magnífico mensaje sobre el tema de la sinodalidad, diciendo no se puede tocar la autoridad del obispo y, por lo tanto, como consecuencia, la autoridad del delegado del obispo, que es el párroco. Magnífico mensaje, hablando del hambre en el mundo. Si me fijo solo en lo malo, no solo termino con úlcera de estómago, con un ataque de nervios todos los días, sino que al final me convierto en un superior del Papa, y eso es horrible. Decían de un locutor de la radio en España, no voy a decir el nombre, pero seguramente que muchos de vosotros sabéis a quién me refiero, que cuando le escuchaban por la mañana, lo dijo uno que le escuchaba, tenías que salir después de escucharle con el casco puesto porque pensabas que estaban cayendo ya las bombas y los tiros continuamente. Bueno, no podemos vivir así, porque no es justo hacerlo. Vamos a acercarnos al Papa, a la Iglesia. Vamos a acercarnos con una actitud de creyente, no con una actitud previa, con un prejuicio ideológico. Vamos a acercarnos con una actitud de creyente y decirle: Señor, yo confío en ti, y si alguna cosa tengo que decir, la diré, intentaré decirla con amor. Que Dios nos ayude. Terminamos con una oración. Dios te salve María, llena eres de gracia, el Señor es contigo. Bendita tú eres entre todas las mujeres y bendito es el fruto de tu vientre, Jesús. Santa María, Madre de Dios, ruega por nosotros, pecadores, ahora y en la hora de nuestra muerte. Amén. Gloria al Padre, al Hijo y al Espíritu Santo. Ave María Purísima.

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12: Oración por la paz. Señor Jesús, tú eres nuestra paz. Mira nuestra patria dañada por la violencia y dispersa por el miedo y la inseguridad. Consuela el dolor de quienes sufren. Da acierto a las decisiones de quienes nos gobiernan. Toca el corazón de quienes olvidan que somos hermanos y provocan sufrimiento y muerte. Dales el don de la conversión. Protege a las familias, a nuestros niños, adolescentes y jóvenes, a nuestros pueblos y comunidades, que como discípulos misioneros tuyos, ciudadanos responsables, sepamos ser promotores de justicia y de paz, para que en ti nuestro pueblo tenga vida digna. Amén. Santa María de Guadalupe, Reina de la Paz, ruega por nosotros.
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Los tiempos difíciles no son para llorar, sino para orar. Los hombres que pierden la fe bajan sus manos y se lamentan, pero los que mantienen su confianza en Dios las levantan y esperan en Él. Si estás cansado de llorar, es tiempo de alabar. Cuando las alabanzas suben, las bendiciones bajan. Dios es más grande que tus problemas. Levanta tus manos y juntos alabemos su nombre.

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8: Esta canción es para ti, mujer, en quien Dios ha puesto tanta belleza. Eres un pedazo de cielo aquí en la tierra. Para ti, mujer, que sufres y lloras, y a pesar de todo, esperas y sueñas.

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1: El secreto de recibir es dar. Entrégale tu vida a Dios, tal como eres y tal como estás. Y Él te la devolverá como Él quiere que seas. Entrégale tu pasado, tu presente y tus secretos. Entrégale tus dudas y tus miedos. Y todos tus fracasos se transformarán en un testimonio de amor que le dará gloria a Dios. Romano 12:1. Les ruego pues, hermanos míos, por la misericordia de Dios, que se entreguen ustedes mismos como sacrificio vivo y santo que agrada a Dios. Ese es nuestro culto espiritual.

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1: Alguna vez nos toca perder lo que más queremos. Alguna vez nos quedamos sin camino. Esa vez o cada vez, Dios es el único que puede abrir una puerta donde ya no hay salidas. Solo basta que nunca pierdas la confianza en Él.

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15: Oración por la paz. Señor Jesús, tú eres nuestra paz. Mira nuestra patria dañada por la violencia y dispersa por el miedo y la inseguridad. Consuela el dolor de quienes sufren. Da acierto a las decisiones de quienes nos gobiernan. Toca el corazón de quienes olvidan que somos hermanos y provocan sufrimiento y muerte. Dales el don de la conversión. Protege a las familias, a nuestros niños, adolescentes y jóvenes, a nuestros pueblos y comunidades, que como discípulos misioneros tuyos, ciudadanos responsables, sepamos ser promotores de justicia y de paz, para que en ti nuestro pueblo tenga vida digna. Amén. Santa María de Guadalupe, Reina de la Paz, ruega por nosotros.
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0: Vamos a considerar los misterios gozosos.
1: Ora y espera. No te inquietes. La inquietud no conduce a nada. Dios es misericordioso y escuchará tu oración.
0: Primer misterio gozoso, la Anunciación.
2: Padre nuestro que estás en el cielo, santificado sea tu nombre. Venga a nosotros tu reino. Hágase tu voluntad en la tierra como en el cielo.
3: Danos hoy nuestro pan de cada día. Perdona nuestras ofensas, como también nosotros perdonamos a los que nos ofenden.

0: dejes caer en la tentación y líbranos del mal. Amén.
1: El ángel Gabriel fue enviado por Dios a una virgen y el nombre de la virgen era María.
2: Dios te salve María, llena eres de gracia, el Señor es contigo. Bendita tú eres entre todas las mujeres y bendito es el fruto de tu vientre Jesús.
0: Santa María, Madre de Dios, ruega por nosotros pecadores, ahora y en la hora de nuestra muerte. Amén.
1: Alégrate llena de gracia, el Señor es contigo.
2: Dios te salve María, llena eres de gracia, el Señor es contigo. Bendita tú eres entre todas las mujeres y bendito es el fruto de tu vientre Jesús.
0: Santa María, Madre de Dios, ruega por nosotros pecadores, ahora y en la hora de nuestra muerte. Amén.
1: Al oír estas palabras, María se turbó y se preguntaba qué podría significar este saludo.
2: Dios te salve María, llena eres de gracia, el Señor es contigo. Bendita tú eres entre todas las mujeres y bendito es el fruto de tu vientre Jesús.
0: Santa María, Madre de Dios, ruega por nosotros pecadores, ahora y en la hora de nuestra muerte. Amén.
1: Mas el ángel le dijo, no temas María, porque has hallado gracia con Dios.
2: Dios te salve María, llena eres de gracia, el Señor es contigo. Bendita tú eres entre todas las mujeres y bendito es el fruto de tu vientre Jesús.
0: Santa María, Madre de Dios, ruega por nosotros pecadores, ahora y en la hora de nuestra muerte. Amén.
1: He aquí que vas a concebir en tu seno y darás a luz a un hijo y le pondrás por nombre Jesús.
2: Dios te salve María, llena eres de gracia, el Señor es contigo. Bendita tú eres entre todas las mujeres y bendito es el fruto de tu vientre Jesús.
0: Santa María, Madre de Dios, ruega por nosotros pecadores, ahora y en la hora de nuestra muerte. Amén.
1: Él será llamado Hijo del Altísimo y su reino no tendrá fin.
2: Dios te salve María, llena eres de gracia, el Señor es contigo. Bendita tú eres entre todas las mujeres y bendito es el fruto de tu vientre Jesús.
0: Santa María, Madre de Dios, ruega por nosotros pecadores, ahora y en la hora de nuestra muerte. Amén.
1: Entonces María dijo al ángel, ¿cómo podrá ser, pues no conozco varón?
2: Dios te salve María, llena eres de gracia, el Señor es contigo. Bendita tú eres entre todas las mujeres y bendito es el fruto de tu vientre Jesús.
0: Santa María, Madre de Dios, ruega por nosotros pecadores, ahora y en la hora de nuestra muerte. Amén.
1: El Espíritu Santo vendrá sobre ti y el poder del Altísimo te cubrirá.
2: Dios te salve María, llena eres de gracia, el Señor es contigo. Bendita tú eres entre todas las mujeres y bendito es el fruto de tu vientre Jesús.
0: Santa María, Madre de Dios, ruega por nosotros pecadores, ahora y en la hora de nuestra muerte. Amén.
1: Porque el santo ser que nacerá será llamado Hijo de Dios.
2: Dios te salve María, llena eres de gracia, el Señor es contigo. Bendita tú eres entre todas las mujeres y bendito es el fruto de tu vientre Jesús.
0: Santa María, Madre de Dios, ruega por nosotros pecadores, ahora y en la hora de nuestra muerte. Amén.
1: Entonces María dijo, he aquí la esclava del Señor, hágase en mí según tu palabra.
2: Dios te salve María, llena eres de gracia, el Señor es contigo. Bendita tú eres entre todas las mujeres y bendito es el fruto de tu vientre Jesús.
0: Santa María, Madre de Dios, ruega por nosotros pecadores, ahora y en la hora de nuestra muerte. Amén.
2: Gloria al Padre, al Hijo y al Espíritu Santo.
0: Como era en el principio, ahora y siempre, por los siglos de los siglos. Amén.
2: María, Madre de Gracia, Madre de Misericordia.
0: En la vida y en la muerte, ampáranos, Gran Señora.
1: Segundo misterio gozoso, María visita a su prima Santa Isabel.
2: Padre nuestro que estás en el cielo, santificado sea tu nombre, venga a nosotros tu reino, hágase tu voluntad en la tierra como en el cielo.
0: Danos hoy nuestro pan de cada día, perdona nuestras ofensas, como también nosotros perdonamos a los que nos ofenden. No nos dejes caer en la tentación y líbranos del mal. Amén.
1: En aquellos días María fue a una región montañosa, entró en la casa de Zacarías y saludó a Isabel.
2: Dios te salve María, llena eres de gracia, el Señor es contigo. Bendita tú eres entre todas las mujeres y bendito es el fruto de tu vientre Jesús.
0: Santa María, Madre de Dios, ruega por nosotros pecadores, ahora y en la hora de nuestra muerte. Amén.
1: Cuando Isabel oyó el saludo de María, el niño saltó de gozo en su seno e Isabel quedó llena del Espíritu Santo.
2: Dios te salve María, llena eres de gracia, el Señor es contigo. Bendita tú eres entre todas las mujeres y bendito es el fruto de tu vientre Jesús.
0: Santa María, Madre de Dios, ruega por nosotros pecadores, ahora y en la hora de nuestra muerte. Amén.
1: Y exclamó en voz alta, bendita tú entre las mujeres y bendito el fruto de tu seno.
2: Dios te salve María, llena eres de gracia, el Señor es contigo. Bendita tú eres entre todas las mujeres y bendito es el fruto de tu vientre Jesús.
0: Santa María.

0: Y he aquí que desde ahora me llamarán todas las generaciones bendita, porque aquel que es todopoderoso hizo cosas grandes en mí.
1: Dios te salve María, llena eres de gracia, el Señor es contigo. Bendita tú eres entre todas las mujeres y bendito es el fruto de tu vientre Jesús.
2: Santa María, Madre de Dios, ruega por nosotros pecadores, ahora y en la hora de nuestra muerte.
0: Santo es su nombre y su misericordia para los que le temen. No variará de generación en generación.
1: Dios te salve María, llena eres de gracia, el Señor es contigo. Bendita tú eres entre todas las mujeres y bendito es el fruto de tu vientre Jesús.
2: Santa María, Madre de Dios, ruega por nosotros pecadores, ahora y en la hora de nuestra muerte. Amén.
0: Desplegó el poder de su brazo, dispersó a los que se van a gloria y a los orgullosos de corazón.
1: Dios te salve María, llena eres de gracia, el Señor es contigo. Bendita tú eres entre todas las mujeres y bendito es el fruto de tu vientre Jesús.
2: Santa María, Madre de Dios, ruega por nosotros pecadores, ahora y en la hora de nuestra muerte. Amén.
0: Quitó del trono a los poderosos y ensalzó a los humildes.
1: Dios te salve María, llena eres de gracia, el Señor es contigo. Bendita tú eres entre todas las mujeres y bendito es el fruto de tu vientre Jesús.
2: Santa María, Madre de Dios, ruega por nosotros pecadores, ahora y en la hora de nuestra muerte. Amén.
0: Colmó de bienes a los hambrientos y a los ricos despidió vacíos.
1: Dios te salve María, llena eres de gracia, el Señor es contigo. Bendita tú eres entre todas las mujeres y bendito es el fruto de tu vientre Jesús.
2: Santa María, Madre de Dios, ruega por nosotros pecadores, ahora y en la hora de nuestra muerte. Amén.
1: Gloria al Padre, al Hijo y al Espíritu Santo.
2: Como era en el principio, ahora y siempre, por los siglos de los siglos. Amén.
1: Sagrado Corazón de Jesús,
2: en vos confío.
0: Tercer misterio gozoso, el nacimiento de Jesús.
1: Padre nuestro que estás en el cielo, santificado sea tu nombre, venga a nosotros tu reino, hágase tu voluntad en la tierra como en el cielo.
2: Danos hoy nuestro pan de cada día, perdona nuestras ofensas, como también nosotros perdonamos a los que nos ofenden. No nos dejes caer en la tentación y líbranos del mal. Amén.
0: Mientras estaban José y María en Belén, llegó para ella el tiempo de su alumbramiento.
1: Dios te salve María, llena eres de gracia, el Señor es contigo. Bendita tú eres entre todas las mujeres y bendito es el fruto de tu vientre Jesús.
2: Santa María, Madre de Dios, ruega por nosotros pecadores, ahora y en la hora de nuestra muerte. Amén.
0: Y dio a luz a su primogénito y lo envolvió en pañales.
1: Dios te salve María, llena eres de gracia, el Señor es contigo. Bendita tú eres entre todas las mujeres y bendito es el fruto de tu vientre Jesús.
2: Santa María, Madre de Dios, ruega por nosotros pecadores, ahora y en la hora de nuestra muerte. Amén.
0: Y lo acostó en un pesebre porque no hubo lugar para ellos en la posada.
1: Dios te salve María, llena eres de gracia, el Señor es contigo. Bendita tú eres entre todas las mujeres y bendito es el fruto de tu vientre Jesús.
2: Santa María, Madre de Dios, ruega por nosotros pecadores, ahora y en la hora de nuestra muerte. Amén.
0: Había en aquel entorno unos pastores, y aquí que un ángel del Señor se les apareció.
1: Dios te salve María, llena eres de gracia, el Señor es contigo. Bendita tú eres entre todas las mujeres y bendito es el fruto de tu vientre Jesús.
2: Santa María, Madre de Dios, ruega por nosotros pecadores, ahora y en la hora de nuestra muerte. Amén.
0: Y les dijo, no temáis, les anuncio una gran alegría para todo el pueblo.
1: Dios te salve María, llena eres de gracia, el Señor es contigo. Bendita tú eres entre todas las mujeres y bendito es el fruto de tu vientre Jesús.
2: Santa María, Madre de Dios, ruega por nosotros pecadores, ahora y en la hora de nuestra muerte. Amén.
0: Pues hoy os ha nacido en la ciudad de David un Salvador que es Cristo Señor.
1: Dios te salve María, llena eres de gracia, el Señor es contigo. Bendita tú eres entre todas las mujeres y bendito es el fruto de tu vientre Jesús.
2: Santa María, Madre de Dios, ruega por nosotros pecadores, ahora y en la hora de nuestra muerte. Amén.
0: Gloria a Dios en las alturas y en la tierra paz a los hombres de buena voluntad.
1: Dios te salve María, llena eres de gracia, el Señor es contigo. Bendita tú eres entre todas las mujeres y bendito es el fruto de tu vientre Jesús.
2: Santa María, Madre de Dios, ruega por nosotros pecadores, ahora y en la hora de nuestra muerte. Amén.
0: Llegaron de oriente unos magos, entrando en la casa vieron al niño con María, su madre.
1: Dios te salve María, llena eres de gracia, el Señor es contigo. Bendita tú eres entre todas las mujeres y bendito es el fruto de tu vientre Jesús.
2: Santa María, Madre de Dios, ruega por nosotros pecadores, ahora y en la hora de nuestra muerte. Amén.
0: Entonces, postrándose, le ofrecieron sus dones, oro, incienso y mirra.
1: Dios te salve María, llena eres de gracia, el Señor es contigo. Bendita tú eres entre todas las mujeres y bendito es el fruto de tu vientre Jesús.
2: Santa María, Madre de Dios, ruega por nosotros pecadores, ahora y en la hora de nuestra muerte. Amén.
0: Y María guardaba todas estas cosas en su corazón.
1: Dios te salve María, llena eres de gracia, el Señor es contigo. Bendita tú eres entre todas las mujeres y bendito es el fruto de tu vientre Jesús.
2: Santa María, Madre de Dios, ruega por nosotros pecadores, ahora y en la hora de nuestra muerte. Amén.
1: Gloria al Padre, al Hijo y al Espíritu Santo.
2: Como era en el principio, ahora y siempre, por los siglos de los siglos. Amén.
1: María, Madre de Gracia, Madre de Misericordia.
2: En la vida y en la muerte, ampáranos, Gran Señora.
0: Cuarto misterio gozoso, la presentación del Niño Dios en el templo.
1: Padre nuestro que estás en el cielo, santificado sea tu nombre, venga a nosotros tu reino, hágase tu voluntad en la tierra como en el cielo.
2: Danos hoy nuestro pan de cada día, perdona nuestras ofensas, como también nosotros perdonamos a los que nos ofenden. No nos dejes caer en la tentación y líbranos del mal. Amén.
0: Según la ley de Moisés, llevaron a Jesús a Jerusalén para presentarlo al Señor.
1: Dios te salve María, llena eres de gracia, el Señor es contigo. Bendita tú eres entre todas las mujeres y bendito es el fruto de tu vientre Jesús.
2: Santa María, Madre de Dios, ruega por nosotros pecadores, ahora y en la hora de nuestra muerte. Amén.
0: Y he aquí que había en Jerusalén un hombre llamado Simeón, hombre justo y piadoso.
1: Dios te salve María, llena eres de gracia, el Señor es contigo. Bendita tú eres entre todas las mujeres y bendito es el fruto de tu vientre Jesús.
2: Santa María, Madre de Dios, ruega por nosotros pecadores, ahora y en la hora de nuestra muerte. Amén.
0: A quien le había revelado el Espíritu Santo que no moriría sin haber visto al Cristo del Señor.
1: Dios te salve María, llena eres de gracia, el Señor es contigo. Bendita tú eres entre todas las mujeres y bendito es el fruto de tu vientre Jesús.
2: Santa María, Madre de Dios, ruega por nosotros pecadores, ahora y en la hora de nuestra muerte. Amén.
0: Y cuando María y José, sus padres, llevaron a Jesús al templo, él lo tomó en sus brazos y bendijo a Dios.
1: Dios te salve María, llena eres de gracia, el Señor es contigo. Bendita tú eres entre todas las mujeres y bendito es el fruto de tu vientre Jesús.
2: Santa María, Madre de Dios, ruega por nosotros pecadores, ahora y en la hora de nuestra muerte. Amén.
0: Ahora, Señor, puedes dejar a tu siervo que muera en paz según tu palabra.
1: Dios te salve María, llena eres de gracia, el Señor es contigo. Bendita tú eres entre todas las mujeres y bendito es el fruto de tu vientre Jesús.
2: Santa María, Madre de Dios, ruega por nosotros pecadores, ahora y en la hora de nuestra muerte. Amén.
0: Porque mis ojos han visto la salvación que preparaste a la vista de todos los pueblos.
1: Dios te salve María, llena eres de gracia, el Señor es contigo. Bendita tú eres entre todas las mujeres y bendito es el fruto de tu vientre Jesús.
2: Santa María, Madre de Dios, ruega por nosotros pecadores, ahora y en la hora de nuestra muerte. Amén.
0: Luz de revelación para los gentiles y gloria de tu pueblo Israel.
1: Dios te salve María, llena eres de gracia, el Señor es contigo. Bendita tú eres entre todas las mujeres y bendito es el fruto de tu vientre Jesús.
2: Santa María, Madre de Dios, ruega por nosotros pecadores, ahora y en la hora de nuestra muerte. Amén.
0: Y dijo María, su madre, este niño está destinado para la caída y para la elevación de muchos en Israel y para ser una señal de contradicción.
1: Dios te salve María, llena eres de gracia, el Señor es contigo. Bendita tú eres entre todas las mujeres y bendito es el fruto de tu vientre Jesús.
2: Santa María, Madre de Dios, ruega por nosotros pecadores, ahora y en la hora de nuestra muerte. Amén.
0: Y a tu misma alma una espada la atravesará, a fin de que sean descubiertos los pensamientos de muchos corazones.
1: Dios te salve María, llena eres de gracia, el Señor es contigo. Bendita tú eres entre todas las mujeres y bendito es el fruto de tu vientre Jesús.
2: Santa María, Madre de Dios, ruega por nosotros pecadores, ahora y en la hora de nuestra muerte. Amén.
0: Volvieron a su ciudad Nazaret y el niño crecía y la sabiduría estaba en él.
1: Dios te salve María, llena eres de gracia, el Señor es contigo. Bendita tú eres entre todas las mujeres y bendito es el fruto de tu vientre Jesús.
2: Santa María, Madre de Dios, ruega por nosotros pecadores, ahora y en la hora de nuestra muerte. Amén.
1: Gloria al Padre, al Hijo y al Espíritu Santo.
2: Como era en el principio, ahora y siempre, por los siglos de los siglos. Amén.
1: Sagrado Corazón de Jesús,
2: en vos confío.
0: Quinto misterio gozoso, el niño Jesús perdido y encontrado en el templo.
1: Padre nuestro que estás en el cielo, santificado sea tu nombre, venga a nosotros tu reino, hágase tu voluntad en la tierra como en el cielo.
2: Danos hoy nuestro pan de cada día, perdona nuestras ofensas, como también nosotros perdonamos a los que nos ofenden. No nos dejes caer en la tentación, y líbranos del mal. Amén.
0: Cuando tuvo Jesús 12 años, fueron a Jerusalén, según la costumbre para la fiesta de la Pascua.
1: Dios te salve María, llena eres de gracia, el Señor es contigo. Bendita tú eres entre todas las mujeres y bendito es el fruto de tu vientre, Jesús.
2: Santa María, Madre de Dios, ruega por nosotros pecadores, ahora y en la hora de nuestra muerte. Amén.
0: Mas a su regreso, se quedó el niño Jesús en Jerusalén sin que sus padres lo advirtieran.
1: Dios te salve María, llena eres de gracia, el Señor es contigo. Bendita tú eres entre todas las mujeres y bendito es el fruto de tu vientre, Jesús.
2: Santa María, Madre de Dios, ruega por nosotros pecadores, ahora y en la hora de nuestra muerte. Amén.
0: Se volvieron a Jerusalén en su busca y al tercer día lo encontraron en el templo.
1: Dios te salve María, llena eres de gracia, el Señor es contigo. Bendita tú eres entre todas las mujeres y bendito es el fruto de tu vientre, Jesús.
2: Santa María, Madre de Dios, ruega por nosotros pecadores, ahora y en la hora de nuestra muerte. Amén.
0: Estaba en medio de los doctores de la ley, escuchándolos e interrogándolos.
1: Dios te salve María, llena eres de gracia, el Señor es contigo. Bendita tú eres entre todas las mujeres y bendito es el fruto de tu vientre, Jesús.
2: Santa María, Madre de Dios, ruega por nosotros pecadores, ahora y en la hora de nuestra muerte. Amén.
0: Y todos los que le oían estaban asombrados de su inteligencia y de sus respuestas.
1: Dios te salve María, llena eres de gracia, el Señor es contigo. Bendita tú eres entre todas las mujeres y bendito es el fruto de tu vientre, Jesús.
2: Santa María, Madre de Dios, ruega por nosotros pecadores, ahora y en la hora de nuestra muerte. Amén.
0: Hijo, ¿por qué te has comportado así con nosotros? Tu padre y yo te hemos buscado con angustia.
1: Dios te salve María, llena eres de gracia, el Señor es contigo. Bendita tú eres entre todas las mujeres y bendito es el fruto de tu vientre, Jesús.
2: Santa María, Madre de Dios, ruega por nosotros pecadores, ahora y en la hora de nuestra muerte. Amén.
0: ¿Cómo es que me buscan? ¿No saben que debo atender los asuntos de mi Padre?
1: Dios te salve María, llena eres de gracia, el Señor es contigo. Bendita tú eres entre todas las mujeres y bendito es el fruto de tu vientre, Jesús.
2: Santa María, Madre de Dios, ruega por nosotros pecadores, ahora y en la hora de nuestra muerte. Amén.
0: Pero ellos no entendieron estas palabras.
1: Dios te salve María, llena eres de gracia, el Señor es contigo. Bendita tú eres entre todas las mujeres, y bendito es el fruto de tu vientre, Jesús.
2: Santa María, Madre de Dios, ruega por nosotros pecadores, ahora y en la hora de nuestra muerte. Amén.
0: Y regresó con ellos a Nazaret, y les estaba sujeto.
1: Dios te salve María, llena eres de gracia, el Señor es contigo. Bendita tú eres entre todas las mujeres, y bendito es el fruto de tu vientre, Jesús.
2: Santa María, Madre de Dios, ruega por nosotros pecadores, ahora y en la hora de nuestra muerte. Amén.
0: Jesús crecía en sabiduría, edad y en gracia ante Dios y ante los hombres.
1: Dios te salve María, llena eres de gracia, el Señor es contigo. Bendita tú eres entre todas las mujeres y bendito es el fruto de tu vientre, Jesús.
2: Santa María, Madre de Dios, ruega por nosotros pecadores, ahora y en la hora de nuestra muerte. Amén.
1: Gloria al Padre, al Hijo y al Espíritu Santo.
2: En el principio, ahora y siempre, por los siglos de los siglos. Amén.
1: María, Madre de Gracia, Madre de Misericordia,
2: en la vida y en la muerte, ampáranos, Gran Señora.
1: Padre nuestro que estás en el cielo, santificado sea tu nombre, venga a nosotros tu reino, hágase tu voluntad en la tierra como en el cielo.
2: Danos hoy nuestro pan de cada día, perdona nuestras ofensas, como también nosotros perdonamos a los que nos ofenden, no nos dejes caer en la tentación.
1: Dios te salve María Santísima, templo y trono de la Santísima Trinidad, Virgen concebida sin la mancha del pecado original. Dios te salve, Reina y Madre de Misericordia, vida y dulzura y esperanza nuestra, Dios te salve. A ti llamamos los desterrados hijos de Eva, a ti suspiramos gimiendo y llorando en este valle de lágrimas. Ea pues, Señora abogada nuestra, vuelve a nosotros esos tus ojos misericordiosos, y después de este destierro, muéstranos a Jesús, fruto bendito de tu vientre. Oh clemente, oh piadosa, oh dulce Virgen María,
3: Ruega por nosotros, Santa Madre de Dios, para que seamos dignos de alcanzar las promesas de nuestro Señor Jesucristo. Amén.
1: Señor, ten piedad.
2: Señor, ten piedad.
1: Cristo, ten piedad.
2: Cristo, ten piedad.
1: Señor, ten piedad.
2: Señor, ten piedad.
1: Cristo, óyenos.
2: Cristo, óyenos.
1: Cristo, escúchanos.
2: Cristo, escúchanos.
1: Dios Padre Celestial, que eres Dios.
2: Ten piedad de nosotros.
1: Dios Hijo Redentor del mundo, que eres Dios.
2: Ten piedad de nosotros.
1: Espíritu Santo, que eres Dios.
2: Ten piedad de nosotros.
1: Santísima Trinidad, que eres un solo Dios.
2: Ten piedad de nosotros.
1: Santa María.
2: Ruega por nosotros.
1: Santa Madre de Dios.
2: Ruega por nosotros.
1: Santa Virgen de las Vírgenes.
2: Ruega por nosotros.
1: Madre de Jesucristo.
2: Ruega por nosotros.
1: Madre de la Divina Gracia.
2: Ruega por nosotros.
1: Madre Purísima.
2: Ruega por nosotros.
1: Madre Castísima.
2: Ruega por nosotros.
1: Madre intacta.
2: Ruega por nosotros.
1: Madre sin mancha.
2: Ruega por nosotros.
1: Madre amable.
2: Ruega por nosotros.
1: Madre del buen consejo.
2: Ruega por nosotros.
1: Madre del Creador.
2: Ruega por nosotros.
1: Madre del Salvador.
2: Ruega por nosotros.
1: Madre de la Iglesia.
2: Ruega por nosotros.
1: Virgen prudentísima.
2: Ruega por nosotros.
1: Virgen venerable.
2: Ruega por nosotros.
1: Virgen digna de alabanza.
2: Ruega por nosotros.
1: Virgen poderosa.
2: Ruega por nosotros.
1: Virgen misericordiosa.
2: Ruega por nosotros.
1: Virgen fiel.
2: Ruega por nosotros.
1: Espejo de justicia.
2: Ruega por nosotros.
1: Trono de la sabiduría.
2: Ruega por nosotros.
1: Causa de nuestra alegría.
2: Ruega por nosotros.
1: Vaso espiritual.
2: Ruega por nosotros.
1: Vaso honorable.
2: Ruega por nosotros.
1: Rosa mística.
2: Ruega por nosotros.
1: Torre de David.
2: Ruega por nosotros.
1: Torre de marfil.
2: Ruega por nosotros.
1: Casa de oro.
2: Ruega por nosotros.
1: Arca de la alianza.
2: Ruega por nosotros.
1: Puerta del cielo.
2: Ruega por nosotros.
1: Estrella de la mañana.
2: Ruega por nosotros.
1: Salud de los enfermos.
2: Ruega por nosotros.
1: Refugio de los pecadores.
2: Ruega por nosotros.
1: Consoladora de los afligidos.
2: Ruega por nosotros.
1: Auxilio de los cristianos.
2: Ruega por nosotros.
1: Reina de los ángeles.
2: Ruega por nosotros.
1: Reina de los patriarcas.
2: Ruega por nosotros.
1: Reina de los profetas.
2: Ruega por nosotros.
1: Reina de los apóstoles.
2: Ruega por nosotros.
1: Reina de los mártires.
2: Ruega por nosotros.
1: Reina de los confesores.
2: Ruega por nosotros.
1: Reina de las vírgenes.
2: Ruega por nosotros.
1: Reina de todos los santos.
2: Ruega por nosotros.
1: Reina concebida sin pecado original.
2: Ruega por nosotros.
1: Reina subida al cielo en cuerpo y alma.
2: Ruega por nosotros.
1: Reina del Santísimo Rosario.
2: Ruega por nosotros.
1: Reina de la Orden Capuchina.
2: Ruega por nosotros.
1: Reina de la Paz.
2: Ruega por nosotros.
1: Cordero de Dios, que quitas el pecado del mundo.
2: Perdónanos, Señor.
1: Cordero de Dios, que quitas el pecado del mundo.
2: Escúchanos, Señor.
1: Cordero de Dios, que quitas el pecado del mundo.
2: Ten piedad y misericordia de nosotros.
1: Bajo tu amparo nos acogemos, Santa Madre de Dios. No desprecies las súplicas que te dirigimos en nuestras necesidades. Antes bien, líbranos de todos los peligros, oh Virgen gloriosa y bendita. Ruega por nosotros, Santa Madre de Dios,
2: para que seamos dignos de alcanzar las promesas de nuestro Señor Jesucristo.
1: Oremos con las palabras del Padre Pío. Señor Jesucristo, que por amor a los hombres permaneces noche y día en el sacramento del altar, esperando, llamando, acogiendo a los que vienen a visitarte. Yo creo que estás presente en el Sagrario. Te adoro abismado en mi propia nada. Te agradezco por tantas gracias que me has concedido, en especial por haberte entregado a mí, por haberme dado como madre a tu misma madre y por haberme llamado a esta iglesia. Amén.

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con la fuerza del amor. Mezclado entre la multitud, uno de aquellos peritos que no acertaban ya a discernir las enseñanzas reveladas a Moisés, enmarañadas por ellos mismos con una estéril casuística, ha hecho una pregunta al Señor. Abre Jesús sus labios divinos para responder a ese doctor de la ley y le contesta pausadamente, con la segura persuasión del que lo tiene bien experimentado. Amarás al Señor Dios tuyo con todo tu corazón, con toda tu alma y con toda tu mente. Este es el máximo y primer mandamiento. El segundo es semejante a este. Amarás a tu prójimo como a ti mismo. En estos dos mandamientos está cifrada toda la ley y los profetas. Fijaos ahora en el Maestro reunido con sus discípulos, en la intimidad del cenáculo. Al acercarse el momento de su pasión, el corazón de Cristo, rodeado por los que Él ama, estalla en llamaradas inefables. Un nuevo mandamiento os doy, les confía, que os améis unos a otros como yo os he amado a vosotros, y que del modo que yo os he amado, así también os améis recíprocamente. En esto conocerán todos que sois mis discípulos, si os tenéis amor unos a otros. Para acercarse al Señor a través de las páginas del Santo Evangelio, recomiendo siempre que os esforcéis por meteros de tal modo en la escena que participéis como un personaje más. Así, sé de tantas almas normales y corrientes que lo viven, os entusiasmaréis como María, pendiente de las palabras de Jesús, o como Marta, os atreveréis a manifestarle sinceramente vuestras inquietudes, hasta las más pequeñas. Señor, ¿por qué llamas nuevo a este mandamiento? Como acabamos de escuchar, el amor al prójimo estaba prescrito en el Antiguo Testamento, y recordaréis también que Jesús, apenas comienza su vida pública, amplía esa exigencia con divina generosidad. Habéis oído que fue dicho, amarás a tu prójimo y tendrás odio a tu enemigo. Yo os pido más, amad a vuestros enemigos, haced el bien a los que os aborrecen y orad por los que os persiguen y calumnian. Señor, permítenos insistir. ¿Por qué continúas llamando nuevo a este precepto? Aquella noche, pocas horas antes de inmolarte en la cruz, durante esa conversación entrañable con los que, a pesar de sus personales flaquezas y miserias como las nuestras, te han acompañado hasta Jerusalén, tú nos revelaste la medida insospechada de la caridad, como yo os he amado. ¿Cómo no habían de entenderte los apóstoles si habían sido testigos de tu amor insondable? El anuncio y el ejemplo del Maestro resultan claros, precisos. Ha subrayado con obras su doctrina. Y sin embargo, muchas veces he pensado que, después de 20 siglos, todavía sigue siendo un mandato nuevo, porque muy pocos hombres se han preocupado de practicarlo. El resto, la mayoría, ha preferido y prefiere no enterarse. Con un egoísmo exacerbado, concluyen, ¿para qué más complicaciones? Me basta y me sobra con lo mío. No cabe semejante postura entre los cristianos. Si profesamos esa misma fe, si de verdad ambicionamos pisar en las nítidas huellas que han dejado en la tierra las pisadas de Cristo, no hemos de conformarnos con evitar a los demás los males que no deseamos para nosotros mismos. Esto es mucho, pero es muy poco cuando comprendemos que la medida de nuestro amor viene definida por el comportamiento de Jesús. Además, Él no nos propone esa norma de conducta como una meta lejana, como la coronación de toda una vida de lucha. Debe ser, insisto, para que lo traduzcas en propósitos concretos, el punto de partida, porque nuestro Señor lo antepone como signo previo. En esto conocerán que sois mis discípulos. Jesucristo, Señor nuestro, se encarnó y tomó nuestra naturaleza para mostrarse a la humanidad como el modelo de todas las virtudes. Aprended de mí, invita, que soy manso y humilde de corazón. Más tarde, cuando explica a los apóstoles la señal por la que les reconocerán como cristianos, no dice, porque sois humildes. Él es la pureza más sublime, el Cordero Inmaculado. Nada podía manchar su santidad perfecta, sin mancilla, pero tampoco indica,
se darán cuenta de que están ante mis discípulos porque sois castos y limpios. Pasó por este mundo con el más completo desprendimiento de los bienes de la tierra. Siendo creador y señor de todo el universo, le faltaba incluso el lugar donde reclinar la cabeza. Sin embargo, no comenta, «Sabrán que sois de los míos porque no os habéis apegado a las riquezas». Permanece 40 días con sus noches en el desierto, en ayuno riguroso, antes de dedicarse a la predicación del Evangelio. Y del mismo modo, no asegura a los suyos, «Comprenderán que servís a Dios porque no sois comilones ni bebedores». La característica que distinguirá a los apóstoles, a los cristianos auténticos de todos los tiempos, la hemos oído. «En esto, precisamente en esto, conocerán todos que sois mis discípulos, en que os tenéis amor unos a otros». Me parece perfectamente lógico que los hijos de Dios se hayan quedado siempre removidos, como tú y yo en estos momentos, ante esa insistencia del Maestro. El Señor no establece como prueba de la fidelidad de sus discípulos los prodigios o los milagros inauditos, aunque les ha conferido el poder de hacerlos en el Espíritu Santo. ¿Qué les comunica? Conocerán que sois mis discípulos, si os amáis recíprocamente.

No odiar al enemigo. No devolver mal por mal. Renunciar a la venganza. Perdonar sin rencor. Se consideraba entonces, y también ahora, no nos engañemos, una conducta insólita, demasiado heroica, fuera de lo normal. Hasta ahí llega la mezquindad de las criaturas. Jesucristo, que ha venido a salvar a todas las gentes y desea asociar a los cristianos a su obra redentora, quiso enseñar a sus discípulos, a ti y a mí, una caridad grande, sincera, más noble y valiosa. Debemos amarnos mutuamente como Cristo nos ama a cada uno de nosotros. Solo de esta manera, imitando, dentro de la propia personal tosquedad, los modos divinos, lograremos abrir nuestro corazón a todos los hombres, querer de un modo más alto, enteramente nuevo. Qué bien pusieron en práctica los primeros cristianos esta caridad ardiente, que sobresalía con exceso más allá de las cimas de la simple solidaridad humana o de la benignidad de carácter. Se amaban entre sí, dulce y fuertemente, desde el corazón de Cristo. Un escritor del siglo II, Tertuliano, nos ha transmitido el comentario de los paganos, conmovidos al contemplar el porte de los fieles de entonces, tan lleno de atractivo sobrenatural y humano. «Mirad cómo se aman», repetían. Si percibes que tú, ahora, o en tantos detalles de la jornada, no mereces esa alabanza, que tu corazón no reacciona como debiera ante los requerimientos divinos, piensa también que te ha llegado el tiempo de rectificar. Atiende la invitación de San Pablo. Hagamos el bien a todos, y especialmente a aquellos que pertenecen, mediante la fe, a la misma familia que nosotros, al cuerpo místico de Cristo. El principal apostolado que los cristianos hemos de realizar en el mundo, el mejor testimonio de fe, es contribuir a que dentro de la Iglesia se respire el clima de la auténtica caridad. Cuando no nos amamos de verdad, cuando hay ataques, calumnias y rencillas, ¿quién se sentirá atraído por los que sostienen que predican la buena nueva del Evangelio? Resulta muy fácil, muy a la moda, afirmar con la boca que se ama a todas las criaturas, creyentes y no creyentes. Pero si el que habla así maltrata a los hermanos en la fe, dudo de que en su conducta exista algo distinto de una palabrería hipócrita. En cambio, cuando amamos en el corazón de Cristo a los que somos hijos de un mismo Padre, estamos asociados en una misma fe y somos herederos de una misma esperanza, nuestra alma se engrandece y arde con el afán de que todos se acerquen a nuestro Señor. Os estoy recordando las exigencias de la caridad, y quizá alguno habrá opinado que falta precisamente esa virtud en las palabras que acabo de pronunciar. Nada más opuesto a la realidad. Puedo aseguraros que con un santo orgullo y sin falsos ecumenismos, me llené de gozo cuando en el pasado Concilio Vaticano II tomaba cuerpo con renovada intensidad esa preocupación por llevar la verdad a los que andan apartados del único camino, del de Jesús, pues me consume el hambre de que se salve la humanidad entera. Sí, fue muy grande mi alegría. También porque se veía confirmado nuevamente un apostolado tan preferido por el Opus Dei, el apostolado ad fidem, que no rechaza a ninguna persona y admite a los no cristianos, a los ateos, a los paganos, para que en lo posible participen de los bienes espirituales de nuestra asociación. Esto tiene una larga historia de dolor y de lealtad que he contado en otras ocasiones. Por eso repito, sin miedo, que considero un celo hipócrita, embustero, el que empuja a tratar bien a los que están lejos, de paso que pisotea o desprecia a los que con nosotros viven la misma fe. Tampoco creo que te intereses por el último pobre de la calle si martirizas a los de tu casa, si permaneces indiferente en sus alegrías, en sus penas y en sus disgustos, si no te esfuerzas en comprender o en pasar por alto sus defectos, siempre que no sean ofensa de Dios. ¿No os conmueve que el apóstol Juan, ya anciano, emplee la mayor parte de una de sus epístolas en exhortarnos para que nos comportemos según esa doctrina divina? El amor que debe mediar entre los cristianos nace de Dios, que es amor. Carísimos, amémonos los unos a los otros, porque la caridad procede de Dios, y todo el que ama es nacido de Dios y a Dios conoce.
El que no ama no conoce a Dios, porque Dios es amor. Se detiene en la caridad fraterna, pues por Cristo hemos sido convertidos en hijos de Dios. Ved qué amor hacia nosotros ha tenido el Padre, queriendo que nos llamemos hijos de Dios y que lo seamos. Y mientras golpea reciamente nuestras conciencias para que se tornen más sensibles a la gracia divina, insiste en que hemos recibido una prueba maravillosa del amor del Padre por los hombres. En esto se demostró la caridad de Dios hacia nosotros, en que Dios envió a su Hijo unigénito al mundo para que por él tengamos vida. El Señor tomó la iniciativa, viniendo a nuestro encuentro. Nos dio ese ejemplo para que acudamos con él a servir a los demás, para que, me gusta repetirlo, pongamos generosamente nuestro corazón en el suelo, de modo que los otros pisen en blando y les resulte más amable su lucha. Debemos comportarnos así, porque hemos sido hechos hijos del mismo Padre, de ese Padre que no dudó en entregarnos a su Hijo muy amado. La caridad no la construimos nosotros, nos invade con la gracia de Dios, porque Él nos amó primero. Conviene que nos empapemos bien de esta verdad hermosísima. Si podemos amar a Dios, es porque hemos sido amados por Dios. Tú y yo estamos en condiciones de derrochar cariño con los que nos rodean, porque hemos nacido a la fe, por el amor del Padre. Pedid con osadía al Señor este tesoro, esta virtud sobrenatural de la caridad, para ejercitarla hasta en el último detalle. Con frecuencia, los cristianos no hemos sabido corresponder a ese don. A veces lo hemos rebajado, como si se limitase a una limosna, sin alma, fría. O lo hemos reducido a una conducta de beneficencia más o menos formularia. Expresaba bien esta aberración la resignada queja de una enferma. Aquí me tratan con caridad, pero mi madre me cuidaba con cariño. El amor que nace del corazón de Cristo no puede dar lugar a esa clase de distinciones. Para que se os metiera bien en la cabeza esta verdad, de una forma gráfica, he predicado en millares de ocasiones que nosotros no poseemos un corazón para amar a Dios y otro para querer a las criaturas. Este pobre corazón nuestro, de carne, quiere con un cariño humano que, si está unido al amor de Cristo, es también sobrenatural. Esa y no otra es la caridad que hemos de cultivar en el alma, la que nos llevará a descubrir en los demás la imagen de nuestro Señor. Con el nombre de prójimo, dice San León Magno, no hemos de considerar solo a los que se unen a nosotros con los lazos de la amistad o del parentesco, sino a todos los hombres con los que tenemos una común naturaleza. Un solo Creador nos ha hecho, un solo Creador nos ha dado el alma. Todos gozamos del mismo cielo y del mismo aire, de los mismos días y de las mismas noches. Y aunque unos son buenos y otros son malos, unos justos y otros injustos, Dios, sin embargo, es generoso y benigno con todos. Los hijos de Dios nos forjamos en la práctica de ese mandamiento nuevo. Aprendemos en la Iglesia a servir y a no ser servidos, y nos encontramos con fuerzas para amar a la humanidad de un modo nuevo, que todos advertirán como fruto de la gracia de Cristo. Nuestro amor no se confunde con una postura sentimental, tampoco con la simple camaradería, ni con el poco claro afán de ayudar a los otros para demostrarnos a nosotros mismos que somos superiores. Es convivir con el prójimo, venerar, insisto, la imagen de Dios que hay en cada hombre, procurando que también él la contemple para que sepa dirigirse a Cristo. Universalidad de la caridad significa, por eso, universalidad del apostolado. Traducción en obras y de verdad, por nuestra parte, del gran empeño de Dios, que quiere que todos los hombres se salven y lleguen al conocimiento de la verdad. Si se ha de amar también a los enemigos, me refiero a los que nos colocan entre sus enemigos. Yo no me siento enemigo de nadie ni de nada. Habrá que amar, con más razón, a los que solamente están lejos, a los que nos caen menos simpáticos, a los que, por su lengua, por su cultura o por su educación, parecen lo opuesto a ti o a mí. ¿De qué amor se trata? La Sagrada Escritura habla de dilectio, para que se entienda bien
que no se refiere solo al afecto sensible. Expresa más bien una determinación firme de la voluntad. Dilectio deriva de electio, de elegir. Yo añadiría que amar en cristiano significa querer querer. Decidirse en Cristo a buscar el bien de las almas sin discriminación de ningún género, logrando para ellas, antes que nada, lo mejor. Que conozcan a Cristo, que se enamoren de Él. El Señor nos urge. Portaos bien con los que os aborrecen, y orad por los que os persiguen y calumnian. Podemos no sentirnos humanamente atraídos hacia las personas que nos rechazarían si nos acercásemos. Pero Jesús nos exige que no les devolvamos mal por mal, que no desaprovechemos las ocasiones de servirles con el corazón, aunque nos cueste, que no dejemos nunca de tenerlas presentes en nuestras oraciones. Esa dilectio, esa caridad, se llena de matices más entrañables cuando se refiere a los hermanos en la fe, y especialmente a los que, porque así lo ha establecido Dios, trabajan más cerca de nosotros: los padres, el marido o la mujer, los hijos y los hermanos, los amigos y los colegas, los vecinos. Si no existiese ese cariño, amor humano, noble y limpio, ordenado a Dios y fundado en Él, no habría caridad.

Me gusta recoger unas palabras que el Espíritu Santo nos comunica por boca del profeta Isaías. Dicite benefacere. Aprended a hacer el bien. Suelo aplicar este consejo a los distintos aspectos de nuestra lucha interior, porque la vida cristiana nunca ha de darse por terminada, ya que el crecimiento en las virtudes viene como consecuencia de un empeño efectivo y cotidiano. En cualquier tarea de la sociedad, ¿cómo aprendemos? Primero, examinamos el fin deseado y los medios para conseguirlo. Después, perseveramos en el empleo de esos recursos una y otra vez hasta crear un hábito arraigado y firme. En el momento en que aprendemos algo, descubrimos otras cosas que ignorábamos y que constituyen un estímulo para continuar este trabajo sin decir nunca basta. La caridad con el prójimo es una manifestación del amor a Dios. Por eso, al esforzarnos por mejorar en esta virtud, no podemos fijarnos límite alguno. Con el Señor, la única medida es amar sin medida. De una parte, porque jamás llegaremos a agradecer bastante lo que Él ha hecho por nosotros. De otra, porque el mismo amor de Dios a sus criaturas se revela así, con exceso, sin cálculo, sin fronteras. A todos los que estamos dispuestos a abrirle los oídos del alma, Jesucristo enseña en el Sermón de la Montaña el mandato divino de la caridad. Y al terminar, como resumen, explica: amad a vuestros enemigos, haced bien y prestad sin esperanza de recibir nada a cambio, y será grande vuestra recompensa, y seréis hijos del Altísimo, porque Él es bueno, aun con los ingratos y malos. Sed, pues, misericordiosos, así como también vuestro Padre es misericordioso. La misericordia no se queda en una escueta actitud de compasión. La misericordia se identifica con la superabundancia de la caridad, que al mismo tiempo trae consigo la superabundancia de la justicia. Misericordia significa mantener el corazón en carne viva, humana y divinamente transido por un amor recio, sacrificado, generoso. Así glosa la caridad San Pablo en su canto a esa virtud. La caridad es sufrida, bienhechora. La caridad no tiene envidia, no obra precipitadamente, no se ensoberbece, no es ambiciosa, no busca sus intereses, no se irrita, no piensa mal, no se huelga de la injusticia, se complace en la verdad. A todo se acomoda, cree en todo, todo lo espera y lo soporta todo. Una de sus primeras manifestaciones se concreta en iniciar al alma en los caminos de la humildad. Cuando sinceramente nos consideramos nada, cuando comprendemos que sin el auxilio divino, la más débil y flaca de las criaturas sería mejor que nosotros, cuando nos vemos capaces de todos los errores y de todos los horrores, cuando nos sabemos pecadores, aunque peleemos con empeño para apartarnos de tantas infidelidades, ¿cómo vamos a pensar mal de los demás? ¿Cómo se podrá alimentar en el corazón el fanatismo, la intolerancia, la altanería? La humildad nos lleva como de la mano a esa forma de tratar al prójimo, que es la mejor, la de comprender a todos, convivir con todos, disculpar a todos, no crear divisiones ni barreras, comportarse siempre como instrumentos de unidad. No en vano existe en el fondo del hombre una aspiración fuerte hacia la paz, hacia la unión con sus semejantes, hacia el mutuo respeto de los derechos de la persona, de manera que ese miramiento se transforme en fraternidad. Refleja una huella de lo más valioso de nuestra condición humana. Si todos somos hijos de Dios, la fraternidad ni se reduce a un tópico, ni resulta un ideal ilusorio. Resalta como meta difícil, pero real. Frente a todos los cínicos, a los escépticos, a los desamorados, a los que han convertido la propia cobardía en una mentalidad, los cristianos hemos de demostrar que ese cariño es posible. Quizá existan muchas dificultades para comportarse así, porque el hombre fue creado libre y en su mano está enfrentarse inútil y amargamente contra Dios. Pero es posible y es real, porque esa conducta nace necesariamente como consecuencia del amor de Dios y del amor a Dios. Si tú y yo queremos, Jesucristo también quiere.
Entonces entenderemos con toda su hondura y con toda su fecundidad el dolor, el sacrificio y la entrega desinteresada en la convivencia diaria. Pecaría de ingenuo el que se imaginase que las exigencias de la caridad cristiana se cumplen fácilmente. Muy distinto se demuestra lo que experimentamos en el quehacer habitual de la humanidad y, por desgracia, en el ámbito de la Iglesia. Si el amor no obligara a callar, cada uno contaría largamente de divisiones, de ataques, de injusticias, de murmuraciones, de insidias. Hemos de admitirlo con sencillez para tratar de poner por nuestra parte el oportuno remedio, que ha de traducirse en un esfuerzo personal por no herir, por no maltratar, por corregir sin dejar hundido a nadie. No son cosas de hoy. Pocos años después de la ascensión de Cristo a los cielos, cuando aún andaban de un sitio a otro casi todos los apóstoles, y era general un fervor estupendo de fe y de esperanza, ya empezaban tantos, sin embargo, a descaminarse, a no vivir la caridad del Maestro. «Habiendo entre vosotros celos y discordias», escribe San Pablo a los de Corinto, «¿no es claro que sois carnales y procedéis como hombres? Porque diciendo uno, yo soy de Pablo, y el otro, yo de Apolo, ¿no estáis mostrando ser aún hombres que no comprenden que Cristo ha venido a superar todas esas divisiones? ¿Qué es Apolo? ¿Qué es Pablo? Ministros de aquel en quien habéis creído, y eso según lo que a cada uno ha concedido el Señor». El apóstol no rechaza la diversidad. Cada uno tiene de Dios su propio don, quien de una manera, quien de otra. Pero esas diferencias han de estar al servicio del bien de la Iglesia. Yo me siento movido ahora a pedir al Señor, uníos, si queréis, a esta oración mía, que no permita que en su Iglesia la falta de amor encizañe a las almas. La caridad es la sal del apostolado de los cristianos. Si pierde el sabor, ¿cómo podremos presentarnos ante el mundo y explicar con la cabeza alta, aquí está Cristo? Por tanto, os repito con San Pablo, cuando yo hablara todas las lenguas de los hombres y el lenguaje de los ángeles, si no tuviere caridad, vengo a ser como un metal que suena o campana que retiñe. Y cuando tuviera el don de profecía y penetrase todos los misterios y poseyese todas las ciencias, cuando tuviera toda la fe, de manera que trasladase de una a otra parte los montes, no teniendo caridad, soy nada. Cuando yo distribuyese todos mis bienes para sustento de los pobres, y cuando entregara mi cuerpo a las llamas, si la caridad me falta, todo eso no me sirve de nada. Ante estas palabras del apóstol de las gentes, no faltan los que coinciden con aquellos discípulos de Cristo, que cuando nuestro Señor les anunció el sacramento de su carne y de su sangre, comentaron: «Dura es esta doctrina, ¿quién puede escucharla?». Es dura, sí, porque la caridad que describe el apóstol no se limita a la filantropía, al humanitarismo o a la lógica conmiseración ante el sufrimiento ajeno. Exige el ejercicio de la virtud teologal del amor a Dios y del amor por Dios a los demás. Por eso, la caridad nunca fenece, mientras que las profecías se terminarán y cesarán las lenguas y se acabará la ciencia. Ahora permanecen estas tres virtudes, la fe, la esperanza y la caridad, pero de las tres, la caridad es la más excelente de todas. Nos hemos convencido de que la caridad nada tiene que ver con esa caricatura que a veces se ha pretendido trazar de la virtud central de la vida del cristiano. Entonces, ¿por qué esta exigencia de predicarla continuamente? ¿Surge como tema obligado, pero con pocas posibilidades de que se manifieste en hechos concretos? Si mirásemos a nuestro alrededor, encontraríamos quizá razones para pensar que la caridad es una virtud ilusoria. Pero considerando las cosas con sentido sobrenatural, descubrirás también la raíz de esa esterilidad, la ausencia de un trato intenso y continuo, de tú a tú, con nuestro Señor Jesucristo, y el desconocimiento de la obra del Espíritu Santo en el alma, cuyo primer fruto es, precisamente, la caridad. Recogiendo unos consejos del apóstol, «Llevad los unos las cargas de los otros, y así cumpliréis la ley de Cristo», añade un padre de la Iglesia:
Amando a Cristo, soportaremos fácilmente la debilidad de los demás, también de aquel a quien no amamos todavía, porque no tiene obras buenas. Por ahí se encarama el camino que nos hace crecer en la caridad. Si imaginásemos que antes hemos de ejercitarnos en actividades humanitarias, en labores asistenciales, excluyendo el amor del Señor, nos equivocaríamos.

No descuidemos a Cristo a causa de la preocupación por el prójimo enfermo, ya que debemos amar al enfermo a causa de Cristo. Mirad constantemente a Jesús, que sin dejar de ser Dios, se humilló tomando forma de siervo para poder servirnos, porque sólo en esa misma dirección se abren los afanes que merecen la pena. El amor busca la unión, identificarse con la persona amada. Y al unirnos a Cristo, nos atraerá el ansia de secundar su vida de entrega, de amor inmensurable, de sacrificio hasta la muerte. Cristo nos sitúa ante el dilema definitivo: o consumir la propia existencia de una forma egoísta y solitaria, o dedicarse con todas las fuerzas a una tarea de servicio. Vamos a pedir ahora al Señor, para terminar este rato de conversación con Él, que nos conceda repetir con San Pablo: que triunfamos por virtud de aquel que nos amó. Por lo cual estoy seguro de que ni la muerte, ni la vida, ni ángeles, ni principados, ni virtudes, ni lo presente, ni lo venidero, ni la fuerza, ni lo que hay de más alto, ni de más profundo, ni cualquier otra criatura, podrá jamás separarnos del amor de Dios que está en Jesucristo nuestro Señor. De este amor la Escritura canta también con palabras encendidas: las aguas copiosas no pudieron extinguir la caridad, ni los ríos arrastrarla. Este amor colmó siempre el corazón de Santa María, hasta enriquecerla con entrañas de madre para la humanidad entera. En la Virgen, el amor a Dios se confunde también con la solicitud por todos sus hijos. Debió de sufrir mucho su corazón dulcísimo, atento hasta los menores detalles, no tienen vino, al presenciar aquella crueldad colectiva, aquel ensañamiento que fue, de parte de los verdugos, la pasión y muerte de Jesús. Pero María no habla. Como su hijo, ama, calla y perdona. Esa es la fuerza del amor.

0: ruega por nosotros, Santa Madre de Dios, para que seamos dignos de alcanzar las promesas de nuestro Señor Jesucristo. Amén.
1: Señor, ten piedad.
2: Señor, ten piedad.
1: Cristo, ten piedad.
2: Cristo, ten piedad.
1: Señor, ten piedad.
2: Señor, ten piedad.
1: Cristo, óyenos.
2: Cristo, óyenos.
1: Cristo, escúchanos.
2: Cristo, escúchanos.
1: Dios Padre Celestial, que eres Dios,
2: ten piedad de nosotros.
1: Dios Hijo Redentor del mundo, que eres Dios,
2: ten piedad de nosotros.
1: Espíritu Santo, que eres Dios,
2: ten piedad de nosotros.
1: Santísima Trinidad, que eres un solo Dios,
2: ten piedad de nosotros.
1: Santa María,
2: ruega por nosotros.
1: Santa Madre de Dios,
2: ruega por nosotros.
1: Santa Virgen de las Vírgenes,
2: ruega por nosotros.
1: Madre de Jesucristo,
2: ruega por nosotros.
1: Madre de la Divina Gracia,
2: ruega por nosotros.
1: Madre Purísima,
2: ruega por nosotros.
1: Madre Castísima,
2: ruega por nosotros.
1: Madre Intacta,
2: ruega por nosotros.
1: Madre Sin Mancha,
2: ruega por nosotros.
1: Madre Amable,
2: ruega por nosotros.
1: Madre del Buen Consejo,
2: ruega por nosotros.
1: Madre del Creador,
2: ruega por
1: Madre del Salvador,
2: ruega por nosotros.
1: Madre de la Iglesia,
2: ruega por nosotros.
1: Virgen Prudentísima,
2: ruega por nosotros.
1: Virgen Venerable,
2: ruega por nosotros.
1: Virgen Digna de Alabanza,
2: ruega por nosotros.
1: Virgen Poderosa,
2: ruega por nosotros.
1: Virgen Misericordiosa,
2: ruega por nosotros.
1: Virgen Fiel,
2: ruega por nosotros.
1: Espejo de Justicia,
2: ruega por nosotros.
1: Trono de la Sabiduría,
2: ruega por nosotros.
1: Causa de nuestra Alegría,
2: ruega por nosotros.
1: Vaso espiritual,
2: ruega por nosotros.
1: Vaso honorable,
2: ruega por nosotros.
1: Rosa mística,
2: ruega por nosotros.
1: Torre de David,
2: ruega por nosotros.
1: Torre de marfil,
2: ruega por nosotros.
1: Casa de oro,
2: ruega por nosotros.
1: Arca de la Alianza,
2: ruega por nosotros.
1: Puerta del cielo,
2: ruega por nosotros.
1: Estrella de la mañana,
2: ruega por nosotros.
1: Salud de los enfermos,
2: ruega por nosotros.
1: Refugio de los pecadores,
2: ruega por nosotros.
1: Consoladora de los afligidos,
2: ruega por nosotros.
1: Auxilio de los cristianos,
2: ruega por nosotros.
1: Reina de los ángeles,
2: ruega por nosotros.
1: Reina de los patriarcas,
2: ruega por nosotros.
1: Reina de los profetas,
2: ruega por nosotros.
1: Reina de los apóstoles,
2: ruega por nosotros.
1: Reina de los mártires,
2: ruega por nosotros.
1: Reina de los confesores,
2: ruega por nosotros.
1: Reina de las vírgenes,
2: ruega por nosotros.
1: Reina de todos los santos,
2: ruega por nosotros.
1: Reina concebida sin pecado original,
2: ruega por nosotros.
1: Reina subida al cielo en cuerpo y alma,
2: ruega por nosotros.
1: Reina de

0: Santa Madre de Dios,
1: para que seamos dignos de alcanzar las promesas de nuestro Señor Jesucristo.
0: Oremos con las palabras del Padre Pío. Señor Jesucristo, que por amor a los hombres permaneces noche y día en el sacramento del altar, esperando, llamando, acogiendo a los que vienen a visitarte. Yo creo que estás presente en el Sagrario. Te adoro abismado en mi propia nada. Te agradezco por tantas gracias que me has concedido, en especial por haberte entregado a mí, por haberme dado como madre a tu misma madre y por haberme llamado a esta iglesia. Amén.

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0: En el nombre del Padre, y del Hijo, y del Espíritu Santo.
1: Amén.
0: El Señor esté con vosotros.
1: Y con tu espíritu.
0: Hoy la Iglesia celebra la memoria litúrgica de San Bonifacio. Quizá en los países del sur es poco conocido, pero en cambio fue muy importante para la evangelización de Alemania. Siendo un monje inglés, a él se debe buena parte de la estructura eclesiástica, de la incipiente y primera estructura eclesiástica de Alemania. Murió mártir en los actuales Países Bajos en el siglo VIII. Comenzamos dando gracias a Dios, pidiendo perdón por nuestros pecados. Yo confieso ante Dios Todopoderoso y ante vosotros, hermanos, que he pecado mucho de pensamiento, palabra, obra y omisión. Por mi culpa, por mi culpa, por mi gran culpa. Por eso ruego a Santa María, siempre Virgen, a los ángeles, a los santos y a vosotros, hermanos, que intercedáis por mí ante Dios nuestro Señor. Dios Todopoderoso tenga misericordia de nosotros, perdone nuestros pecados y nos lleve a la vida eterna.
1: Amén.
0: Señor, ten piedad.
1: Señor, ten piedad.
0: Cristo, ten piedad.
1: Cristo, ten piedad.
0: Señor, ten piedad.
1: Señor, ten piedad.
0: Oremos. Sea, Señor, el mártir San Bonifacio nuestro intercesor, para que mantengamos con firmeza y profesemos con valentía en las obras la fe que enseñó de palabra y rubricó con su sangre. Por nuestro Señor Jesucristo, tu Hijo, que vive y reina contigo en la unidad del Espíritu Santo y es Dios por los siglos de los siglos.
1: Amén. Lectura de la segunda carta del apóstol San Pablo a Timoteo. Querido hermano, me has seguido en la doctrina, la conducta, los propósitos, la fe, la magnanimidad, el amor, la paciencia, las persecuciones y los padecimientos, como aquellos que me sobrevinieron en Antioquía, Ícono y Listra. ¿Qué persecuciones soporté? Y de todas me libró el Señor. Por otra parte, todos los que quieran vivir piadosamente en Cristo Jesús serán perseguidos, pero los malvados y embaucadores irán de mal en peor, engañando a los demás y engañándose ellos mismos. Tú, en cambio, permanece en lo que aprendiste y creíste, consciente de quiénes lo aprendiste, y que desde niño conoces las sagradas escrituras. Ellas pueden darte la sabiduría que conduce a la salvación por medio de la fe en Cristo Jesús. Toda escritura es inspirada por Dios y además útil para enseñar, para arguir, para corregir, para educar en la justicia, a fin de que el hombre de Dios sea perfecto y esté preparado para toda obra buena. Palabra de Dios.
0: Te alabamos, Señor.
1: Mucha paz tienen los que aman tu ley, Señor.
0: Mucha paz tienen los que aman tu ley, Señor.
1: Muchos son los enemigos que me persiguen, pero yo no me aparto de tus preceptos.
0: Mucha paz tienen los que aman tu ley, Señor.
1: El compendio de tu palabra es la verdad, y tus justos juicios son eternos.
0: Mucha paz tienen los que aman tu ley, Señor.
1: Los nobles me perseguían sin motivo, pero mi corazón respetaba tus palabras.
0: Mucha paz tienen los que aman tu ley, Señor.
1: Mucha paz tienen los que aman tu ley, y nada los hace tropezar. Mucha paz tienen los que aman tu ley, Señor. Aguardo tu salvación, Señor, y cumplo tus mandatos.
0: Mucha paz tienen los que aman tu ley, Señor.
1: Guardo tus preceptos y tus mandatos, y tú tienes presentes mis caminos.
0: Mucha paz tienen los que aman tu ley, Señor.
1: Aleluya, aleluya, aleluya.
0: Aleluya, aleluya, aleluya.
1: El que me ama guardará mi palabra, dice el Señor, y mi Padre lo amará y vendremos a él.
0: Aleluya, aleluya, aleluya. El Señor esté con vosotros.
1: Y con tu espíritu.
0: Lectura del Santo Evangelio Según San Marcos,
1: Gloria a ti, Señor.
0: en aquel tiempo, mientras enseñaba en el templo, Jesús preguntó: ¿Cómo dicen los escribas que el Mesías es hijo de David? El mismo David, movido por el Espíritu Santo, dice: Dijo el Señor a mi Señor, siéntate a mi derecha, y haré que tus enemigos estrado de tus pies. Si el mismo David lo llama Señor, ¿cómo puede ser hijo suyo? Una muchedumbre numerosa le escuchaba a gusto. Palabra del Señor.
1: Gloria a ti, Señor Jesús.
0: La batalla principal dentro de la Iglesia hoy es la de confesar con todas las consecuencias la divinidad de Cristo. De eso trata el Evangelio de hoy. Cristo es Dios. Y esta batalla está ligada a la ley moral, sobre todo a la ley moral sexual. Lo que quieren es decir que las enseñanzas de la Iglesia de 2000 años no sirven, basadas en la palabra de Dios, que están anticuadas y que hay que cambiarlas. Y eso implica, inevitablemente, negar la divinidad de Cristo. Pero la divinidad de Cristo tiene otra dimensión, aunque dando esta batalla, la de la defensa de las enseñanzas morales de la Iglesia, por defender la divinidad de Cristo, tengamos que insistir, pero hay otro aspecto muy importante, el amor a Cristo. El amor a Cristo, Dios, el amor al Dios que se hace hombre. Hay un salmo, el Salmo 8, es un salmo muy hermoso. Dice: Señor, dueño nuestro, qué admirable es tu nombre en toda la tierra. Así empieza. Y después habla de la creación del hombre y dice: lo hiciste poco inferior a los ángeles. Le coronaste de gloria y dignidad. Le diste el mando sobre las obras de tus manos. Todo lo sometiste bajo sus pies. Y termina del mismo modo que empieza. Señor, dueño nuestro, qué admirable es tu nombre en toda la tierra. Aquel judío creyente en el único y verdadero Dios contemplaba la naturaleza, contemplaba al ser humano, se sentía lleno de agradecimiento, llamaba a Dios su dueño, Señor, dueño nuestro. Tú, Señor, dueño nuestro, has dado al ser humano todas estas cualidades, creado a su imagen y semejanza, todos estos dones, es poco inferior a los ángeles, le diste el mando sobre las obras de tus manos. Señor, dueño nuestro, qué admirable es tu nombre en toda la tierra. ¿Qué hubiera dicho aquel creyente judío, el que escribe el Salmo, quizá el rey David? ¿Qué hubiera dicho si hubiera creído en la encarnación del Hijo de Dios? Si delante de la creación de la tierra, de la naturaleza, hay otro salmo bellísimo que dice: el día al día le pasa el mensaje, la noche se lo susurra, sin que hablen, sin que pronuncien, sin que resuene su voz. La naturaleza está hablando de la grandeza de Dios. Y este creyente que dice que Dios es su dueño, le agradece que haya creado al hombre y que haya puesto bajo sus órdenes esa bellísima creación. ¿Qué hubiera dicho de la encarnación del Hijo de Dios, si estaba rendido de agradecimiento y de amor? ¿Qué hubiera dicho si hubiera creído en la encarnación? La fe en la divinidad de Cristo, la fe en que el Todopoderoso, el Creador del universo, hay más estrellas, no digamos ya planetas, hay más estrellas en el universo que granos de arena en todas las playas de la Tierra. Más que granos de arena. Y esto es un dato científico. Este Todopoderoso se hace el todo pequeño El todopoderoso se hace el todo débil. El todo débil en ese embrión que se crea en el seno de la siempre Virgen María. El todo débil que nace en ese bebé en la cueva de Nazaret. El todo débil que tiene que huir a Egipto en brazos de su mamá y de San José para salvarse. El todo débil que pasa como un ser humano ganando para comer con el sudor de su frente. El todo débil que termina torturado, crucificado, abandonado por sus amigos, negado por ellos, muerto. El todo débil. ¿Qué dirían los antiguos? Es verdad que cuando vino, lo dice con amargura San Juan en el prólogo de su Evangelio, vino a los suyos y los suyos no le recibieron. Pero si hubieran creído, si el autor del Salmo 8 hubiera creído, ¿qué habría dicho? ¿Qué tenemos que decir nosotros, Señor, dueño nuestro? Si por haber creado tu nombre es admirable, por haber amado hasta el punto de hacerte hombre, ¿no será infinitamente más admirable tu nombre? Dentro de muy poco vamos a celebrar el Corpus Christi, el domingo. En algunos sitios se ha celebrado ya el jueves pasado, que era la tradición, pero en otros se cambió la fiesta al domingo. Es el todo débil, en un pedazo pequeñísimo, insignificante, tantas veces vulnerado, tantas veces mancillado, tantas veces hechos actos sacrílegos con él, el todo débil por amor, por amor. Si el poder de Dios nos atrae y nos lleva al agradecimiento, tiene que atraernos y llevarnos al agradecimiento muchísimo más ese amor de Dios que le llevó a hacerse hombre para salvar al hombre. Confieso la divinidad de Cristo. La confieso y le doy gracias porque ese Dios que se ha hecho hombre lo ha hecho para salvarme. Pero confieso la divinidad de Cristo y le doy gracias porque se ha hecho hombre. ¡Qué admirable es tu nombre en toda la tierra! Cuando te veo, Señor, tan pequeño, tan débil, tan frágil, cuando soy consciente de los sacrilegios que se cometen contigo cuando se comulga de forma impía, cuando veo, Señor, que tu poder se ha hecho lo más pequeño y débil que se podía hacer, quedándose en un fragmento humilde de pan, Señor, caigo de rodillas y te digo gracias. No solo confieso tu divinidad, dando total crédito a tus enseñanzas morales, es que esa confesión de tu divinidad, presente, Señor, también en ti como un ser humano verdadero, ese Dios y hombre verdadero que fuiste, que eres, Señor, me lleva a darte gracias y a decirte que te quiero. Señor, dueño nuestro, gracias. Creo en ti, Jesucristo, Dios y hombre verdadero. Creo en ti y defiendo tus enseñanzas, pero sobre todo creo en ti y me arrodillo lleno de agradecimiento para darte mi corazón a un corazón como el tuyo, lleno de misericordia, que me ha amado y me sigue amando. Que así sea. Elevamos nuestra oración al Señor y pedimos por la Santa Iglesia de Dios y por el Santo Padre, roguemos al Señor.
1: Te rogamos, óyenos.
0: Pedimos por la paz, roguemos al Señor.
1: Te rogamos, óyenos.
0: Hoy, que es la fiesta de San Bonifacio, el evangelizador de Alemania, mártir, Quiero pedir por la iglesia en Alemania. Hay tantos alemanes fieles que están sufriendo, tantos sacerdotes allí que son fieles, aunque sean una minoría, y que están sufriendo. Por esta verdadera iglesia católica en Alemania que mantiene la fe en medio de tanta persecución interna, dándole gracias a Dios por su existencia y pidiendo porque Dios le siga dando fortaleza para que sigan aceptando el martirio hoy como ayer. Roguemos al Señor.
1: Te rogamos,
0: Rogamos,
1: óyenos.
0: por los enfermos pedimos, también por los que están solos, roguemos al Señor.
1: Te rogamos,
0: Rogamos,
1: óyenos.
0: por nuestros bienhechores, por nuestros enemigos, por todos los que nos piden oraciones, roguemos al Señor.
1: Te rogamos,
0: Rogamos,
1: óyenos.
0: acoge Dios Todopoderoso las súplicas de tu pueblo que confía en tu amor. Te lo pedimos por Jesucristo, nuestro Señor.
1: Amén.
0: Bendito seas, Señor, por este pan, fruto de la tierra y del trabajo del hombre, que recibimos de tu generosidad y ahora te presentamos. Él será para nosotros pan de vida.
1: Bendito seas por siempre,
0: Bendito
1: Señor.
0: seas, Señor, por este vino, fruto de la vid y del trabajo del hombre, que recibimos de tu generosidad y ahora te presentamos. Él será para nosotros bebida de salvación.
1: Bendito seas por siempre, Señor.
0: Orad, hermanos, para que este sacrificio mío y vuestro sea agradable a Dios Padre Todopoderoso.
1: El Señor reciba de tus manos este sacrificio para alabanza y gloria de su nombre, para nuestro bien y el de toda su santa Iglesia.
0: Señor, confiando en tu bondad, nos presentamos con ofrendas ante tu santo altar, para que purificados por tu gracia, quedemos limpios en virtud de estos misterios que ahora celebramos. Por Jesucristo nuestro Señor.
1: Amén.
0: El Señor esté con vosotros.
1: Y con tu espíritu.
0: Levantemos el corazón.
1: Lo tenemos levantado hacia el
0: Demos
1: Señor.
0: gracias al Señor nuestro Dios.
1: Es justo y
0: En
1: necesario.
0: verdad es justo y necesario, es nuestro deber y salvación darte gracias siempre y en todo lugar, Señor Padre Santo, Dios Todopoderoso y Eterno. Porque la sangre del glorioso mártir San Bonifacio, derramada como la de Cristo para confesar tu nombre, manifiesta las maravillas de tu poder. Pues en su martirio, Señor, has sacado fuerza de lo débil, haciendo de la fragilidad tu propio testimonio por Cristo, Señor nuestro. Por eso, con las virtudes del cielo, te aclamamos continuamente en la tierra, alabando tu gloria sin cesar. Santo, santo, santo
1: Santo
0: es
1: es
0: el
1: el
0: Señor
1: Señor
0: Dios
1: Dios
0: del
1: del
0: universo.
1: universo.
0: Llenos
1: Llenos están
0: están el
1: el cielo
0: cielo
1: y
0: y la
1: la tierra
0: tierra
1: de
0: de
1: tu
0: tu
1: gloria.
0: gloria.
1: Hosanna
0: Hosanna
1: en
0: en
1: el
0: el
1: cielo.
0: cielo.
1: Bendito
0: Bendito
1: el
0: el
1: que
0: que
1: viene
0: viene
1: en
0: en
1: nombre
0: nombre
1: del
0: del
1: Señor.
0: Señor.
1: Hosanna
0: Hosanna
1: en
0: en
1: el
0: el
1: cielo.
0: cielo. Santo eres en verdad, Señor, fuente de toda santidad. Por eso te pedimos que santifiques estos dones con la efusión de tu Espíritu, de manera que sean para nosotros cuerpo y sangre de Jesucristo nuestro Señor, el cual, cuando iba a ser entregado a su pasión, voluntariamente aceptada, tomó pan, dándote gracias, lo partió. Y lo dio a sus discípulos, diciendo: Tomad y comed todos de él, porque esto es mi cuerpo, que será entregado por vosotros. Del mismo modo, acabada la cena, tomó el cáliz, dándote gracias de nuevo, lo pasó a sus discípulos, diciendo: Tomad y bebed todos de él, porque este es el cáliz de mi sangre, sangre de la alianza nueva y eterna, que será derramada por vosotros y por muchos para el perdón de los pecados. Haced esto en conmemoración mía. Este es el sacramento de nuestra fe.
1: Anunciamos su muerte, proclamamos su resurrección. Ven, Señor Jesús.
0: Así pues, Padre, al celebrar ahora el memorial de la muerte y resurrección de tu Hijo, te ofrecemos el pan de vida y el cáliz de salvación y te damos gracias porque nos haces dignos de servirte en tu presencia. Te pedimos humildemente que el Espíritu Santo congregue en la unidad a cuantos participamos del cuerpo y sangre de Cristo. Acuérdate, Señor, de tu Iglesia, extendida por toda la tierra y con el Papa León, con nuestro obispo Vincenzo y todos los pastores que cuidan de tu pueblo, llévala a su perfección por la caridad. Acuérdate también de nuestros hermanos que durmieron en la esperanza de la resurrección. De José Hipólito, Juana, Brígida, Lorena, Octavio, Blancanubia, Miguel Ángel, Francisco, Lupita, Alejandro, Miguel Ángel y los difuntos de las familias González Villa y Neira Mejía y de todos los que han muerto en tu misericordia. Admítelos a contemplar la luz de tu rostro. Ten misericordia de todos nosotros. Así con María, la Virgen Madre de Dios, su esposo San José, los apóstoles y cuantos vivieron en tu amistad a través de los tiempos, merezcamos por tu Hijo Jesucristo compartir la vida eterna y cantar tus alabanzas. Por Cristo, con Él y en Él, a ti, Dios Padre omnipotente, en la unidad del Espíritu Santo, todo honor y toda gloria por los siglos de los siglos.
1: Amén.
0: Llenos de agradecimiento al Señor, le decimos: Padre nuestro que estás en el cielo,
1: santificado sea tu nombre.
0: Venga a nosotros tu reino. Hágase tu voluntad en la tierra como en el cielo. Danos hoy nuestro pan de cada día. Perdona nuestras ofensas, como también nosotros perdonamos a los que nos ofenden. No nos dejes caer en la tentación y líbranos del mal. Líbranos, Señor, de todos los males. Concédenos la paz en nuestros días, para que, ayudados por tu misericordia, vivamos siempre libres de pecado y protegidos de toda perturbación, mientras esperamos la gloriosa venida de nuestro Salvador Jesucristo.
1: Tuyo es el reino, tuyo el poder y la gloria por siempre, Señor.
0: Señor Jesucristo, que dijiste a tus apóstoles: la paz os dejo, mi paz os doy. No tengas en cuenta nuestros pecados, sino la fe de tu Iglesia. Conforme a tu palabra, concédele la paz y la unidad, tú que vives y reinas por los siglos de los siglos.
1: Amén.
0: La paz del Señor esté siempre con vosotros.
2: Y con tu espíritu.
0: Daos unos a otros la paz. Cordero de Dios, que quitas el pecado del mundo, ten piedad de nosotros. Cordero de Dios, que quitas el pecado del mundo, ten piedad de nosotros. Cordero de Dios, que quitas el pecado del mundo, danos la paz. Este es el Cordero de Dios que quita el pecado del mundo. Dichosos los llamados a esta cena. Señor, no soy digno de que entres en mi casa, pero una palabra tuya bastará para sanarme.
3: Creo, Jesús mío,
2: que estás realmente presente en el Santísimo Sacramento del altar. Te amo sobre todas las cosas y deseo recibirte dentro de mi alma. Pero como ahora no puedo comulgar, ven al menos espiritualmente a mi corazón. Y como si ya te hubiese recibido, te abrazo y me uno del todo a ti. Señor, no permitas que me aparte de ti. Amén.

0: Oremos. Guíanos, Señor, con tu espíritu a los que alimentas con el cuerpo y la sangre de tu Hijo, para que alabándote no sólo de palabra y con los labios, sino con las obras y el corazón, merezcamos entrar en el reino de los cielos, por Jesucristo nuestro Señor.
1: Amén.
0: El Señor esté con vosotros.
1: Y con tu espíritu.
0: La bendición de Dios Todopoderoso, Padre, Hijo y Espíritu Santo, descienda sobre vosotros. Podéis ir en paz.
1: Demos gracias a Dios.
0: San Miguel Arcángel, defiéndenos en la lucha.
1: Sé nuestro amparo contra la perversidad y asechanzas del demonio.
0: Que Dios manifieste sobre él su poder, es nuestra humilde súplica. Y tú, oh príncipe de la milicia celestial, con el poder que Dios te ha conferido, arroja al infierno a Satanás y a los demás espíritus malignos que vagan por el mundo para la perdición de las almas. Amén. Dios te salve, reina y madre de misericordia, vida, dulzura, esperanza nuestra. Dios te salve. A ti llamamos los desterrados hijos de Eva. A ti suspiramos, gimiendo y llorando en este valle de lágrimas. Ea pues, Señora, abogada nuestra, vuelve a nosotros esos tus ojos misericordiosos, y después de este destierro, muéstranos a Jesús, fruto bendito de tu vientre, oh clementísima, oh piadosa, oh dulce y siempre Virgen María, ruega por nosotros, Santa Madre de Dios, para que seamos dignos de alcanzar las promesas de nuestro Señor Jesucristo. Amén. Jesús, me fío de ti, te quiero, te adoro, te doy gracias, te pido perdón, te pido gracias, me ofrezco a ti como María. Amén. San Carlo Acutis,
1: ruega por nosotros.
0: San Francisco de Asís,
1: ruega por nosotros.
0: Ave María Purísima,
1: sin pecado concebida.

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11: Oración por la paz. Señor Jesús, tú eres nuestra paz. Mira nuestra patria dañada por la violencia y dispersa por el miedo y la inseguridad. Consuela el dolor de quienes sufren. Da acierto a las decisiones de quienes nos gobiernan. Toca el corazón de quienes olvidan que somos hermanos y provocan sufrimiento y muerte. Dales el don de la conversión. Protege a las familias, a nuestros niños, adolescentes y jóvenes, a nuestros pueblos y comunidades. Que como discípulos misioneros tuyos, ciudadanos responsables, sepamos ser promotores de justicia y de paz, para que en ti nuestro pueblo tenga vida digna. Amén. Santa María de Guadalupe, Reina de la Paz, ruega por nosotros.
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amigos radioescuchas, sean todos bienvenidos a este su programa de Pastoral Hispana. Mi nombre es José Luis Ceniceros y me da mucho gusto saludarlo a través en www.radioguadalupana.com. Nuestro saludo y nuestro agradecimiento a cada uno de ustedes. Vamos a iniciar con nuestra oración de esta mañana. En el nombre del Padre, del Hijo y del Espíritu Santo. Amén. Nos ponemos en tu presencia, Dios bondadoso y Padre nuestro. Te agradecemos que nos hayas dejado empezar el presente día, pues despertamos una vez más al conocimiento de nuestra propia existencia, que tu amor nos concede y sostiene. El saber que existimos es el don más grande de tu bondad. ¿De qué nos serviría existir ante tu presencia si no estuviéramos conscientes de ello? Además, nuestra vida está profundamente unida a la tuya, por el gran amor del cual nos has hecho participar. De tu amor no podemos dudar. Es el nuestro hacia ti, el que falla con mucha frecuencia. Nos disponemos ante la grandeza de tu majestad en estos momentos de oración, y te pedimos que des fuerza a la debilidad de nuestra mente y enciendas el fuego de tu amor en nuestros corazones. Por Jesucristo nuestro Señor. Amén.

Continuamos, amigos, aquí en tu programa Pastoral Hispana a través de Radio Guadalupana. Como todos sabemos, el oro es uno de los metales nobles más valiosos del mundo. No hay nada más seductor que un anillo o un par de aretes de oro de 24 quilates, lo cual quiere decir que esas piezas de joyería están hechas de oro puro, sin aleaciones con otros metales, como sucede con el oro de 18, de 14 o 10 quilates. Para llegar a 24 quilates hay que fundir y refundir el metal a un calor sumamente elevado, a fin de que todas las impurezas suban a la superficie del metal fundido, para luego quitarlas y dejar nada más que el oro puro. Esta es una buena manera de entender, amigo radioyente, el proceso de nuestro propio crecimiento en santidad. Sabemos que tenemos impurezas, pero eso no significa que no vayamos avanzando. Así como el oro pasa por numerosos refinamientos para llegar a la pureza deseada, también nosotros estamos en proceso de purificación. Cada día tenemos nuevas oportunidades para que Dios nos refine un poco más y elimine las impurezas que todavía nos quedan. Este proceso de fundición y moldeo no siempre es fácil, pero vale la pena. ¿Por qué? Porque no solo nos vamos limpiando de aquello que nos contamina, sino que también nos vamos acercando a Cristo. No solo nos estamos despojando de los pecados que llevamos a cuestas, sino que también llenamos la vida y el amor de Dios. No solo nos libramos de las impurezas que aún nos quedan, sino que vamos creciendo en pureza y en santificación. Es por esto que el Señor nos insta, nos invita a esforzarnos para ser perfectos como su Padre es perfecto. Tanto es lo que nos ama Dios que desea librarnos de todo lo que nos separa de Él, de todo aquello que no todavía nos mantiene en la oscuridad y en la esclavitud. Por eso daremos una mirada a cómo es este fuego purificador de Dios. Algunos de los profetas de Israel decían que Dios es un fuego purificador. El profeta Isaías dice que Dios ha refinado a Israel en el horno del sufrimiento, enviando a su pueblo al éxito. A su vez, el profeta Zacarías prometió a quienes se mantuvieran fieles que Dios los haría pasar por el fuego, como se purifica la plata, como se afina el oro. Pero una de las profecías más dramáticas viene del libro de Malaquías, el profeta de la mitad del siglo V antes de Cristo, cuando los israelitas regresaban del exilio en Babilonia y tuvieron que acometer la enorme tarea de la reconstrucción de Jerusalén. Habían estado inmersos en una cultura pagana durante décadas y algunos habían asimilado las prácticas idólatras de los babilonios, por lo cual Malaquías les reprocha con estas palabras: «El Señor ya está cansado de escucharles y todavía ustedes preguntan, ¿qué hemos dicho para que se haya cansado de escucharnos? Pues ustedes han dicho que el Señor le agradan los que hacen lo malo y que está contento con ellos. Ustedes no creen que Dios sea justo. ¿No es muy parecido esto a lo que se dice hoy en día, amigo radioyente? Hoy día hay una corriente generalizada que plantea que uno puede hacer lo que le plazca, sea bueno o malo. Dios es amor y perdona todo, dice la gente moderna, sin preocuparse de arrepentirse ni de asumir la responsabilidad por las consecuencias de sus actos. Pero este tipo de razonamiento no solo es falso y erróneo, sino peligroso. El pecado tiene consecuencias que pueden ser eternas y tenemos que ser conscientes de eso. Pero viendo todas las confusiones que circulan hoy, vemos que realmente no se trata de nada nuevo. La gente estaba igualmente confundida acerca del pecado desde la época de Malaquías e incluso antes, hasta la caída de nuestros primeros padres.
Los pecados cometidos por todos los seres humanos durante miles de años han causado enormes daños en las amistades y relaciones de unos con otros, y también han perjudicado la relación del ser humano con Dios. Aunque el Señor es infinitamente paciente y misericordioso, esa enorme carga de pecado no deja de fastidiarle. Pero la profecía de Malaquías no termina con reprimendas ni represalias para los israelitas. No, por el contrario, anuncia lo que el Señor tiene previsto hacer para purificarlos a ellos y también a nosotros. Voy a enviar mi mensajero para que me prepare el camino. El Señor, a quienes ustedes están buscando, va a entrar de pronto en su templo. Ya llega el mensajero de la alianza que ustedes desean. Llegará como un fuego para purificarnos. El Señor se sentará a purificar a los sacerdotes, los descendientes de Leví, como quien purifica la plata y el oro en el fuego. Después, ellos podrán representar su ofrenda al Señor tal como ellos deben hacerlo. El Señor se alegrará entonces de la ofrenda de Judá y Jerusalén. Si analizamos estas palabras a la luz de los evangelios, seguramente llegaremos a algunas conclusiones útiles, pues veremos que Juan el Bautista era el mensajero a quien Dios envió a preparar su camino, y que el Señor a quien ustedes están buscando era Jesús mismo. Veremos que Jesús entró en el templo de Jerusalén y lo purificó, expulsando a los vendedores de animales y cambistas de dinero. Y también veremos que después de eso, Cristo purificó al pueblo con su palabra, enseñando en el templo día tras día. Desde el tiempo de los apóstoles, amigos radioescuchas, la iglesia ha considerado que estos anuncios proféticos de un fuego refinador se referían al deseo de Dios de purificar a sus fieles de sus pecados. Es cierto que la idea de ser purificado de esta manera puede ser aterradora, pero conviene recordar que el fuego purificador no es destructor, no es un incinerador. Lo que hace es extraer las impurezas del corazón para que solo permanezca lo puro. Por esta razón, la idea de un fuego que refina es muy esperanzadora, ya que nos hace ver que Dios no nos ha abandonado, sino que todavía está comprometido a purificarnos. Incluso después de todos los pecados que hayamos cometido, nos hace ver que nos ama con tanta ternura y profundidad que nunca renunciará a socorrernos para que un día lleguemos a ser santos.

pues vamos a continuar con este programa Pastoral Hispana. Quisiera compartirles un testimonio, y es que Guillermo y Ana María pueden dar testimonio del desafío y la esperanza que contiene el mensaje del fuego refinador de Dios. Fíjense ustedes que ellos se amaban mutuamente, pero en el transcurso de su matrimonio se habían dejado llevar por el hábito de hablarse con dureza y criticarse casi día tras día. Tanto había empeorado la situación que no pasaba un día sin que uno de ellos le dijera algo sarcástico o burlón al otro. Pero un cierto domingo hubo una homilía en la misa que encendió el fuego purificador en el corazón de ambos. Se refería al poder de las palabras y cómo las reiteradas afirmaciones negativas o hirientes pueden debilitar e incluso destruir un matrimonio y toda una familia. El sacerdote habló del sesgo

De negatividad. Termino con que los consejeros profesionales se refieren a la tendencia de algunas personas a fijarse más en las experiencias dolorosas y negativas que en las positivas. Por ejemplo, el hecho de experimentar un revés financiero, un fracaso profesional, el abandono de un amigo íntimo o una crítica fuerte causa un impacto psicológico mayor que recibir un gran premio inesperado. Encontrar una buena amistad nueva o recibir muchos elogios. Al terminar, el sacerdote pidió a todos los presentes que dedicaran un momento para pedir la gracia de ser más tolerantes y bondadosos y poner fin a todas las afirmaciones negativas y ofensivas. Guillermo y Ana María sintieron que las palabras del sacerdote les llegaban al corazón. Después de la misa, los dos se pidieron perdón recíprocamente por toda la negatividad que se habían estado expresando y se prometieron no continuar haciéndolo. Sabiendo que no siempre es fácil cambiar un hábito arraigado, decidieron empezar a rezar juntos el rosario cada mañana y pedirle a Dios que les ayudara a fijarse más en el amor mutuo entre ellos. Lo interesante es que Dios utilizó una simple homilía dominical para purificar el matrimonio de estos esposos. Les tocó el corazón y les invitó a aceptar su fuego refinador. No fue siempre fácil porque la tendencia a la negatividad y a quejarse no desaparece automáticamente. Y a veces caemos nuevamente, dice Guillermo, ¿verdad? Pero estamos mejorando cada día. Hemos visto que además de orar juntos, es útil tratar de ser tan positivos como podamos entre nosotros. Es nuestra forma de colaborar con el Señor conforme Él nos va librando de la negatividad. El fuego purificador que Guillermo y Ana María experimentaron personalmente está disponible para todos los fieles. Es el fuego del amor de Dios, un amor que es tan puro como potente. Se trata de un amor abrasador, un amor que quema todo lo que sea obstáculo en el camino del Señor, un fuego que calienta el corazón del creyente y al mismo tiempo funde las impurezas. Siendo así, decidámonos a entrar en el fuego purificador del Señor como Guillermo y Ana María lo hicieron. Pidámosle a Cristo que nos purifique como se refina el oro o la plata, porque somos valiosos para Él. Todo lo que hay que hacer es acudir a su lado en la oración meditada, con su palabra y en los sacramentos, y Él nos librará. Bien, amigos, pues estamos llegando a la parte final de este programa. Antes de ello, quisiera invitarlos a que oráramos de manera especial, ya que el día de hoy, sábado, en la iglesia estamos celebrando al Inmaculado Corazón de María, ya que el día de ayer celebramos, ¿verdad?, el Sagrado Corazón de Jesús. Pues ahora estaremos celebrando precisamente el Inmaculado Corazón de María, y hoy quisiera terminar este programa con esta oración. De una manera personal, quisiera invitarlos a que cada uno en su interior también lo repitan junto conmigo. Reina de los cielos y Madre amable, yo, animado por la invitación benigna del corazón de Jesús, deseo consagrarme a Él, pero conociendo bien mi indignidad e inconstancia, no quisiera ofrecer nada sin que antes pase por tus maternas manos, confiándome a tu cuidado para que se cumplan mis peticiones. Corazón dulcísimo de Jesús, gustoso y agradecido, acepto con todo la decisión de mi alma, ese suavísimo pacto de cuidar tú de mí y yo de ti. Lo mío quiero que sea tuyo, todo lo pongo en tus manos bondadosas. Mi alma, mi salvación eterna, mi libertad, mis miserias, mi cuerpo, mi vida y mi salud. Que seas tú el rey que haga y deshaga a su gusto, pues yo estaré muy conforme con lo que disponga siempre ese corazón amante que busca en todo mi bien. Quiero, corazón amable, que la vida que me reste no sea una vida baldía. Quisiera hacer mucho porque reines en el mundo. No quiero estar un momento sin hacer algo por ti.

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5: Dios, mis queridos hermanos, les saludamos con alegría esta mañana del sabadito de la novena semana del tiempo ordinario. Bien felices y contentos como los tomatitos, ¿verdad? Bien contentitos. Bien contentitos. Después de haber celebrado la solemnidad del Corpus Christi, el cuerpo y la sangre de Cristo, y tan enfebrecidos quedamos con esa celebración que hoy cantamos con el salmista, con mucho gozo. Mi boca, Señor, anunciará siempre tu salvación. Ojalá, ojalá que cada uno de estos hijos que Dios ha creado y puesto en este mundo, seamos anunciadores siempre de esta salvación a la que tenemos derecho precisamente por la sangre y el cuerpo de nuestro Señor. Y bueno, pues tenemos el gozo de gozar lo gozoso de este asunto.
6: En la gozadera.
5: En la gozadera. El gozo de poder tener este privilegio de salvación que Dios, con todo el amor del mundo, comparte y nos da. Entre todo lo que nos da, pues también va en el combo, viene la salvación incluida. Y bueno, pues hoy saludamos también con gusto a Daniel. Bueno, hoy no con tanto gusto, pero sí lo saludamos de todas maneras con mucho ánimo. Bueno, pues es que usted no estaba para saberlo ni yo para contárselo, pero después le platico. Hoy nos acompañan los controles como cada sábado y estamos aquí al aire gracias al trabajo y al esfuerzo de este gran muchacho que nos acompaña cada 8 días. Y para iniciar nuestro programa de hoy vamos a hacer la oración que nos pone en sintonía con el Señor. Katy, ¿nos ayudas por favor?
6: Claro que sí. Padre, concédenos la sabiduría para conocerte, el celo para buscarte, la paciencia para esperarte, un corazón para pensar en ti y una vida para anunciarte en la fuerza del Espíritu de nuestro Señor Jesucristo. Amén.
5: Amén.
7: Amén. Muchas gracias, Katy. Bueno, pues qué hermosa oración, ¿verdad?
6: Sí.
7: Qué breve, pero con mucha determinación.
8: Exacto. Un corazón para pensar en ti. Híjole.
7: Pues sí,
6: que el Dios, celo para buscarte.
7: El celo para buscar.
6: Así como de...
7: Que Dios nos conceda ese celo, ese ¿verdad? Celo, para buscarlo, sí. Y para buscar agradarlo también. Y con ello vámonos directamente con Luis a nuestra sección Introducción a la Biblia.
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8: Si cumplen mis mandamientos, permanecerán en mi amor. Buen día, querido Radio Escucha. Esto nos dice Jesús en el Evangelio de Juan. Y nos remite con esto al primer mandamiento, que es amar a Dios con todas las fuerzas de nuestro ser. Nos invita a permanecer pues en su amor. Y así entonces nos da un asomo más en los que el Evangelio nos revela que Jesús no vino a terminar con la ley, no vino a abolir la ley de los mandamientos, sino a darle plenitud. Aquí es donde el Deuteronomio y el Evangelio se complementan en su esencia. Esta es una parte de esos, pero muchas partes más lo podemos ver en que se complementa realmente Deuteronomio con el Evangelio, porque los dos son reflejos de la enseñanza del amor divino hacia el ser humano, o sea, hacia ti y hacia mí, porque este es personal. Ahora bien, hay algunos pensadores que dicen, ay, no debes de usar la palabra no para educar a alguien. Entonces debemos de recordar que para efectos de los mandamientos, el contexto histórico del Deuteronomio era muy diferente a lo que actualmente vivimos. Entonces, si por alguna razón te molesta un poquito que diga, no harás esto, no harás aquello, bueno, pues dale nada más el giro hacia lo positivo, ¿no? Si te dice, no mentirás, y no te gusta recibir así esas instrucciones, pues nomás cámbiale y dile, ah, di siempre la verdad, alma mía, y tan tan.
6: Tan claro.
8: Así de clarito. Y acuérdate que Jesús dice, ustedes digan sí cuando es sí y no cuando es no, porque lo que se añade lo dicta el demonio. Mire qué forma de darle plenitud al Señor. Qué manera de hacerlo. Analicemos pues un poco lo que Dios nos va enseñando, cómo nos va moldeando, cómo nos va civilizando, porque aquello que viene en las tablas, en el primer mandamiento y con Moisés y todo eso, pues era gente que vivió en el año 1200 antes de Cristo. Estamos hablando de más de hace 3000 años o más. Pues, si me permite decirlo, pues era un pueblo salvajón todavía. Había mucho que enseñar, entonces por eso Dios va formando al ser humano a través de la historia. Imaginemos así como que papá o mamá ven que su pequeño niño de 1 a 3 años de edad, más o menos, se acerca a un tomacorriente de la pared y lo empieza a ver con curiosidad, y el niño está viendo a ver qué hay ahí adentro y estira su manita para meter los dedos, o toma un fierrito o un cuchillo a meter ahí a ver qué sucede. Mire, detenga aquí la escena, mi querido hermano. ¿Qué hacen los papás? Ellos, los papás, tienen información en su mente. Esto es lo que puede pasar si el niño sigue con eso y logra meter su manita ahí, su dedito ahí, o si logra meter un fierro ahí. El niño no sabe, no lo entiende, no se lo imagina, no tiene ni idea. Pero los papás sí tienen esa información en su cabeza y bien clara la visión. Por lo tanto, inmediatamente, ¿qué es lo que dicen al niño? ¡Pum! Surge el no.
6: No.
8: Espérate, y hasta lo detienen y los levantan, y el niño llora. Pues es por su bien, ¿sí o no? Porque lo aman, porque lo cuidan, porque ellos están dispuestos a todo, los papás, antes de que el niño salga electrocutado. Mire, hasta están dispuestos a ser el malo de la película, con tal de protegerlo, aunque el niño se enoje o llore o patalee. Y ay, es que se trauma, aunque el niño se traume, no se trauma nada. Hay pues que ver las que formas en que lo haces.
5: A que se electrocute, pues no, que se trague.
8: Así ya después lo llevo al psicólogo, ¿verdad? Que supere el tema.
7: Menos tía. Sí.
8: Lo importante es evitar el peligro y la consecuencia, ¿no le parece? Entonces, esa es la forma en que Dios, que todo lo sabe y que tanto te ama, y que Él tiene toda la información y sabe qué es lo que te pasará si consientes en tus pensamientos, en tu corazón o en tus acciones ciertas cosas que simplemente te degradan y te harán muy infeliz. Trae por consecuencia solo males para ti y males para tu familia. ¿Te das cuenta que Él lo que quiere al darte los mandamientos es que seas feliz? Porque Él tiene información y Él sabe todo de tal manera que quiere evitar que caigas en eso. Quiere evitar que te electrocutes espiritualmente y humanamente hablando. Por eso hay 7 mandamientos de los 10. En 7 de ellos te dice no porque te ama, no para que te traumes. Acuérdate que el dolor más grande de Dios es el pecado del hombre, es cuando el hombre peca, las repercusiones, porque sabe de las repercusiones y las consecuencias del pecado en tu vida, por eso le duele. Y ahora el dolor más grande del hombre, bueno, pues es ya estar viviendo con las consecuencias del pecado, con los remordimientos y hasta si es que llega a arrepentirse, el dolor que causa el arrepentimiento también es tremendo. Y entonces es curioso porque ahí la grandeza de Dios se manifiesta en su ternura y en su misericordia para recibir de nuevo y para perdonar al pecador que arrepentido vuelve a Él. ¿Te fijas la calidad de Dios que tenemos? ¡Qué grandeza! Pero bueno, volvamos a la clase, los mandamientos.
7: Ya,
8: luego se me van las cabras al monte, ¿verdad? Primero dice amarás, vamos, los mandamientos como lo dice la iglesia, amarás a Dios por sobre todas las cosas. Deuteronomio te dice, amarás al Señor tu Dios con todo el corazón, con toda el alma, con todas las fuerzas. Y Jesús nos dice que ese es el más importante de todos. El catecismo te dice, no tomarás el nombre de Dios en vano. Deuteronomio te dice, no pronunciarás el nombre del Señor tu Dios en falso. Jesús te dice, no jurar de modo alguno, punto. El tercero es santificarás las fiestas, te dice la iglesia. Y el Deuteronomio 16, todo ese capítulo te habla de todos los detalles de esta tradición judía que había. Y bueno, no vamos a poder tener los detalles de todos los mandamientos, ¿no? Pero veamos los otros así muy rápido, Honrarás a tu padre y a tu madre, te dice la iglesia. El Deuteronomio te dice lo mismo. No matarás, es el quinto. El Deuteronomio te dice lo mismo. El sexto, no cometerás actos impuros. El Deuteronomio te dice no cometerás adulterio. El séptimo, la iglesia te dice, no robarás. El Deuteronomio te lo dice igualito. El octavo, no dirás falso testimonio ni mentirás. Deuteronomio te dice, no darás falso testimonio contra tu prójimo. El noveno, la iglesia te dice, no consentirás pensamientos ni deseos impuros. El Deuteronomio te dice, no desearás la mujer de tu prójimo. Y el último, el décimo, no codiciarás los bienes ajenos. Y el Deuteronomio te dice, no codiciarás un chorro de cosas, y al final te dice nada que sea de tu prójimo. Fíjese cómo este es así como que me salgo un momentito para decirle, el catecismo está basado en la palabra de Dios, por eso es que nos lo pone así. La iglesia tomó la Biblia, tomó la palabra de Dios para darnos la enseñanza y guiarnos con palabras un poquito más actuales para que los podamos entender y nos los podamos memorizar más fácil. Pero el catecismo de la Iglesia Católica, todo está basado en la palabra de Dios. Para que si alguien le dice, ay, es que la Iglesia se inventa sus cosas, no se inventó nada. La Iglesia funda todo en la Biblia, en la palabra del Señor. Ahora sí me regreso. Los 3 primeros mandamientos, pues, son fundamento de todas tus demás relaciones. O sea, los primeros 3 son del amor de Dios respecto a tu relación con Dios. llenarte del amor de Dios. Y al llenarte del amor de Dios podrás amar a la creación, incluyéndote a ti mismo. Los tres primeros te fortalecen para cumplir con los últimos siete. Lo familiar, lo social, lo político, ético, ecológico, todo ese rollo de nuestra vida terrenal y lo espiritual también dentro de nuestra vida histórica, todos esos últimos siete van enfocados a eso. Pero los tres primeros es tu relación con Dios. Ivo Istorniolo nos dice: los mandamientos contemplan la estructura global de la vida. Y el Catecismo de la Iglesia Católica nos dice que los mandamientos unifican la vida teologal y social del hombre. Mire, si un ateo toma estos 10 mandamientos y dice, pues en los primeros, como no creo en Dios, los primeros 3 los hago un ladito, con que cumpla los otros 7, socialmente hablando, es una persona responsable. Es una persona enterita. Humanamente hablando, le va a faltar lo demás, de acuerdo, porque nuestra creencia nos lleva para allá, porque el crecimiento espiritual del hombre lo llevamos en nuestros primeros 3 mandamientos, en cómo llevamos pues eso. Es un comportamiento de vida pues los mandamientos, ese es el principio de nuestros valores. Fíjese en qué interesante, del cuarto mandamiento al 8 o del cuarto al 8 son comportamientos, son acción. Pero el 9 y el 10 son del pensamiento y del corazón. Son referentes a tu vida interior. Nos evitan caer en deseos que a su vez nos llevan a caer en uno de los otros 8. Esos últimos 2 nos llevan a caer en transgredir los otros 8. Alguno de ellos. Dice el refrán popular, ¿verdad? Aquí Jorge y Katy son los expertos en refranes populares. A donde el corazón se inclina, el pie camina. Y Jesús lo pone más sencillito. Donde está tu tesoro, ahí estará también tu corazón. ¿Cuáles son tus deseos? Vamos a inventar un ejemplo. Y está inventado, ¿eh? Conste. Para que luego no me digan que fue algo personal con nadie, el que me oyó por allá en el radio, no. Inventado. Pito López se da cuenta que estos últimos años ha vivido en plan de consumismo. Con su mismo pantalón, con su mismo par de zapatos, con su mismo todo.
7: Camisa.
8: Sí, todo. Camisa, todo. Pero a sus amigos le está yendo muy bien. Ellos van progresando, viven más holgados, tienen más bienes materiales. Y Pito López sigue donde mismo. Pero se le antoja tener más de lo que tiene, gastar más de lo que gana. De modo que empieza a codiciar cosas, endeudarse, quiere más bienes materiales, quiere fama, éxito, posición, talentos. Y a mi compadre se compró una super televisión sototota, grandotota. Y yo no. Y entonces empieza a desear eso. Y luego se pone a ver TikToks en el celular y todo eso lo invita y lo incita a enriquecerse, a estar consumiendo más. Y cuando menos se da cuenta, Pito López, ya en sus pensamientos ya se está desordenando, está codiciando lo que otros tienen, porque así es el vicio de la codicia, un deseo vehemente, excesivo de poseer riquezas, bienes o poder. Ojo. No tiene nada de malo tener bienes legítimamente, pero si es más allá de lo necesario para tu comodidad básica y de acuerdo a tus presupuestos, entonces la codicia es la que te está jalando. La codicia implica un afán desmedido por acaparar, donde la persona busca más y más y más y más, y a menudo sin importar el daño o los medios utilizados para conseguirlo. La codicia es hija favorita de la avaricia, que te lleva a atesorarlo todo hasta el grado en que dejas de ser feliz porque no tienes una cosa, bendito sea Dios, o porque no tienes un talento, bendito sea Dios, o porque no tienes ciertos amigos en tu vida. Hoy, esos dos vicios, la avaricia y la codicia, se asocian tarde o temprano con la envidia y aquello se pone de una amargosidad total. Como no hay igual, no te amargues la vida, no naciste para eso. Total que Pito López acaba haciendo fraudes, empieza a fraguar planes para robar casas, robar carros, robar al patrón, o se hace de nuevos amigos, si le podemos decir amigos, entre comillas, ¿verdad?, que le encargan entregar un paquete de mensajería y le pagan muy bien. Y Pito López dice, ay, yo no estoy haciendo nada malo, yo me dijeron un paquetito, fui, llevé la caja y me pagaron $5,000, no sé cuánto les paguen, ¿verdad? Pero, oye, para no hacerle largo el cuento, pues, tanto va consintiendo Pito López esos pensamientos, esas intenciones, que termina por robar, matar, mentir, y ya no digamos qué pasa con su relación personal con Dios. ¿Y cuáles son las consecuencias? Más mentiras, sin verdaderos amigos se queda, inquietud, ausencia de paz, divorcios, cárcel, y mejor ahí le paro. Tú no naciste para eso. Por eso Dios te dice y te aconseja evitar codiciar, desear los bienes ajenos, porque eso te va a llevar a aferrarte a ellos por sobre todas las cosas de la vida, mientras que Dios te sigue recordando, ámame por sobre todas las cosas de la vida. Dios te da además la libertad para que tomes las decisiones correctas día con día, o sea, para que decidas hoy. El corazón humano, mi querido oyente, fue creado para amar, para desear y hacer el bien, nomás que necesita ser educado. Por eso Dios te pide purificar y ordenar tus deseos, tus pasiones, ya que cuando se orienta correctamente, se transforma entonces en un verdadero motor de crecimiento. De nuevo, no es malo desear tener algún bien mejor o un poquito de centavos ahorrados porque tu vejez va a llegar algún momento. Es legítimo. Y esos deseos, si lo puedes ver así, transfórmalos en planes y en metas legítimas. Y entonces eso será tu motor de crecimiento. Te va a ayudar a superarte, claro que sí. Pero no dejes que se desordene y que entre en la codicia. Tú busca lo que vale la pena, lo que te ayude a crecer humana y espiritualmente. Que sea eso lo que te mueve en tu vida para realizar logros legítimos. Dile no a los vicios del alma. Dile sí al amor de Dios. Y si has pecado, anímate. Mira, no eres el único bienvenido a mi club. Participo en él seguido. Anímate si has pecado. Ese es nuestro mensaje para ti hoy. Y mira, traigo para ti ya para cierre una lectura del Nuevo Testamento, 2 Corintios 5:20. Nos presentamos pues como mensajeros de parte de Cristo, como si Dios mismo les rogara por nuestra boca. Déjense reconciliar con Dios. Se lo pedimos en nombre de Cristo. Y esa es palabra de Dios, mi querido oyente. A eso te invitamos hoy. Déjate reconciliar con Dios. Dios mismo te está rogando, como si Dios mismo le rogara por nuestra boca, lo dice. Pues Dios te está rogando en este momento. Déjate reconciliar con Él. Vuelve tu rostro a Él. Cambia de decisiones, cambia tus deseos, ordena tus malos deseos y tus pasiones. Entra en lo que Dios te dice que te conviene. Así como los papás evitaron que ese niño tuviera un daño, en ese ejemplo que vimos, así Dios quiere evitarte daños en tu vida y en tu alma y en tu espíritu. Escucha la palabra de Dios, memorízala, apréndela, llévala en tu corazón, medítala y practícala el día de hoy.
5: Mira nomás, con qué nos deja, nomás con qué nos deja. Me hiciste recordar dos cosas. Una, que en una conversación con un sacerdote sobre más o menos algo del tema relacionado con lo que acabas de mencionar, decía, si tú quieres evitar la tentación cuando las llamas ya te están consumiendo, no vas a poder. Tienes que empezar a rechazar cuando empieza a salir humo. O sea, haciendo esa comparación, él decía, el pecado empieza por el pensamiento. De ahí que Jesús decía en el Evangelio, aquel que mira con deseo a una mujer, ya pecó con ella en su corazón, ¿verdad? Y eso fue porque la vio y obviamente al ver y que se le antojó, pues lo pensó, se adelantó y ya pecó en su corazón. Y del corazón a lo demás ya no falta cualquier cosa. Entonces, cuando uno ya está a punto de quemarse, no es el momento. Por eso me hiciste pensar con lo que acabas de decir. Ordena tus pensamientos. O sea, si tú puedes dominar los pensamientos que entran a tu cabecita, ya la lleva uno de gane para resistir las tentaciones. Pero si te pones en el tentadero, pues no.
7: Ya está.
5: Si tú sabes que tal cosa, que tal situación, que tales palabras, que tales cosas que tú ves te llevan para allá, pues no digas, ¡ay, tantito! ¿Qué tanto es? Al cabo sí puedo, al cabo sí me doy la media vuelta después. No es cierto. Termina uno bien embarradote ahí. ¿Ah? No, no, no. Las cosas precisamente por ahí van. Y eso es lo que nos tiene que motivar, ¿ah?, de ir ahora sí que de abajo para arriba. Empieza por el 9 y el 10. Empieza por no codiciar, por no desear, por no lujuriar, por no perecear, por no dejarte llevar por la ira, y entonces puedes practicar los otros. Y cuando ya agarraste los dos últimos y practicaste los otros, entonces sí ya puedes mejorar los primeros tres.
8: Pero empiézale por los primeros tres.
5: Sí.
8: Y luego ya vas
5: con... Sí, es que es como un círculo, ¿no?
8: Ajá. Es un círculo divino.
5: Pero es un círculo en espiral. Que cada vez te va
7: llevando.
5: Cada vuelta que le das.
8: Círculo virtuoso.
5: Vas mejorando. Es que eso de virtuoso me suena como a director de orquesta. Pero bueno.
8: Es que no es vicioso, es virtuoso.
5: Ah, bueno.
7: Ah, no, pues amigos.
5: No, no, tampoco estés hablando de mí.
8: ¿Qué cosa?
5: Pues que el vicioso, díselo luego. Luego le sacan a uno. Luego le sacan a uno los trapitos al sol. Chihuahua. Pero bueno, entonces
7: vámonos.
5: Creo que vamos a corte.
7: Sí, vámonos, sí.
5: Y
7: a corte.
5: Después les platico la otra cosa que me recordó este muchacho.
7: Sí, ahorita entrando.

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4: Bien, mis queridos oyentes, pues regresamos a su programa Palabra y Vida, y pues sin muchas vueltas, yo creo que nos vamos al personaje bíblico con Katy, no sé si...
5: Acordarme de... No, la otra cosa que me recordaste es aquel niño que llegaron a una a la escuela y la maestra al kinder, la maestra le dio la bienvenida y ay, qué bien, qué bonito que ¿cómo te llamas? No. Estaba tan acostumbrado a que siempre le decían que no a todo, que era lo único que se sabía decir. ¿Cómo te llamas? No, no, no agarres, no, no te subas, no, no hagas, no. Y complementando tu trabajo, no sé ustedes, ¿verdad? Pero yo sí fui educado con eso. No hagas, sí. Sí. No hagas. Y no siento que esté tan traumado, ¿verdad? O ustedes, ¿cómo me ven? Yo siento que no, ¿verdad? Pero ustedes, ¿cómo me ven?
6: No, ¿verdad que no?
5: Es que no es cierto que pasa eso de... También depende cómo se lo digas, ¿no?
4: Exacto.
5: Pero es bueno decir no, porque además es una palabra que nos cuesta mucho trabajo decir a muchos cuando ya somos adultos. Oye, esto, no quieres o no puedes, pero no dices que no. Ahí estás desbaratándote. No, hay veces que es muy saludable decir que no.
6: No puedo, hoy no.
5: Como en este caso.
6: Hoy no.
5: No a los malos pensamientos, no al robo, no al hurto, no a muchas otras cosas.
6: A malos pensamientos.
4: Como dice el refrán. Si no aprendes a decir no, te llenarás de hijos.
5: luego ese, con las indirectas,
6: ¿ya ves? No me lo sabía. No está, pero hay que anotarlo.
7: Mónica, no, y luego decir sí cuando es sí y no cuando es no. A veces nada más con eso basta, ¿no? De contestar y no enredarnos en tantas cosas por querer justificarnos o agradar a las personas. Agradar a Dios con un sí o con un no. Y punto cuando contestemos, porque como recordamos ahorita, pues Satanás es el príncipe de la mentira. Entonces, ¿a quién seguimos?
6: Ah, eso sí estuvo más matado.
5: Pues ahí estuvo.
6: Ahora sí. Ahora sí, ya, si quieren, ahora sí.
4: Empezamos ahora sí, le seguimos pues con personaje bíblico. Adelante, vamos. Daniel.
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6: Bueno, pues seguimos aquí en nuestro programa y hoy les voy a compartir a la esposa del rey Saúl. Sí, este personaje se llama Ahinoam. Por si andan buscando nombres, insisto, yo siempre les ando dando nombres, ideas para los nuevos bebecitos que van a bautizar. Ahí está, Ahinoam. Es la esposa del rey Saúl, ¿sí? Cuando pensamos en Saúl, el primer rey de Israel, lo recordamos como un hombre alto, fuerte, escogido para gobernar el pueblo cuando Israel pidió tener un rey como las demás naciones. Ahí estaba la envidia. Ahí empezaron que querían también ellos uno. Y luego las consecuencias, nos decía Luis ahorita. Sin embargo, detrás de aquel hombre que enfrentó guerras, victorias, errores y tragedias, existió una mujer que casi siempre permaneció y permanecía en silencio dentro del relato bíblico. Siempre estuvo ahí, calladita, siempre. Ahorita lo vamos a ver. Y este personaje, les decía yo, es Ahinoam, esposa del rey Saúl y madre de varios de sus hijos. La Biblia menciona muy poco acerca de Ahinoam. Su nombre aparece principalmente para identificarla como la esposa del rey y madre de la familia real. Sin embargo, aunque las escrituras no relatan conversaciones, discursos o acciones específicas de ella, su presencia permite imaginar la vida compleja que debió de enfrentar como reina en los primeros años de la monarquía israelita. La primera referencia sobre Ahinoam la encontramos en la primera de Samuel 14:50, donde dice: y el nombre de la mujer de Saúl era Ahinoam, hija de Ahijam, Ahimás. Es la primera referencia donde nos dice cómo se llamaba la esposa. Esta breve presentación nos dice dos cosas importantes. Primero, que era hija de Ahimás. Y el segundo, que ocupó el lugar de la esposa del primer rey de Israel. Aunque parezca una descripción pequeña, detrás de estas palabras existía una enorme responsabilidad. Antes de convertirse en reina, Ahinoam probablemente vivía una vida relativamente normal dentro del pueblo de Israel. Pero todo cambió cuando su esposo Saúl fue escogido por Dios a través del profeta Samuel para gobernar la nación. Convertirse en la esposa del primer rey significaba entrar en un territorio desconocido. Israel nunca había tenido monarquía. No existían modelos claros sobre cómo debía funcionar una familia real. Todo estaba comenzando, no tenían el instructivo tal cual. Ahinoam pasó de ser esposa de un hombre común de la tribu de Benjamín a convertirse en reina. Probablemente tuvo que adaptarse a nuevas responsabilidades, a la vida pública y a las tensiones políticas que comenzaron a rodear a su esposo. Uno de los aspectos más importantes de su historia fue el papel como madre. Ahinoam dio a luz a varios hijos que serían conocidos dentro de la historia bíblica. Entre ellos está Jonatán, posiblemente el hijo más reconocido de Saúl. Jonatán se convirtió en un guerrero valiente, admirado por su fidelidad a Dios y recordado especialmente por su amistad profunda con David. También fue madre de Malquisúa, de Isbí y además de las hijas, entre ellas Merab y Mical, las cuales ya les he platicado. Criar a estos hijos dentro de una familia real seguramente no fue nada sencillo. Los hijos del rey no solamente eran hijos, sino también representaban el futuro político de Israel. Con el paso de los años, la vida dentro del palacio debió haberse convertido cada vez más complicada. Saúl comenzó su reinado mostrando humildad, pero poco a poco empezó a aparecer y a tomar decisiones equivocadas, impulsivas, y llegó a caer en la desobediencia. La Biblia relata momentos difíciles en los que Dios rechazó a Saúl como rey debido a su desobediencia. Aunque el texto no describe las emociones de su esposa, resulta difícil imaginar que no percibía esta situación difícil en la familia y cómo todo se empezaba a deteriorar. Uno de los episodios más complejos debió ser cuando empezó el surgimiento de David. Ya ahora sí, Saúl estaba en decadencia. Cuando apareció David, un joven pastor, luego que fue músico de Saúl también, después como héroe nacional al vencer a Goliat, y finalmente como alguien visto por Saúl como una amenaza. Para Ahinoam, esto debió empezar con tensiones enormes dentro de su familia. Hay alguna película que he visto yo sobre el rey David y habla de Saúl, que en cierto momento hasta se volvió como medio loco por esta obsesión contra David. Entonces imagínense a la esposa ahí cómo podía controlarlo. Imaginar una madre observando cómo su esposo y sus hijos estaban emocionalmente divididos. Permitir entender que la vida en el palacio probablemente estuvo llena de preocupaciones constantes. Además, su hija Mical terminó casándose con David, lo cual complicó aún más las relaciones familiares. Mientras las tensiones internas crecían, las amenazas externas continuaban. Israel vivía rodeado de conflictos militares, especialmente con los filisteos. Las guerras eran cada vez más frecuentes. Cada salida de Saúl a batalla significaba incertidumbre para su esposa. Finalmente, llegó uno de los momentos más dolorosos. En la batalla del monte Gilbao, Saúl y varios de sus hijos murieron. Para Ahinoam, aquello significó perder a su esposo e hijos en un mismo acontecimiento devastador. La historia bíblica no registra qué ocurrió después con ella. Su silencio final dentro de las Escrituras puede parecer extraño, pero también refleja algo muy humano. Muchas personas atraviesan acontecimientos gigantescos sin aparecer constantemente en los relatos. Ahinoam permanece a este grupo de personajes silenciosos. No realizó milagros conocidos, no pronunció discursos famosos y no lideró ejércitos y no escribió libros. Sin embargo, estuvo siempre presente en uno de los periodos más importantes de la historia de Israel. Su vida nos recuerda que detrás de muchos personajes famosos existen personas cuya labor permanece poco visible. Fue esposa durante el ascenso y la caída del primer rey, madre de hijos que influyeron en la historia bíblica y reina en una época de transición nacional. Seguramente fue testigo de alegrías, temores, pérdidas y cambios que pocos pudieron comprender. Y aunque la Biblia apenas dedica algunos versículos a Ahinoam, su presencia continúa recordándonos que incluso los personajes silenciosos forman parte esencial del relato de Dios con su pueblo. Y la pregunta que les dejo el día de hoy es, ¿somos o tenemos nosotros esos personajes silenciosos que nos acompañan en momentos difíciles? A veces podemos reconocerlo luego, sí tenemos y mencionamos. Pero también la pregunta es, ¿nosotros somos esos personajes para alguien más? ¿Cómo la ven, compañeros? ¿Quién dijo yo?
7: Pues seguramente que nos toca estar en ocasiones, ¿no? En, como decías, en una posición o en la otra. A veces apoyamos y en otras ocasiones somos sostenidos también por otros con esta actitud de silencio y de acompañamiento, ¿no?
4: Sí, definitivamente, y lo interesante también, que me pareció pues interesante, no lo había visto así de esa manera, cómo es que ella viene a ser la suegra del rey David, la mamá de Mical, quien posteriormente fue esposa del rey David, y cómo toda la formación que ella da a esos hijos, a Jonatán, que fue el mejor amigo de David, y a Mical. Ahora sí que David salió mal amigo, se casó con la hermana del mejor amigo, pero finalmente también se ve la formación de ella cuando ya es esposa del rey David. Entonces aquí está la influencia de esta mujer, nunca lo había percibido yo, como dices tú, no hay diálogos, no hay grandes discursos, no hay gran cosa, te pasas el nombre de esta mujer cuando estás leyendo, pero la importancia que tuvo en esa primera monarquía fue esencial.
6: Sí, pues estuvo...
5: Bueno, yo quiero decir una palabra en defensa de David por lo que dijiste. Ni era tan mal amigo, porque se casó con Mical porque Saúl se la prometió desde el principio.
4: Bueno, primero le prometió a Merab. A Merab se la prometió primero y luego se hizo loco y se la dio a otro. Y luego después le dio a Mical. Era medio chueco Saúl.
5: Pues, tan lleno de chuecos ahí también.
6: Por desobediencia, ¿eh? Hay que controlar. Hay que controlar
5: la... Y que sí, y que no, y que te doy, que no te doy, y que te la presto.
6: Para tenerlo.
5: Por si no era pelota de fútbol.
6: Así es.
5: Pero bueno. Vamos a lo que sigue.
4: Vamos a lo que sigue. lo que es magisterio de la iglesia. Adelante, Moni.
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7: Muy bien, bueno, pues efectivamente continuamos con la reflexión de la exhortación apostólica del Exité del Papa León XIV sobre el amor preferencial por los pobres, y seguimos con estos testimonios de los padres de la Iglesia. Hoy con San Agustín, el doctor de la gracia, y San Agustín nos dice tres puntos, ¿no? Ahí esenciales. La verdadera comunión eclesial se expresa también en la comunión de los bienes. Entonces, estar unido a Dios y a los demás creyentes como miembros de una misma familia en la fe implica esa comunión, esa participación también de los bienes materiales. También nos dirá, el pobre no es solo alguien a quien se ayuda, sino la presencia sacramental del Señor. Y el cuidado de los pobres es una prueba concreta de la sinceridad de la fe. Y sobre estos temas, el Papa León XIV subraya dos aspectos, misericordia y limosna, y también nos habla sobre el encuentro de Jesús con el joven rico, y nos centramos en este primer aspecto, misericordia y limosna, que bueno, pues se profundiza en referencia al Salmo 125, versículo 5, nada más un versículo. Los que siembran con lágrimas recogerán con gozo. Y San Agustín parte de una pregunta, ¿y qué sembraremos, no? ¿A qué se refiere? Y contesta, pues hay que sembrar buenas obras. Es decir, que las obras de misericordia son nuestras semillas. Entonces, nos dice San Agustín, no desfallezcamos obrando el bien, porque no aflojando, en su tiempo recogeremos. Mientras tenemos tiempo, obremos el bien con todos y principalmente con nuestros deudos en la fe. Y es interesante este concepto que nos refiere San Agustín, porque ¿quiénes son los deudos en la fe? Se nos haga conocido esta frase, ¿no? Los deudos del difunto, pero bueno, vamos a ver quiénes son los deudos en la fe. El deudo se utiliza para designar a los parientes de una persona, y deudo tiene la misma raíz etimológica que deuda, y se refiere a una deuda alimentaria que surge entre parientes por los lazos de la solidaridad familiar. Y hay esa obligación de cubrir pues todas las necesidades mínimas para subsistir. Entonces San Agustín nos dirá que los pobres son nuestros deudos en la fe, o sea, es decir, parientes en la fe. Tenemos una deuda con los pobres, una deuda que deriva de esos lazos de solidaridad. Nos adherimos a las circunstancias del pobre tanto como se adhieren los lazos en el parentesco consanguíneo. Y continúa San Agustín sobre la forma de la limosna, ¿no? Con este mismo versículo, los que siembran con lágrimas recogerán con gozo. Pero además San Agustín nos lleva por un camino con unos cuatro paisajes con cuatro citas bíblicas, y entonces nos dice que además de este versículo nos va a hablar de Zaqueo y también de la viuda pobre, que de hecho hoy se proclama el evangelio de esta viuda pobre, y además con Mateo 10:42, que con este versículo que dice, quien quiera que diere de beber tan solo un vaso de agua fría a uno de estos pequeños no perderá su recompensa. Entonces nos va ayudando a reflexionar por todos estos pasajes maravillosos de estas citas bíblicas. Primero nos dice, el que siembra poco, poco recoge. Luego, el que siembra mucho, mucho recoge. El que no siembra nada, nada recoge. Y pregunta el santo San Agustín, ¿cuentas con poca semilla para hacerlo? Pero tienes deseo. Pues ahí está Zaqueo. Tuvo un gran deseo. Prometió dar la mitad de su patrimonio a los pobres y devolver el cuádruplo de lo que hubiera robado. Por cierto, dice San Agustín, retuvo la mitad para sí, con el fin de tener para pagar las deudas, no para seguir poseyendo. Y luego, la viuda que dio, dice San Agustín, 2 ochavos, esas 2 moneditas a la alcancía. Dice, ¿crees que sembró poco? La respuesta es no. La viuda sembró tanto como Zaqueo. Ciertamente había menos haberes, pero igual voluntad. Entregó 2 ochavos con el mismo amor con que Zaqueo entregó la mitad de su patrimonio. Entonces, dice San Agustín, si atiendes a lo que dieron, verás que es distinto. Pero si observas cómo lo dieron, percibirás que es igual. Ella dio cuanto tenía y él dio lo que poseía. Y ahora dice San Agustín, suponte que un hombre no tiene ni siquiera 2 ochavos. Dice el Señor, cualquiera que diere un vaso de agua fría a título de discípulo no perderá su recompensa. Un vaso de agua fría, nos aclara San Agustín, se consigue por menos de esas 2 moneditas, no cuesta nada. Sin embargo, aunque no vale nada, hay quien lo tiene y hay quien carece de él. Entonces, si el que lo tiene lo da al que carece de él, pues da muchísimo, aunque pues valga 2 moneditas. Entonces, vale muchísimo si lo dio de corazón. Y nos aclara que nuestro Señor no añadió sin motivo que el vaso de agua fuera fría, para que nadie se excuse de no darlo por no tener leña para calentar el agua. Porque si dabas ese vaso de agua, bueno, pues lo conducente es que fuera calientito. Pero dice, no le hace, no tienes para comprar la leña, no le hace. Aunque sea de agua fría, vale lo que estás dando. Entonces, concluye San Agustín con una pregunta, ¿no? Y dice, ¿y si no tienes ni esto, ni para un vaso de agua fría, si no tuvieras ni siquiera esto, pues quédate tranquilo? Debes de temer únicamente si lo tuvieras y no lo das. Ahí sí tienes que temer, porque Dios no nos ha dejado sin ocasiones para hacer limosnas. Por ejemplo, si no tuviéramos ni siquiera para eso, pues podemos ayudar como aquel que puede y ayuda con sus pies al cojo. El que ve presta sus ojos al ciego. El joven fuerte ofrece sus fuerzas al anciano o al enfermo. Y alguna vez también el rico es pobre. Y nos dice San Agustín, no pienses que únicamente son pobres aquellos que no tienen dinero. Observa en qué cosa es cada uno pobre. Porque quizá tú eres rico en lo que otros son pobres. Quizás prestes tus miembros y esto es mucho más que si dieras dinero. Si el rico necesita consejo y tú eres hombre de consejo, das el consejo y ya diste limosna. Entonces, no veamos

0: únicamente por nosotros, atendamos a los indigentes que están junto a nosotros, cada uno ofreciendo lo que tiene al que carece de ello.
1: Basta. Oye, no va a faltar el que diga, vaso de agua fría, no tengo los hielos. El chiste es no dar.
0: No, es que antes era...
1: El chiste es no dar. No, mi hija, sí, no, sí, un vasito de agua fría. No, no tengo hielos, disculpe. O sea, el chiste a veces es no dar. La gente a veces dice, no quiere. Aunque tenga un vaso de agua, pues no lo quiere dar, ¿no? Y lo que decías ahorita es dar lo que tienes de corazón sin este... Sin pensar también el... Ah, si le voy a dar a esta persona es porque me lo va a regresar. No darlo, decía ahorita, a ofrecer lo que tienes al que carece de ello, ya sea un vaso de agua o sean, comenzamos ahorita con Erlín, ¿no? O sea, poder dar mucho dinero, darlo si lo tienes, que al cabo que Diosito te lo va a recompensar. ¿Vas a decir algo, Luis? ¿O te me quedaste muy serio?
2: No, te estaba escuchando realmente, pero me llamaron la atención varias cosas aquí, empezando con el Salmo, ¿no? Que está matador. Los que siembran con lágrimas recogerán con gozo. Y a veces creemos que esto, esa parte de que hay que sufrir para merecer, no necesariamente. No habla de eso, por lo que nos explicaste. Es que en ocasiones al dar a otros, al servir a otros, pues sí cuesta un esfuerzo más, pues sí hay algo de estrés que surge al respecto, pero finalmente, o salir de desafíos que tienes, ¿no? Para eso, para ese servicio que estás dando, vale la pena, y el Señor es generoso en pagar, no le vas a ganar en la generosidad, es tremendo. Y no se trata entonces, este mensaje que nos das es padrísimo, porque no se trata entonces de que podamos decir, es que no tengo bienes, es que mi ingreso es muy limitado, apenas me alcanza para los niños, para la escuela, los zapatos, los estiramos el ingreso, ¿no? Mi mujer y yo, o mi marido y yo, y hay muchas razones buenas, es cierto, mas no se trata solo del dinero o de los bienes, sino de también de la ayuda, de la atención a un enfermo, de tiempo que dediques. Vaya, hay señoras que me ha tocado conocer que dice uno, pues, ahora apenas, se ve que apenas le alcanzan los centavos, pero son los catequistas de niños. Caray, lo que está sembrando esa mujer es valiosísima. Entonces hay muchas formas, pues, de dar a otros.
0: Y para hacerlo, como decía Jorge otra vez, ¿cuándo es ese día? Hoy. ¿Cuándo hoy tenemos que hacer
1: todos
0: esto?
1: Tenemos
0: hoy.
1: Hoy. Tiempo, hoy.
0: Hoy. Hoy justamente es el día de visita para esa casa de cuidado de ancianos. Hoy precisamente, a tal hora, y queda cerca de mi casa, hoy. Y hoy justamente ahí hay una persona que conozco, pues hoy es cuando tengo que ir a llevar mi tiempo y mi cariño, mi disposición y corazón para acompañar a esa persona, ¿no? Hoy.
1: Pues nada más volteemos a ver a nuestro alrededor. A veces, no, de aquí a qué voy hasta el asilo, y luego si me dé... No, ve a un vecino, a un familiar tuyo cercano que dices tú, y se ve que está pasando dificultades, lo va a llevar algo, lo que sea, una despensa, o un tiempo que sea, no, ahorita que todos tenemos que tiempo, entonces quítese media hora de estar viendo ahí el teléfono y vaya, ayúdele a lo que requiera, ¿no? A veces hasta barrerle el frente, hacer algo por él.
0: Escucharlo,
1: sí. Échale, amiguito, me estás haciendo ojitos.
3: Ya. Pues que no vengan los coreanos, porque eres capaz de atravesar el país completo para irlos a ver.
1: Eso sí,
3: pero,
1: sí, es cierto. Pero para ir enfrente de tu casa no se puede.
3: No tienes tiempo, no tengo tiempo.
1: Ni dinero. Pero para ir a los coreanos hasta el otro lado del país.
3: Hasta Mendrogo.
1: Ah, oh, sí. Pues lo pago hasta dentro de 5 años, no hay problema. Mendrogo 5 años.
3: Pues ya nos tenemos que ir.
1: Ya
3: nos están echando ojitos, mire.
2: El que está echando ojitos es Daniel.
1: Unas miradas matonas.
3: No, son ojitos pispiretos. Muy bien, pues nos vamos. Los invitamos a inscribirse. Ya vamos a empezar un nuevo ciclo de este diplomado en Sagradas Escrituras. Venga, conozca usted al Cristo de a de veras, al Jesús de a de veras, al Dios de a de veras. No se conforme con chismes como lo que le platican sus vecinos, sus parientes y su tía que vive en Los Ángeles y es pentecostal. No le crea mucho a su tía. Véngase a ponerse a estudiar, porque todas estas cosas que encontramos en la Biblia

0: Señor le está rogando. No se haga del rogar, por favor. Así que para finalizar, viene nuestro camino de hoy, en el cual le voy a pedir a Katy que nos ayude.
1: Y está matona, así que vamos a escucharla y a escribirla por si podemos. Camino 661. Caras largas, modales bruscos, facha ridícula, aire antipático. ¿Así esperas animar a los demás a seguir a Cristo?
0: Voy,
1: perdón. Así hace que, hermanitos míos, vamos a mostrar el rostro de Cristo a todo el que nos está a nuestro alrededor. Así que nada de caras largas, ahora sí no modales bruscos, nada de fachas ridículas o aires antipáticos. Vamos a mostrar a Cristo y animar a que los demás lo conozcan. Y a seguirlo.
0: Sí, sí, sí, sí. Hay que tener siempre una sonrisa.
1: Una sonrisa. No nos cuesta nada.
0: Amables.
1: Amables.
0: Y vestirnos bien, aunque a veces uno se siente bien fashion, ¿verdad?
1: Ah, ahorita anda todo bien fashion.
0: Sí, sí, sí, pero no, no, hay que ser, como dice la carta de San Pablo, sean modestos en el vestir, en el hablar, o sea... Compórtense como
1: que se nos note.
0: Como discípulos. Bueno, por lo pronto, pues ya después de semejante cocolazo,
1: perdónenme,
0: nos despedimos con alegría y con la esperanza de que haya sido provechosa la información compartida y con el deseo de que la paz y el amor de Dios les acompañen siempre. Estuvimos con ustedes el día de hoy.
1: Mónica, Katy,
2: Luis
0: y Jorge, en una emisión más de
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7: Ave María Purísima, muy buenos días desde Dios y María Santísima, amigos y amigas.
8: Ave María Purísima, muy buen día desde Dios y María Santísima, amigos y amigas semillas del bien. Reciban un cordial saludo de su amiga y servidora Diana Ceniceros en este hermoso día que Dios nos regala nuevamente para abrir nuestros ojos y contemplar las maravillas que hay a nuestro alrededor. Démosle gracias a Dios porque nos permite también entrar en ese rinconcito de su hogar, en su automóvil, en su trabajo, en la oficina, en el hospital, en la guardería, donde quiera que usted se encuentre. Le envío un afectuoso saludo y un fuerte abrazo en este hermosísimo día, deseándole todo lo mejor, sobre todo salud, paz, alegría, armonía, felicidad y alegría para cada uno de ustedes. Les saluda con gusto, alegría y en paz su amiga y servidora Diana Ceniceros. Les invito para que abran la puerta de su corazón para que el nombre de María, Madre de Dios y Madre Nuestra, habite en él, y para que cada vez que menciones ese bellísimo nombre de María Santísima, sientas que sea la miel en tu boca, la melodía en tu oído y el júbilo, la alegría en tu corazón. Vamos a iniciar nuestro programa La Casita de María con la consagración a María Santísima, para que ella siga intercediendo ante su Hijo Jesús por cada uno de nosotros. Te invito pues para que elevemos una oración a nuestra Santísima Madre, la Virgen María. Dispongámonos, abramos nuestro corazón, invitemos a algún miembro de nuestra familia para que también venga y se una en esta oración. Y decimos juntos en el nombre del Padre, del Hijo y del Espíritu Santo. Amén. Oh Señora mía y Madre mía, yo me entrego enteramente a ti. Y en prueba de mi filial afecto te consagro en este día y para siempre mis ojos, mis oídos, mi lengua, mi corazón, en una palabra, todo mi ser. Y ya que soy todo tuyo, oh Madre de bondad, guárdame y defiéndeme como posesión tuya. Amén.

0: Gracias por continuar en la casita de María, donde tú eres el visitante principal. Amigos y amigas Semillas del Bien, conozcamos el día de hoy la historia y la devoción a la Virgen de la Sonrisa. Fíjense ustedes que la historia de la Virgen de la Sonrisa se inicia a mediados del año 1886, cuando una niña de nombre Teresita de Lisieux se encontraba gravemente enferma. Aquella niña, por lo tanto, decide clamar dentro de su enfermedad a la Virgen María, en una imagen de la Virgen de las Victorias que pertenecía a su familia y a la cual normalmente toda la familia dedicaba una oración. Se cuenta que al morir la madre de Teresita de Lisieux, su hermana Paulina se convirtió en la mamá de Teresita. Paulina entra al convento para convertirse en religiosa, la cual tomaría por nombre la Madre Inés de Jesús. Santa Teresita de Lisieux entonces toma por elección a su hermana Paulina como su segunda mamá. Teresita de Lisieux vive esta separación cuando su hermana se va al convento como un abandono muy grande, pues primero la muerte de su mamá y luego su hermana, quien se va al convento. Así que a partir de ahí, Teresita cae con frecuencia muy, muy enferma, hasta que un día es atacada con temblores nerviosos que duraron hasta 6 semanas. Al vivir aquella niña llamada Teresita tan angustiada y de pensarse abandonada también por su hermana Paulina, cayó de pronto en un comportamiento muy regresivo, deseando ser mimada como si fuese un bebé. De inmediato, la familia se empezó a movilizar para obtener del cielo la curación de Teresita. Así que la familia de inmediato organizó rezar un novenario de misas en el santuario parisiense de Nuestra Señora de las Victorias. Luego, la otra hermana de Teresita, quien se llamaba Leonia, le empezó a cuidar y empezó a vigilarla, observando la actitud de Teresita, quien deliraba y lloraba indefinidamente, y clamando decía: «Mamá, mamá». Deseaba con todo su corazón que nuestra Madre María estuviera a su lado. De pronto, los demás hermanos se colocaron y se arrodillaron alrededor de la cama donde se encontraba Teresita tan enferma y empezaron a orar, pidiendo a la Virgen borrara aquella tristeza que Teresita tenía en su corazón. De pronto voltean a ver aquella imagen que se encuentra al lado de la cama y a la cual le ruegan por su pronta curación. Y orando fervientemente, de pronto ocurrió algo inesperado. Sus súplicas fueron escuchadas, pues desde aquel momento todas las angustias y las enfermedades que Teresita padecía en ese momento desaparecieron. Dos gruesas lágrimas salieron de sus hermosos ojos y se deslizaron silenciosamente por sus mejillas. Eran lágrimas de alegría, pues vio cómo la Santísima Virgen María le sonreía. En ese momento, amigos y amigas Semillas del Bien, cuando sus hermanos se encontraban alrededor de su cama, orando todos juntos, la Virgen María se posó tan bella como nunca la habían visto. Así lo platica Teresita de Lisieux. Platica que su rostro respiraba una bondad tan honda y una ternura inefable. Pero lo que más llegó hasta lo profundo de su alma, dice Teresita, fue lo arrebatadora de la sonrisa de la Santísima Virgen María. Así que desde aquel momento, toda tristeza en el corazón de Teresita desapareció. Teresita necesitaba un milagro para curar sus males, su tristeza, su enfermedad. Y aquel milagro llegó de la mano de la Virgen María, por medio de aquella imagen de la Virgen de las Victorias, de la cual ella y su familia eran fieles devotos. Fíjense ustedes, amigos y amigas Semillas del Bien, que a partir de aquel día, aquella imagen de María pasó a ser llamada la imagen de Nuestra Señora de la Sonrisa, quien desde lo más profundo de su corazón sonríe a los deprimidos, a los enfermos de cuerpo y espíritu, aliviando dolencias y transmitiéndoles paz. Y es que al sonreír nuestra Madre la Virgen María, la que es todo amor, la Reina del Cielo, cicatriza nuestras heridas y alivia nuestros dolores, calma nuestros sufrimientos y escucha nuestras súplicas, pues su hermosa sonrisa transmite amor, disipa los temores y sobre todo ablanda los corazones más duros e influye valor y reflota las esperanzas en cada uno de los corazones. Así que, amigos y amigas Semillas del Bien, desde aquel milagroso día, Santa Teresita de Lisieux tuvo esa imagen permanente a su lado hasta el día de su muerte, que fue el 30 de septiembre del año 1897. Amigos y amigas Semillas del Bien, veamos y reflexionemos cómo aquella joven llamada Santa Teresita de Lisieux logró experimentar la sonrisa de la Virgen María y supo desde ese momento que había recibido el milagro por el cual toda su familia oraba tanto. Pudo sentir en ese momento cómo sus penas se desaparecieron, cómo se iban borrando y también olvidando, sintiendo mucha paz en su corazón, orando y rezando esta hermosísima oración. Madre de Dios Todopoderoso, tú, oh Virgencita, por favor apiádate de mí. Mira cómo me encuentro. Estoy deprimido, triste, me siento afligido y me siento solo. Tú, oh Virgen de la Sonrisa, devuélveme el ánimo, devuélveme las ganas de vivir y la esperanza. No te apartes de mí en este momento de depresión. Ya no tengo ganas de vivir, Madre mía, y mucho menos de seguir luchando. Te pido, así como ayudaste a Santa Teresita de Lisieux, que la libraste de su gran dolencia y la libraste de su tristeza, te pido con todo mi corazón que me alcances el consuelo y no te olvides de mí. Por la sangre de Cristo que tiene poder, yo declaro hoy que estoy sano del dolor. Tú, mi querida Virgen de la Sonrisa, te pido a ti, Madre de Jesús y Madre mía, tú que creaste al Salvador del mundo, a tu Hijo Jesús. Y durante la depresión de Teresita, y le concediste la gracia, tú que la ayudaste para su sanación, intercede también por mí y por todos aquellos los que sufrimos enfermedad del alma, y que el Señor nos conceda la salud que tanto esperamos. Por Jesucristo nuestro Señor. Amén. Amigos y amigas Semillas del Bien, recordemos que una de las principales veneraciones que se ofrecen en el mundo es a la Virgen María, quien es representada por diversas advocaciones, dedicada a la Virgen, variando el según el país o el milagro realizado en el lugar determinado. Pidámosle pues a María Santísima que sonría en nuestros corazones y que sane las heridas en nuestra humanidad. Pidámosle que sonría y que nos haga tener perfecta comunión de mente, corazón y cuerpo. Pidámosle a María Santísima que sonría con todo su amor en cada uno de los lugares más profundos de nuestros corazones y que nos ayude a sanar para que restaurados y libres podamos conocer lo profundo, lo ancho, lo largo y lo alto del amor de Dios. Así como ayudó a Santa Teresita a liberarse de la depresión y la tristeza y le concedió la gracia de la sanación, pidámosle que también interceda por cada uno de nosotros para que el Señor nos conceda la salud que tanto esperamos. Y recuerda, amigo, amiga, semilla del bien, que María es una joven pobre y sencilla de Nazaret, que fue escogida y preparada por Dios por toda la gracia, para que un día de su juventud estuviera dispuesta para ser llamada a colaborar junto con su Hijo en la salvación del mundo. Y esa salvación tendría luego que desbordarse sobre cada uno de nosotros por medio de la Iglesia. Por eso, la figura de ella, como lo dijo el Concilio Vaticano II, solo puede entenderse como María, Madre de Dios, en el misterio de Cristo y de la Iglesia. Por eso, amigo, amiga, semilla del bien, la piedad mariana es verdadera cuando nos conduce a su Hijo Jesucristo y a la Iglesia, de la que ella forma parte como la cristiana, la redimida en forma eminente. Recordemos que desde el principio de la Iglesia tenemos esta norma, que es la ley de la oración y es la ley de la fe. Así que debe ser toda devoción nuestra. Por eso, una piedad que no es fundada en la correcta fe no es verdadera. Y la devoción a María es el de su intercesión por cada uno de nosotros. Y esa oración toma muchas formas, dentro de peregrinaciones, de procesiones, dentro del rezo del Santo Rosario, dentro de la piedad eucarística en las fiestas marianas. Por eso, amigo, amiga, semilla del bien, aquel que se encuentra con María, con ese espíritu, es sin duda un verdadero fiel hijo de la Santísima Virgen María. Recuerda que no adoramos a María, sino que únicamente a la Santísima Trinidad, que es el Padre, Hijo y Espíritu Santo, porque solo a Dios podemos reconocer como el Ser Supremo y nuestro Creador, del que depende toda nuestra existencia. A la Virgen María la veneramos, es decir, a la Virgen María la reconocemos y reconocemos su elevada dignidad y santidad y los privilegios que recibió para su misión a favor de la Iglesia. Nuestra devoción a María debe ir encaminada a la persona de María, y es una devoción sola y única, la Madre de Dios y Madre Nuestra, y no a las imágenes. Estas imágenes solo las representan para elevar nuestro corazón a ella. Comparar las imágenes, por ejemplo, diciendo que una es más milagrosa que otra, no es signo de piedad, sino de una profunda ignorancia religiosa. Amigos y amigas, semillas del bien, la Madre de Dios es siempre la misma y las distintas imágenes solamente sirven para elevar a ella nuestra mente. La misión de María es, pues, interceder por cada uno de nosotros ante Dios. No puede haber una virgen más milagrosa que otra, porque no existe sino solo una. El Concilio Vaticano II nos instruyó acerca de la verdadera devoción mariana, que no consiste, dice, en una vana credulidad o en una emoción sensible, que en el fondo pasa pronto y nada deja de fondo, sino que procede de la fe auténtica, de esa fe que nos induce a reconocer la excelencia de la Madre de Dios, que nos impulsa a un amor filial hacia nuestra Madre y a la imitación de sus virtudes. Así que, amigos y amigas Semillas del Bien, María fue una peregrina de la fe durante toda su vida hasta que murió y resucitó con Cristo también. Así también nosotros debemos recorrer una larga ruta para desarrollar nuestra fe. Así será hasta que muramos. Mi nombre es Diana Ceniceros y les agradezco el favor de su sintonía. Que Dios les bendiga, María Santísima le proteja y su ángel de la guarda le guíe. Nos despedimos con esta hermosa oración. Virgen excelsa, Madre querida, tuya es mi vida, vela por mí. Cuando yo deba dejar el suelo, llévame al cielo cerca de ti.
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6: Oración por la paz. Señor Jesús, tú eres nuestra paz. Mira nuestra patria dañada por la violencia y dispersa por el miedo y la inseguridad. Consuela el dolor de quienes sufren. Da acierto a las decisiones de quienes nos gobiernan. Toca el corazón de quienes olvidan que somos hermanos y provocan sufrimiento y muerte. Dales el don de la conversión. Protege a las familias, a nuestros niños, adolescentes y jóvenes, a nuestros pueblos y comunidades. Que como discípulos misioneros tuyos, ciudadanos responsables, sepamos ser promotores de justicia y de paz. Para que en ti nuestro pueblo tenga vida digna. Amén. Santa María de Guadalupe, Reina de la Paz, ruega por nosotros.
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9: Hola, hola, ¿qué tal? Muy buenos días en este sábado alegre, 6 de junio. Estamos aquí nuevamente a través de los micrófonos de Radio Guadalupana, la alegría del Evangelio, en este su programa Creciendo en Familia, un espacio del movimiento familiar cristiano donde buscamos apoyar y compartir con los matrimonios, con los jóvenes, con nuestras madres y con toda la comunidad para poder fortalecer a las familias a través de este su programa. Un saludo a todos los que nos están sintonizando a través de la frecuencia del 1560 AM, a través de la página por internet www.radioguadalupana.com o a través de cualquier otra plataforma o dispositivo donde por internet nos pueda estar sintonizando. Amor.
10: Hola, buenos días. Pues nosotros somos el matrimonio de Iván y Gaby Silva del Movimiento Familiar Cristiano y con mucha alegría pues hoy les damos la bienvenida y vamos aquí a compartir un tema
9: fundamental, bastante. Es una continuación, por así decirlo, del programa, del tema que tuvimos la semana pasada con nuestros queridos Precis. Estuvimos hablando un poco de la familia y pues vamos a seguir en esa misma sintonía el día de hoy. Así es que bienvenidos a este su programa y como cada semana, pues vamos a comenzar
10: invocando la presencia del Espíritu Santo.
8: Familia que reza unida, permanece unida. Unámonos en oración por todas las familias de nuestra diócesis y del mundo entero.
11: Ven Espíritu Santo, llena los corazones de tus fieles y enciende en ellos el fuego de tu amor. Envía, Señor, tu Espíritu y todas las cosas serán creadas y se renovará la faz de la tierra. Oh Dios, que has instruido los corazones de tus fieles con la luz del Espíritu Santo, danos a saber rectamente la verdad, según tu mismo Espíritu, y gozar para siempre de tus consuelos. Por Jesucristo nuestro Señor. Amén.
9: Pues, ¿de qué vamos a hablar el día de hoy, mi vida?
10: Bueno, el tema del día de hoy se llama La Familia, Primera Escuela de la Fe.
9: Primera Escuela de la Fe, es correcto. Y el día de hoy, ¿verdad? Vamos a, como les comentaba hace rato, vamos a tratar de dar continuidad a los temas que veníamos, a los puntos que veníamos mencionando el sábado anterior respecto a la importancia de la familia. Entonces, en esta ocasión, ¿verdad? Vamos a desglosar un poquito más en los orígenes de la fe, de cómo se transmitía la fe a través de la familia, ¿va? Como a través de estos dos milenios que lleva nuestra madre iglesia, se ha venido transmitiendo y cómo ahora en la actualidad, pues esto ha venido cambiando un poquito. Entonces, vamos a empezar con nuestro tema del día de hoy.
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9: Pues bueno, entonces ya entramos de lleno. Nos compartía mi esposa, ¿verdad?, que el tema se llama La Familia, Primera Escuela de la Fe. Entonces el día de hoy pues queremos iniciar más o menos reflexionando este tema. Por cierto, antes de entrar todavía a las a los temas puntuales que vamos a tratar y compartir con ustedes, queremos mencionar que este tema es parte de la charla que tuvimos en el Encuentro Nacional, ¿verdad? Una de las charlas que ya también compartimos a través de nuestra página de Facebook. Es una charla impartida por el padre Otoniel Ochoa Nieto, que es ahí uno de los encargados de la dimensión para la catequesis de la Conferencia del Episcopado Mexicano, y nos compartía una charla respecto a esto, a cómo la familia debe ser la primera transmisora de la fe. Tenemos esa gran responsabilidad. Entonces, parte de lo que vamos a compartir el día de hoy, pues también es de lo que escuchamos en esta conferencia que nos regaló el padre Otoniel allá en el Encuentro Nacional el mes pasado.
10: Así es, pues principalmente lo que recuerdo es lo que nos hacía mucho hincapié, ¿verdad? Era de que nosotros como padres ahora necesitamos formarnos, ¿verdad? Porque a veces creemos que vamos a mandar al hijo a la primera comunión, ¿verdad? Al curso. Y hay veces que nosotros como que vayan ellos y nosotros, pues no, ¿verdad? Entonces, ahora, lo que estábamos platicando el día de anoche, ¿verdad? Con unos compañeros, de que antes, pues, íbamos solitos, ¿no? O sea, hay veces que a lo mejor nuestros papás, pues, no teníamos a lo mejor esa práctica de ir a misa y así. Bueno, al menos en nuestro caso, ¿verdad? Así nos pasó. Entonces, pero ahora, pues, sí es muy necesario que nosotros como papás también nos formemos en la fe, ¿verdad? Porque si no, nomás van al curso y ya, pues, ya no regresan. No, a veces ya ni a misa los queremos llevar. Entonces, es muy importante, pues, el empaparnos, ¿verdad? El estudiar también nosotros, el aprender junto con nuestros hijos, ¿verdad?
9: Sí, ir abriendo el corazón, ¿verdad? Ir como adultos, irnos involucrando en la vida de fe, en la vida de iglesia, el ir formando comunidad. Entonces, pues vamos a ir tratando estos temas y también pues vamos a ir pidiendo la participación de nuestra audiencia, ¿verdad? De los que quieran comunicarse aquí a cabina. Ahorita les vamos a hacer algunas preguntas y vamos a dar el número de teléfono de cabina al aire para que se puedan comunicar con nosotros. Pero sí, así como nos lo plantea mi esposa, ¿va? Hoy en día, pues vivimos, nos decía el padre, ¿va? En un mundo donde tantas voces compiten, ¿va? Hay demasiado ruido, hay demasiada información y pues todo eso compite por la atención de nosotros, ¿va? Como familias, como hijos, como padres. Entonces, es muy importante que reflexionemos, ¿verdad? Que el hogar sigue siendo el primer lugar donde se aprende a amar a Dios. Parte de eso lo mencionábamos la semana pasada, que ese es el lugar, ¿verdad? Esa iglesia doméstica donde debemos de aprender a amar a Dios, a respetar, a compartir, a ir creciendo, ¿verdad? Como familia, tal cual se llama nuestro programa, ¿verdad? Ir creciendo en familia. Entonces,
10: a dar ese testimonio, ¿verdad? Hacer ese ejemplo también para nuestros hijos, ¿verdad? Que a veces lo vamos aprendiendo, ¿no? Entonces, el dar ese pasito de entrar a una comunidad, como en nuestro caso, ¿verdad? Entrar, el compartir, el reflejar ese amor que vamos teniendo por Dios, ¿verdad? Primeramente.
9: Así es, que se va viviendo el evangelio, ¿verdad? Que se va viviendo ahí el evangelio del amor de Cristo en las familias, en la relación de padres a hijos, de hermanos, con los tíos, o si vive tal vez ahí la abuelita, el abuelito, que todo sea precisamente ese testimonio del amor de Dios en ese hogar, ¿verdad? Y pues también en la familia aprendemos a orar. Y ahí va la primera pregunta para ventanear a mi vida. ¿Quién te enseñó a orar? ¿Cuál recuerdas que haya sido tu primera oración?
10: Pues el Padre Nuestro. Bueno, no, el Ángel de la Guarda.
9: El Ángel de la Guarda, sí lo rezabas.
10: Sí. Y ya pues yo creo que el Padre Nuestro, pero realmente pues no recuerdo así como que de niña tuviera
9: ese camino,
10: ¿verdad?
9: Ajá. De rezar. Fíjese, y hay muchas personas, a mí me admira mucho cuando veo a un niño de rodillas, así con sus manitas juntas y que están rezando. O sea, ese tipo de enseñanzas, ¿verdad? Que alguien le sembró esa esa actitud de oración, ¿verdad? O ellos a través de lo que ven a su alrededor, principalmente en sus papás o la gente que los ama, pues ellos van imitando, ¿verdad? Entonces es una de las maneras que tenemos desde pequeños de ir aprendiendo por imitación. Tal vez ellos cuando están muy pequeños, ¿verdad?, pues no saben muy bien, tal vez no han recibido la catequesis de la primera comunión, pero qué pureza de intención cuando se hincan, juntan sus manitas y oran. Entonces, qué padre sería, ¿verdad?, que nuestros hijos o que nosotros como adultos enseñemos a nuestros hijos, principalmente los que tienen hijos todavía pequeños, a que desde niños, ¿verdad?, aprendan esa actitud de oración, ¿verdad?, de ponernos de rodillas ante el Señor, juntar nuestras manitas y a veces decir cualquier cosa que sale de nuestro corazón, como los niños, y fomentando en nosotros esa espiritualidad, ¿verdad?, que nos va a ayudar a ir teniendo precisamente esa formación.
10: Pues que sea práctica, o sea, cuando lo vas haciendo tu vida, pues es a lo mejor renegarían menos, ¿verdad?, ya cuando entran a la adolescencia a veces para seguir este camino, pero sí, como dices, desde pequeños, eso es lo ideal, ¿verdad? Que sea tu práctica, que sea tu vida, o sea, que sea ese crecimiento de agradecimiento a Dios, ¿verdad? De tener a Dios siempre presente. Sí. Algunos ya lo aprendimos
9: ya bastante, grande, ¿verdad? Ya, con camino y kilometraje recorrido.
10: Y con errores y caídas, ¿verdad?
9: Con muchos errores y caídas. Y tal cual, ¿verdad? Como cuando uno aprende a nadar o a andar en bici desde chavillo, pues es mucho más fácil, ¿verdad? Porque hay ventanas, dicen los especialistas, hay ventanas de tiempo, ¿verdad? En las etapas que vamos creciendo y desarrollándonos, pues hay etapas donde es más puntual, es más fácil, por decirlo de alguna manera, el aprender ciertas cosas, desarrollar ciertas habilidades. Y tal cual el ejemplo de los que aprendemos a nadar o que todavía no sabemos nadar muy bien, ya de viejos o ya de adultos, pues, es más difícil aprender las técnicas y luego te desesperas de que de repente no puedes respirar y demás. En cambio, cuando lo hacen de pequeños, pues ya es un hábito, ¿verdad? Ya lo van aprendiendo de una manera más natural. Entonces, es algo que nunca se les olvida. Aunque dejen de hacerlo por mucho tiempo, entran nuevamente al agua y vuelven a recordar, porque su cuerpo, su mente, todo ya tiene esa memoria. Entonces, en la fe, pues qué importante es que también desde pequeños nos formemos, ¿verdad? Y quienes no nos formamos de pequeños, ahorita vamos a entrar en esos detalles, pues tenemos siempre la oportunidad de volver a nuestro Señor, porque nuestro Señor siempre está presente con nosotros y siempre nos está esperando para que estemos esforzándonos en ese camino, ¿verdad?, de alcanzar la santidad. Entonces Él siempre está atento, pero claro que a nosotros nos va costando cada vez más. ¿Por qué? Porque pues ya estás en la escuela, ya traes una noviecita o noviecito, o te metes a trabajar y piensas que el trabajo es todo, y ya empieza tal vez ya la cuestión familiar.
10: Pues porque no le damos el lugar que es el de Dios, ¿verdad? O sea, porque nos llevamos o nos dejamos llevar por las cosas territoriales, ¿verdad? Y cuando no conocemos o no lo hacemos una práctica, pues nos vamos perdiendo. Entonces eso es muy fácil de decir, ay, no tengo tiempo, inclusive ir a misa me va a quitar tiempo el hacer una oración y así. Entonces pues es más que nada es el comodismo, ¿verdad?
9: El no valorar, nos dice mucho nuestro padrecito Amadeo, asistente eclesiástico diocesano, que dice, cuando uno no valora, así te den lo que te den, se te va a hacer muchísimo, ¿verdad? Y cuando uno valora lo que te están dando, pues te den lo que te den, se te va a hacer poco, porque quieres cada vez más. Entonces depende en gran medida de cómo valoras la fe, de qué es para ti la fe. Entonces, en ese sentido, pues también nosotros como matrimonios, ¿verdad?, especialmente nosotros del movimiento familiar cristiano, pero en general todos los católicos cristianos, ¿verdad?, toda la sociedad, pues estamos llamados a ser verdaderos discípulos misioneros dentro de nuestra propia casa. Nuestro primer apostolado como familias, como esposos, siempre, siempre, siempre es nuestro hogar, es nuestro matrimonio, nuestra pareja, nuestros hijos, nuestro hogar, antes que cualquier otra actividad de la iglesia. Claro, ¿verdad?, hay que ir compaginando, hay que ir tratando de buscar ese equilibrio para poder servir y poder salir, ¿verdad?, también al encuentro de los demás a través de alguna comunidad en concreto, como lo es el Movimiento Familiar Cristiano. Pero sí debemos de hacer que cada hogar sea una pequeña iglesia doméstica donde la fe se viva, se celebre y se comparta.
10: Así es que tenemos un, pues no sé si llamarlo reto, ¿verdad? O
9: sea, ¿es un reto?
10: Sí, es un reto realmente de poner, de dejarle el lugar a Dios para nuestro, primero en, pues en nuestra persona, ¿verdad? Y luego en nuestro matrimonio, que siempre sea el centro de nuestro matrimonio, nuestro hogar. Pero, pues sí, o sea, es este, definitivamente es la conciencia, ¿verdad? También, y abrir ese corazón para que Dios pueda entrar y pueda cambiar todo lo que tenga debamos, que cambiar,
9: lo
10: ¿verdad?
9: Que debamos de cambiar. Y ahorita que te preguntábamos de sobre qué rezabas tú o cuándo rezabas, para compartir aquí con la audiencia, ¿verdad? Nosotros, tanto ella como yo, pues no tuvimos tal vez una formación de iglesia desde pequeños, pero siempre, ya cuando nos casamos y después de cierto tiempo de casados, traíamos ahí esa inquietud, ¿verdad?, de acercar a las hijas a la iglesia. Entonces, ¿recuerdas cómo fue nuestro iniciar en el camino de la fe? A través de las hijas. El primer acercamiento, por así decirlo, fue a través de nuestra hija mayor para la primera comunión. ¿Cómo lo recuerdas? ¿Cómo vivimos eso?
10: Bueno, pues ese fue... Sí, ella fue a su curso ella sola, yo creo, y nos tocó de que una, por ahí cerca de la casa, ¿verdad?, había una catequista pues que daba esa formación.
9: Se daba en las casas.
10: Se dio en la casa, nos quedaba bastante, era del Sagrado Corazón, sí. Creo, la señora le permitían dar catequesis ahí por su casa. Y pues ahí empezamos, y ya de ahí empezamos a ir a misa todos los domingos.
9: Pero fíjense la cuestión, ella pertenecía, o no entendía bien yo en ese entonces cómo estaba el asunto, pero nosotros vivimos allá por la hermana República de las Torres, saludos a todo el barrio de por allá, y ella pertenecía a la parroquia del Sagrado Corazón de Jesús, acá en Constitución y Mejía, o sea, de punta a punta de la ciudad. Pero a nosotros, como nos quedaba muy cómodo ahí a la vuelta de la casa, muy cerquita, pues decidimos meterla ahí. Pero entonces, parte de los requisitos, ¿verdad?, para que ella hiciera su primera comunión, pues era ir a misa los domingos. Y a dónde llegamos a misa, pues andábamos buscando, ¿y con quién vamos? ¿A quién le decimos? Y coincidimos providencialmente, los dos conocíamos o habíamos escuchado hablar de nuestro querido Padre Solís, el muy famoso Padre Cholo, ¿verdad?, que en paz descanse, y dijimos, pues vamos con él. Y ya estaba en el Señor de la Misericordia.
10: Ya estaba en el Señor de la Misericordia.
9: Entonces, pues empezamos a ir. Y entonces, a través del sacramento de nuestras hijas, bueno, en este caso de la mayor, fue que empezamos a ir. Pero en realidad no sabíamos mucho, no apreciábamos prácticamente nada. Pues sin embargo, Dios pues nos va llamando a través de lo que más amamos, ¿verdad?, que es nuestras hijas, y nos va abriendo el camino de la fe. Y fue un caminar pues un tanto atropellado, ¿verdad?, porque nosotros no teníamos a nuestro alrededor esa formación, no conocíamos prácticamente nada. Muy apenas, pues tú te sabes el Padre Nuestro, yo más o menos me lo sabía,
10: pero sí teníamos esa necesidad, ¿verdad?, porque inclusive ya cuando iba a terminar el curso dijimos, pues qué más, y escuchamos ahí un anuncio, una invitación para pertenecer a un grupo misionero, a la infancia y adolescencia misionera, y así como que, ¿no quieres también entrar? Y pues
9: y metimos, como... o sea, Dios nos llamó a través de nuestras hijas. Por eso fíjense ahorita cómo han cambiado los tiempos, porque antes, en décadas anteriores, siempre la transmisión de la fe se hacía de padres a hijos. Siempre era lo común, porque vivíamos en una sociedad de cristiandad, ¿verdad? La sociedad se regía por los valores cristianos, la iglesia era fundamental y era quien de alguna manera marcaba el ritmo o el rumbo de muchas sociedades en muchos países. Incluso si se ponen a pensar, hay muchas ciudades, muchos pueblos en México y Estados Unidos y para donde voltee del mundo que tienen nombres de santos. ¿Por qué tienen nombres de santos? Pues porque era la iglesia quien iba evangelizando, quien iba abriendo nuevas comunidades y la sociedad funcionaba alrededor de los valores de la iglesia. Tan es así que, por ejemplo, y ahorita a lo mejor vamos a ahondar un poquito más en eso, las vacaciones de Semana Santa no eran vacaciones de Semana Santa, era un plazo donde la iglesia no permitía que se hiciera nada. Incluso algunas mamás todavía recuerdan, ¿verdad?, que en esos días incluso no se cocinaba, ¿no?
10: Obviamente, de guardar, que le llamaban
9: días, ¿verdad?, de guardar, no se trabajaba, no se hacía nada, no se permitía a los hijos andar jugando en la calle ni nada, porque eran días de guardar, eran días de duelo, eran días de estar en la iglesia, de las procesiones, de vivir la fe, de participar en la vida de la iglesia con ese fervor. Y fíjense algo bien, bien interesante, antes del Concilio Vaticano II, allá por los años 60, pues antes de eso, la misa y los rituales de la liturgia se vivían en latín. O sea, ni siquiera entendían muchas veces lo que estaba sucediendo, pero lo estaban sintiendo la presencia de Dios. Entonces, ya se nos llegó la primera parte del corte, ya terminamos este primer segmento, entonces vamos a ir a una breve pausa para nuestros anunciantes y le esperamos aquí de regreso porque vamos a tener más de este tema y queremos escuchar también sus opiniones, sus experiencias acerca de cómo ustedes recibieron la fe a través de su familia. No le cambie, volvemos enseguida.
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7: Hola, ¿qué tal? Ya estamos de regreso aquí en su programa Creciendo en Familia, aquí a través del 1560 AM de Radio Guadalupana, la alegría del Evangelio. Bienvenidos a los que apenas acaban de conectar o de sintonizar este su programa, y pues a los que ya están desde antes, pues nuevamente el agradecimiento por permanecer aquí en sintonía de nosotros. Pues como ya es costumbre, cada semana después del corte comercial, los tradicionales saludos del medio tiempo.
8: Así es, pues bueno, mandamos un saludo a nuestras hijas, a nuestro nieto Elías, a todo el equipo coordinador diocesano, ¿verdad? Que hoy tenemos eventos
7: lleno de actividades
8: el día de hoy, todos los servidores, ¿verdad? De todos los sectores que están sirviendo ahorita en la kermés de la Casa del Migrante, y también hoy y mañana tendremos querigma, ¿verdad? Querigma. Para todos nuestros equiperos, miembros, ¿verdad? Para todos nuestros equiperos, ¿verdad? También estamos llenos de servicios el día de hoy. Gracias a Dios, ¿verdad? Y para la gloria de Dios. Es que les mandamos un saludo a todos los sectores, a todas nuestras áreas, a cuatro, a nuestros de, que es unidad y corresponsabilidad.
7: Así es.
8: Les mandamos un saludo a todos los que nos están viendo aquí por el Facebook. Así es que muchas gracias por sintonizarnos y saludos a todos.
7: Y pues aprovechar también para saludar a mi mamá, a mi suegrita, hablando de quienes nos transmitieron la fe, a todas las familias, ¿verdad? MFCistas que han formado parte de nuestro caminar, que nos han ayudado muchísimo precisamente a ir valorando e ir creciendo de poquito en poquito en este caminar de fe. Saludo especialmente también ahí al padre Panchito, que nos invitó a participar y colaborar ahí en Casa del Migrante.

0: esta obra diocesana tan importante para nuestra ciudad. Y ahí andan todos los servidores, ¿verdad? Desde el equipo diocesano y de los equipos de sector, ayudando y colaborando con esta noble causa. Y traemos pues también muchas otras actividades. A cada uno de ellos, muchas, muchas gracias por su esfuerzo, por su dedicación y sobre todo por el amor que ponen en todos los servicios que participan. Entonces, también saludos a mi tía desde que nos sintoniza desde allá, desde Jarochilandia, allá en Veracruz. Tía, un saludo. Ella me cuidó de chavillo, así es que siempre agradecido con mi tía y con toda la familia de por allá. A los Coras, que esperemos nos estén escuchando y sintonizando desde Dallas, Texas, y a Fer y Sandra, y a todos los que nos puedan estar sintonizando el día de hoy. Así es que un saludo y un agradecimiento por permanecer en este su programa.
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0: Radio Guadalupana. Nos invitan al Tour de la Fe, esto que ya cada año se está haciendo tradicional, ¿verdad? El Tour de la Fe, que nos invitan a recorrer y a conocer lugares históricos, ¿verdad?, parroquias históricas de nuestra ciudad. En esta ocasión vamos a ir a conocer la parroquia de Nuestra Señora del Carmen, no la conozco, el Vía Matriz en Cenecú, tuvimos oportunidad,
1: sí,
0: como equipo diocesano.
1: Sí, muy bonito, la verdad, sí. No se pierdan ese tour porque está muy
0: bonito
1: ahí.
0: Es bellísimo, es un encuentro precioso y es un lugar muy bonito de silencio, también se vive y se respira un silencio acogedor y de reflexión muy, muy bonito. También van a estar en la capilla central del seminario, para a mí es de las favoritas, o sea, es
1: hermosa,
0: es hermosa,
1: la verdad,
0: así, hermosa, por su altura, por su sencillez, por lo que representa en el corazón de la diócesis, es precioso. El Museo del Papa también, en el seminario, también es pequeño, pero es impresionante y tiene unas historias muy, muy bonitas, así es que no se pierda este Tour de la Fe. 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El tour va a estar guiado, como siempre, por el padre Francisco Galo Sánchez, que es un Wikipedia viviente, ¿verdad?
1: Sí.
0: El padre es una chulada.
1: Muy buena guía van a tener, la verdad, excelente sacerdote y que al cual le mandamos un saludo y también lo aprecio mucho al padre Galo.
0: Sí, el traslado en turibús, un box lunch. Y el recorrido guiado tiene un costo del donativo de 350 pesos por persona, si es que ya lo sabe.
1: Vale la pena, si
0: muy,
1: es que
0: muy bonito,
1: anótense, hasta por grupo se pueden anotar, la verdad es una experiencia muy bonita y pues van a aprender mucho con el padre Galo, van a aprender muchísimo.
0: Y precisamente pues es parte de lo que estamos hablando, ¿verdad?, de ir retomando esa memoria sobre la transmisión de la fe, y estos tours pues nos permiten también ir refrescando esa memoria e ir valorando lo que tenemos en nuestra ciudad.
1: Así es, en lo que nos quedamos, ¿verdad?, de cómo fuimos nosotros entrando en la fe, también un punto ahí importante que menciona el padre en la conferencia que comenta aquí, mi amado esposo.
0: Mi amada esposa.
1: Es que decía el padre que pues antes la fe era heredada por de bisabuelos a los abuelos, de los abuelos a los papás. Ahorita en este tiempo, pues a veces ya los papás batallamos, ¿verdad? Entonces, así por eso es. Dice, ahora es el cambio, creo que por eso hicieron el cambio, decir, no, los papás hay que formarse, no mandar nada más a los hijos, ¿verdad? Porque pues a veces por comodidad pues no les enseñamos, ¿verdad? O porque no enseñamos lo que no tenemos, lo que no conocemos, y para eso pues hay que ir aprendiendo, hay que ir disponiéndonos, ¿verdad? Para que Dios haga su obra en nosotros. Así es que así lo que les estábamos platicando, ¿verdad? Así entramos en vida en comunidad, la verdad, por medio de las hijas. Se hizo un grupo bien hermoso ahí en la infancia y adolescencia misionera de la parroquia del Señor de la Misericordia. Hicimos una familia
0: preciosa,
1: como de cinco matrimonios,
0: cinco,
1: la verdad,
0: matrimonios.
1: Hermosa. Ahí realmente nos enamoramos de lo que es el servicio, de pues de ir aprendiendo, ¿verdad? Porque no conocíamos, ¿verdad? Conocimos también a un padre misionero, el padre Yepes, saludos.
0: Ajá,
1: hasta
0: saludos.
1: ¿Dónde anda ahorita?
0: Anda en Túnez, en me Túnez. Parece, allá por África.
1: Y ahí fue, ahí caímos en redondito, la verdad, o sea, ahí fue nuestro enamoramiento, ¿verdad?, de Dios, de vivir. Vivíamos ahí
0: sábados
1: prácticamente todo el sábado, pero era algo muy, muy hermoso. Entonces ahí fuimos conociendo nosotros ese amor y esa fe ya de grandes, o sea. De hecho, también ahí tuvimos la fortuna de casarnos por la iglesia.
0: Por la iglesia,
1: porque no
0: gracias
1: estábamos
0: a ellos.
1: Gracias
0: a
1: esa vida de comunidad, la verdad es que sí
0: fue
1: un gran regalo, la verdad, de estar en esa comunidad. Y el ir creciendo y el ir viviendo lo que lo ahí se me fueron las palabras,
0: transformándose, sí, convirtiéndote en alguien que tiene mayor experiencias de fe, y por lo tanto pues vas transmitiendo esa fe y vas viendo cómo tus hijas van creciendo en la fe. Si recuerdas, amor, también Nitzia, nuestra hija más pequeña, estaba, pues todavía no estaba en edad de entrar a ese grupo de la IAM, pero sin embargo, de ver a su hermana en el grupo y de ver a todos los matrimonios y a todos los chavos que andaban ahí, todos los chavillos, ella quiso entrar y le dieron la oportunidad de entrar, a pesar de que no tenía la edad todavía para entrar. Sin embargo, pues ella, de ver precisamente cómo se vivía, cómo se compartía la fe entre los chavos y las mamás que estaban a cargo de esos grupos, ¿verdad?, las catequistas, pues siempre se contagia, ¿verdad?, esa alegría y esas ganas de pertenecer a una comunidad. Amor, y ahorita que hablabas de que en ese grupo, ¿verdad?, empezamos a crecer, antes de pasar al siguiente punto, vamos a invitar a la comunidad, a la audiencia, a ver si nos quieren regalar alguna llamada, alguien que quiera participar en el programa y que nos comente, ¿verdad?, quién sembró la fe en su vida, qué recuerdan de sus abuelitos, de sus papás, cómo se vivía la fe en casa. ¿Iban a misa, no iban a misa? ¿Cómo les fue en el catecismo, ¿verdad? ¿Qué tal les salió el padrecito que les dio la primera comunión, etcétera? Entonces, llámenos aquí a cabina. El teléfono es 656-887-3702. Nuevamente lo repetimos y ahí aparece también en la transmisión de Facebook para quienes los están siguiendo por ahí. El teléfono es 656-887-3702. Así que los invitamos a que nos llame, participe y nos comparta cómo recibió usted el don de la fe. ¿Fue desde pequeño? ¿Fue a través de, así como nosotros, va a través de las hijas que Dios nos fue llamando para integrarnos a la comunidad? También a los sacerdotes, va a ver cómo les fue transmitida la fe en sus casas, si desde pequeños vivían en un ambiente de fe, o ya de grandes ellos sintieron el llamado muy por separado y ellos fueron quienes tal vez llevaron la vida de fe a sus casas. Así es que anímese a participar, échenos una llamadita y aquí con gusto platicamos y compartimos su experiencia. Así es que en lo que entra alguna llamada, vamos a seguir aquí compartiendo cómo aprendimos a rezar nosotros. Yo la verdad aprendí a rezar ya bastante grande, y se me dificultaba mucho. Pero, mira, ya tenemos una llamada. Perfecto, muchísimas gracias. Adelante con la llamada. Hola, hola, buenos días. ¿Quién nos llama?
2: ¿Qué tal? Buenos días. Habla su servidor Francisco Coronado Reyes.
0: ¡Frank! Hola, ¿qué tal, Frank? Buenos días. Muchísimas buenos días, gracias por llamarnos.
2: ¿Todo bien?
0: ¿Cómo estás?
2: Todo bien, todo bien. Primero que nada, felicitarlos por el programa. Un tema muy interesante. Y
0: muchas gracias.
2: Yo quisiera platicarles poquito acerca de cómo fue la semilla de la fe en mi familia, en
0: adelante,
2: caso específico de su servidor. Yo recuerdo que cuando estábamos pequeños, ¿verdad?, oíamos hablar del catecismo, y precisamente pues vengo de una familia, como digamos, que de dos religiones, ¿verdad? Mi papá profesó siempre ser testigo de Jehová, y mi mamá pues muy católica, ¿va? Ella sí es muy católica desde siempre. Y pues nosotros tuvimos ahí pues la disyuntiva, ¿va? Porque mi papá hablaba de una cosa y mi mamá de otra, pero pues yo creo que el Señor sembró muy buena semilla con mi mamá, porque pues ella a escondidas, ¿va?, a escondidas nos daba para llevarnos a misa y el catecismo y hasta la confirmación fue cuando mi papá ya le dio permiso a mi mamá que nosotros fuéramos a la iglesia. Pero lo que fue el catecismo, lo vivimos escondidas, ¿verdad? Mi mamá siempre decía, no, pues vamos a ir a tal lado, vas, y mi papá, no, vayan ustedes, ¿verdad? Típico, a lo mejor. Y y así vivimos el catecismo, va, escondidas, pero al final de cuentas, mi mamá, gracias a ella, pues la semilla siempre estuvo ahí, en nuestro corazón, en el corazón mío, y que pues gracias a ella pues conocí a Dios en primera instancia, y pues después de mucho tiempo, pues para gloria de Dios solamente y solo por la gracia que recibimos de él, ¿verdad? Pues ahorita estamos sirviéndole desde la familia, ¿verdad? Y hablando específicamente de esa semillita en el movimiento familiar cristiano, pues Mari, ¿verdad?, nuestra hija menor, ella fue la que también nos ayudó a fortalecer la semilla en la familia, ¿verdad? Por medio de ella conocimos el movimiento y ella pues también de cierta manera nos ayudó a seguir en este camino que ahorita estamos recorriendo, gracias
0: a Dios,
2: ya de grande, pues a la Madi, como ven.
0: La tremenda Madi, un saludo también a Madi. Oye, Frank, ¿y cómo se vivía ya ahorita de adultos, ¿verdad?, la fe de tu papá, que se vivía de otra religión, ya con la fe de ustedes y de tu familia, de tus hermanos también son católicos, o ellos se quedaron en la otra religión?
2: Sabes que mi papá tuvo un cambio ya, no radical, pero antes pues no agradecía nada, no, pues estaba muy metido él con su religión por parte de su bisabuela, va, que era el que también pues es como se va transmitiendo,
0: así es, fe, se va, ¿verdad?, transmitiendo,
2: y su bisabuela lo traía ahí como testigo, y se va en las casas a como lo hacen ellos, pero ya después entendió esa parte, y ahora mi papá sobre todo, ¿verdad?, porque mi mamá siempre ha mantenido su fe muy muy muy plena. Siempre mi papá, no, pues gracias, oye hijo, pues ya sabemos que andas en la iglesia y que damos gracias a Dios porque andas ahí, que qué bueno, que andas por esos caminos, y cualquier cosita así, no, mi hijo, sí es cierto, gracias a Dios, ¿verdad? Entonces, como quiera, siempre Dios va a través del testimonio de nosotros, también nuestros padres pueden recibir la catequesis, ¿verdad?, el conocimiento de Dios.
0: Así es, pues por eso bien importante, ¿verdad?, la transmisión de la fe en la familia, ahí como mencionas, ¿verdad?, los bisabuelos la transmitieron a tu papá, y pues ahí se fue transmitiendo, pero también tuviste la bendición de que tu mamá les transmitiera la fe a ustedes, y por eso están el día de hoy en este caminar.
2: Así es, y algo muy curioso, ¿verdad?, pero pues siempre es Dios el que obra. Cuando regularmente, no regularmente, siempre nosotros hacemos la oración por los alimentos, y cuando venía la visita de mi hermana o algo así, pues casi que al principio como que nos apuraban, ¿verdad? Dicen, ah, ya la oración, ya para comer. porque obviamente pues no practicaban esa parte, ¿verdad?, de agradecer a Dios por los alimentos. Pero ya poco a poco también el testimonio, ¿verdad?, que pueda uno poner poquito, ¿verdad?, tampoco es así. Llegaban y luego, no, espérense, tenemos que hacer la oración de los alimentos. Y ya también cuando vamos a sus casas, cuando vamos así con la familia, ya saben, ya tienen conocimiento de por qué hay que agradecer la bendición de los alimentos. Y eso es muy bonito, estar viviendo esas etapas que Dios nos regala con la familia, ¿verdad? Que es el núcleo, ¿verdad? Que es la iglesia doméstica de la que...
0: Así es.
2: Ustedes ahorita ahí, ¿verdad?
0: Muy bien, Francisco, pues muchísimas gracias por compartirnos, gracias por la llamada.
1: Gran servidores, la verdad.
0: Grandes servidores también, tú y toda tu familia. Muchas gracias por compartirnos.
2: Un excelente programa en el tema.
0: Muchas gracias. Gracias, porras. Sale, hasta luego, gracias. Pues ahí tenemos un testimonio, y así como ese, pues hay muchos, ¿verdad? entre nuestra familia también.
1: Sí, aquí nos pone también a nuestra amiga Angélica, saludos, amiguita, que la hace reflexionar el tema, ¿verdad? Mucho, dice, ahora me doy cuenta de que mi abuela materna, en gloria esté, fue quien me adentró a nuestra bellísima fe católica. Así es, ¿verdad? Gracias por compartir ese testimonio, sí, querida amiga.
0: Es que sí es bien importante, porque eso lo remarcaba el padre, ¿verdad? El padre Otoniel, que generaciones atrás, pues era eso, ¿verdad? Se transmitía, y hoy en día, pues tristemente, ¿verdad? Por algunas situaciones de nuestra sociedad, pues como la alta de en los divorcios, casi no se quieren casar, no quieren tener hijos, entonces todo eso va cambiando la transmisión de la fe. Tenemos otra llamadita, gracias a Dios. Adelante, buenos días, ¿quién nos llama?
3: Buenos días, habla la familia Fierro Ortega, Pedro y Claudia.
0: Pedrito y Claudia, un saludo, ¿qué tal, cómo están? Buenos días.
3: Muy bien, muy bien. Les queremos compartir cómo fue nuestra fe en nuestro caminar.
0: Adelante, gracias.
3: Y pues algo muy bonito, ¿eh? Fue a través de nuestros papás. Nosotros éramos ahí del Santísimo Sacramento. Y mis papás eran muy, muy enérgicos en que teníamos que tener la primera comunión. También fueron muy enérgicos ellos en llevarnos a bautizar a temprana edad y luego la primera comunión. Y una vez que la tuvimos, fueron muy enérgicos con nosotros que teníamos que tener la confirmación. Fíjense, algo bien bonito que a veces se nos olvida, ¿verdad? Lo enérgico de nuestros padres para cumplir cada sacramento.
0: La disciplina.
3: Y luego, ajá, también mi papá fue muy enérgico, que el día que yo decidiera casarme, que tenía que ser por la iglesia.
0: Por la iglesia.
3: Así era.
0: No era
3: así
0: opcional.
3: Así fue la fe,
0: ¿verdad?
3: Transmitida de mis padres a través de este caminar. Y pues algo más que les pueda compartir. También nosotros tuvimos alguna vez el llamado a una herramienta de muchas, y fue la del MFC. Ya habíamos completado los diferentes sacramentos de nuestras hijas, que era el bautismo, la primera comunión, y que nos hacen el llamado al MFC. Entonces entramos y nuestras hijas entraron al juvenil del MFC. Ellas terminaron su capacitación de juvenil y sirvieron. Y gracias a Dios, pues mi hija, la mayor, ahorita está felizmente casada por la iglesia. Mi segunda hija es religiosa, de la Sierra del Sagrado Corazón de Jesús. Ajá. Y nuestra tercera hija tiene todos sus sacramentos y está por terminar la escuela. Pues ese es el camino de la fe que hemos tenido de nuestros padres, nosotros y ahora nuestras hijas.
0: Bendito sea Dios, sí, es una familia preciosa. Saludos a todas tus hijas. Conocemos a Sor Avi de antaño, así, la tremenda Avi, MFCista, chica, ya hemos hablado varias veces de ella. Esperemos algún día nos la puedan traer aquí a cabina para compartir ese don tan especial que ella tiene. Pero qué importante, Pedrito, que nos compartes. Ustedes recibieron la fe de una manera, como dices, estricta, va, enérgica, como que no había opción, y hoy en día somos muy light, va, con es que si no quiere ir a misa, pues no lo vamos a obligar, es que si no se quiere casar por la iglesia, pues no, que él decida o que ellos decidan. O sea, nos hemos vuelto una sociedad permisiva, relativista, y eso ha ido de alguna manera marcando el rumbo, pues, hacia donde
1: esa
0: estamos
1: brecha,
0: ahorita, ¿va?
1: O sea,
0: una brecha muy grande de la sociedad con la fe, que incluso es de, pareciera de guerra, va, de pleito. Es una antirreligiosidad y anticatolicismo muy marcado en nuestra sociedad. Pero volviendo a lo de la transmisión y siguiendo en el punto de que tú lo recibiste y luego ustedes se lo transmitieron, a sus hijas, de tal manera que pues Abby sintió el llamado a la vocación. Así poquito, rapidito, porque ya se nos va a acabar este segundo segmento. Ah, déjenme decirles que el día de hoy, como está muy bueno el chisme aquí con esto del programa, nos van a conceder un espacio más, así es que no se preocupen, tienen todavía tiempo para seguir llamando y compartirnos sus experiencias. Así es que vamos a preguntarle aquí a Pedrito rápidamente y a Claudia, ¿cómo sintieron ellos esa noticia de cuando Abby les dijo, saben que mi vocación no es al matrimonio, sino es a la vida religiosa? ¿Y eso cómo los hace sentir a ustedes en este caminar de transmitir la fe como familia?
4: Pues fíjense, en un principio fue de sorpresa porque ella se iba a las jornadas vocacionales ahí en el seminario y en algunos otros lugares. Entonces, ella iba a las jornadas vocacionales y cuando nos dijo que tuvo el llamado, fue sorpresa porque nosotros pensamos que se preparaba para ir a dar más catequesis y evangelizar a más jóvenes en el movimiento familiar juvenil. Pero no, pues prácticamente fue el llamado. Para nosotros fue una sorpresa, pero fue mucha alegría. Nosotros siempre hemos apoyado a nuestras hijas en las cosas que ellas van en su caminar. Entonces fue algo muy bonito, una experiencia muy bonita, y siento yo que su llamado también nos ha llamado más como familia, más fervorosamente a continuar con nuestra fe. Nuestra hija Lorena, cuando nos dijo que se iba a casar, inmediatamente ella nos dijo, me caso por el civil y tal fecha me caso por la iglesia. O sea, órale, no hubo ni necesidad de preguntarle a ella que si se iba a casar por la iglesia, o sea, ya traíamos ese recorrido. Entonces, esa es la parte bonita, ¿verdad? Creo que el MFC marcó mucho a nuestra familia en cuestión de seguir aumentando nuestra fe católica, en seguir sirviéndole al Señor a través de esta herramienta, y pues el crecimiento de nuestras hijas ahí se ve, ¿verdad? Así que hay que seguir orando por la vocación de nuestras hijas, tanto religiosas como en su vida matrimonial, en su sacramento del matrimonio, y nuestra hija en su vida de estudio, ¿verdad? Que vaya así encontrando es la vocación que más adelante se le presenta.
0: Así es, Pedrito, tal cual. A ver, Claudita, ¿que nos quiere compartir algo o ya nos vamos al corte?
5: Sí, bueno, en mi caso fue más la fe heredada o transmitida por mi abuela. Era
0: los abuelos, vieja, sí.
5: Pero pues de principios, qué importante papel para los ella, abuelitos, ¿no? Muy de saberse de memoria el catecismo y de no faltar a misa, de rosarios, de todo, nos contaba historias de los santos, era una fe muy muy instalada en ella y era muy, pues sí, muy muy vivencial en su caso. Pero sí, como todo en la juventud, en la adolescencia, me alejé ya en la rebeldía, lo que quieras, un poco más de la iglesia, y hasta que ya nos hicimos novios Pedro y yo y nos casamos, fue donde empezamos a buscar ese, pues tener la espinita ahí, ¿verdad?, de regresar a nuestra vida con Dios. Y sí, pues al igual, como decía Pedro, la vida de fe de nuestras hijas fue lo que nos regresó a buscar a Dios, y gracias a Dios, pues también en nuestro camino nos topamos el MFC y ahora pues ya podemos decir que sí la estamos buscando vivir de manera fervorosa, o sea, vivir buscando realmente conocer a nuestro Dios y a nuestra iglesia.
0: De manera consciente, ¿verdad? Ser conscientes de sí, esa enorme responsabilidad que tenemos, que también es un privilegio, ¿verdad? Poder llevar y poder ser guías o ser luz para nuestros hijos o para nuestras familias enteras en este camino de fe, ¿verdad? Porque muchas veces no tenemos esa conciencia como lo tenían, ahorita nos lo compartían, ¿verdad?, nuestros padres, nuestros abuelos, quienes tuvieron esa bendición de que fueran muy estrictos o muy enérgicos en la formación de la fe, que no lo veían como algo opcional, sino como que algo necesario para vivir y para vivir bien, ¿verdad? Muchas veces incluso sí, como padrinos, porque también ahí tenemos una responsabilidad, ¿verdad? Muchos de nosotros somos padrinos. ¿Qué tan buenos padrinos somos en la fe? No nada más en el pachangón o en las cuestiones materiales, el regalito de Navidad, sino en la fe. ¿Qué tanto realmente le estamos enseñando a esos ahijados, a esas ahijadas, a vivir la fe? ¿Qué tanto nos ven ellos viviendo nuestra fe? Así es que, pues muchas gracias, Claudito.
1: Gracias,
0: Claudita, Pedro.
1: Claudia.
0: Un abrazo, gracias por participar.
1: Un gran matrimonio servidor también.
0: Servidores ejemplares. Entonces, y pues ahí está.
1: Felicidades.
0: Una gran bendición de Dios el que les haya concedido. Están los frutos de todo su esfuerzo y todo su caminar ahí con sus hijas preciosas y sus nietas también. Es que un saludo, un abrazo. Cuídense, muchachos. Gracias.
5: Dios les pague igualmente.
0: Gracias, hasta luego. Pues ahí tenemos este otro testimonio y seguramente hay muchísimos más. Entonces, como les comentábamos, amor,
1: vamos a estar un poquito más.
0: Nos otorgaron ese privilegio.
1: Así es, pero pues ya se llegó otro tiempecito, así es que vamos también otra vez a una pausa y regresamos con este hermoso tema.

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6: Oración por la paz. Señor Jesús, tú eres nuestra paz. Mira nuestra patria dañada por la violencia y dispersa por el miedo y la inseguridad. Consuela el dolor de quienes sufren. Da acierto a las decisiones de quienes nos gobiernan. Toca el corazón de quienes olvidan que somos hermanos y provocan sufrimiento y muerte. Dales el don de la conversión. Protege a las familias, a nuestros niños, adolescentes y jóvenes, a nuestros pueblos y comunidades, que como discípulos misioneros tuyos, ciudadanos responsables, sepamos ser promotores de justicia y de paz, para que en ti nuestro pueblo tenga vida digna. Amén. Santa María de Guadalupe, Reina de la Paz, ruega por nosotros.
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9: ¿Qué ¿Qué tal? Pues nuevamente aquí, bienvenidos a este su programa Creciendo en Familia. El día de hoy, pues programa especial, ¿verdad? Tenemos un segmento más para todos ustedes para compartir este bello tema y esperamos también sus llamadas, ¿verdad? Para que nos compartan su testimonio de cómo recibieron la fe. Todo con la idea, ¿verdad? El objetivo de que todos recordemos la importancia, ¿verdad? La responsabilidad tan grande que tenemos de ir transmitiendo la fe a estas nuevas generaciones, ¿verdad? Que nosotros nos formemos y que también ayudemos a transformar a nuestras juventudes, ¿verdad? A nuestros adolescentes, para que ellos también a su vez sigan ese camino de fe. Así es que vamos a seguir con este bello
10: tema. Pues aquí en esas llamadas que recibimos, ¿verdad? Pues fue de papás, esa la fe que les heredaron sus papás, de Claudia fue su abuelita. Y aquí también en el Facebook también hay quienes la mayoría nos pone, ¿verdad? Que fueron de sus abuelas.
9: De sus abuelitas.
10: Esa fe que conocieron por parte de sus abuelos.
9: Y qué importante era esa figura de la abuelita, ¿verdad? Porque todos yo creo que tuvimos, o gran parte de nosotros tuvimos esa abuelita que nos consecuentaba ahí las travesuras, que nos daba nuestras golosinas favoritas o la comida favorita, pero también en ese caminar de fe, ¿verdad? Que nos enseñaban, o a quienes tuvieron la bendición de que les enseñaban a rezar, o que los llevaban a misa, los enseñaban a persignarse. Entonces, nosotros ahorita que tenemos esa gran bendición de ya ser abuelos de un nietecito que está próximo a cumplir 2 años, el tremendísimo Elías, pues también qué bueno que estamos tocando ese tema, porque yo no había hecho conciencia de que a mí me corresponde sembrarlo en mis hijas, y a mis hijas ya están mayores, seguir siendo o tratando de ser ejemplo en el camino de fe, pero ahora me corresponde ser ejemplo también para Elías. ¿Tú cómo te sientes con respecto a Elías, amor? Ese tremendillo escuincle que cuidas todos los días.
10: Pues sí, o sea, es una responsabilidad también que tenemos, un trabajo que, pues, sobre todo de conciencia, ¿verdad? De que también nuestro ejemplo es base para él. Y sobre todo, pues, en la fe, ¿verdad? Que es de lo que estamos hablando. Y así como decían, ¿verdad? Que las abuelitas aprendieran, pues, hacer nuestro papel.
9: Así, tú como abuelita, chamba. Ya eres abuelita, entonces a ti te corresponde irlo enseñando en ese camino de fe. También me estaba acordando de nuestro ahijado, uno de nuestros ahijados, el cabezonzón de Max, que bien bonito ya se, según él se persina, ¿va? ¿Quién sabe qué hace así? Unas señas medio raras que ya le está enseñando a nuestra comadrita, pero ya se persina. Entonces, ese tipo de signos, ese tipo de actitudes, ¿va? Que desde pequeños vayan familiarizándose. Por eso también es importante, ¿va? Que los lleven a misa. Sabemos que como niños, pues tampoco no es tan fácil tal vez de pronto para ellos permanecer quietos, ¿va? Y atentos por su misma naturaleza de niños, pero nosotros como adultos debemos de irlos acompañando, irlos educando, irlos formando mientras están ahí, para que ellos vean, porque ellos observan, ellos sienten todo. Entonces, en ese ambiente, es un ambiente, o debe ser un ambiente, pues de paz, de alegría, de gozo, de reverencia, y todo eso lo van captando ellos, ¿va? Entonces, lleve a sus hijos a misa, a las celebraciones de nuestra iglesia, participen de ellas. Si se pone inquieto, pues también, ¿verdad? Ser conscientes y tratar de calmarlo o salirnos un momentito. Muchas parroquias tienen, hay un espacio designado para los más pequeños, para que no se aíslen, sino que sean parte de, y cuando se ponen inquietillos, pues ahí, que tengan su lugar para que no los anden regañando, ni los padrecitos tampoco los regañen a ustedes, sino que todos podamos participar de la celebración. Amor, me decías hace rato, fuera del aire, que tú tuviste la gran bendición de que alguien que queremos mucho te fuera induciendo en este caminar de fe. Cuéntanos un poquito de eso. ¿Quién sembró la fe en ti?
10: Ah, pues mi amiga Soco, en paz descanse, ¿verdad? Ella fue de la familia que hicimos ahí en la infancia y adolescencia misionera. Ahí empezamos, como les comentamos, a nuestro camino de fe, de comunidad, de ahí empezamos a vivir a conocer esa familia, ¿verdad? Donde buscamos un bien común. Pero ella en especial, o sea, siempre me decía, ándale, amiga, vamos a inscribirnos en este curso de taller de oración, y que siempre me procuraba, o sea, vamos a un evento, a la marcha por la vida, por ejemplo, me acuerdo, ah, yo, ay, no, pues me duelen mis rodillas, me duele no sé qué, no, dale, tú puedes. Siempre ella buscando también ese, pues que yo me formara, ¿verdad? O sea, siempre las amigas, pues ahí vamos. Ahí conocí también a otra gran amiga que nos escribió, Angélica, o sea, por medio de ella, pues fue ese cambio también, ese acercamiento a conocer más, ¿verdad? A aprender hasta orar, ¿verdad? Porque ahí nos enseñaba mucho, José, una gran, gran servidora, gran persona también.
9: Saludos.
10: Nos ayudaban también a, pues, a aprender a orar, ¿verdad? Algo que no,
9: talleres de oración,
10: no sabía, ¿verdad? Yo, pues sí, viví la confirmación y todo, pero pues ya, hasta ahí. Pero sí, siempre el rodearnos de esas personas que quieren también ese bien común, ¿verdad? O sea, que nos aprecian, pero que quieren que nosotros sigamos más allá, y gracias a ella y a Toño, es que entramos al movimiento, ¿verdad? Desde ahí empezó ese caminar, ahí nos casamos por la iglesia, ¿verdad? Porque pues nosotros, ellos, yo ya sentía esa necesidad de comulgar, de estar en gracia con Dios, y ellos también nos impulsaron mucho, nos ayudaron mucho. En nuestras crisis, ¿verdad? Porque también tuvimos crisis cuando estábamos ahí, y la verdad es, todos ellos fueron una gran familia que no nos abandonó, ¿verdad? Que siempre estuvo ahí para nosotros. Entonces, ese fue, puedo decir que ella es la que me jaló, la realmente, pues la que me motivó a seguir. Y todavía ya después de que desgraciadamente ella falleciera, pues yo seguí ahí en el grupo, ¿verdad? Porque yo decía, yo tengo el compromiso de decir, ella me invitó, ella creyó en mí, ¿verdad? O sea, me jaló, entonces pues yo seguí ahí, nada más pues ya con la pandemia pues ya se acabó, pero ahí empecé también a conocer Angélica, y pues nos hemos rodeado, ¿verdad? De esas personas que nos quieren, y sobre todo que vamos buscando ese bien común, ¿verdad? Esa familiaridad que nos regala el Movimiento Familiar Cristiano, o sea, ese es una gran bendición que nosotros venimos a conocer aquí en el MFC, o sea, ese amor, la verdad, ese gran equipo que vamos formando desde que somos equiperos, ¿verdad? También Raúl y Mara han sido una parte muy importante de nuestra vida, o sea, como lo dijimos en el programa pasado, ellos fueron nuestros promotores, pero pues se forma esa gran familia, o sea, esa gran familia que nos regala el MFC, inclusive ahora que hace casi 2 años que nació Elías. Fue una gran bendición que Mara pudo recibir a ese bebé, o sea, entonces esos son regalos que Dios nos da a través del movimiento.
9: Sí, fue una bendición tremenda y una divina providencia, porque Raúl de pronto salió con que, oye, pues aquí lo podemos recibir para que no anden batallando, y pum, pum, pum, arreglaron todo, y bendito Dios, pues Mara fue quien recibió ese enorme y bello bebé que tenemos el día de hoy. Y hablando de Soco, pues yo creo que muchos MFCistas recuerdan con cariño a Soco y a Toño, nuestros padrinos. Pues de alguna manera, yo no lo había pensado, pero pues Toño fue quien nos, a mí me impulsó también a ir creciendo en la fe. Después del lamentable fallecimiento de Soco, pues todos estábamos ahí alrededor de Toño, tratando de acompañarlo, de apoyarlo. Y de pronto se le ocurrió meterse a estudiar teología, muy suave. Y se metió a estudiar teología y nos invitó. Yo no quería ir, la verdad no sabía ni qué era teología. Tenía la idea más o menos de que eso era lo que hacían los sacerdotes para formarse, pero pues ni idea. Y nos invitó al Instituto Diocesano de Teología. Ya tenían ahí como 1 mes, 2 meses y me estaban, insiste, y ándale que me meto por acompañarlo. Y el buen Toño nomás nos dejó ahí embarcado mi padrino, a su hermano, a Javi, a mí, y ahí nos quedamos. Pero a través de él, ¿verdad? De ese impulso, de ese cariño que él siempre ha manifestado con nosotros, pues me empecé a adentrar en las cosas de la formación, ¿verdad? Del magisterio, y créanlo que es una bendición enorme, es bellísimo conocer más de nuestra iglesia, de nuestra fe, de la liturgia, de tantos tesoros que hay dentro de nuestra iglesia, que no nos los acabaríamos, que no comprenderíamos por completo todo, pero que es importante precisamente irnos formando. Entre mejor nos formemos, entre mejor nos adentremos a esta vida de iglesia, con mejores herramientas vamos a poder transmitir esa fe a quienes nos rodean, pero especialmente a nuestros hijos, ¿verdad? Esas nuevas generaciones, que es lo que debemos de ser conscientes hoy en día, amor, porque nos decía el padre Otoniel en la charla, ¿verdad? Ya la familia ya dejó de ser transmisora de la fe.
10: Dejamos de heredar, ¿verdad?
9: Dejamos esa fe, entonces, dar esa herencia.
10: Ayer lo que platicábamos, ¿verdad? De que a veces por comodidad nomás queremos aventar a los hijos, ¿verdad? Entonces por eso es que ahora pues se pide que también como papás vayamos, ¿verdad? Porque es importantísimo que nosotros realmente recibamos ese crecimiento y luego ya nosotros compartirlo con los hijos, ¿verdad? Porque se va perdiendo eso y es muy, muy fácil y pues por eso es que estamos de repente con esas carencias, ¿verdad? De fe.
9: Y por eso vemos tantos problemas en nuestra sociedad, porque fíjense, si nos ponemos a analizar, se dice que en México sigue siendo un país predominantemente o mayoritariamente católico, tal vez el 70-80% nos declaramos católicos. Si de verdad viviéramos la fe católica como nos lo marca, como Dios Jesucristo ha querido, no deberíamos de tener todos los problemas que estamos teniendo como sociedad. Nuestra sociedad debería estar encaminada 100% por el amor, ¿verdad? Entre unos y otros, el bien común, obviamente la libertad religiosa, todo lo que Cristo vino a predicarnos y enseñarnos. Si somos un país mayoritariamente católico, se debería de sentir. Lo que pasa es que hemos sido, como decía en el segmento anterior, hemos sido muy light, ¿verdad? Hemos venido siendo muy, muy permisivos, muy cómodos, no nos queremos meter en bronca supuestamente, pero hoy en día se requiere que tengamos esa conciencia, que tengamos tal vez ese valor de enfrentar esas incomodidades, esos obstáculos o tal vez esas dificultades o problemas que representa en muchos ambientes el reconocer y expresar abiertamente nuestra fe, pero siempre empezando por nuestra familia.
10: Volver a lo básico.
9: Volver a lo básico.
10: Como estamos en el MFC, volver a lo básico. Como decía lo que nos compartió ahorita Pedrito, ¿verdad? O sea, él fue ¿verdad? O sea, fue duro, ¿verdad? O sea, fue de que esto es lo que tienes que hacer. Pero sí es
9: Sí, porque hoy en día la tecnología, ¿verdad? Los traslados, nos compartía también el padre, ¿verdad? Se vive una dinámica distinta hoy en día. Antes era más fácil los traslados, los trabajos, no había a lo mejor tantas y tantas actividades como el día de hoy lo tenemos, y eso permitía una dinámica familiar distinta. En alguna de las otras charlas alguien preguntaba, ¿cuántos de ustedes tienen la oportunidad de ir a comer a casa en el trabajo? Y nosotros, pues la mayoría, yo creo que la mayoría ya no, cuando antes pues era una realidad, ¿verdad? Casi todos podían darse ese lujo de ir a comer en la casa. Muy seguramente la mayoría también cenaban todos juntos alrededor de la mesa en esas convivencias, ¿verdad? En esos momentos era como se transmitía la fe, porque la fe no se trata de transmitirla solamente hablando de la Biblia o dando catequesis todo el día. No, la fe se transmite en ese amor familiar, en esa convivencia, en ese testimoniar en lo cotidiano que Dios está en mi corazón, que estoy haciendo las cosas de acuerdo a lo que Dios me llama, ¿verdad? Y para eso pues hay que vivir en comunidad, hay que acercarnos a la iglesia. Entonces el individualismo hoy en día, amor, también la cuestión individualista, ¿verdad? Que la sociedad y las nuevas tecnologías nos marcan mucho para estar nada más al pendiente de mi bienestar, de mi comodidad, de lo que yo quiero, y no salir al encuentro de los demás o no preocuparnos primero por lo de los demás antes que nosotros. Ah, tenemos otra llamadita. Perfecto. Muy buenos días. ¿Quién nos llama?
11: Mi nombre es Teodoro Valdés, para servirle.
9: Teodoro Valdés, qué gusto escucharle, señor.
10: Llamada internacional.
9: Qué bueno que no se te olvide el español.
11: Gracias a Dios, aquí me gustaría robarles 45 minutos para dar mi testimonio, ¿cómo la ven?
10: Claro.
9: Perfecto, adelante. Todo el programa es tuyo, dale.
11: No, pues algo muy, muy, muy rápido. Nada más para comentarles a todos los que los escuchan y los que no son MFCistas, yo quiero comentarles que cuando entramos al MFC, mi esposa y yo, nuestra vida cambió totalmente por el lado positivo. No teníamos una vida tormentosa matrimonialmente hablando, siempre hemos sido una pareja bastante estable. Y lo que yo quiero dar testimonio nada más son dos cosas. Número uno, cuando entré al MFC y me enteré que eran 3 años, lo primero que dije, ah, caray. ¿Bueno?
10: ¿Sí?
9: Sí, sí, te escuchamos.
11: ¿Sí me escuchas?
9: Sí.
11: Ah, cuando dijeron, no, pues son 3 años del ciclo básico. Yo dije, 3 años del ciclo básico, no, esto no es para mí. Pero bueno, gracias a Dios, y es un testimonio que a lo mejor doy y no es el mejor testimonio. Digo yo, el MFC es una manera muy tranquila, muy light, de que Jesús y Dios nuestro Señor siga en tu corazón. Entonces, eso es lo primero que puedo decirles, que para mí era así como que algo súper, súper, mucho, mucho tiempo. Y yo dije, no, pues yo no quiero estar tanto tiempo. Y miren, tenemos 17 años en el movimiento, gracias a Dios. Y pues Dios nos sostiene, ¿no? Entonces, algo que extrañamos mucho estar allá con ustedes, obviamente, es la amistad, el estar, porque el movimiento se convierte en tu modo de vida. O sea, vas creciendo y vas haciendo tus actividades, planeando tus actividades en base a lo del movimiento. Obviamente, siempre que tú tengas un mínimo de entrega, porque nosotros no somos por mucho el mejor ejemplo de matrimonio en entrega en el MFC. Y ese es el primer testimonio. Y el segundo es, tú lo ves en tus hijos lo ven en ti, el testimonio que tú des lo ven ellos, y ellos bien que mal te van siguiendo en un mundo como el que tenemos ahorita. Hace rato ustedes hablaban de que permitimos que nuestros hijos, pues sí, que se junten, que no se casen, y pues es una realidad. Pero mientras tus hijos siempre te han visto que tienes fe en Dios y que ven que Dios está en ti y en tu matrimonio, tus hijos creo yo que van a crecer con unas bases sólidas. Sí. Es lo que quería manifestar. Son mis 45 minutos.
9: Oye, espérate, no te me vayas, porque te quiero preguntar algo para seguir ahondando aquí en el tema. Tú, para los que no lo conozcan todavía, no reconozcan esa voz de Teodoro Valdés, él viene de Los Mochis, ¿verdad? Eres originario de Los Mochis, se vino acá a Juárez, y luego de aquí a Juárez, ya hace algunos años, tuvieron la oportunidad de irse a los Unites. Pero allá en los Unites, allá están viviendo por la región de Dallas, también buscaron, ¿qué fue lo que llegaste buscando por allá, hermano mío?
11: Pues llegamos, la verdad, llegamos buscando el MFC, llegamos buscando si había MFC por acá.
9: ¿Y ya vas en qué nivel?
11: Y nos encontramos la sorpresa que sí hay, y a pesar de que allá en Juárez ya teníamos pues 13 años en movimiento, nos dijeron aquí, tienen que empezar de cero. Y ahí vamos, empezamos de cero, en primer nivel, acá le llaman un poquito diferente, y pues gracias a Dios ya tenemos 3 años que el movimiento... Que seguimos con Dios nuestro Señor por medio del movimiento, y pues a ver qué Dios tiene para nosotros. Entonces, si en algún momento dije, ay, híjole, 3 años el MFC en Juárez, pues ya llevamos 17, gracias a Dios.
9: 17, y los que siguen con el favor de Dios. Pues qué bonito testimonio, de que eso les quería compartir aquí a toda nuestra audiencia, ¿verdad? Que MFC, bendito sea Dios, a donde vas, regularmente hay, acércate, pero acércate a la iglesia, ¿verdad? Y si hay MFC, te lo recomendamos, súper, súper importante. Así es que, así como Teo y Angélica tuvieron esa bendición, siguieron allá buscando MFC, pues también cada uno de nosotros pues estamos llamados a ir buscando ese crecimiento. Anoche...
11: Y que no se nos olvide, fraterno, que no se nos olvide, nunca nos sentimos y nunca seremos merecedores de toda la misericordia de Dios. Siempre vamos a pensar, no, es que no me lo merezco, es que yo soy un pecador. Dios vino por nosotros los pecadores, no vino por la gente perfecta, igual como el enemigo no va y se mete en los bares a conseguir más, pues más más personas que lo sigan, pues se mete en lugares donde no está. Entonces, no tengan miedo los que en algún momento tengan incertidumbre de entrar a estar cerca de Dios. Adelante, nunca vamos a ser merecedores de la gracia de Él si lo ofensamos como humanos. Ahora sí ya me callé.
9: No, pues gracias totales por la llamada, gracias por compartirnos tu testimonio. Saludos allá a toda la familia y esperamos verlos pronto, ya sea por acá o por allá.
10: También es grandes servidores.
9: Grandes servidores, amigos entrañables y agradecidísimos siempre con Dios por su amistad y por su vida. Un saludo, cuídense mucho.
11: Amén.
9: Hasta
11: luego.
9: ¿Sale?
11: Bye.
9: Gracias. Bueno, pues ahí tenemos otra llamada y nada más comentarles ahorita con lo que nos compartía Teo anoche que estábamos ahí también con otra gran familia que tenemos ahí de servidores del equipo de capacitación y nos compartía, saludos a Memo y Elvia que nos están escuchando, que también ya son abuelos aunque su bebé todavía no nace, saludos a Marianita también que está en ese proceso. Y que nos compartía, ¿verdad?, que ella también está agradecida y sorprendida de que su hija por algún tiempo pareciera que no iba en el camino de fe. Y ahora que ella ya está haciendo su vida, ¿verdad?, un poquito lejos de aquí de casa de sus papás, ella está en otra ciudad y nos compartía Elvia. Qué bonito es ver que ella está sintiendo esa necesidad de vivir su fe, de comulgar y todo. Entonces platicábamos, ¿te acuerdas?, de que aquello que nosotros como padres a veces sembramos o tratamos de dar ejemplo y pareciera que no nos escuchan, que no nos hacen caso, que incluso es motivo hasta de pleito muchas veces, ya en un futuro, ¿verdad?, cuando a uno como hijo le corresponde asumir esas responsabilidades, es cuando salen esas o brotan los frutos de esas semillas que nosotros fuimos sembrando.
10: Así es, sí, pues como nos comentaba nuestra querida amiga también, ¿verdad? Decía que pues que en algún momento pues ella sentía esa angustia, ¿verdad?, de años de que pues no querían saber de la iglesia o de cómo nos verían vivir, pero pues ahora ella va tiene ya esa satisfacción, ¿verdad?, de que su hija pues ya está volteando a ver el camino de Dios, a esa necesidad que tiene, y así es que son muy bonitos testimonios, ¿verdad? Y como decía ahorita de nuestros amigos de que pues te vas de la ciudad y vas buscando MFC, ¿verdad? Porque sabemos lo que ha hecho por nuestro matrimonio, por nuestra familia, y pues no queremos perder eso, ¿verdad? También tenemos también varios amigos de Chihuahua que se vienen para acá y lo buscan.
9: Los
10: amigos
9: de León
10: también que vinieron para acá y buscaron MFC y ya se tuvieron que regresar y ya están en MFC. Entonces, y aquí tenemos hasta un saludo de alguien de Tlaxcala, dice aquí Cristina Salau. Saludos de Tlaxcala.
9: Saludos hasta Tlaxcala.
10: Y es bien bonito, ¿verdad? Cuando vamos de viaje y así ahora que fuimos al Encuentro Nacional, inclusive estábamos ahí parados en una esquina el último día, ¿verdad?, buscando un Uber porque había una carrera allá por donde estábamos hospedados nosotros. Y bien bonito, ¿verdad?, porque se pararon, oigan, ya tienen transportes. Ahí venían llenísimos, ¿verdad? Pero pues porque nos ven, ¿verdad?, con nuestras playeras, con esa identidad que tenemos, y siempre dispuestos, todos los MFCistas a ver por nuestro hermano, ¿verdad? Es algo muy, muy bonito.
9: Sí, es una familia que se va acrecentando cada día más basada en el amor, ¿verdad?, en el servicio, en el sentido de pertenencia y en esa identidad como iglesia, ¿verdad?, que debemos de tener como una sola iglesia, como un solo cuerpo de Dios.
10: También aquí saludos a Meni que nos escribió, Meni y Norita también.
9: Ah, Meni y Norita también, un gran ejemplo.
10: Fueron un tiempo suplentes de María y Raúl ahí como nuestros promotores y la verdad.
9: Cuando iban a hacer también la tremenda Ale, ¿verdad?
10: Sí.
9: Cuando iban a hacer Ale, nos dejaron.
10: Ellos
9: a...
10: estuvieron un tiempo acompañándonos y guiándonos.
9: Meni y Norita. Así, que sin querer queriendo, eran nuestros vecinos y ni sabíamos hasta que llegaron a la casa. Curiosamente, pero sí, un gran saludo también a ellos. Entonces, pues así el MFC ha venido transformando vidas, ¿va? Ha ido transformando nuestros matrimonios, nuestras familias, nuestros hogares, y pues también la responsabilidad de corresponder con generosidad.

0: todas las familias que sirven en algún otro apostolado dentro de nuestra iglesia, estamos llamados a ser transmisores de la fe, de una fe verdadera, la fe en Cristo, nuestro Señor, a través de nuestra iglesia. Entonces, hagamos esa pregunta ya para despedir este programa del día de hoy.
1: También aquí poner en oración, ¿verdad? Hoy y mañana nuestros equiperos van a vivir lo que es su querigma, ese es su primer encuentro con Dios, ¿verdad? Y que también esas son de las cosas importantes que como emefesistas, pues debemos de vivir, ¿verdad? Nuestros momentos fuertes que le llamamos nosotros, pero pues que son el gran alimento, ¿verdad? Para nosotros, ellos van a tener ese encuentro, entonces ahí pedimos de su oración, ¿verdad? Para que todos los que han sido llamados y sobre todo los que han respondido, pues se lleven ese regalo que Dios les está haciendo, ¿verdad? Y el que les está preparando. Así es que esos son el día de hoy, mañana, el siguiente fin de semana es el encuentro familiar, es también estar dispuestos, ¿verdad? Ya como familia, pues a vivir este encuentro y luego el encuentro conyugal también, que ya también está muy bonito. Pues
0: Sí,
1: también,
0: es
1: ¿verdad?
0: precioso esa vivencia del
1: Llamar
0: encuentro.
1: a todos los que les falta, ¿verdad? Vivir ese encuentro, pues son la verdad
0: Experiencias
1: cosas
0: de vida que
1: muy
0: te
1: bonitas,
0: marcan.
1: maravillosas, que te marcan para siempre y que son muy importantes, ¿verdad? Que Dios nos da esas herramientas y ahí están, entonces hay que agarrarlas, ¿verdad? Hay que aprovechar eso que Dios nos tiene preparados.
0: Y que es parte fundamental de nuestra formación emefesista. En los ciclos básicos de formación están esos momentos de encuentro, porque no se trata nada más de conocimiento, de convivencia, sino principalmente del encuentro con Dios a través de esos momentos de vivencia. Ahorita me estaba acordando, ya para despedir el programa, de algo que nos comparte con cierta frecuencia nuestro padrecito Amadeo, que dice: si nos preocupamos tanto de que nuestros hijos estén bien, que vayan a los mejores colegios o que tengan la mejor comida, la mejor educación, que no les, o sea, que estén lejos de los peligros y demás. Dijo, si nos preocupa tanto eso en esta vida, ¿va? En este caminar por este mundo que es finito, ¿va? Tiene un fin, tiene un propósito, pero tiene un fin. Dice, ¿por qué no nos preocupamos de la eternidad de nuestros hijos? ¿Qué tanto me preocupa la eternidad de mis hijos? ¿Qué tanto estoy haciendo por enseñarles ese camino a la santidad que Dios nos tiene asegurado ahí junto a Él? Entonces, que esa sea la reflexión, ¿verdad? Que aprendamos a ver con ojos de eternidad cada una de las cosas que hacemos y que eso lo podamos transmitir a nuestra esposa, a nuestro esposo, pero sobre todo a nuestros hijos. Que retomemos ese llamado a ser transmisores de la fe, que seamos una familia transmisora de la fe que ayude a nuestros hijos y a las nuevas generaciones y al mundo entero a ver a Dios a los ojos y saber que nos estamos esforzando por alcanzar esa eternidad junto a Él. Pues bueno, esto fue nuestro programa.
1: Creciendo en familia.
0: Les agradecemos mucho el favor de su atención en este programa especial que nos extendimos un poquito más. Nos vemos con el favor de Dios la siguiente semana. Sigue aquí en sintonía de la programación de Radio Guadalupana
1: Y
0: y
1: también
0: sigamos
1: los esperamos
0: apoyando.
1: ahí en la
0: Ah,
1: kermés de la
0: la
1: Casa del
0: kermés.
1: Migrante,
0: Ahorita vamos para allá, la
1: ahí
0: kermés.
1: puesto de enchiladas y
0: Enchiladas y
1: gorditas por parte
0: gorditas.
1: del MFC, es que ahí los
0: Ahí los
1: esperamos.
0: esperamos. Muchas gracias. Dios les bendiga. Hasta
1: Gracias.
0: luego.

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8: Oración por la paz. Señor Jesús, tú eres nuestra paz. Mira nuestra patria dañada por la violencia y dispersa por el miedo y la inseguridad. Consuela el dolor de quienes sufren. Da acierto a las decisiones de quienes nos gobiernan. Toca el corazón de quienes olvidan que somos hermanos y provocan sufrimiento y muerte. Dales el don de la conversión. Protege a las familias, a nuestros niños, adolescentes y jóvenes, a nuestros pueblos y comunidades, que como discípulos misioneros tuyos, ciudadanos responsables, sepamos ser promotores de justicia y de paz, para que en ti nuestro pueblo tenga vida digna. Amén. Santa María de Guadalupe, Reina de la Paz, ruega por nosotros.
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12: Muy buenos días, bienvenidos a su programa Punto de Interés. Todos los sábados del mes, a través de la frecuencia 1560 de amplitud modulada, Radio Guadalupana, la alegría del Evangelio. Mi nombre es Jorge Iturriaga y siempre con el gusto, con el agrado de saludarte, que sabiendo que estás presente a través de la señal 1560 en la frecuencia radial. Quizás nos estés escuchando, bueno, pues a través de los dispositivos de la inteligencia artificial, las Alexas, o viéndonos a través de la página www.radioguadalupana.com, a través de la aplicación de Android, de Apple, que también ahí está presente la aplicación gratuita completamente, o los podcasts que genera la estación, y no solamente escuchándonos, hoy también viéndonos a través del Facebook Live, posteriormente en YouTube. Y bueno, pues recordarte que Punto Interés busca tener todos estos temas que sean interesantes para la comunidad, temas atractivos, de invitación, inclusive eventos como el que hoy abordaremos, ya lo verán, que está muy interesante. Y bueno, desde esta legionaria misión de Guadalupe de los Indios Manso del Paso del Norte, que hoy es Ciudad Juárez y que fue fundada por Fray García de San Francisco, fraile franciscano, pues también saludar a todos aquellos que hacen posible la transmisión de Punto de Interés, de todo el contenido de Radio Guadalupana. Me refiero, por supuesto, a nuestro obispo, que ya nos queda muy poquito tiempo con él, pues obviamente lo extrañaremos, don José Guadalupe Torres Campos, al padre Juan Carlos López, un saludo, director de Radio Guadalupana, a nuestra productora Claudibet Robles, aquí en cabina, siempre muy atento, Daniel, de que todo ocurra oportunamente, que ocurra muy bien, Dianita Adriano, Lorenzo, no sé si ya regresó Dianita, pero también un abrazo con mucho cariño, Lorenzo, Karen, en fin, tantas personas que colaboran, a todos los conductores que hacen este voluntariado también, pues un saludo muy afectuoso, así como también a fieles radioescuchas, el caso de Virginia Paredes, de Martita Soto, de Claudia Soto de la ciudad de Chihuahua, una oración por la directora Ramírez, que tendrá una intervención hospitalaria, a Magdalena Cerón, a Diana Salcido, Chava Sánchez, Carla Sainz, en fin, tantas personas, pero me detengo aquí para saludar a estos grandes invitados que hoy nos acompañan de la comunidad de San Judas Tadeo, y me refiero, por supuesto, a Teresa y Antonio. ¿Cómo estás, Teresa? ¿Cómo te encuentras esta mañana?
13: Excelente, estamos muy contentos de venir a promocionar nuestro evento. Estamos de verdad que bendecidos, porque tenemos una comunidad, sí, tenemos una comunidad que nos apoya mucho, mucho en la parroquia, y pues traemos un evento súper, súper padrísimo que más adelante les explicaremos.
12: Genial, pues bienvenida. Gracias. Con mucha alegría, es contagiante, eso dicen, que no solamente hay que tener a Dios, sino hay que demostrarlo con la cara, con las actitudes, ¿no?
13: Claro.
12: Siempre dar la mejor versión. Antonio, ¿cómo te encuentras esta mañana? ¿Cómo estás?
14: Buenos días, muy bien, gracias a Dios, agradeciendo aquí el espacio, la hospitalidad, y este momento para informarles del evento, y siempre agradecidos con Radio Guadalupana por los espacios que nos brindan para promocionar este tipo de eventos.
12: No, hombre, muchísimas gracias a Antonio, gracias por supuesto, Teresa, por este evento tan importante. Ya les platicamos, pero platiquen ustedes de dónde vienen, qué trabajo, qué hacen. Escuché lo de AXE, platíquenme un poquito de este camino en San Judas Tadeo. Cuéntenme, por favor, no sé quién de los dos, si tú, Teresa, o
13: Bueno, pues básicamente nuestro recorrido por San Judas empezó en Axe, en el movimiento de Axe, donde nosotros lo tomamos en El Paso, Texas, y posteriormente pues acudimos a una parroquia acá en Ciudad Juárez y pues por la gracia de Dios caímos en San Judas y de verdad que ha sido una bendición.
12: ¿En la época del padre Magallanes?
13: No, en la época del padre Chava.
12: Del padre Chava, Chava Magallanes, sí.
13: Sí, así, Chava.
12: Un saludo al padre Chava.
13: Sí, al padre Chava. Pero de hecho a nosotros nos tocó un poquito con él. Ajá. Y posteriormente pues llegó la gran bendición para San Judas, que es nuestro párroco Jorge Iglesias.
12: También un saludo al padre Iglesias, al padre, por supuesto. Iglesias.
13: Entonces pues ahí básicamente ha sido nuestro recorrido en Axe, en San Judas Tadeo, y muy contentos porque bueno, pues él tomó el mando del SECADE, entonces... Ajá. Pues ahí fue donde nos introducimos a otras actividades más, que es básicamente pues el apoyar para que este pues centro se rehabilite.
12: Claro, es muy importante que nos encontramos ubicados aquí en el SECADE.
13: Así es.
12: Aquí está presencia, está Radio Guadalupana, y bueno, pues ustedes son servidores que están apoyando, ¿no? El sustentarlo, en apuntalarlo, en revivirlo, ¿no?
13: Así es.
12: Uh-huh. Y qué genial que tengamos estos lugares, ¿no?
14: Sí, claro, es una labor ardua y de mucho trabajo que está que estamos comenzando. Nosotros estamos ayudándole en la parte de los recursos, de conseguir patrocinadores, de conseguir este tipo de eventos, de ayudarle en esa parte para poder pues recaudar fondos, porque sí necesita de mucho trabajo.
12: Y mira que no es cosa sencilla, ¿verdad? Y sobre todo en estos tiempos donde se han perdido muchos trabajos, donde quizá la economía haya bajado para una gran mayoría.
13: Así es.
12: Debe ser una labor intensa, dura, difícil, pero existe esta convicción de trabajar para Dios.
13: Sí, claro, básicamente es eso, trabajar para la obra de Dios, y nosotros tenemos un equipo atrás de nosotros que nos está apoyando arduamente. Nosotros nada más somos como que la cara en este momento, luego otros compañeros nos tomarán la batuta, pero es un equipo de verdad que está formado y pensado por la obra y gracia del Espíritu Santo, porque de verdad que todo cuanto somos elegidos es porque el Espíritu Santo inspiró al sacerdote, inspiró a quien tuvo que inspirar, pero son como que los casting que se hacen en las películas, ¿no? Que sí, dices, claro. ¿Tú cómo elegiste a los personajes? Claro. Bueno, pues hacemos casting con el Espíritu Santo, entonces...
12: Como Jesús estamos, con sus apóstoles, ¿verdad? Se encontró a los pescadores, no fue a buscarlos en las élites, se encontró a alguien que tenía esa voluntad y esa gran actitud como la que yo veo en ustedes, ¿no? Vamos, buscamos, ¿quién? Tiene
13: claro.
12: La actitud, las ganas.
13: Sí.
12: Ahora, bueno, pues sé que dentro de esta búsqueda de todos los aspectos que pudieran favorecer para recaudar para el SECADE, pues tuvieron entonces esta idea de invitar al padre Ángel Espinosa de los Monteros. Pero a ver, cuéntame, la historia es fabulosa, porque también existía lo del padre Jesús Salinas, que lo había abordado, del Señor de los Milagros. Platícalo, Toño, por favor, que es fabulosa la
14: mencionar,
12: historia.
14: Cabe mencionar la labor también del padre Jesús Jesús Salinas.
12: Un saludo al padre Jesús Salinas.
14: Señor de los Milagros. Él empezó el inicio de este evento.
12: Claro.
14: Él contactó primeramente al padre Espinosa de los Monteros. Y casualmente a nosotros se nos ocurrió una semana después. Ajá. Cuando lo contactamos al personal del padre Espinosa, nos dicen, ¿sabes qué? Hablan de la parroquia
13: del Señor
14: de los Milagros, porque nos contactaron la semana pasada. No sabes que nosotros estamos empezando esto, se nos ocurrió. Dijo, no, es que ya hay una parroquia en espera. Dijo, para poder traer estos eventos, regularmente es una espera de 2 años. Entonces, pues es como que tienes que tomar tu lugar y estamos en negociación con la otra parroquia. Ah, muchas gracias. Entonces, pues somos como que muy inquietos y yo empecé a insistir y insistir y mandar mensajes hasta que...
12: Tercos. Y a veces es bueno ser terco.
14: Sí, claro. Sí. Vaya, que la verdad que sí. Entonces, pues hasta que ya nos dimos por investigar, pues quién había empezado la labor para la contratación. Y pues ya teníamos el gusto de conocer al padre Salinas cuando estaba en el Señor de la Misericordia.
12: Claro.
14: Entonces pues ya nos contactamos y llegamos a un acuerdo de, en vez de traer una plática, pues
12: claro,
14: traer dos.
12: Claro.
14: Aprovechar que viene poco el padre para acá, y se nos ocurrió en vez de una plática, tener dos, una para jóvenes, adolescentes, sí, y una para adultos. Entonces empezamos a maquinar la idea, y la verdad que, como dice Teresa, hemos hecho un gran equipo, nos hemos acoplado, sí, muy bien. Claro. El padre Salinas, pues, es una excelente persona, es también muy inquieto y...
12: Sí, mucha energía.
14: Y ha sido parte fundamental para llevar a cabo todo esto.
12: Claro, claro, fabuloso, ¿no? El hecho de, pues ahora sí que... Él tiene el don, ¿no? De la palabra, de la conferencia, de la charla, el padre Espinosa de los Monteros. Sí. Pero bueno, pues hay que exprimirlo, pues si viene, si está su don al servicio de Dios, pues hay que exprimirlo. Y qué genial que hayan podido encontrar, porque luego a veces permean los egoísmos, no, que yo lo busqué, no, que no, y qué bueno que pueda existir este compartir, este abrirte, sí, porque los beneficiados, pues es la Grey Católica Juarense, ¿no? Los que vayan a escuchar. ¿No?
13: Es como, ¿no?, para un bien común, básicamente. Entonces, de verdad que fue a bien que el padre nos buscó, y nosotros dijimos, sí, encantados de la vida, porque pues finalmente nosotros 2 años tendríamos que esperarnos para traerlo. Entonces dijimos, pues vamos a aprovecharlo, porque él básicamente se enfoca mucho en los matrimonios.
12: Sí, claro.
13: Entonces nosotros dijimos, no, pues ¿cómo que vamos a limitar esa sección nada más? Entonces hay que abrirlo para que nos dé una plática que se llama Desintoxica tu mente, ajá, tu alma, para lo que son los adultos, claro, y para los jóvenes, uno que dice que solo tienes una vida, decídete. Entonces, básicamente es exprimirlo, ya que viene, es exprimirle todo lo que pueda. Y luego ahorita, porque pues los jóvenes también requieren un espacio, ellos también requieren eventos, para que pues vivan su fe, para que ahorita que están en tiempos de terminar sus confirmaciones,
12: claro.
13: Entonces, como que venir con un evento así para ellos es como que refrendar, no, y que no se enfríen, y claro, que no se vayan, pasar, de la parroquia, para reforzar esa parte que de esa época que vivieron, que no es poca. Entonces, para reforzarla, y que pues básicamente él les hable de que lo importante es que tengamos solamente una vida, y que tengamos la voluntad y la alegría y la esperanza de vivirla, y de que nos decidamos a vivir la vida que tenemos, porque solamente tenemos una. Entonces muchas veces a los jóvenes no se les da la importancia, y no se abren los espacios para que ellos tengan pláticas constructivas. Entonces y con una figura así, pues ¿qué te esperas, no?
12: Oye, porque, y tienes razón, ciertamente, luego muchas veces que te terminas, por ejemplo, el retiro de Axe, ustedes que están en Axe, ¿qué sigue?
13: Así es.
12: Entonces, bueno, ya se confirmaron y todo eso. Oye, pues vamos a seguir alimentando el espíritu. Luego alimentamos el cuerpo, alimentamos la diversión, un poco quizá el prepararte, el ver información, pero el espíritu hay que seguirlo alimentando,
13: sí,
12: siempre,
13: claro,
12: ¿no? Y esto,
13: claro,
12: es pues muy constructivo para nuestras vidas, ¿no? Sí, ¿cómo eligieron? Sí. Platícame, Toño, ¿cómo eligieron el hecho de que porque dije, vamos a buscar al padre Espinosa de los Monteros? ¿Qué vieron? ¿Qué les gustó?
14: Lo que pasa es que estábamos buscando un evento que realmente fuera fructífero para,
12: claro,
14: pues para los adultos, para los jóvenes. Ahorita realmente pues no son tiempos fáciles.
12: Cierto.
14: Son tiempos difíciles en muchos aspectos. Entonces yo creo que debemos apostarle a este tipo de pláticas. Son precios muy accesibles.
12: Claro.
14: Entonces buscamos la manera de traer algo realmente atractivo y que fuera bueno para la ciudadanía. Y yo creo que sí dimos ahí en el clavo. Yo creo que sí debemos hacer el esfuerzo, tanto para los jóvenes como para la gente adulta, de ir, invertir este tiempo, porque realmente sabemos que el único camino y lo único seguro que tenemos es la bendición de Dios Padre,
12: sí,
14: y que tenemos que hacer lo posible para estar en este tipo de cosas, para invertir a esto y en otras cosas que pues no nos traen nada bueno.
12: Ahora, Teresa, tú dime, ¿qué te gusta del padre Espinosa? Pues has visto su material, sus conferencias.
13: Claro.
12: ¿Qué te gusta de él?
13: Primero que nada, yo creo que es la chispa.
12: Ajá, claro.
13: La chispa que el padre Espinosa tiene, él habla así como son las cosas, así como que de pronto bromea con las parejas, bromea con las relaciones entre pareja, y eso como que pues le agrega un plus, aparte de que no es un padre aburrido, no es un padre padre que es que viene y te da la plática, y si la entendiste bien y si no. O sea, él busca la manera de que nosotros como matrimonios, como cristianos católicos, pues nos llevemos un mensaje importante, que digas tú, valió la pena que venga yo a escuchar a este hombre, a esta, porque es de verdad una institución él ya en esto de las pláticas alrededor del mundo, porque pues él se rige alrededor del mundo. Incluso, de hecho, es difícil localizarlo.
12: Sí,
13: acá te buscamos, así como no, mañana y me presento. De hecho, vamos a ir por él a Cuauhtémoc, porque él está allá, va a estar el día sábado allá. Ajá, entonces nosotros vamos, tenemos que ir por él hasta allá. Entonces lo traemos, y en cuanto lo traemos, pues él imparte su plática, y ya el domingo con los jóvenes, y ya posteriormente pues ya él vuela, sí, lo volamos a México. Entonces es como que no ha sido... Son 6.
14: Sí, 6 horas, pero el viernes va a estar también en Chihuahua.
12: ¿También va a estar en Chihuahua?
14: Va a estar en Chihuahua, va de Chihuahua a Cuauhtémoc.
13: Ya no lo traemos,
12: pero
13: entonces...
12: qué genial que tengan la oportunidad de platicar.
13: Como que se acomodó todo, o sea, es como, digo, es obra del Espíritu Santo, que dices tú, no, pues, se acomodó de tal forma que él hizo su recorrido Chihuahua, Cuauhtémoc, Ciudad Juárez, y luego ya vuela, ¿no? Entonces, pues básicamente son a lo mejor las sedes y los lugares más como que más representativos. Ya la gente del Paso, nosotros tenemos gente del Paso que viene de Juárez, y Chihuahua pues tiene de a sus alrededores y así. Entonces, pues sí, básicamente es ir por él a Cuauhtémoc y traérnoslo y que haga sus pláticas, genial, y luego ya que se vaya a Juárez. Sí, no, de verdad que se prestó todo muy, muy padre.
12: Toño, yo quiero felicitarlos, es una gran elección, por supuesto, el padre Ángel Espinosa de los Monteros. De pronto hay gente que tiene el conocimiento, ¿no? Pero quizás no sabe transmitir o ejemplificar con cosas reales o conectar emocionalmente. Pues él, como tú lo dices, Teresa, el padre Espinosa de los Monteros es un padre muy preparado. Sí, claro. Nace en Puebla, se forma en Puebla con los legionarios, pero se va a Europa a prepararse.
13: Así es.
12: Roma, ajá. Italia, vivió en Colombia, fue director de un colegio. Conoce muy bien a los jóvenes en Guadalajara, también trabajó con los preparatorianos, pero bueno, pues ha tenido este apostolado de ir por el mundo, vivió en Francia también, ¿no? Un año, este ruta, este camino de las charlas, sí, con los matrimonios, pero conoce muy bien a las familias, y las charlas con los jóvenes son fabulosas, ¿no? Entonces, no cualquier persona sabe conectar. Hay gente que sabe mucho.
13: Así es.
12: Pero no cualquier persona sabe conectar, ¿no? Entonces, en ese sentido, la charla será pues una charla genial para tanto para los jóvenes como para en general los matrimonios, ¿no?
14: Aparte, sí, tiene que ver mucho su entrega y su humildad, porque es una persona, la verdad que con mucha humildad, porque nos ha tratado muy bien, ha estado muy dispuesto. Entonces, así como dices, está muy preparado, y son pláticas muy dinámicas, pues la verdad que muy muy excelentes para todos.
12: Se avienta su chascarrillo.
13: Sí, bromea. Entonces, pues eso hace que la gente se sienta cómoda, que la gente se sienta parte de, identificada, y aparte viviendo su fe. Entonces, sí. Porque la fe católica no es aburrida, la fe católica, nosotros los católicos somos gente divertida, gente que ama a Dios, pero que también ama divertirse y sanamente, y hacer cosas a beneficio, y él trae todo, él es un conjunto, claro. Es un conjunto de sabiduría, de dinamismo, de empatía, entonces de empatía. Ajá. Entonces él encaja en tanto en jóvenes como en adultos, o sea, así como es un paquete bien hecho.
12: A ver, Teresa, entonces ahora sí explícanos cómo va a ser la dinámica, los días, pues un poco de cómo, dónde comprar los boletos, todo. Danos, por favor, para todos los que estamos escuchando, y qué importante que se interesen y que puedan asistir, y que es una oportunidad única, porque quién sabe cuánto tiempo va a pasar para que pueda, claro, venir, dado sí, la agenda, claro, que él tiene. Sí,
13: claro.
12: Platícanos un poco de estas conferencias, por favor.
13: Pues básicamente la primera conferencia que nosotros tenemos es el sábado 27 de junio, que es en el gimnasio de bachilleres. Él va con su plática Desintoxica tu alma. Es para en público en general, no es para, sí, es importante que lo rescatemos eso, no es solamente para parejas, es para público en general. Así es. Entonces va a estar en el gimnasio de bachilleres. Nosotros podemos adquirir los boletos tanto para los jóvenes como para los adultos en el seminario.
12: Claro.
13: En el
14: Señor de la Misericordia.
13: Señor de la Misericordia.
14: En San Judas Tadeo.
12: Ajá. Seminario Señor de la Misericordia,
13: San Judas Tadeo y el Señor de los Milagros allá.
12: Y el Señor de los Milagros.
13: Y el Señor de los Milagros.
12: Cuatro puntos, que además están muy estratégicamente dispersos en la ciudad, ¿no?
13: San Judas Tadeo,
12: ¿no? En el nororiente. Y luego tenemos el Señor de los Milagros, más para la zona suroriente.
13: Más para la zona
12: suroriente. La zona céntrica tenemos el Señor de la Misericordia.
13: Así es.
12: Y son esos tres puntos, ¿verdad? Se me pasó
14: cuatro, el seminario.
12: El seminario. No, pero pues queda en el centro, el lugar que visitó el Papa, fabuloso.
14: Y es muy importante recalcar que estamos haciendo un gran esfuerzo.
12: Sí.
14: Vamos a apoyar tanto jóvenes como adultos con camiones. Vamos a ver la forma de implementar camiones en las parroquias que tengan 30, 40 jóvenes que quieran asistir al evento. Vamos a enviar un camión a la parroquia, los llevamos al evento y los regresamos. Esto es totalmente gratuito
13: para los jóvenes.
14: Y vamos a implementar exactamente lo mismo para los adultos en diferentes parroquias, y va a tener un costo de 20 pesos.
12: Bueno, es un costo de recuperación realmente.
14: Sí, nada más, ¿no? Son 20 pesos, pero hay gente, es para que sea acceso para todo mundo, para que no tenga problemas. Sabemos que en ese horario muchas veces pues la gente ocupa el transporte público, el cual no hay a ese horario.
12: Claro.
14: Entonces vamos a estar mandando a las parroquias que lo requieran, por adultos también, para llevarlos al evento y regresarlos.
12: Toño, ¿para los dos días?
14: Sí, para los dos días.
12: Para
14: adultos 20 pesos, para los jóvenes gratuito. Así es.
12: Ahora, recuérdame, por favor, Teresa, los días. Ya nos hablaste de Desintoxica tu Alma, pero la otra conferencia es al siguiente día.
13: La otra conferencia es al siguiente día, el domingo 28 de junio, que es para los jóvenes. Se llama Solo Tienes Una Vida, Decídete. Este es en el Tecnológico de Monterrey.
12: En el Tecnológico.
14: En el gimnasio, muy amplio, muy grande.
13: Entonces, básicamente, pues es este costo de recuperación 150. Es 150 pesos para los jóvenes.
12: Qué fabuloso.
13: Entonces, es muy accesible el costo, 150, y luego aparte, pues bueno, si requieren el transporte, pues es
12: no,
13: gratis.
12: Hombre, pues.
13: Incluso pues ahí nada más lo único que pediríamos es que las parroquias se comunicaran, para decir, pues yo sí requiero el transporte, porque pues no podemos, no sabemos ni podemos enviar a todas las parroquias.
12: ¿A dónde se pueden comunicar?
13: Básicamente el teléfono a comunicarse es el 656-381-4258.
12: 656-381-4258.
13: Ahí es donde se pueden comunicar para solicitar y que nosotros llevemos un registro de a qué parroquia vamos a enviar.
12: Parroquias, pilas. Este es una gran oportunidad para llevar a sus chavos, ¿no?
13: Sí, claro. Y sobre todo cómodos, sobre todo seguros, claro. Que los papás se quedan tranquilos de que ellos toman el camión en el punto donde nos reunamos, los llevan y los regresan ahí mismo. Entonces, pues es fabuloso. O sea, es como que, no, pues, ¿qué más quieres, no?
12: Por 150 pesos, qué gran inversión para los jóvenes. Hoy que los jóvenes. No digo que todos, pero pues muchos andan sin esperanza, ven la situación complicada, pérdida de fe muy grande que va existiendo. Qué buena oportunidad de
14: aparte
12: reencuentro,
14: ¿no? Es un evento de ganar.
12: Sí.
14: Porque con la aportación pues ayuda a la remodelación de la parroquia El Señor de los Milagros, a la remodelación del SECADE, y se llevan una excelente y hermosa experiencia por parte del padre Ángel Espinosa de los Monteros, que es garantía. Entonces, no, ahí no hay pérdida.
12: Aquí no hay pérdida para nadie, ¿verdad?
14: Invertimos bien.
12: Apoyamos un poquito al SECADE, apoyamos a la parroquia del Señor de los Milagros con tantas necesidades, pero te llevas un gran aprendizaje, ruta, una búsqueda, una brújula de vida como joven y público en general, ¿no? Desintoxica tu Alma, que es el 27.
13: El 27 con un costo de 200 pesos en general y 250 en el área de Duela, la parte de abajo.
12: Ajá.
13: Y el día del evento 300, pero esperemos que no, eso no se van a vender porque ya van a estar todos saturados. Entonces,
12: sí, claro.
13: Y la opción de los camiones, que para los adultos sí tiene un costo de 20 pesos, pero es ida y regreso.
12: Y que los dos gimnasios son fabulosos, ¿no?
13: Sí, son excelentes puntos.
12: Modernos,
14: accesibles,
12: nuevos, accesibles, céntricos. No se diga si el del Tecnológico de Monterrey, grande, muy, muy funcional, pues, en ese sentido.
14: Y también es interesante agradecer al Tecnológico de Monterrey, ¿verdad? Por las facilidades que nos brindan. Porque esto es, como les digo, es un trabajo de equipo y ellos están apoyando también para la juventud. actitud juarense. Y eso es importante recalcarlo también.
12: Claro, hay la voluntad, ¿no? Sí, tanto del Estado como de las autoridades del Tecnológico de Monterrey.
13: Así es.
12: Porque es de un beneficio público. Más allá de lo recaudatorio y de apoyo que pueda hacer, yo creo que es más grande el beneficio que puede tener para la sociedad en general, pero para los jóvenes sobre todo, ¿no?
14: Que es muy importante.
12: Ahora, la conferencia Desintoxica tu Alma, ¿es recomendable que vayan jóvenes o mejor que se enfoquen a ir al de jóvenes solo tienes una vida?
13: Pues lo que pasa es que en esto es como que cabe, yo por ejemplo como joven yo iría a los dos eventos,
12: claro.
13: Yo iría a los dos eventos porque de verdad que es muy nutritivo cualquiera de las dos pláticas.
12: Son dos conferencias,
13: así
12: distintas.
13: Es. Entonces, jóvenes, y si quieren Desintoxica tu Alma, adelante también, o sea, no estamos cerrados ni estamos así como que aquí no entras, no, estamos abiertos. Y jóvenes de muy alta edad también,
12: sí, claro.
13: Tenemos joven el corazón.
12: Por supuesto, joven de corazón. Me dan la oportunidad de regresar, sí, claro, porque siguen platicándole, vale la pena mucho que reiteremos y que realcemos estos dos grandes eventos. No se vayan, por favor. Estoy hablando con el matrimonio de Teresa, de Antonio, estamos hablando de estas conferencias fabulosas que tendremos con el padre Ángel Espinosa de los Monteros, y regresamos en un par de minutitos. No se vayan.
14: Gracias.
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3: 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Soberbia, ira, lujuria, envidia, avaricia, pereza, egoísmo. 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
3: Pues bien, regresamos a su programa Punto de Interés. Y antes de continuar con esta fabulosa charla y las conferencias del Padre Ángel Espinosa de los Monteros, quiero invitarlos que sigamos sumando voluntades, que sigamos participando y que ayudemos a los medios católicos. 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Y también invitarlos a este proyecto que estamos llevando los medios católicos, Presencia y Radio Guadalupana, el Tour de la Fe, este año fabuloso que va a estar muy, muy interesante. Pues ya sabes, para seguir conociendo estas joyas históricas que tenemos en nuestra ciudad, que son varias, desde la misión de Guadalupe hace 4 siglos hasta muchas joyas que tenemos. Entonces, este Tour de la Fe incluye un recorrido guiado por el Padre Galo, un padre muy conocedor de toda la historia de la iglesia, del catolicismo en la ciudad. Va a ser el traslado en un turibús muy cómodo, descapotable, hoy que tenemos el clima pues sabroso para hacerlo esto. Y con un donativo de 350 pesos tienes este recorrido, además con una cajita, un box lunch fabuloso. Y este año pues toca Nuestra Señora del Carmen, también ya de antaño, de verdad fabuloso, interesante. Vamos hacia el Vía Matrix también, ¿no? Con las Dolorosas, que hoy tiene un aporte arquitectónico muy interesante este recorrido del Vía Matrix en CNQ. Y luego de ahí al Seminario Conciliar, con una arquitectura también muy interesante que data de hace 6 décadas. Y pues conocer este museo que se ha construido pues gracias a la visita del Papa hace 10 años, ¿no? El Museo del Papa ahí mismo en el seminario. Entonces es un tour fabuloso. Esto se llevará a cabo los días 19 y 20 de junio, 3 y 4 de julio. Y bueno, pues 26 y 27 de junio, pero ese día no, porque tenemos las charlas.
4: Sí, muy importante.
3: Entonces, pero bueno, de todas maneras, apúrense porque se acaban los lugares. Pues obviamente aquí con tu donativo ayudas a estos medios católicos. y te puedes informar más en las páginas que tenemos dentro de nuestras redes, en tanto en Presencia como en Radio Guadalupana, es para los dos medios. Pues no dejes de apoyar esta causa, y me regreso con ustedes con este proyecto que tenemos con el padre Ángel Espinosa de los Monteros, con esta charla de Desintoxica tu Alma en el Colegio de Bachilleres, en el gimnasio y también en el gimnasio del Tecnológico de Monterrey. Jóvenes, solo tienes una vida. Y bueno, a mí me gustaría conocer un poquito. Bueno, les manda saludos Meni Silva también.
4: Gracias.
3: Dice que desde Riverside les manda un saludo.
4: Para allá hacemos llegar boletos.
3: Y bueno, pues platícame un poco este evento y la gran oportunidad de tener al padre Espinosa de los Monteros, pues es para apoyar tanto a la parroquia del Señor de los Milagros, pero también el CK de las instalaciones. Platícanos un poquito, ¿cuáles son, Toño, las necesidades que tiene cada uno de estos lugares, por favor? ¿Qué es lo que se busca? ¿Qué se pretende?
4: Sí, es importante recalcar que ya está trabajando nuestro párroco, el padre Jorge Iglesias. Ya contactó unos arquitectos, ya hicieron un render. Se va a remodelar totalmente el CECADE.
3: ¡Ah, qué genial!
4: Todas sus instalaciones.
3: ¡Qué genial!
4: Va a haber salones, aulas para conferencias, para pláticas, accesibles para todas las parroquias. Va a haber un salón de eventos, que es el principal.
3: Claro, remodelado.
4: Se remodelado. Todo. Baños, fachada, edificio totalmente nuevo. Es un proyecto muy ambicioso, el cual se necesita un trabajo fuerte, arduo trabajo, y es yo creo que un trabajo de todos. Este es un trabajo de equipo en que tenemos que participar todas las iglesias, las parroquias, unirnos porque es un beneficio para todos.
3: Claro.
4: Porque este es un primer paso. Ya que esté en su totalidad la remodelación, pues va a haber muchos eventos, va a haber pláticas, va a haber pues muchas cosas, ¿verdad? Para venir a alimentar nuestra fe, para que crezca nuestra espiritualidad, para crecer en conocimiento y en la palabra. Entonces es muy importante aportar y ayudar a este tipo de eventos. En la parroquia del Señor de los Milagros está haciendo una ampliación en su parroquia, está haciendo una remodelación total también. El padre Jesús Salinas está trabajando muy duro y yo creo que ha hecho las cosas muy bien.
3: Cierto.
4: Es cosa que hay que recalcar, ¿verdad? Y reconocerle el gran trabajo y labor que ha hecho en su parroquia. Y es importante pues que ayudemos todos porque esto es para sumar y para crecer.
3: Incansable, los dos padres, el padre Iglesias y el padre Salinas, siempre activos, deportistas, entusiastas, grandes gestores. Pero fíjate, platicábamos en el corte de algunas iglesias que hemos visitado en El Paso y bueno, pues estos fabulosos espacios que tienen públicos, estas salas de catequesis. Y creo que el ambiente es muy importante, el lugar, las adecuaciones, ¿no? Pues sí, ciertamente aquí tenemos un centro muy abierto de evangelización, el CECADE, pero yo creo que sí le hace falta su manita de gato, ¿no, Teresa? No sé qué opinas.
5: Sí, no, básicamente para informar a la comunidad también, ese día de las pláticas vamos a tener obviamente pues un programa donde vamos a tener alabanzas viviendo nuestra fe y eso, pero va a haber un espacio donde tanto el padre Jorge Iglesias va a explicar su proyecto y lo va a presentar, presentar para que obviamente esto se plasme, para que la comunidad en general lo conozca y diga y lo conozca y diga, ay, qué padre, ¿no? Porque pues voy a aportar y todo mi dinero pues se va a ir a ese lugar. Y y el padre Jesús Salinas también va a presentar
3: su proyecto.
5: Cada uno va a tener su espacio para que la gente esté enterada en qué se va a ir su dinero y en qué se va a aprovechar. Y pues básicamente es hacer un llamado a todos la comunidad católica,
3: claro,
5: y a todas las parroquias, porque de alguna o de otra manera todos vamos a requerir del CECADE. Todo mundo, claro, es la sede, como quien dice, para
3: nuestro
5: sus eventos.
3: Espacio de nuestra iglesia.
5: Tu espacio es un espacio, es un lugar emblemático de la comunidad católica, y y que pues todos en algún momento lo vamos a requerir. Entonces es importante que le echemos ganas y que lo hagamos con entusiasmo, porque pues básicamente es para un beneficio mutuo y común para todo el mundo.
3: Y además es un lugar histórico, que el tiempo ha pasado, claro, y que ya necesita esa manita de gato.
4: Y sí es importante recalcar que no es una manita de gato, es una gran remodelación. Va a quedar de
3: garretilla,
4: de primer nivel. Y van a ser unas grandes, claro, y bonitas, hermosas instalaciones. No es una...
3: No es así por encimita, okay, es algo...
5: Entonces,
3: qué fabuloso. Qué genial.
5: Pues para el padre Jorge Iglesias es un reto, verdaderamente sí, un reto, claro, el haber aceptado ese compromiso. Es cualquier cosa, sencillo. Aparte de la parroquia San Judas Tadeo, que requiere y demanda también mucho.
3: Es
5: una parroquia muy viva, claro. Es una parroquia que demanda muchísimas misas, muchísimos servicios. Entonces, aparte todavía el compromiso acá del SECADE, pues obviamente pues hay que apoyarlo y hay que estar con él, porque pues es una gran carga, y yo me imagino que hasta en la noche no va a dormir de pensar cómo le voy a hacer.
3: No, y empezando porque es San Judas, o sea, San Judas es el santo de los mexicanos, entonces sus fiestas patronales, la gente, que es una iglesia, como decía el padre Solís, un Walmart donde van confluyen muchas personas,
5: mucho.
4: Ya está completa. De broma, decimos al padre Jorge, pues ya pónganos una habitación. Estamos ahí todos los días, claro. Pero también le agradecemos que de alguna forma nos haga parte de todo este tipo de eventos, que nos haga parte de este proyecto tan importante. Lo agradecemos grandemente.
3: Y un adelantito, como para cuándo está, si se puede, ¿verdad? ¿Para cuándo sería programado esto del SECADE y del Señor de los Milagros? Que los dos necesitan grandes obras, ¿cierto?
4: Sí, el Señor de los Milagros ya está en obra. Yo creo que aproximadamente en unos 6-7 meses está listo. Y lo del SECADE, empieza el mes que entra. Yo creo que se va a llevar el año.
3: Qué genial, ¿no? Bueno, está
4: para llevar a cabo toda la remodelación.
5: Sí, porque aparte de lo que es el padre Espinosa de los Montero, pues traemos otros eventos, plática, charlas para mujeres, para público en general, en septiembre y noviembre, que ya próximamente pediremos el espacio para explicarlas con más
3: calma. Por favor, pero pues si ustedes se conducen re bien aquí, hombre, fabuloso. Sí,
5: muchas gracias. Por
3: favor, vengan cuando te hablen tengan esos otros proyectos. Bueno, pero regresemos a los proyectos, vamos a darles otra para quien no tuvo la oportunidad de escucharnos en la primera parte del programa. Pues tenemos estos dos grandes eventos, el 26 y 27
4: de este mes.
3: 27 y 28, sábado y domingo, ¿verdad?
5: Sí, así es.
3: 27 y 28 de este mes, que viene el padre Ángel Espinosa de los Monteros. Ya me estoy equivocando, yo mejor te cedo la palabra, Teresa, si nos vuelves a dar esa recordada. Y con la promesa de que ahorita me recordaron aquí en la transmisión que no lo subí, voy a subir los banners para que lo puedan escuchar de viva voz.
4: Claro.
3: Y lo puedan estar leyendo, pues, el póster promocional que tenemos, que obviamente lo encuentran tanto en la página de Radio Guadalupana como de las parroquias y del padre Espinosa de los Monteros. Recuérdenos un poquito de estos dos grandes eventos, y le pido a Daniel que nos nos lo ponga también en pantalla para quien lo está leyendo.
4: Ok, sí, entonces ese es sábado 27 de junio,
3: 27 de junio,
4: 7 p.m. Gimnasio de bachilleres. Costo $200 general.
3: 200 general.
4: 250 en el área de Duela.
3: Bajando la Duela.
4: Así es.
3: Y hasta enfrente.
4: No, son los únicos dos precios.
3: Esos 200, ok, sí, perfecto.
4: El área Duela, $250.
3: $250.
4: Entrada general,
3: $200. Perfecto.
4: Y el domingo.
3: El colegio de bachilleres, el 27.
4: Sábado 27, sábado 7 p.m.
3: Ajá, que esa es la conferencia de.
4: Para adultos. Desintoxica tu alma.
3: Con
4: el padre Ángel Espinosa de los Montes.
3: Perfecto, muy bien.
5: Y posteriormente, pues el domingo 28 de junio, a las 10 de la mañana, Tecnológico de Monterrey, tenemos una plática para jóvenes que se llama Solo Tienes una Vida.
3: Sí. A las 10 de la mañana en el Tecnológico de Monterrey.
5: Así es, con un costo de $150. Costo módico de $150. Invitamos a toda la comunidad en general que apoye estos eventos tan tremendos y tan enriquecedores y tan importantes, tanto para los jóvenes como para nosotros los adultos, y que vean nuestros lugares de venta son en la parroquia San Judas Tadeo. La parroquia El Señor de los Milagros,
3: con el Padre Salinas,
5: en el seminario. El Señor de la Misericordia. Así es, ahí son los puntos de venta de nuestros boletos, tanto de las dos pláticas.
3: Y en el cartel que estamos viendo en pantalla viene también el teléfono, por si se interesan. Así en las es. Parroquias o en lugares públicos donde haya jóvenes, de transportar contactarlos.
5: Así es.
3: Entonces, platícanos, vuélvenos a recordar un poco de ello, por favor, Teresa.
5: Tenemos el beneficio, ahora sí que el beneficio de poder enviar algunos camiones a algunas parroquias que ustedes nos soliciten, para los jóvenes como para los adultos. Para los adultos tiene un costo de 20 pesos ida y regreso.
3: Que
5: es nada, así es. Sí. Que los recogeríamos en el punto, en la parroquia donde se decida el transporte, los trasladamos al evento y posteriormente los regresamos otra vez al mismo punto. Entonces es completamente segura, sobre todo para los jóvenes.
3: Claro.
5: Que los papás los manden con toda la confianza del mundo, ahí los recogen, ahí los dejan, ahí los van a recoger. Entonces, genial, y ese es completamente gratis para los jóvenes, y es gratuito. Así
3: es. Y además a muy bajo costo para los jóvenes, 150.
5: 150 pesos.
3: Realmente es recuperación completamente, ¿no?
5: Así es. Entonces,
4: Jorge, se nos está acabando el tiempo y no quiero que se nos pase agradecerte tu espacio, tu hospitalidad, la facilidad que nos das para promocionar este evento y sobre todo pues la calidez, ¿verdad? Porque eso es parte de que todo esto fluya en este momento,
5: sí,
4: la forma
5: la
4: que tú en que tú nos estás dando tu tiempo y enseñándonos cómo estar aquí en este espacio.
3: No, hombre, gracias a ti, Toño, gracias a ti, Teresa, por acompañarnos. Realmente ha sido muy dinámico, muy fluido y muy interesante. Y abiertas las puertas para todos los eventos que tengamos para aquí, para el CECADE, para San Judas, para todo lo que necesiten. Pues yo agradezco mucho lo que hacen para la obra de Dios.
5: Sí, no, amén. Amén.
3: Y proyectan esa alegría y ese entusiasmo y esa actitud, que la actitud lo es todo. Y no dejen de asistir entonces a estas dos conferencias. Yo los invito, hago nuevamente la invitación con el padre Ángel Espinosa de los Monteros, 27 y 28 de junio. No dejen de informarse, es una obra que vamos a apoyar tanto el CECADE como el Señor de los Milagros, para todo el público en general y sobre todo para los jóvenes, el domingo a las 10 de la mañana, el sábado pues es en la tarde a las 6. Y hay que aprovechar, es un gran conferenciante, es un gran invitado el que tendremos, es un rockstar del catolicismo, la verdad.
5: Sí, sí, sí,
3: entonces,
5: sí.
3: No es aburrido, es interesante, es atractivo, vean sus videos y siempre tiene algo nuevo que aportar.
5: Así
3: entonces,
5: es, conózcanlo en las redes sociales, ahí en los banners de hecho aparecen sus redes sociales para que ustedes, si tienen alguna duda, si no lo conocen, si quieren convencerse, entren a sus redes sociales y básicamente escúchenlo, él es una joya.
3: Aburrido para nada, ¿eh?
5: Para nada.
3: Sí, muy, muy interesante. Es. Pues yo les agradezco, les mando saludos a Abdiel Rodríguez, les mando también saludos. Y pues les agradezco muchísimo, de verdad, invitados.
4: Gracias.
3: Y bienvenidos siempre. Y bueno, pues aquí seguimos y los esperamos siempre que
4: muchas
3: sea
4: gracias
3: oportuno.
4: Por el espacio.
3: Gracias de nuevo. Y bueno, pues yo los invito a que sigan en la programación de Radio Guadalupana. Vienen los seminaristas, vamos contracorriente, su eslogan, su lema. Y en toda la vasta programación que tenemos en Radio Guadalupana, agradecerlos y decirles que nos escuchamos y nos vemos el próximo sábado en Punto de Interés. Todos los sábados del mes. Dios les bendiga. Muchas gracias.
4: Muchas gracias.
5: Gracias. Gracias.

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6: Oración por la paz. Señor Jesús, tú eres nuestra paz. Mira nuestra patria dañada por la violencia y dispersa por el miedo y la inseguridad. Consuela el dolor de quienes sufren. Da acierto a las decisiones de quienes nos gobiernan. Toca el corazón de quienes olvidan que somos hermanos y provocan sufrimiento y muerte. Dales el don de la conversión. Protege a las familias, a nuestros niños, adolescentes y jóvenes, a nuestros pueblos y comunidades, que como discípulos misioneros tuyos, ciudadanos responsables, sepamos ser promotores de justicia y de paz, para que en ti nuestro pueblo tenga vida digna. Amén. Santa María de Guadalupe, Reina de la Paz, ruega por nosotros.
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0: Y ya estamos aquí comenzando su programa, Ven y Sígueme, vamos contracorriente.
1: Les habla el padre David Hernández. En esta ocasión, pues me encuentro cubriendo en esta temporada vacacional a los seminaristas. Y próximamente, pues bueno, vendrán de nuevo nuestros seminaristas para que pues conozcan al nuevo equipo de medios de comunicación. Y bueno, por lo pronto se encuentra su servidor con ustedes a través de la frecuencia de Radio Guadalupe, que pues es una grande bendición para nuestra diócesis, esta radio católica, Radio Guadalupana 1560 AM, a través de esta frecuencia llegando hasta sus hogares. Y bueno, pues también les recordamos que nos pueden seguir a través de la transmisión de Facebook Live, que se encuentra en Radio Guadalupana en Facebook y en todas las redes sociales. También pueden ustedes ponerle Radio Guadalupana y ahí van a encontrar todos los enlaces para que puedan ustedes también seguirnos. Y bueno, pues hoy me siento pues muy contento porque ya terminamos la evaluación en el seminario, los padres formadores, ya programamos todo el año que sigue, el siguiente ciclo. Y bueno, pues después de un gran trabajo que tuvimos que realizar durante esta semana, pues gracias a Dios ya tenemos pues las evaluaciones realizadas, ya tenemos nuestro calendario próximamente y bueno, pues también merecidas vacaciones para nuestros hermanos sacerdotes formadores y su servidor. Estos dos meses vamos a estar entre vacaciones y entre vamos a estar también cubriendo algunas celebraciones, también vamos a estar en algunas comunidades o también estaremos pues de viaje, ¿verdad? Algunos estarán en la peregrinación diocesana, otros también de curso de actualización de formadores y bueno, pues también en ejercicios espirituales. Y luego también próximamente nos estaremos encontrando en Ecatepec para llevar a nuestro señor obispo también una grande alegría, un grande gozo de poder compartir allá, ¿verdad? Con esta comunidad que recibirá pues a su nuevo pastor. Y bueno, pues antes de continuar, antes de comenzar en este sábado, pues así como medio calientito, medio cálido, pues vamos a ponerle ritmo a este sábado. Ya saben que a mí me gusta ponerles ritmo, sabor, ¿verdad? Para comenzar. Y bueno, vamos con esta canción que se llama Yo Voy. Es un remix de Itala y Juanjo, este matrimonio católico que, bueno, se dedica a la cantada. Pues bueno, vamos a escuchar esta canción que es muy vocacional. Yo Voy, de Itala y Juanjo, un remix que han creado en este año y que vale la pena pues escucharlos. Así que no se muevan, están en Ven y Sígueme. Vamos contra corriente.

0: Ahí está, pues, a donde quiera que vaya, señor, ahí yo voy, ¿verdad? Esta canción de Itala y Juanjo que pone ritmo a nuestro sábado, sábado cálido, sábado de solecito y que, bueno, pues también nos anima a seguir bendiciendo a Dios en todo momento. Bien, pues fíjense, pues hoy aquí en este programa, Ven y Sígueme, pues me gustaría hablar más bien así como que de varias cosas, más que un tema en específico. Pues bueno, es un momento también como de, pues, platicar, entablar un poco de este encuentro de los diferentes temas que han movido en en esta semana a nuestra iglesia universal, pero también, pues bueno, a nuestra iglesia local. Bueno, pues estamos en junio, un mes muy hermoso, muy bonito. La vez pasada hablamos de mayo, mes de María, hablamos de la visitación. Y bueno, pues ahora mes de junio, también el mes del Sagrado Corazón de Jesús, mes del Inmaculado Corazón de María, en el que se celebran también muchas otras memorias y también, bueno, solemnidades que nos animan en nuestra fe a seguir también, pues, animándonos como cristianos, pero sobre todo también a imitar a los santos, ¿no? Tenemos en este mes de junio, pues, varias festividades. Déjeme decirle a usted que en junio, cuando se celebra el Sagrado Corazón de Jesús, también se celebra la Jornada Nacional de Oración por la Santificación de los Sacerdotes. El Sagrado Corazón de Jesús, como decía el santo cura de Ars, que el sacerdocio de Cristo, o bueno, el sacerdocio, es el amor del corazón de Jesús. Entonces, como el sacerdocio brota de este corazón, pues bueno, también para nosotros es significativo que el corazón de Jesús sea quien anime, santifique a los sacerdotes, a nosotros, que pues bueno, estamos para el servicio de Dios. Y bueno, pues este corazón amante, este corazón santo, pues ha sido prácticamente pues muy venerado en nuestra iglesia, en nuestro México particularmente. A mí me da mucha ternura, por ejemplo, ver la imagen del Sagrado Corazón en muchos lugares, pero también me habla de esta necesidad, de esta hambre, de esta sed que hay de encontrarse con ese corazón que es misericordioso, que es amante, que es justo y que lo vemos, por ejemplo, bueno, anteriormente, ya no sé ahora, ya no me he subido tanto a la ruta, pero algunos ruteros tenían la imagen del Sagrado Corazón, algunos, pues por ejemplo, se la tatúan, ¿verdad? Se tatúan el Sagrado Corazón. Y bueno, algunos también tienen en sus carros un sticker o tienen el detente en su cartera. Y bueno, pues podemos ver así como la expresión del Sagrado Corazón en la devoción popular o también en el cariño, en esta sed de buscar a Dios. Y que bueno, no con ello quiero decir que esté bien, ¿verdad? Sino que en esos signos podemos descubrir esta necesidad de encontrarse con ese corazón. Con razón, fíjense. El Papa Francisco dedicó su última encíclica precisamente al Sagrado Corazón de Jesús, Dilexit Nos, ¿verdad? Nos amó extremadamente, que se dio a sí mismo en este corazón. Y bueno, si usted no ha tenido la oportunidad de leer Dilexit Nos, se la recomiendo, ¿verdad? El Papa Francisco cerró con broche de oro su magisterio con esta bellísima carta que nos da sobre el Sagrado Corazón de Jesús, no solamente en la parte humana o esta explicación del símbolo, sino sobre todo como una realidad. El corazón de Jesús no solamente es el órgano, sino que es la totalidad de la persona de Jesús, es Cristo mismo que se da a nosotros y que se sacramentiza o sacramentaliza más bien. Es decir, se hace un sacramento, es decir, la Eucaristía. Y este corazón que hemos nosotros también venerado a través de los siglos la Iglesia Católica, pues bueno, tiene su raíz y fundamento no solamente en las apariciones a Santa María Margarita Alacoque, sino que también tiene esta connotación desde antes de contemplar el corazón traspasado de Cristo, de contemplar esta realidad del amor que Dios nos tiene. Entonces, recomendadísima, Dilexit Nos. Si no la ha leído, léala. Si no la puede leer, búsquela en internet, búsquela en YouTube, donde sea, y busque un resumen sobre esta gran encíclica, Dilexit Nos, que nos ama a hombres y mujeres por igual. Y fíjense, bueno, el Papa León continúa con el magisterio del Papa Francisco cuando publica Dilexit Te, ¿verdad? Te he amado, donde propone una iglesia pobre para los pobres, y que prácticamente suena al Papa Francisco. Pues sí, ya no alcanzó a publicarla, pero Dilexité nos habla de ese amor expresado ahora en los más desprotegidos, que son los pobres, los marginados, aquellos que se encuentran lejos. Pues bueno, ahí está este magisterio que continúa. Y algo también que me llamó la atención, ahora que hablando del Papa León, ahora va a ser plática así como de locos, ¿eh? Vamos a estar hablando de todo y nada. El Papa León, ahorita en este momento, se encuentra en España, está realizando su visita apostólica por estos lugares, tierra muy fecunda en su momento sobre la fe, y que bueno, prácticamente la cultura occidental, la cultura española, pues tiene entretejida también la fe católica, y que es prácticamente inseparable. Bueno, en España también se venera mucho al Sagrado Corazón de Jesús, se venera muchísimo esta devoción o esta advocación de Jesús, y bueno, pues a través de la consagración, de la adoración, pues el Papa León va a hacer una visita a estas tierras que tanto quieren al corazón de Jesús, España, y ahorita se encuentra precisamente en este lugar. Ya lo recibieron los reyes españoles, ya emitió un discurso, nos habló sobre la no polarización, y en este sentido el Papa León ha sido muy estratégico en el sentido de poner mucho énfasis en esta política de la comunión, de la fraternidad, de la sinodalidad. Y bueno, con ello nos sorprendió una noticia que pues les vamos a poner ahorita, que van a escuchar, una noticia acerca de la nueva prefecta del Dicasterio para la Comunicación. Entonces vamos con el video y con el audio para quienes nos escuchan, sobre este nombramiento de la nueva prefecta del Dicasterio de la Comunicación.
1: León XIV ha dado un vuelco a la cúpula de la comunicación del Vaticano, un movimiento tanto sorprendente como estratégico que refleja la gestión equilibrada del pontífice y su voluntad de tender puentes con todos los sectores de la Iglesia. El Papa ha elegido para dirigir el Dicasterio para la Comunicación a Montserrat Alvarado, quien sustituirá a Paolo Ruffini y se convertirá a partir del 1 de noviembre en la segunda prefecta de un departamento vaticano, la primera mujer laica. La decisión tiene varias lecturas, la principal, la de aportar una visión más internacional en la estrategia de comunicación de la Santa Sede, tradicionalmente centrada en Italia. Montserrat es mexicana, pero con perspectiva también estadounidense, por sus estudios y títulos en la Universidad de Florida y Washington, D.C. Aunque no ha tenido cargos en el Vaticano hasta ahora, conoce bien la Iglesia. Ocupó desde 2009 hasta 2023 puestos de liderazgo en el Fondo Beckett para la Libertad Religiosa. Pero su perfil más destacado ha sido como presidente y directora de operaciones de WTN News, cadena de televisión conservadora, a la que ha llevado una corriente más moderada después de algunas polémicas de las que se llegó a pronunciar incluso el Papa Francisco. Con esta decisión, León sigue la estela de su predecesor, colocando a mujeres y laicos en grandes puestos de responsabilidad. Por otro, mantiene el equilibrio con los sectores más tradicionales. Ahora Montserrat tiene por delante varios retos. Por un lado, gestionar y dirigir el departamento más grande y con más personal del Vaticano, y también establecer cómo será la comunicación del propio Papa.
2: Amen. 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
0: Montserrat, que ha sido nombrada prefecta del Dicasterio para la Comunicación. Híjole, yo creo que es una gran aportación que hace el magisterio del Papa León al nombrar a esta mujer tan preparada, tan interesante, su currículum, como lo hemos escuchado, y que yo creo que va a ser un gran bien a nuestra Iglesia, porque no es que Paolo Ruffino no lo haya hecho bien, lo hizo muy bien, ¿verdad? El jubileo de los comunicadores, etcétera, todo lo que realizó también en coordinación con, obviamente, los cardenales asesores. Y bueno, pues ahora una mujer, yo creo que va a ser muy interesante la perspectiva femenina, ¿no? Como en alguna ocasión el Papa Francisco decía, el genio femenino en la Iglesia, y que, bueno, hay otra forma de comunicar en las mujeres que también es un poco más amplia que la de nosotros los hombres. Nosotros somos muy, muy secos, católicos, ¿verdad? En alguna ocasión me decían, indudablemente, ¿verdad, padre? Se ve cómo hay diferencia entre hombres y mujeres. ¿Por qué? Porque, por ejemplo, en un texto de WhatsApp a veces me ponen así como, ay, padre, esto, bla, bla, bla, bla, bla, bla, bla, bla, bla, y yo nomás pongo, ah, ok, ¿verdad? Ah, bien, ¿verdad? Así como muy seco, ¿no? Y regularmente así somos los hombres, ¿no? Como, ah, ok, sí, ya, rápido, ¿no? ¿Y por qué? Porque nuestra mente, pues, es así en cuanto a la expresividad, o así lo hemos aprendido culturalmente. Pero la mujer tiene una amplitud, una gama, ¿verdad? Grandiosa de comunicar, no solamente en la palabra, sino a través de los gestos, a través de la mirada, a través de toda su persona. Y yo creo que esto va a aportar muchísimo a nuestra Iglesia Universal. Una mujer al frente del dicasterio de la comunicación no solamente será cuestión de género o perspectiva de decir, ah, ahora sí dieron la oportunidad a una mujer, sino que es precisamente por la cualidad que el Papa León ha visto en esta mujer y sobre todo también lo que pueda aportar, ahora sí, ¿verdad?, por el hecho de ser mujer, pero también por toda su preparación. Entonces, yo creo que va a ser genial, ¿verdad?, Montserrat al frente del Dicasterio de la Comunicación. 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Y bueno, cerrando este comercial, pues decirles que la comunicación pues es algo muy importante en nuestra iglesia, y como ya decíamos, que una mujer esté al frente de este dicasterio pues es algo muy importante. Bien, pues mandamos saludos a quienes nos están siguiendo. Sandra Robles, que nos está siguiendo, dice, escuchándolos, saludos Sandra, también para usted, que Dios le bendiga en este sábado de mucho calorcito. Esperemos que esté rico y no así mortal, ¿verdad?, que no nos quiera matar el sol, ¿verdad?, un sol así rico. Catalina Flores dice, hola, buenas tardes Padre David, saludos cordiales, que tenga un muy bonito y excelente fin de semana lleno de bendiciones, un fuerte abrazo fraternal. Muchas gracias Catalina, que Dios te siga bendiciendo, que Dios te siga animando y sobre todo también te siga impulsando en la fe para que sigas bendiciéndolo y conociéndolo. Y bueno, pues déjenme platicarles que el día de ayer, bueno, a mí me encantan las bodas, y el día de ayer fui a una boda, ¿verdad? Fui a asistir a una boda de unos jovencitos que se llaman Omar y Ivette. Y bueno, la verdad que disfruté muchísimo esta Eucaristía porque no había tenido la oportunidad de asistir a un matrimonio desde que se casó mi hermana. Pues que fue un mes, casi 2 meses, y ahora tuve la oportunidad de asistir a estos novios, ahora esposos, y bueno, siempre es así como un renovar, ¿no? La verdad es que yo les digo, yo me siento muy contento, ¿verdad? Así junto con los que se van a casar, porque es precisamente toda la teología del matrimonio la que anima a estos hermanos a poder decirse sí, acepto, te acepto a ti como mi esposa, te acepto a ti como mi esposo, en las alegrías, en las penas, en la salud y en la enfermedad, y amarte y respetarte todos los días de mi vida, ¿no? Eso es preciosísimo, ¿no? Serte fiel. Y bueno, yo les decía ayer que la vocación matrimonial es un llamado, no es un acto voluntarista de las personas, ¿no? Como decir, ah, pues me enamoré, me quiero casar y se acabó, ¿no? No solamente es un acto voluntarista, sino que es más bien un llamado que Dios hace a quienes deciden vivir su vida juntos. No todos, como decía Jesús, están hechos para casarse. No todos estamos llamados a esa vocación. Indudablemente, ¿verdad? Los que están llamados a esa vocación, yo, ¿verdad?, los admiro, porque no es fácil, ¿verdad?, complementar una vida, hombre y mujer, varón y mujer. Dios los creó para formar la familia, y no es fácil porque ciertamente en nuestro mundo como vivimos, pareciera que el matrimonio es un acto más como social, como opcional, y pareciera que con el hecho de vivir juntos ya se vive una vida matrimonial. Pero lo cierto es que falta la gracia, falta la fuerza del Espíritu, falta ese llamamiento de Dios. Y por eso yo invito mucho a los matrimonios que nos están escuchando, a los que están casados o a los que estuvieron casados también, que promuevan su propia vocación también, porque necesitamos familias santas, necesitamos matrimonios santos que animen a nuestra iglesia, que se comprometan en nuestras parroquias, para que de ahí salgan muchas, muchas, muchas vocaciones que no solamente sean a la vida matrimonial, sino también a la vida consagrada y a la vida sacerdotal. De alguna manera, ya lo decía nuestro primer obispo, don Manuel Talamasca Mandari, cuando escribía aquel libro de título De familias cristianas, muchas religiosas. Y es cierto, de familias cristianas, ¿verdad?, creyentes que viven la fe, pues Dios también puede llamar muchas religiosas, muchos religiosos, muchos sacerdotes, pero sobre todo esta apertura. Aun cuando las familias no son tan cristianas, Dios se fija en el corazón de los muchachos, Dios se fija en el corazón de las muchachas, y ahí va e irrumpe como Moisés cuando toca la piedra para que de ahí salga agua. Bueno, pues así también Dios toca la roca de nuestro corazón o las rocas de las familias, para que de ahí brote la gracia, de ahí brote este llamamiento que Dios les hace, ¿no? Y entonces, bueno, regresando a la boda... Yo les decía eso en la homilía, que es una vocación. Y bueno, como vocación, pues bueno, a mí me toca más aún, como ser promotor vocacional, animar la vida vocacional, no solamente del seminario, que es en donde estoy, sino de toda la diócesis. Y bueno, es también a través de mis homilías, a través de las iniciativas que muchas parroquias tienen, pues animarlos a continuar. Hay algunos proyectos muy bonitos sobre vocaciones, que bueno, pues ahí tengo pendiente con algunos, que se llama Veo Vocaciones, que bueno, es un programa también sobre entrevistas a varios sacerdotes, y bueno, pues ahorita llevan 3 capítulos, y es un proyecto muy bonito que están empezando. Veo Vocaciones, que pues es una iniciativa de ahí de la parroquia del Señor de la Misericordia, y bueno, pues hay otras parroquias que están como interesadas también en esto. Y bueno, ¿qué les diría yo? Pues lo mismo que los obispos nos han puesto ahora en este trienio la línea prioritaria vocacional. Y esta vocacional no significa solamente las vocaciones específicas, sino leer todo en sentido vocacional. Dios nos ha llamado a la vida, Dios nos ha llamado a la gracia, Dios nos llama a compartir su vida misma. Y este proceso o estas etapas, pues se ven no solamente desde la concepción, ¿verdad?, desde que se nace, sino también en todas las etapas de la vida. Seguimos siendo llamados, seguimos siendo invitados, seguimos siendo convocados por este Cristo que nos ha llamado, que nos ha salvado, y que nos anima a vivir una vocación. Muy bien, pues antes de irnos, vamos a ver otro pequeño reportaje que habla sobre precisamente las vocaciones, pero ahora vocaciones sacerdotales que han descendido, fíjense. Se han bajado todavía más de las que ya teníamos, menos, pues ahora han sido más. Y bueno, esto no solamente es un fenómeno de nuestra diócesis o de México, sino de todo el mundo. Así que vamos a ver el sacerdocio en descenso por Rom Reports.
1: La escasez de sacerdotes en todo el mundo no es nada nuevo. El número ha ido disminuyendo constantemente desde el final de la Segunda Guerra Mundial. Por ejemplo, entre 1970 y 2024 ha habido unas 25.000 vocaciones sacerdotales menos, es decir, una bajada del 40% según la Universidad de Georgetown. A esto se suman los últimos datos de la agencia Fides. Aunque los católicos han aumentado en los 5 continentes, incluida la secularizada Europa, el número de sacerdotes, seminaristas y religiosos ha disminuido. El resultado, más católicos por sacerdote, uno por cada 3.500 aproximadamente. Y ahora hay que preguntarse por qué. El análisis lo hace Jack Pierce, el director ejecutivo de la Fundación Integrated Life.
3: Una encuesta realizada por la Universidad Católica de América mostró que más del 60% de los sacerdotes que son menores de 45 años sufren agotamiento. El 13% de los sacerdotes dentro de los primeros 10 años de su sacerdocio abandona el ministerio y en algunas diócesis incluso llega al 50%. La verdad que uno se pregunta, ¿y por qué?
1: Posibles razones: que muchos sacerdotes sienten que no pueden hablar de sus problemas por miedo a ser etiquetados como incapaces para servir.
3: No hay una sola luz amarilla para los sacerdotes, solo hay luz verde y luz roja. Es decir, estoy bien, y luego de repente luz roja, necesito ser apartado o necesito algún tipo de año sabático prolongado. No existe una luz amarilla porque no hay realmente un espacio para que ellos levanten la mano y digan, estoy teniendo dificultades.
1: También está el adaptarse a la sociedad actual, por lo que los sacerdotes necesitan una formación adicional más allá de la básica que reciben en el seminario.
3: Cuando te ordenaron, Donald Trump aún no se había postulado a la presidencia. Cuando te ordenaron, las tasas de suicidio eran un 15% más bajas de lo que son ahora. Cuando te ordenaron, no existía toda esta conversación sobre el género. Así que la formación continua es realmente, sí, importante.
1: Y todo parte de lo más sencillo. Si los niños no tienen el ejemplo de un buen sacerdote o los jóvenes en discernimiento no encuentran modelos, está la posibilidad de que abandonen.
3: Los sacerdotes sanos producen más sacerdotes. No se trata solo de seguir rezando por las vocaciones y por matrimonios buenos y saludables, porque de esos matrimonios vienen los sacerdotes, sino que también necesitamos sacerdotes sanos que inspiren a otros a serlo, porque la verdad es que un sacerdote que es atractivo, equilibrado, eficaz y con impacto es una de las fuerzas más poderosas, si no la más poderosa, para inspirar vocaciones.
1: Jack Pierce no es el único que subraya esto. También lo ha hecho León XIV. Fue en agosto en su audiencia con monaguillos.
4: Je m'adresse à vos consciences de jeunes, enthousiastes et généreux. Et je vais vous dire une chose que vous devez entendre, même s'il doit vous inquiéter un peu. Le manque de prêtres en France dans le monde est un grand malheur, un malheur pour l'Église.
1: Por eso la Fundación Integrated Life brinda apoyo psicológico y fraternal a los sacerdotes, sobre todo a los que viven aislados.
5: But he carries the weight and responsibility.
3: Pero él carga con el peso y la responsabilidad de la salvación de su pueblo y realmente necesita un sistema de apoyo fuera de ese mismo pueblo para poder estar en su mejor versión dentro de su vocación. Él necesita paternidad, amistad y un acompañamiento continuo en su proceso de crecimiento.
1: Así que aunque los datos son preocupantes, parece que muchos de los fieles están listos para apoyar y ayudar a sus pastores en todo lo que sea necesario.
0: Pues ahí está, ¿verdad? No solamente es matrimonios cristianos, sino también sacerdotes que inspiren, y esa es la parte que les digo que a mí me gusta mucho los matrimonios, porque también me interpela en mi vocación sacerdotal para que así como los matrimonios reflejan en su rostro la alegría de poder unir sus vidas, también nosotros sacerdotes reflejemos en nuestra vida y en nuestro rostro la alegría de pertenecerle a Dios. Pues bien, llegó el momento de hacer una pausa, pero no le cambien porque vamos a continuar todavía más acerca de este tema del Sagrado Corazón y la Jornada Nacional por la Santificación de los Sacerdotes. No se muevan, están en Ven y Sígueme, vamos contra corriente.

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3: Ya estamos aquí de regreso en su programa Ven y Sígueme, vamos contracorriente. Y para quienes se acaban de conectar o se acaban de anexar o... Ay, se escuchó así muy feo, a anexar así como del anexo, ¿no? A quienes acaban de sintonizar la frecuencia de Radio Guadalupana, pues bueno, está su servidor, el padre David, al micrófono en este sábado. Pues bueno, pues en ese sentido... estábamos platicando acerca de el Sagrado Corazón de Jesús, la Jornada Nacional de Oración por la Santificación de los Sacerdotes. Y bueno, pues hay una canción que a mí me gustó mucho una vez que la escuché, es un huayno, ¿verdad? Que es un género musical de danza y danza tradicional, pues, de los Andes, y que la hace este grupo Misión País. Huayno al Sagrado Corazón de Jesús. Y bueno, quiero compartirla con ustedes para que la escuchen. La verdad, a mí me gustó mucho. Espero que ustedes también. No le muevan. Están en Ven y Sígueme. Vamos contracorriente.

0: Pues ahí está este huayno de Misión País, que es un grupo chileno, ¿verdad? Una agrupación que se encuentran por allá y que hacen muchas canciones, o bueno, muchos cantos en torno a nuestra fe. Y bueno, pues este huayno me gustó mucho precisamente porque habla sobre estas características que tiene el corazón de Jesús, ¿verdad? Que nos hace un huequito adentro para que podamos vivir en él, para que podamos estar en él. Y pues ahora, hablando de la Jornada Mundial de Oración por la Santificación de los Sacerdotes, pues bueno, hay que decir que el sacerdocio de Cristo brota precisamente de este amor que tiene hacia la humanidad y que quiere compartirlo. Por eso, como dice el prefacio de que Jesucristo, sumo y eterno sacerdote, elige a algunos de entre los hermanos para que por imposición de las manos puedan también participar de este noble ministerio. Bueno, es que este misterio tan grande que es el sacerdocio, pues Jesús lo ha querido instaurar de esa manera. Y ya en 1995, que fue el año en que nací, el Papa San Juan Pablo II, pues dedicó por primera vez esta jornada en mundial de oración por las vocaciones a través de una carta con ocasión del Jueves Santo. Ahí convocó a los sacerdotes en 1995 a celebrar esta jornada para la santificación de los sacerdotes, haciéndola coincidir, perdón, con la fiesta, con la solemnidad más bien, del Sagrado Corazón de Jesús. Así, desde el 95 hasta nuestros días se ha celebrado esta jornada mundial de oración. Y el Papa, en aquel momento, el Papa San Juan Pablo II insistía en pedir sacerdotes santos formados según el corazón o el Sagrado Corazón de Cristo, invitando a las vocaciones y a quienes ejercen el sacerdocio ministerial a mirar al que traspasaron, a ser sacerdotes nutridos de la palabra de Dios. Entonces, pues no solamente es la palabra pues estudiada, sino sobre todo también la palabra encarnada, la palabra vivida, la palabra orada, que como sacerdotes tenemos la obligación de llevar este pan bueno de la palabra a toda la gente. Por eso, ¿verdad?, decía el Papa Francisco que el pueblo de Dios tenía un buen olfato, porque cuando un sacerdote no prepara sus homilías, de volada se nota, ¿verdad?, cuando uno no va preparado, y nos lo hace notar, y qué bueno que nos lo haga notar, para que podamos no solamente prepararlo de manera didáctica como una clase, sino sobre todo una manera de transmitir lo que vivimos, lo que oramos, lo que hemos compartido en la intimidad con Dios, esta palabra de Dios. Decía también en el directorio del homilético, el mismo Papa Francisco a los sacerdotes, nos decía que un sacerdote que no prepara su homilía es como un traidor, que va y ofrece no un pan bueno al pueblo de Dios, sino un pan rancio. ¿Por qué? Pues porque se inventa, ¿verdad?, las cosas. Entonces, el pueblo de Dios tiene hambre, tiene esta hambre del pan de la palabra, y con razón los sacerdotes debemos de formarnos según el corazón de Cristo, mirar al que traspasaron y poder contemplar a través de la palabra de Dios para que podamos nutrirnos y así nutrir al pueblo de Dios. Ya el Papa Benedicto XVI en 2009, en la línea de la necesidad de presbíteros modelados según Cristo, prototipo del sacerdote, inauguró el año sacerdotal del 2009 al 2010, convocado con ocasión del 150 aniversario de San Juan 23. San Juan 23, yo aquí. San Juan María Vianney, perdón, me equivoqué, el cura de Ars, modelo e intercesor de los párrocos y pastores de almas. Entonces, Benedicto XVI, viendo esta necesidad en 2009-2010, convoca este año sacerdotal, que fue el año ahora en el que yo entré al seminario. Fíjense, en 1995, la Jornada Mundial de Oración por la Santificación de los Sacerdotes, año en que nací. 2010, ¿verdad?, concluye el año sacerdotal, año en que yo entré al seminario. Entonces, para mí son muy significativos estos momentos en mi vida, porque Dios también a través de estos signos, pues ahora los releo y digo, ah, pues aquí Dios me estuvo llamando también, con razón, ¿verdad? Dios posó su mirada sobre este indigno siervo. Y a continuación también a Santa Teresita del Niño Jesús plasmaba una oración por la santificación de los sacerdotes, ¿verdad?, pidiendo a la iglesia por buenos y santos sacerdotes. Se las voy a leer, es una oración muy bonita que precisamente habla sobre el corazón de Jesús y que hace suyas estas necesidades Santa Teresita para pedirle al Señor. Y fíjense, dice así: oh Jesús, que has instituido el sacerdocio para continuar en la tierra la obra divina de salvar las almas, protege a tus sacerdotes en el refugio de tu sagrado corazón. Guarda sin mancha sus manos consagradas, que a diario tocan tu sagrado cuerpo, y conserva puros sus labios teñidos por tu sangre preciosa. Haz que se preserven puros sus corazones, marcados con el sello sublime del sacerdocio, y no permitas que el espíritu del mundo los contamine. Aumenta el número de tus apóstoles y que tu santo amor los proteja de todo peligro. Bendice sus trabajos y fatigas y que como fruto de su apostolado obtenga la salvación de muchas almas que sean su consuelo aquí en la tierra y su corona eterna en el cielo. Amén. Fíjense qué bonita oración de Santa Teresita del Niño Jesús también, una santa que quiero mucho y que me ha ayudado también en mi vida espiritual. Pues bueno, es este grande amor al ministerio sacerdotal. Por eso ahora, el próximo viernes que celebraremos a la solemnidad del Sagrado Corazón, o bueno, celebraremos al Corazón de Jesús, allí pidan por sus sacerdotes, ¿verdad? Pidan por sus párrocos, pidan por el sacerdote que esté celebrando, anímenlo, ¿verdad? Denle una palabra de aliento, sobre todo después de la misa, ¿verdad? Que participen, para que así puedan ellos también sentir la presencia cálida del pueblo de Dios que los anima en su santificación, que nos anima, vaya, a seguir en este noble ministerio, en la fidelidad que Dios nos pide, y sobre todo también a que nos sigan animando, jalándonos las orejas de vez en cuando. También a los sacerdotes nos hace falta que de repente nos jalen las orejas y nos digan en qué estamos mal, para que así podamos aprender y así podamos también santificarnos y también en la humildad podamos imitar a Cristo, Cristo que se ha hecho como nosotros y que ahora quiere que seamos como Él. Bueno, pues así, ¿verdad? Se nos va acabando ya prácticamente el tiempo, pero antes de ello, vamos a ver un video de la campaña vocacional de los salesianos en España, que la verdad me gustó porque nos anima a esto, a que seamos también promotores de las vocaciones, pero también que podamos suscitar en los jóvenes esa necesidad de preguntarse y de poder también recibir un proceso vocacional que los ayude a descubrir a lo que Dios les está llamando. Así que vamos a ver y escuchar este video.
1: ¿Te has parado a pensar alguna vez que eres único? Entre millones de personas, solo tú eres tú. Y es que Dios te ha soñado, ha pensado en tu nombre, en tu historia, en lo que puedes llegar a ser, y tiene un camino pensado para tu vida. En el Evangelio, Jesús camina hacia Jericó. La multitud grita, empuja, pasa de largo, pero Él se detiene. Ve a un ciego olvidado al borde del camino, se acerca, lo mira y pronuncia una pregunta que lo cambia todo. ¿Qué puedo hacer por ti? Señor, que vea. Cuando aquel hombre recupera la vista, comienza a vivir una nueva historia. Sigue a Jesús. Esa misma pregunta resuena hoy en ti. Jesús te mira desde la cruz y te dice: ¿qué puedo hacer por ti? Y al escucharlo, descubres todo lo que Él ya ha hecho. Amarte hasta el extremo, devolverle sentido a tus pasos, compartir su historia contigo, regalarte vida. Don Bosco también escuchó esa llamada. Vio en su sueño a jóvenes sin rumbo, sin hogar, sin oportunidades, ciegos al borde del camino, y comprendió que Dios tenía un plan para él. Por eso se acercó a los chicos de su tiempo con la misma pregunta de Jesús: ¿qué puedo hacer por ti? Y se implicó por completo. Escuelas, casas, caminos de futuro, misiones, incluso en la Patagonia, donde envió a los primeros misioneros salesianos hace 150 años. Hoy esa historia continúa contigo. Dios te pregunta: ¿qué puedo hacer por ti? Y cuando descubres su sueño sobre tu vida, algo despierta. Empiezas a mirar a tu alrededor y ves cuánto bien puedes hacer. Cuántas personas al borde de los caminos de la vida esperan una mano, una palabra, una luz. De esa pregunta nace tu compromiso. De esa llamada nace tu vocación. ¿Cómo quieres comprometerte? Ante ti se abren caminos que tienes que elegir, porque tú también tienes una historia que vivir.
0: Pues ahí está, todos tenemos una historia que vivir y bueno, pues en el sentido vocacional también tenemos que preguntarle a Dios cuál es esa historia, cuál es esa aventura, cuál es ese proyecto que has pensado para mí y dejarnos cuestionar. A veces no nos gusta preguntarnos si queremos así como vivir pues nuestra vida en automático, ¿no? Como pues ya, ¿para qué tantas preguntas o para qué complicarnos tanto? Pero es bueno también dejarnos confrontar por Jesús como se dejaron confrontar tantos hombres y mujeres a lo largo de la historia y que, bueno, de manera particular, pues al contemplar ahora la necesidad de sacerdotes, podemos decir que pues necesitamos que los jóvenes se sigan dejando confrontar. Y bueno, no es para menos. Nos vamos a quedar en un periodo donde tendremos que pedirle a Dios por un nuevo pastor. Ojalá hubiera muchos sacerdotes para que fueran pues obispos buenos y que pues estuvieran ocupando todas las sedes vacantes que hay en nuestro país, pero lo cierto es que también hay que pedir para que estos sacerdotes sean generosos, sean santos y digan que sí, si Dios los invita a vivir este ministerio episcopal y que a nosotros como diócesis nos conceda también un gran pastor, un buen pastor para nuestra iglesia diocesana. Ya desde ahora encomendamos a nuestro obispo también en esta nueva misión en Ecatepec y que bueno, el próximo 22 de julio estará tomando posesión y algunos de nosotros estaremos por allá también, pues de alguna manera como entregándolo, ¿no?, a esta nueva diócesis. Y bueno, también nosotros a partir del 22 que tomará posesión, entraremos en esa fase de sede vacante para pedirle a Dios que nos conceda un nuevo pastor. Y bueno, en nuestra diócesis también no es para menos que pues necesitamos muchos sacerdotes. Necesitamos que muchos jóvenes respondan a esa llamada que Dios les hace y que pues sean generosos en esto que Dios también les está animando. Así que pues a orar por las vocaciones. Ya la cruz vocacional anda en peregrinación, gracias a Dios, en algunas parroquias. Si usted no tiene su cruz vocacional en su parroquia, pues dígale a su párroco, ¿qué onda? ¿Qué rollo? ¿Por qué no la tiene? ¿Por qué no estamos rezando por las vocaciones? Y si usted quiere tomar la iniciativa de llevarla a su parroquia, pues ya las tenemos disponibles a la venta en nuestra pastoral vocacional. Ahí en nuestra oficina ya están a la venta las cruces vocacionales para que usted también se convierta en promotor de las vocaciones en este bellísimo apostolado y pueda llevarla a su parroquia. Bueno, también tenemos el subsidio también para que puedan rezar. Y con ello les invito a que recemos por el próximo preseminario que será en julio del 11 al 18. Ya les estaré hablando un poco más de ello y sobre todo por los jóvenes que están en proceso, aquellos que ya han dado una respuesta previa a ingresar al seminario y que bueno, se están preparando para ello, y otros que todavía están así como que dubitativos entre que sí, que no sé cuándo. Azul, buenas noches, para que sean generosos y se permitan vivir esta experiencia hermosa del seminario, donde podrán profundizar aún más su vocación y sobre todo también este llamado a la vida sacerdotal. Pues bueno, así terminamos este programa del día de hoy, saludando a las personas que se unen a nosotros, a los que están a través de su radio de la frecuencia, escuchándonos en su casa, en su carro, en donde estén, y luego pues invitándolos también al Tour de la Fe. Fíjense, este Tour de la Fe ahora en verano que se está ofreciendo por parte de Radio Guadalupana y Periódico Presencia, pues nos invita a visitar diferentes lugares icónicos de nuestra diócesis que nos ayudan también a vivir nuestra fe. Este Tour de la Fe será el próximo 19 y 20 de junio, 26 y 27 de junio, 3 y 4 de julio. Estas fechas, ¿verdad?, que son viernes y sábado, serán en un horario de 5 de la tarde a 9 de la noche. Tour de la Fe para seguir conociendo las joyas históricas de nuestra diócesis. En esta ocasión nos invitan a poder conocer la parroquia de Nuestra Señora del Carmen, el seminario, el Museo del Papa y también el Vía Matris allí en la Casa de Espiritualidad de las Misioneras, de las Hermanas Misioneras de María Dolorosa. 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Y con ello también un aviso muy importante de parte de periódico Presencia. A partir del día de mañana, periódico Presencia va a tener un costo de 20 pesos. Esto en razón de que el mismo periódico que lo imprime, ¿verdad?, por los materiales y el servicio que ofrecen a periódico Presencia, pues elevó un poco más los costos. Y con ello también, pues obviamente que los sueldos que se tienen que pagar para todos los empleados, pues no alcanza con el dinero que se estaba recabando del precio anterior a periódico Presencia. Así que el día de mañana ya en sus parroquias podrán notar que el periódico Presencia costará 20 pesos. Estos 20 pesos que pues es un costo realmente bajo todavía para lo que es un periódico pues obviamente católico y que no tendrá el gran tiraje como tienen otros medios y que no tienen tampoco los patrocinadores que tienen otros medios católicos, bueno, no católicos, sino más bien seculares. Y que bueno, nuestro periódico diocesano es prácticamente un proyecto diocesano más ambicioso que pues ha perseverado a lo largo de los años en nuestra región norte, ¿verdad? Festejaban hace un año los 50, o este año creo, 50 años del periódico de Chihuahua, de la arquidiócesis de Chihuahua, y que bueno, a pesar de que tienen 50 años, no tiene la misma calidad, vamos a decirlo, que tiene nuestra impresión, que tiene también los colores, ¿verdad? Sigue siendo en blanco y negro, tiene reportajes, claro que sí, es muy buen periódico en Chihuahua, pero como lo tenemos en Juárez, es mucho mayor calidad y que ha sido referente no solamente a nivel nacional, sino también internacional, y por ello vale la pena que sigamos impulsando este gran proyecto diocesano que, pues bueno, ahora costará 20 pesillos. Llévenselo a su casa, cómprenlo, y si no lo va a leer usted, déselo a alguien que sí lo pueda leer, así también usted está evangelizando. Así que no dejemos que este proyecto se quede a la deriva, que se quede también ahí pausado o que se extinga, sino que sigamos apoyando a estos grandes proyectos, Radio Guadalupana, periódico Presencia, para seguir difundiendo la alegría del Evangelio y sobre todo las buenas noticias, la presencia en nuestra diócesis, la iglesia diocesana. Pues bien, pues agradecerles a todos ustedes, agradecerles también a quienes nos estuvieron acompañando, como ya decía, a través de la transmisión de Facebook Live y sobre todo a través de la frecuencia del 1560 de Radio Guadalupana. No se olviden que estaremos viéndonos en estos programas especiales durante este verano. Yo soy el Padre David y esto fue Ven y Sígueme, ¡vamos contra corriente!
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9: Oración por la paz. Señor Jesús, tú eres nuestra paz. Mira nuestra patria dañada por la violencia y dispersa por el miedo y la inseguridad. Consuela el dolor de quienes sufren. Da acierto a las decisiones de quienes nos gobiernan. Toca el corazón de quienes olvidan que somos hermanos y provocan sufrimiento y muerte. Dales el don de la conversión. Protege a las familias, a nuestros niños, adolescentes y jóvenes, a nuestros pueblos y comunidades. Que como discípulos misioneros tuyos, ciudadanos responsables, sepamos ser promotores de justicia y de paz, para que en ti nuestro pueblo tenga vida digna. Amén. Santa María de Guadalupe, Reina de la Paz, ruega por nosotros.
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11: Hola, hola, buenas tardes. Es un gusto estar aquí con ustedes otro día en otro programa de la Pastoral Universitaria de la Diócesis de Ciudad Juárez. El día de hoy les saludan sus amigos Jesús
12: Enrique. Jesús Enrique, ¿qué tal?
11: Y Flor Andrea. Y pues nada, estamos esperando que se encuentren muy bien el día de hoy, en ya este fin de semana, iniciando el mes de junio. Y pues nada, los invitamos a que nos escuchen totalmente en vivo en el 1560 AM. Les recordamos que también nos pueden escuchar por medio del video en vivo en Facebook y en YouTube. Y se pueden comunicar con nosotros a los teléfonos en cabina en el 656-8873-702, en El Paso, Texas, 915-2359-525, o por medio del WhatsApp al 656-1229-434. Y pues nada, el día de hoy traemos un tema pues muy interesante, muy importante, que se ha escuchado últimamente y que en los últimos años los papas, especialmente el Papa Francisco, a los jóvenes nos hizo esta invitación de la santidad. Vamos a platicar un poquito de qué es la santidad y cuál es este proceso para la canonización, ¿no? Lo que nosotros ahora ya conocemos pues como los santos de la Iglesia, qué se tiene que hacer para decir o para considerar a alguien como santo.
12: Así es, spoileando un poquito y antes de hacer nuestra oración para encomendarnos a nuestro Señor, vamos a hablar justamente de este tema, ya que como recordarán, los primeros sábados del mes hablamos de un santo. En este día va a ser pues de esta santidad y de cómo es esta preparación para las canonizaciones. Entonces, gracias a todos los que nos escuchan. Spoileamos también que el día de hoy vamos a tener una dinámica un poquito diferente. Vamos a hacer un obsequio para las personas que nos escuchen. Van a tener la oportunidad de ganarse este libro que tenemos aquí enfrente. Es el libro de La ciudad de Dios, ¿verdad? Es un libro bastante enriquecedor. Van a poder encontrar bastante riqueza e información en él. Es de San Agustín y la introducción la hace Francisco Montes de Oca, que también nos comentaba por ahí nuestro amigo Adrián, nuestro agente también de la Pastoral Universitaria, que es un reconocido dentro de la literatura. Entonces, bueno, va a estar algo interesante. Más adelante vamos a decirles cómo va a ser la dinámica. Por lo pronto podamos encomendarnos a nuestro Señor.
11: Así es. Bueno, iniciamos con la oración a Santo Tomás, en nombre del Padre, del Hijo y del Espíritu Santo. Amén.
12: Amén.
11: Criador inefable, tú que eres la verdadera fuente de luz y de sabiduría y el principio supremo, dígnate infundir sobre las tinieblas de mi inteligencia el resplandor de tu claridad, apartando de mí la doble oscuridad en que he nacido, el pecado y la ignorancia. Tú que haces elocuente la lengua de los niños, educa también la mía e infunde en mis labios la gracia de tu bendición. Dame agudeza para entender, capacidad para asimilar, método y facilidad para aprender, ingenio para interpretar y gracia copiosa para hablar. Dame acierto al empezar, dirección al progresar y perfección al acabar. Tú que eres verdadero Dios, hombre que vives y reinas por los siglos de los siglos. Amén.
12: Amén.
11: En nombre del Padre, del Hijo y del Espíritu Santo. Amén.
12: Amén, que así sea. Y pues ciertamente entonces este día sábado que pues está muy agradable el clima todavía, pues vamos a poder tener esta oportunidad. Si se dan cuenta, el día de hoy nos acompaña Flor, que regularmente está como los terceros sábados del mes, más
11: cuartos.
12: O menos, cuartos sábados del mes. Entonces el día de hoy es un honor que nos acompañe, es un placer para nosotros que nos acompañe y pues igualmente para mí es un honor poderles compartir este tipo de temas en estos sábados. Entonces, sí. ¿Con qué empezamos?
11: Bueno, para iniciar, creo que dentro del camino vocacional de todo católico, que espero y que todos alguna vez nos hayamos hecho esa pregunta de cuál es el camino vocacional, cuál es mi vocación, y a veces luego respondemos rápido, ¿no? El matrimonio, la vida consagrada, la vida laica, la vida sacerdotal, pero no nos detenemos a preguntar primeramente cuál es la vocación a la que Dios nos está llamando a todo cristiano, que es la santidad.
12: Y eso sí, ya la llevamos de gane, ¿no? Me ha tocado ver a niños que les preguntas qué vas a hacer de grande y pues quieren ser cantante y incluso de verdad, sin exagerar, pero me ha tocado ver niños que dicen que quieren ser del crimen organizado y cosas así. Uh-huh. Traemos cosas bien espantosas, pero ciertamente se nos olvida como una parte, ¿no? Como que en automático traemos ya un chip, pero se nos olvida que estamos llamados.
11: Así es, estamos llamados a vivir la santidad y no es ajeno a nuestra profesión en caso de que tengamos ya una carrera, a nuestra vocación, pues a cómo vivirla, ¿no? A formar un matrimonio, una familia, a ser sacerdotes, sino que la vida de santidad se va formando desde que nosotros aceptamos el llamado de Dios, desde que nosotros sabemos que nuestra vida diaria, nuestras actividades cotidianas, va a estar ahí infundido o impreso, pues ese llamado que Dios nos hace a que con cada actividad o acción que tengamos, lo llevemos o lo reflejemos a Él, ¿no?
12: Así es. Y como dice Flor, no quiere decir que esté mal tener esta vocación hacia el matrimonio, hacia el sacerdocio, hacia la soltería, hacia la vida consagrada, sino que se trata, vamos a decirlo, de un puente que nos lleva a la santidad. Entonces, se trata de que Dios llama a cada persona a participar en su vida divina y conformarse con la imagen de Cristo, alcanzando la plenitud de la vida cristiana y la perfección de la caridad, de estos elementos que pues al fin y al cabo son Dios, pues es parte de esta misma santidad.
11: Así es. Y a veces nos preguntamos en qué consiste, ¿no?, el camino de la santidad. Si es quitarme mi cerebro humano y simplemente avanzar, ¿no? Por la inercia. Y en realidad no, Jesús no te dice quita tu razón o simplemente hazte de lado lo que tú piensas, tus gustos, tus anhelos, sino que te llama a ti como persona completa en todos los sentidos, en todas las aspiraciones que tú tienes. Y en ese sentido nos habla a seguir a Cristo y obedecer la voluntad del Padre y poner los dones que hemos estado recibiendo al servicio de Dios y del prójimo, ¿no? Que es lo que decíamos ahorita de vivirla pues en lo cotidiano, en lo que nos está llamando Jesús en este momento, bajo estas circunstancias y bajo todo este contexto incluso global, porque a veces queremos o esperamos a ser santos cuando todo a mi alrededor esté en orden, esté completamente bien, cuando ya no haya violencia, porque ahí ya es la santidad. Y en
12: cuando
11: realidad
12: me case,
11: no.
12: Ajá. Cuando me divorcie.
11: Exacto, o sea, estamos esperando un momento específico y discúlpenme, pero el momento específico pues nunca va a llegar.
12: El momento específico llega justamente en el momento en el que aceptamos a Dios en nuestro corazón, en el que Él va transformando nuestra vida. No podemos llegar a ser santos sin el santo, ¿sí? O sea, si ponemos nada más esta parte humana, psicológica, pues estamos dejando fuera a Dios. Agradecemos a Dani que nos ayuda en los controles, como siempre, siempre muy, muy amable, muy atento aquí en Radio Guadalupana. Ahí en la siguiente diapositiva, vamos a ver entonces cómo Dios nos invita a ser partícipe de esta santidad y que entonces el progreso espiritual conduce a una unión cada vez más profunda con Cristo llamada unión mística. Esta unión se fortalece especialmente mediante los sacramentos y la acción santísima de la Trinidad en la vida del creyente. Una vez me acuerdo que, creo que ya les había contado esa historia por aquí, no sé, pero cuando estaba en confirmaciones, que me tocó ser coordinador, recuerdo que teníamos la inquietud de que nos enseñaran cosas nuevas, y está bien, es como una buena iniciativa. Y recuerdo que en aquel tiempo el grupo de apóstoles de la palabra fueron los que nos acompañaron, nos ayudaron. Y ni siquiera sé si aún existe ese grupo. Se juntaban ahí en Nuestra Señora de la Paz. Sí, pues háganoslo saber ahí, mándenos sus saludos, por favor. Pero el punto es que les conté un poquito lo que queríamos, que sentíamos que ya sabíamos muchas cosas, que queríamos aprender cosas nuevas, etcétera. ¿Y qué creen? Nos hicieron una... Para comenzar, nos hicieron como una evaluación, como un sondeo. Y nos preguntaron, con todo respeto y en la medida de lo posible, cómo estaba nuestra vida espiritual, quiénes comulgábamos, quiénes estábamos confesados, quiénes estábamos en gracia, cosas por el estilo. Entonces, en otras palabras, era como que pues no necesitamos realmente conocer de tantas cosas tan, tan elevadas, sino regresar a lo básico, regresar a esta vida de sacramentos. Recuerdo que incluso en aquellos tiempos aprendí que la oración, los sacramentos, la comunidad, la catequesis, pues son cuatro cosas básicas que debemos frecuentar y que podemos empezar por ahí. Puede ser un buen punto de inicio para poder buscar esta santidad de la que estamos hablando.
11: Así es, y bueno, yo siento y creo que otro de los puntos es que la santidad requiere de un esfuerzo, renuncia y combate espiritual, en el que, como ahorita decía aquí, que no podemos simplemente a lo mejor quedarnos en el conocimiento y en el saber y en el yo ya soy un crack en este tema, porque realmente en el combate espiritual nos vamos a enfrentar con situaciones en las que a lo mejor el conocimiento no me basta, sino una vida sacramental, como ahorita lo decía Quique, de saber que voy con Dios, de saber que su gracia es me basta, es suficiente, y que también implica ese esfuerzo mío, ¿no? Del día con día, del saber que todo este camino pues implica esa renuncia a mí, esa renuncia a los placeres, esa renuncia a lo inmediato, al obtener la recompensa inmediata, ¿no? Y algo que hablábamos es que incluye la práctica de la ascesis y mortificación, ¿no? Que ayudan a la persona a vivir en paz, alegría y fidelidad a Dios. Nos dice que el camino es continuo y nunca se alcanza una perfección absoluta. Tampoco querramos caer en la perfección del que no, ya me cae bien el que me saca la lengua en la escuela o el que me hace la vida imposible en el trabajo, porque hay circunstancias y hay situaciones en las que pues es difícil, ¿no?, amar al prójimo, y no querramos alcanzar y que cada vez que pensemos en esa persona nos salgan florecitas de los ojos porque simplemente ya alcancé la perfección que Dios me está pidiendo, ¿no? Sino que es esa capacidad que va a tener el creyente, la persona de saber que no esté en mis manos el hecho de que pase tal o cual. Sin embargo, tengo la capacidad de decidir cómo voy a reaccionar ante las cosas que suceden, ante cómo se comporta el otro, ¿no? Y a saber que en este camino, pues, voy con Jesús y voy con Dios.
12: Así es. Yo me he topado mucho con esta perfección, buscamos mucho esta perfección, e incluso mucha de esta búsqueda viene de la mala interpretación que a veces tenemos de la escritura, ¿no? Porque a eso se nos llama, a buscar la perfección, sean perfectos como su Padre es perfecto. Pero no está hablando Jesús de una perfección humana, ¿verdad? Como nosotros la entendemos, una perfección donde todo esté perfecto, sino de una perfección espiritual, ¿sí? Y pues ahí está, se complica porque entonces no, para empezar no la entendemos correctamente. Y en segundo lugar, pues la confundimos con la perfección humana y ahí nuestra frustración. Entonces, en la siguiente diapositiva vemos que lo que estamos esperando los cristianos, que con la ayuda divina perseveremos hasta el final y alcanzar la recompensa eterna prometida por Dios, o sea, la comunión plena con Él en la vida celestial. A veces no nos ponemos a pensar en esto, ¿no? Pero que, supuestamente queremos ir al cielo y pues no comulgamos, no vamos a misa, o sea, entonces es como incongruente porque pues como es como si yo me quiero casar con alguien, pero no la veo, ¿no? O sea, es como pues cómo lo voy a hacer si ni platicamos siquiera, ¿no? O ni oramos, etcétera. Entonces, esta comunión es la que estamos esperando cristianamente para vivir con nuestro Señor durante toda la eternidad en esta comunión plena.
11: Así es. Y retomando un punto que decías, Quique, hace poquito estaba escuchando un libro, un audiolibro que es, creo que se llama La Cena del Cordero, que es de un sacerdote, si mal no recuerdo, que antes era protestante y se convierte al catolicismo conociendo lo que es el misterio de nuestra fe en cuanto a la misa, a la Eucaristía. Entonces, él dice, me llama mucho la atención sus palabras, porque él dice, yo en algún punto en el que estaba escuchando al sacerdote que estaba dando la misa, yo quería como pararlo y decir, es que esto, mire, es del libro del Apocalipsis y esto sucede así. O sea, tanto conocimiento que él tenía en ese momento, pero que a veces nos falta ponerlo como darnos cuenta nosotros como católicos la riqueza de la misa, de la Eucaristía, en cuanto a que es el cielo en la tierra ya. Entonces, con esto que decía Quique, de que no somos capaces, sí queremos vivir en el cielo, ¿no? O sea, pues cualquiera, ¿no? No quiere irse al infierno, pero no somos capaces de quedarnos una hora con Dios, de hacer oración, de vivir esta vida sacramental, que no es fácil, obviamente, no es sencillo. Sin embargo, tenemos que ir conociendo y dándonos cuenta de que este sí a Dios requiere pues de esfuerzo, de mucho esfuerzo y de mucha renuncia, ¿no? A todas estas placeres y pues a quedarnos en nuestra comodidad, ¿no?
12: Así es.
11: Y bueno, en la siguiente diapositiva nos habla de que la gracia del Espíritu Santo nos hace participar de la vida de Dios. No vamos solos, Jesús, ya celebrábamos van a ser 15 días, ¿sí, verdad? Pentecostés.
12: Sí.
11: Sí. Que celebrábamos que Jesús nos deja al Espíritu Santo, y que no nos deja solos, ¿no? En este sentido de que Él sabe que nos va a acompañar y nos va a guiar en cuanto a nuestro camino de fe y en cuanto a nuestro camino bautismal y de confirmación, ¿no? Entonces, tenemos que saber que en este camino no vamos solos y que tenemos al Espíritu Santo de nuestro lado, que nos va acompañando en este camino de santidad, ¿no? Y cuando hablábamos de los sacramentos, tenemos que vivir en esta en este sentido de la confesión, de saber que nuestro estado de gracia es algo por lo que se tiene que estar luchando constantemente y no es renunciable, no es reemplazable, porque estamos seguros de que queremos este camino de la santidad, ¿no? Y lo que tenemos que hacer, pues, es apoyarnos del Espíritu Santo, apoyarnos de los sacramentos y saber que vamos caminando poco a poco en lo que ahorita mencionábamos, no un camino de perfección, sino un camino de santidad, de saber que no voy solo y que mis actos pueden construir ya el reino de Dios aquí en la tierra.
12: Así es. Es importante darnos cuenta como de esta congruencia, porque al fin y al cabo, o sea, lo que estamos buscando es este cielo del que estamos hablando, y lo obtenemos justamente de manera gratuita, o sea, sin merecerlo, por el sacrificio que Jesús hizo por nosotros. Pero es recibido principalmente a través del bautismo. Todos los bautizados somos hijos de Dios, ¿verdad? Y su finalidad, dice ahí en la siguiente diapositiva, es la gloria de Dios y la obtención de la vida eterna. O sea, de nada sirve que yo tenga este perdón de Dios, de nada sirve que Él haya muerto por mí, se haya sacrificado por mí, haya tomado mi lugar, si no obtengo esta vida eterna. Es decir, no va a ser como dioquis, ¿no? O sea, es como, no lo sé, es como si nos dan una herramienta, pues qué chido tener la herramienta, pero si no la utilizo, o sea, para el fin que tiene, pues entonces en realidad hasta pareciera que se vuelve como una vanagloria, o se vuelve como un rechazar la misericordia de Dios.
11: Sí, retomando ahorita que decíamos de esta respuesta, en la siguiente diapositiva nos habla de un término bien importante para todo católico, que es la gracia, que en este camino muchas de las veces nos vamos a topar con situaciones en donde estamos llamados a vivir la santidad, ¿no? Es como una respuesta. La santidad no es como simplemente decir quiero ser santo y ya. Es esa respuesta y esa decisión que se tiene que ir tomando cada vez que ocurre algo en nuestra vida, ¿no? Si, por ejemplo, no sé, yo soy un médico y simplemente me están diciendo, ¿sabes qué? Tienes que promocionar tal medicamento, aunque no se tengan los suficientes conocimientos al respecto, para que tú obtengas un beneficio económico, ¿no? Yo tengo que tomar una decisión y tengo que enfrentarme a tomar por una parte lo que me va a dar un provecho, pero que al fin de cuentas va a ser un mal, o lo que simplemente me lleva a renunciar a mí. Entonces la santidad está en eso, en esa decisión de cada día de cómo actuamos ante las cosas que están pasando. Entonces, para todo creyente debe de ser importante este estado de gracia, porque no podemos tomar decisiones tan importantes como puede ser esta situación u otra situación importante simplemente con los ojos tapados, ¿no? Simplemente dejando que el pecado decida por mí. Y es lo que nos dice en la diapositiva, de que esa ayuda divina de la gracia nos va a ayudar a responder libremente a la llamada de Dios, porque Dios sigue llamando bajo cualquier circunstancia o bajo cualquier decisión que tengamos que tomar. Él sigue ahí llamándonos.
12: Así es, imaginemos esto: Dios tiene el poder de hacernos amarlo. Dios tiene el poder de hacer lo que Él quiera, ¿sí? Dios es omnipotente. Pero entonces, ¿por qué no lo hace? Porque es como que no truena los dedos y hace que lo amemos, ¿no? Díganme ustedes qué chiste tendría eso, ¿no? ¿O qué sentido tendría eso? Imagínense, por ejemplo, las personas que son papás. ¿Ustedes pueden obligar a sus hijos a que les digan te quiero, a que vayan y les den un abrazo? Pues a lo mejor sí, pero pues lo van a hacer desde el miedo, ¿no? O sea, pero cuando llega su hijo y les da un abrazo, les dice te quiero de manera voluntaria, pues tiene un mérito muy grande. Eso es lo que Dios de alguna manera espera de nosotros, no obligarnos, sino que desde la libertad le entreguemos este amor que Él también nos entrega. Antes de ir a un corte, vamos a leer algunos comentarios que nos han puesto por aquí en las redes sociales. El primero es de nuestro amigo Adrián Ajuez, ¿verdad? El primero que nos puso dice, se llama Scott Hans.
11: Sí, es la del libro de La Cena del Cordero. Escúchenlo, está en Spotify, ahí lo pueden ver cada capítulo, está muy bueno. es el libro.
12: Ya, gracias por el dato, Adrián. También nos dice, no sirve el conocimiento si no se lleva una vida sacramental. Y no sirve una vida sacramental sin un conocimiento. O más bien, es imposible una vida sacramental sin conocer lo que se debe amar. Uh-huh. De acuerdo, ¿verdad? Incluso, claro que si hablamos de inteligencia o si hablamos de muchas cosas por ahí turbias, pues vamos a estar tratando de separarnos de Dios, de la sabiduría que nos da el Espíritu Santo, por ejemplo. Pero cuando buscamos a Dios, Dios nos otorga esta sabiduría y los sacramentos, la oración, etcétera, van alimentando igual esta sabiduría. Claudia Salas también nos escribe.
11: Sí, nos dice, seguir el camino de Dios no es algo fácil. Hay renuncias, soledad y la sensación de no saber si lo que estás haciendo, si lo estás haciendo bien. Pero cuando reconocemos que nunca estamos solos, que Dios está a nuestro lado en todo momento, las fuerzas y el ánimo regresan. Así es, hay esos momentos de soledad y de duda, ¿no? Como todo católico, estoy haciendo la voluntad de Dios en donde estoy cumpliendo lo que Él me está mandando, lo estoy haciendo bien. Y saber que en este camino Dios no te exige ni va a estar enojado contigo por tener esas dudas, o no va a estar enojado contigo en algún momento si decides algo equivocado o si cualquier situación pasa así, sino que Él siempre va a estar, bien lo dijo, en todo momento, en tu momento en el que tú incluso le dices que ya no quieres seguir porque es muy difícil, también en ese momento está, cuando le dices que no, sigue estando ahí. Entonces,
12: amén.
11: Esa promesa que nos hizo Dios, ¿no?
12: Así es, yo estaré con ustedes todos los días hasta el fin del mundo, ¿verdad? Mateo 28:20. Nos manda saludos a América Mesa, felicidades a Flor y Quique por su tema, saludos desde Parral. Sí, miren, Parral. Ya andamos bien, ya más internacionales, ¿verdad?
11: También nos manda saludos Patricia Mendoza, saludos, bonita tarde, bendiciones.
12: Así es, Patricia Mendoza, que regularmente nos manda sus saludos también, le agradecemos mucho y le mandamos un abrazo, Patricia Mendoza. Bueno, y lo seguimos invitando a que nos escriban, a que nos llamen, si es posible. 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En la siguiente parte de este programa les decimos la dinámica. 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Virginia Paredes nos dice, hola, buenas tardes, saludos y bendiciones desde la iglesia de San Marcos de El Paso. Órale, sí, andamos muy internacionales el día de hoy. Bueno, pues muchas gracias, vamos a un corte. Regresando, continuamos con este tema de la santidad y la canonización. Gracias a todos los que nos están comentando, no se despeguen.
11: Sí, es, ahorita nos vemos.
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2: Hola, buenas tardes. Los seguimos saludando con gusto sus amigos de Pastoral Universitaria de la Diócesis de Ciudad Juárez, Quique y Flor. Y pues el día de hoy traemos el tema de la santidad y la canonización. Platicábamos hace unos minutos que la santidad es un proceso de una vocación universal para todos los cristianos que estamos llamados a ir avanzando en este camino, que es un camino que requiere tanto este esfuerzo, esta renuncia, este combate espiritual. Platicábamos también de que no vamos solos y como este camino pues también no solamente es un sí una primera vez y ya nos olvidamos de él y no se logra por medio de nuestras fuerzas y solamente, sino que requiere también esta vida de gracia, esta vida de espiritualidad, estar en constante comunicación con Dios por medio de los sacramentos, por medio de la participación en comunidad, también algo que es algo bien importante, que saber que en ese camino pues no vamos solos y si en algún momento pues tenemos algún problema, alguna situación, pues sabemos que como todos estamos llamados a vivir la santidad, pues también todos estamos en este camino, ¿no? Y platicábamos de que vamos a tener más adelante una pequeña dinámica que vamos a regalar un libro para el que nos conteste una pregunta que vamos a hacer sobre este tema. Así es que sigan pendiente de este tema para que conozcan más y también para que si les interesa tener este libro de Ciudad de Dios, pues puedan adquirirlo, ¿no?
3: Así es. Les compartimos que toda esta información la estamos compartiendo justamente de la encíclica de Gaudete et Exultate, ¿sí? Que nos regaló el Papa Francisco. Entonces, es importante también que sepamos que el libro que vamos a regalar, bueno, esto yo se los quiero compartir, nos lo regaló nuestro amigo Adrián Ajuez y es justamente con el objetivo de que tuviéramos esta dinámica. La idea fue de nuestra compañera Cintia Mercado, le mandamos un saludo que no pudo venir por cuestiones laborales, pero que, pues, bueno, parece que fue una buena idea.
2: Así es. Y bueno, retomando este tema en el que nos quedamos antes del corte, veíamos que uno de los pilares fundamentales en este camino de la santidad, pues era la gracia, ¿no? Y esta gracia se logra también, primero, es un don, tenemos que saber que es un don gratuito de parte de Dios, ¿no? Pero que requiere este esfuerzo del creyente, del cristiano, de unirnos por medio de lo que es la participación de los sacramentos, por medio del bautismo, por medio de la vida eucarística, por medio de esta confirmación de nuestra fe. Y es lo que nos va a permitir vivir como hijos de Dios, vivir en este camino de la santidad, ¿no? En la siguiente diapositiva hablábamos de que la justificación implica la conversión del corazón, el perdón de los pecados y la renovación interior de la persona. Y como tal, pues este don merecido por Cristo mediante su sacrificio redentor transforma al ser humano. Es importante saber que en esa capacidad también de negarnos a nosotros mismos, pues está ese sacrificio también redentor que hizo Jesús, ¿no? Al negarse a sí mismo, al tomar su cruz y al saber que tenía una razón, ¿no? En todo esto que fue su vida.
3: Hay que tener claro que la iniciativa de la salvación siempre proviene de Dios. Sin embargo, la gracia no elimina la libertad humana, lo que decíamos anteriormente, sino que fortalece y la impulsa a cooperar con la voluntad divina. De esta manera, el creyente puede crecer en santidad y responder libremente al llamado de Dios. Lo que decíamos hace ratito, Dios puede hacernos o obligarnos a que lo amemos, pues Dios puede hacer lo que Él quiera, pero fíjense cuánto amor nos tiene que nos da esta libertad.
2: Así es, y cuando hablábamos de, ahorita decía algo bien importante en los comentarios, de que la gracia santificante es una presencia permanente de Dios, ¿no? En este camino de santidad, hablábamos de que Jesús nos prometió estar siempre con nosotros, ¿no? De estar siempre a nuestro lado en cualquier momento y bajo cualquier circunstancia. Esta gracia santificante, junto a ella existen los carismas, los dones especiales que nos han sido concedidos, ¿no? Si nos preguntamos, pues, ¿cómo voy a ser santo o cómo voy a dar ese sí a esta vocación de la santidad? Es bajo esos dones y bajo esos carismas que Dios nos ha dado, ¿no? Que es lo que nosotros vamos a poder saber cómo servir a la iglesia, cómo buscar el bien común y cómo poner nuestro granito de arena, ¿no? En este camino de la santidad, bajo, pues también viviéndolo en comunidad, ¿no?
3: Así es, y entonces el mérito cristiano no proviene únicamente de las obras humanas. A veces nos vamos a ese extremo de pensar que con todo lo que haga, que pueden ser cosas muy buenas, ir a misa, rezar los rosarios, las obras de caridad, son muy buenas y muy importantes, incluso pueden ser frutos del Espíritu Santo, pero podemos caer en esta polaridad de creer que únicamente con las obras humanas va a venir este mérito cristiano, sino también proviene de la acción de la gracia de Dios en la persona. Si Dios está en mi vida, entonces pues muy probablemente sí estamos hablando de frutos de Dios. Cuando el creyente coopera con la gracia mediante la fe, la esperanza y la caridad, sus buenas obras adquieren valor ante Dios y contribuyen a su crecimiento espiritual. Sin exponer a nadie, sin hablar mal de nadie, pero como parte de testimonio me ha tocado ver en el servicio, tanto en mi parroquia como en la diócesis, que de pronto tenemos muy buenas intenciones. Por ejemplo, a veces queremos que algo se haga bien litúrgicamente, por ejemplo, o correctamente hablando, ¿no? Pero por querer hacer eso, de pronto herimos a otras personas, nos demos cuenta o no, y entonces, pues ahí habrá que reflexionar qué tanto estamos dejando que Dios sea el que sea parte de esos frutos que estamos haciendo, de las obras que estamos haciendo, ¿verdad? Y pues bueno, es una buena reflexión.
2: Sí, y ya retomando un poquito acerca de esto, de la santidad, tenemos algunas ideas principales e importantes que nosotros consideramos que son parte de eso. Primero, que la gracia nos hace... Ah, ¿tenemos una llamada?
3: Sí, si quieres termina nada más esta parte.
2: Que la gracia nos hace participar en la vida de Dios.
3: Así es. Vamos a recibir una llamada que tenemos del público. Gracias por llamarnos y también ahorita vamos a leer las personas que nos están escribiendo. Buenas tardes, ¿con quién hablamos?
4: Buenas tardes, con Ceci Trillo de acá de la Parroquia de la Resurrección del Señor.
3: Hola, ¿qué tal? Qué bueno que nos llama, la escuchamos.
4: Para felicitarles por su aportación como jóvenes, a mí me encanta su programa, siempre los escucho. Y hoy me parece que están abordando un tema muy bonito, muy interesante. Solamente, yo también quiero dar mi aporte, ¿verdad?
3: Por favor.
4: Decir que todo eso es importante para lograr, pues, eso que todos anhelamos, el cielo, ¿no? O sea, y entonces, pues, sabemos que contamos con muchos elementos que nos pueden ayudar a llegar hasta donde queremos, a alcanzar la vida eterna. Y sí, la Eucaristía, pues, es algo importantísimo. Hay también algo que nos puede ayudar muchísimo, que es el otro alimento que el mismo Jesús, el mismo Dios nos proporciona, que es su palabra, ¿verdad?
3: Así es.
4: Y saber que cuando estamos leyendo la Biblia no es un libro, no es un libro común y corriente, es una persona.
3: Así
4: es. Es una persona la que está en ese libro. Entonces, ahorita estoy viviendo una situación así, algo difícil, y una persona me decía, es decir, abrace la Biblia, abrácela y... Pues sabe, usted sabe mejor que nadie que es una persona a la que está abrazando, que es la persona de Dios mismo, de Jesús. Y la verdad es que sí, la verdad es que no es un libro, es una persona, y también es algo que nos puede ayudar pues a darnos un pasito más para ganar esto que queremos lograr, que es la vida eterna, ¿verdad? Sí, sí.
3: Claro.
4: Y de verdad que muchas felicidades por este programa que ustedes coordinan, que ustedes dirigen, de verdad. Sí.
3: No, muchas al contrario, gracias. Muchas gracias por compartirnos este bonito testimonio, ¿verdad? Definitivamente Dios se vale de muchos medios para poder llegar a nosotros, en este caso de usted, de este abrazo que le da a través de la Biblia, ¿verdad? Aunque aunque puedan ser hojas, aunque pueda ser papel, aunque fuese algo físico, pues Dios llega a través de usted, a través de esto, y qué bonito testimonio, muchas gracias por compartirlo. ¿Cuál nos dijo que era su nombre?
4: Ceci Trillo.
3: Ceci, ¿qué tal? Muchas gracias por llamarnos, Ceci, para gloria de Dios.
2: Así, okay, le agradecemos y que nos esté escuchando. Gracias. Y un abrazo muy fuerte.
4: Igualmente, felicidades por su programa.
3: Gracias. Le mandamos un abrazo también, gracias.
4: Gracias.
3: Y para las personas que nos quieran llamar también, igual que Ceci, los invitamos a que nos llamen, a que nos escriban. Nos dice Marcos Olvera, el papá del tocayo, ¿verdad? Saludos y muchas felicidades por su programa. Ánimo adelante, jóvenes de PU, que su apostolado siga creciendo, pues para gloria de Dios, que así sea. Muchas gracias a todos ustedes que nos escriben, que nos apoyan, que están ahí con nosotros. Y bueno, vamos encaminando un poquito hacia el final de este programa para poder hacer la dinámica que tanto prometimos, ¿verdad? Dentro del proceso de canonización que tenemos, vamos a ver que existen cuatro etapas. Ahí en la diapositiva siguiente, vamos a ver, en la siguiente, porfa, Dani. Vamos a ver que la canonización es un proceso mediante el cual la Iglesia Católica reconoce oficialmente que una persona vivió una vida de santidad ejemplar y puede ser venerada por toda la Iglesia. Este procedimiento incluye investigaciones históricas, teológicas y generalmente la comprobación de milagros atribuidos a la intervención del candidato a ser canonizado. Entonces, está muy, muy interesante esta parte porque ya lo habíamos mencionado antes, pero hablando del tema, aunque no nos lleguen a canonizar, pues nuestro llamado es a la santidad, claro, ¿verdad? Aunque no estemos ahí en los cuadros o en las imágenes de la iglesia. Nuestra vida, nuestro llamado es a la santidad. En la siguiente diapositiva
2: está la primera parte o la primera etapa, que es siervo de Dios. Nos dice que el obispo competente inicia una investigación sobre la vida, las virtudes y la reputación de santidad de la persona. Cuando la Santa Sede autoriza la apertura de la causa, el candidato recibe oficialmente este título de siervo de Dios, ¿no? Y es bien, bien interesante. Hace poquito escuchaba un canto, bueno, de un monseñor, no recuerdo cuál es el nombre, Anthony Baldini, algo así, que es de un canto de un grupo que se llama Bata, que hablaba como de la vida de este monseñor. Y me llamó mucho la atención el cómo el canto nos hablaba de un... de ese deseo de monseñor de estar con Dios, de ese anhelo de decía cómo será ver tu rostro, ¿no? Cómo qué tan bonito no se sentirá. Entonces, no sé, yo hacía como referencia y yo decía, bueno, no lo conozco poco a este obispo que ya falleció y que hacían el canto inspirado en él, pero como que me empezó a dar esa pregunta de cómo será este proceso de la canonización, de saber que alguien vivió su vida, como aquí lo dice, en santidad, tenía una reputación de santidad de la persona, ¿no?
3: Así es, fíjense que yo estuve buscando personas que estuvieran con este título de siervo de Dios. Fue difícil encontrar y mi teoría es esta. Mi teoría es que la mayoría que los llegaron a nombrar siervos de Dios pasaron a las etapas posteriores, ya sea de venerable o de beato o de santo, ¿no? Y a lo mejor por eso no están ahí en esa etapa. Pero si usted conoce a personas que estén en esa etapa de siervo de Dios, pues coméntenos, compártanos, por favor. La siguiente etapa, justamente entonces, es la de venerable. Después de que los especialistas examinan la documentación requerida, el Papa puede reconocer que la persona practicó... esa mera, gracias. que la persona practicó las virtudes cristianas de manera heroica. Con esta declaración se le considera entonces venerable. ¿Sí? Esta es la segunda etapa. ¿La siguiente?
2: La tercera etapa es la beatificación. En la mayoría de los candidatos se requiere el reconocimiento de un milagro atribuido a su intercesión. Dicho milagro es sometido a una rigurosa evaluación médica y teológica antes de ser aprobado. Una vez autorizado por el Papa, la persona recibe el título de beato o beata.
3: Incluso hasta tienen algo que se llama el abogado del diablo, ¿no? Que se encarga de estar de alguna manera buscando razones, no para no canonizar a la persona, sino para estar seguros de que la canonización pues es real, ¿verdad? Y no es una, pues a lo mejor ya está una tentación o algo ahí de que vaya a ser mal en lugar de bien. Y la última etapa es justamente la canonización, y normalmente después de la beatificación se exige un segundo milagro. Tras la aprobación de este y la decisión papal, se celebra una ceremonia solemne en la que la persona declarada santo o santa para toda la Iglesia Católica. Entonces, pues bueno, estas son básicamente estas cuatro etapas. Agradecemos también a Claudia Ivette Robles González, que nos está viendo, pues es justamente la coordinadora aquí de la radio guadalupana. Vamos entonces a ver qué onda con la dinámica de este libro. Les comentaba para las personas que nos están escuchando que primero fue idea ahí de Cintia Mercado, por si nos está escuchando, nos dijo que a lo mejor podía, no pudo estar aquí porque no está en la ciudad, pero a lo mejor nos podía escuchar, le mandamos un saludo. Y es un libro que nos regaló nuestro amigo Adrián Ajuez. Entonces, es de San Agustín, se llama La Ciudad de Dios, y es un libro, si se fijan, pues muy muy importante. Está nuevo, está en su
2: en su
3: envoltura todavía. Y pues la dinámica va a ser sencilla. Vamos a dar unos minutos para que nos llame la persona que tenga la respuesta a la pregunta que vamos a hacer. ¿Qué pregunta les vamos a hacer? ¿Algo de la suma teológica o qué?
2: La pregunta es, ¿cuál es la encíclica en la que se habla acerca de la santidad?
3: El día de hoy estuvimos hablando de la santidad, sí. Y dijimos que la información la sacamos de una encíclica justamente, incluso dijimos del Papa que nos dio este documento. Así es. Entonces, para quien nos llame y nos diga
2: el nombre de la encíclica.
3: Así es, el nombre de esta encíclica, vamos a regalarle el libro. En caso de que no nos llamen ahorita, que esperamos que sí, vamos igual a dar unos minutos para que se puedan ganar este libro, ¿sale? Y pues bueno, mientras
2: hay que recordarles los números. En Ciudad Juárez, 656-88-73702. En El Paso, Texas, 915-235-9525. Para que no haya excusa, ahí están los números para que nos llamen si tienen la respuesta.
3: Así es, o si nos quieren enviar un WhatsApp, bueno, no sé si el WhatsApp valga, se me hace que en este caso sí va a tener que ser llamada, ¿no?
2: Llamada.
3: Llámenos aquí a la cabina. Yo sé que a muchas personas les da ansiedad llamar y por eso prefieren enviar WhatsApp, pero en este caso el libro pues vale la pena. Aprovechamos mientras esperamos llamada para recordarles que nos juntamos todos los sábados en las asambleas universitarias de la pastoral universitaria. Nos estamos juntando en la parroquia de Jesús el Salvador, ahí por la Ejército Nacional, casi Valentín Fuentes. Entonces ahí los esperamos en la parroquia de Jesús el Salvador. Regularmente nuestras asambleas son justamente para compartir este tipo de temáticas, tanto de las encíclicas que nos otorgan los padres de la Iglesia, ¿verdad? Los documentos que nos otorgan. Y bueno, el día de hoy vamos a tener algo que se llama misa de fin de semestre. ¿De qué se trata, Flor, por fin?
2: Bueno, en esta misa de fin de semestre, primero que nada, pues nos reunimos para dar gracias a Dios por otro semestre que ya termina. Recordemos que ya vienen las vacaciones de verano, entonces agradecemos a Dios, pues, por a veces, en el caso de las prepas, pues es, bueno, es también es semestre, pero en otros casos son el finalizar de un año escolar. En este caso es fin de semestre, y lo vamos a hacer mediante la celebración de la Santa Misa. Vamos a tener una hora santa y vamos a tener también la oportunidad de recibir el sacramento de la confesión para quien quiera y se sienta listo para recibirlo. Y en este caso va a ser el día de hoy en punto de las 6 de la tarde en la Capilla de los Santos Apóstoles Felipe y Santiago, que se encuentra ubicada en la calle Pedro Meneses Hoyos, número 7628. Para si gustan acompañarnos, son invitados para que vivan esta misa de fin de semestre y también pongan, pues, en manos de Dios cualquier otra actividad o cualquier otra situación personal que quieran agradecer o pedir por ella.
3: Así es, igual para las personas que no puedan acudir, pues escríbanos y ponemos sus intenciones ahí en la misa, en el altar del Señor. Bueno, pues se está acabando el tiempo, entonces vamos a recordar una vez más, estamos haciendo esta dinámica para las personas que quieran ganarse este libro. Pueden llamar al 656-867-3702 o al 915-235-9525 y decirnos cuál es la encíclica de la que platicamos el día de hoy. Si está muy difícil la pregunta y a lo mejor esa sea la razón por la que no se animen a participar, aquí les ayudamos, les damos una pista. El chiste es que nos llamen para que se lo ganen, ¿verdad? Y si faltando un minuto nadie ha llamado, les voy a proponer otra idea, pero vamos a dar unos minutos por si es cuestión de lo que les comentaba, por si alguien no se anima. 656-887-3702 en Ciudad Juárez, 915-235-9525 en El Paso. ¿Sabes qué es el problema, Flor? Que nos hablaron mucha gente de otros lados, ¿verdad? Nos escuchan de todos lados y no es en Ciudad Juárez, entonces a lo mejor por eso no quieren llamar, porque se les hace difícil venir hasta acá por el libro.
2: Ya sé, no, pero igual participen.
3: Sí, claro que sí. Lo que se me está ocurriendo antes de que cerremos el programa es que a lo mejor Ceci, que nos llamó ahorita hace un momento, a lo mejor ella puede ser una persona que pueda adquirir este libro, no lo sé. Uh-huh. Y si no ha llamado porque no se sabe el nombre de la encíclica que estamos preguntando, yo les propondría, si todos estamos de acuerdo, que con que nos llame, a lo mejor que no se lo puede ganar, ¿no?
2: Una última vez.
3: Si todavía nos sigue escuchando, ¿verdad? A lo mejor ya no nos está escuchando, no lo sé. Pero si sí, pues la invitamos a que nos llame, para que pueda adquirirlo. Me vino a la mente justamente por la parte en donde ella decía que incluso nos daba este testimonio de cómo Dios le ha abrazado, ¿no? A través de la Biblia, etcétera. Entonces pudiera ser una opción.
2: Claro. No lo sabemos. No, sí, estoy de acuerdo. Igual si no, pues si alguien conoce a Ceci que nos habló el día de hoy, pues que le diga que
3: puede ganárselo.
2: Que puede ganárselo, que se comunique con nosotros o bien que se comunique después, yo diría que a Radio Guadalupana, para que podamos acordar pues esta entrega.
3: Así es. Bueno, y por mientras, pues vamos, mientras vemos qué sucede, pues vamos agradeciéndoles a cada una de las personas que nos llamaron, a los que nos estuvieron escribiendo. probablemente sea alguien, ¿verdad? Vamos a esperar a ver quién es de la llamada. Pero agradecemos a todas las personas que el día de hoy nos escribieron, nos llamaron, a quienes nos dieron su testimonio, a quienes nos pusieron atención, para que nos sigan escuchando sábado con sábado, sobre todo este primer sábado del mes con el tema de santidad. Tenemos una llamada, vamos a ver quién es.
2: Bueno.
5: Sí, buenas tardes.
2: Sí, buenas tardes. ¿Quién habla?
5: Sí, mire, mi nombre es Vanessa.
3: Hola, Vanessa, buenas tardes.
5: Quisiera ver si de pura casualidad tuviera yo la respuesta correcta, no estoy muy segura.
3: Sí, compártanos, ¿cuál cree que es la respuesta?
5: Exultate Gaudete.
2: Uh-huh. Así es.
3: Así es.
2: Del Santo Padre, el Papa Francisco. Así es. Muchas gracias, Francisco, por llamarnos. Sí, es la encíclica de la que nosotros estuvimos hablando el día de hoy.
3: Así es. Muchas gracias, Vanessa. Felicidades. Acaba de ganar este libro de San Agustín. Déjenmeles, ahora sí ya les puedo decir con más confianza. Durante el programa sí dijimos el nombre de la encíclica, ¿verdad? Entonces qué bueno que Vanessa pudo llamar y ganárselo. Y pues lo vamos a dejar aquí en cabina para que pueda venir Vanessa a recogerlo. Y bueno, felicidades. ¿Cómo se siente Vanessa?
5: Pues contenta, ¿verdad? Porque es una oportunidad de pues poder aprender, ¿verdad?, más sobre nuestra fe, conociendo a los santos, ¿verdad?
3: Muchas gracias. Gracias por compartirnos. ¿Pertenece a alguna parroquia?
5: Pues por el momento soy de las que da la ronda, ¿verdad?, a varias parroquias dependiendo de mis horarios.
3: Anda igual que
5: pero
3: nosotros.
5: Pero estoy entre diócesis. Juárez y El Paso.
3: Oh, qué bueno. Mire, también muy internacional. Pues le agradecemos mucho, Vanessa. Le mandamos saludos a las parroquias donde asista, tanto en Juárez, en El Paso, en donde Dios la llame. Y gracias por llamarnos.
5: Y gracias a ustedes por la oportunidad. Que pasen bonita tarde.
3: Bonita tarde. Felicidades.
5: Gracias, hasta luego.
3: Y bueno, pues ya quedó ahí entonces esta dinámica. Muchas gracias, agradecemos a Cintia, a la maestra Cintia Mercado, que también ya nos mandó aquí sus saludos.
2: Flor. Pues ya vamos cerrando el programa. Le recordamos entonces a Vanessa que su libro se queda aquí para que pase a recogerlo. Muchas felicidades. Pues ya nada más en ese caso con su nombre y le comenta pues de la dinámica, ¿no?, que viene a recoger su libro.
3: Así es. Le agradecemos a Dani también que nos estuvo ayudando aquí en los controles. Siempre es muy amable. Muchas gracias. Nosotros nos vemos dentro de un mes, el primer sábado de julio.
2: De julio, así es. Un saludo y que tengan un buen fin de semana.
3: La próxima semana tenemos radio también para que nos escuchen.
2: Sí, todos los sábados a la 1 p.m., recuérdenlo.
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19: Oración por la paz.
8: Señor Jesús, tú eres nuestra paz. Mira nuestra patria dañada por la violencia y dispersa por el miedo y la inseguridad. Consuela el dolor de quienes sufren. Da acierto a las decisiones de quienes nos gobiernan. Toca el corazón de quienes olvidan que somos hermanos y provocan sufrimiento y muerte. Dales el don de la conversión. Protege a las familias, a nuestros niños, adolescentes y jóvenes, a nuestros pueblos y comunidades, que como discípulos misioneros tuyos, ciudadanos responsables, sepamos ser promotores de justicia y de paz, para que en ti nuestro pueblo tenga vida digna. Amén. Santa María de Guadalupe, Reina de la Paz, ruega por nosotros.
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8: Oración por la paz. Señor Jesús, tú eres nuestra paz. Mira nuestra patria dañada por la violencia y dispersa por el miedo y la inseguridad. Consuela el dolor de quienes sufren. Da acierto a las decisiones de quienes nos gobiernan. Toca el corazón de quienes olvidan que somos hermanos y provocan sufrimiento y muerte. Dales el don de la conversión. Protege a las familias, a nuestros niños, adolescentes y jóvenes, a nuestros pueblos y comunidades, que como discípulos misioneros tuyos, ciudadanos responsables, sepamos ser promotores de justicia y de paz, para que en ti nuestro pueblo tenga vida digna. Amén. Santa María de Guadalupe, Reina de la Paz, ruega por nosotros.
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8: Oración por la paz. Señor Jesús, tú eres nuestra paz. Mira nuestra patria dañada por la violencia y dispersa por el miedo y la inseguridad. Consuela el dolor de quienes sufren. Da acierto a las decisiones de quienes nos gobiernan. Toca el corazón de quienes olvidan que somos hermanos y provocan sufrimiento y muerte. Dales el don de la conversión. Protege a las familias, a nuestros niños, adolescentes y jóvenes, a nuestros pueblos y comunidades, que como discípulos misioneros tuyos, ciudadanos responsables, sepamos ser promotores de justicia y de paz, para que en ti nuestro pueblo tenga vida digna. Amén. Santa María de Guadalupe, Reina de la Paz, ruega por nosotros.
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0: Hola, hola, muy buenas tardes. Bienvenidos a su programa Apostolado de la Cruz aquí en Radio Guadalupana 1560 AM, La Alegría del Evangelio. Y que les damos la cordial bienvenida a ustedes, mis hermanos y mis hermanas, que hacen posible que nosotros entramos a su tableta, a su carro, a su celular, a su computadora, para dar a conocer la riqueza de la espiritualidad de la cruz. Amor que salve y la figura de nuestra madre, la Beata Concepción Cabrera de Armida. Buenas tardes, hermano Raúl.
1: Buenas tardes,
0: ¿Cómo está usted?
1: amado y bendecido.
0: Con calor, ¿no es cierto?
1: Pues
0: Así es, ¿verdad? Que está haciendo un poquito calor y queremos saludar ahí a nuestro gran conductor, al gran Daniel. ¿Cómo estás, Daniel? A todo dar. ¿Con calor o sin calor? Con calor. Él está ahí en los controles y ah, el pobre hombre se está rostizando. Bueno, en fin, le damos gracias a Dios por Daniel porque está ahí en los controles para que nosotros nos oigamos bien en el programa y allí con ustedes. Antes de iniciar, mis hermanos y mis hermanas, estamos en la campaña de Radio Guadalupana para que siga Radio Guadalupana al aire. Los diferentes programas. Buenos días, Padre. 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El de Renovación, el de la Divina Misericordia, Apostolado de la Cruz. 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
1: Para apoyar la causa.
0: para apoyar la causa y conocer estos lugares de aquí de Ciudad Juárez, Chihuahua. Primeramente, Dios, ya nosotros estaremos ahí en uno de los tours para conocer. Y vamos a iniciar en nombre del Padre y del
1: Del
0: Hijo
1: Hijo
0: y
1: y
0: del
1: del
0: Espíritu
1: Espíritu
0: Santo.
1: Santo.
0: Amén.
1: Amén.
0: Oh
1: Oh
0: Espíritu
1: Espíritu
0: Santo,
1: Santo,
0: recibe
1: recibe
0: la
1: la
0: consagración
1: consagración
0: perfecta
1: perfecta
0: y
1: y
0: absoluta
1: absoluta
0: de
1: de
0: todo
1: todo
0: mi
1: mi ser.
0: ser. Dígnate
1: Dígnate
0: de
1: ser
0: ser
1: en
0: en adelante
1: adelante
0: y
1: y
0: en
1: en
0: cada
1: cada
0: uno
1: uno
0: de
1: de
0: los
1: los
0: instantes
1: instantes
0: de
1: de
0: mi
1: mi
0: vida
1: vida
0: y
1: y
0: en
1: en
0: cada
1: cada
0: una
1: una
0: de
1: de
0: mis
1: mis
0: acciones,
1: acciones,
0: mi
1: mi
0: director,
1: director,
0: mi
1: mi
0: luz,
1: luz,
0: mi
1: mi
0: guía
1: guía
0: y
1: y
0: mi
1: mi
0: fuerza
1: fuerza
0: y
1: y
0: el
1: el
0: amor
1: amor
0: de
1: de
0: mi
1: mi corazón.
0: corazón.
1: Yo
0: Yo
1: me
0: me
1: abandono
0: abandono
1: sin
0: sin
1: reserva
0: reserva
1: a
0: a
1: tus
0: tus
1: operaciones
0: operaciones
1: divinas
0: divinas
1: y
0: y
1: quiero
0: quiero
1: ser
0: ser
1: siempre
0: siempre
1: dócil
0: dócil
1: a
0: a tus
1: tus inspiraciones.
0: inspiraciones. Oh
1: Oh Espíritu
0: Espíritu
1: Santo,
0: Santo,
1: transfórmame
0: transfórmame
1: con
0: con María,
1: en
0: en
1: María,
0: María,
1: en
0: en Cristo
1: Cristo
0: Jesús,
1: Jesús,
0: para
1: para
0: la
1: la
0: gloria
1: gloria
0: del
1: del
0: Padre
1: Padre
0: y
1: y salvación
0: salvación del
1: del mundo.
0: mundo.
1: Amén.
0: Amén. En nombre del Padre y
1: Padre,
0: del
1: del Hijo
0: Hijo
1: y
0: y del
1: del Espíritu
0: Espíritu
1: Santo.
0: Santo.
1: Amén.
0: Amén. amar al Espíritu Santo
1: y hacerlo más.
0: Muy bien, mis hermanos, y vamos a retomar el curso de las virtudes del libro de las virtudes y de los vicios de nuestra madre. Y nos hemos quedado con un poquito de stand-by o de alto por motivo de que fue el mes de mayo y ahora que estamos iniciando el mes del Sagrado Corazón de Jesús. Yo, entre tanto libro que tengo de la espiritualidad de la cruz, ando buscando uno que se llama Rubí Celestial. ¿Qué quiere decir Rubí Celestial? ¿Por qué? Porque nuestra madre se identifica el corazón de Jesús como una rubí. Y en ese libro vienen reflexiones de nuestra madre que ella escribió precisamente en torno al Sagrado Corazón. Primeramente, Dios, en cuanto lo busquen, tentar todo libro que tengo, mi hermano Raúl. vamos a compartir unas poquitas reflexiones. Bueno, muy bien. Ahora vamos a ver una virtud, ¿verdad?, del libro de virtudes y de vicios. Y se titula esta virtud la condescendencia. Y vamos a ver qué es lo que habla nuestra madre acerca de la condescendencia.
1: De la cuenta de conciencia número 13, número 92 al 94. La condescendencia es una virtud que a la vez que un vicio, la condescendencia que nace de la abnegación prudente es la virtud, la cual tiene por fin conservar o dar la paz. Además de prudente, tiene que ser oportuna para llenar su misión debidamente y evitar los males. Esta es una virtud muy difícil de comprender y de practicar, pues se ejerce en una pendiente y muy resbalizada subida. Es un sacrificio propio, pues casi siempre es una condescendencia, cuesta violencia al corazón. Tocante al espíritu, la vida interior es más difícil aún, aunque por poquísimos caos se puede y se debe usar de ella.
0: Muy bien, vamos a ver este párrafo de la cuenta de conciencia de nuestra madre de la condescendencia. Y como ustedes escucharon de la cuenta de conciencia de nuestra madre, el primer párrafo nos va a poner a pensar, porque ella escribe: la condescendencia es una virtud a la vez que un vicio. ¿Sí? ¿Qué es lo que quiere decir a nuestra madre? Se inclina más por ser virtud que un vicio. Ahora, me llama mucho la atención en este texto de la cuenta de conciencia de nuestra madre, en el libro de virtudes y vicios, porque dice: además de prudente, tiene que ser oportuna, que nace de la abnegación. Abnegación. Y yo me recuerdo que cuando yo fui estudiante y formado con los misioneros del Espíritu Santo, me acuerdo yo muy bien, mi hermano Raúl y mis hermanos, que en los escritos de nuestro padre, del padre Félix de Jesús Rouget, a los hermanos coadjutores, nos decía lo siguiente, nos decía, porque como ustedes saben, yo profesé como hermano coadjutor cuando yo estuve con los misioneros del Espíritu Santo. Él nos escribió una, y digo que nos escribió porque yo me leí esa carta. Escribió una carta a los hermanos coadjutores y él decía a los hermanos: hermanos, sean abnegados, abnegados. Quiere decir que no piensen en sí mismos.
1: Mira, estaba buscando la definición de condescendencia.
0: Claro, adelante.
1: Y dice: en el sentido positivo, es adaptarse, ceder o acomodarse amablemente a la voluntad, gustos o necesidades de otra persona. En el sentido positivo. En el sentido negativo, dice: tratar a alguien desde una posición de superioridad, condescendiendo con un tanto paternalista o arrogante, haciendo sentir al otro inferior.
0: Fíjense, lo que nos acaba de compartir el hermano Raúl, ¿verdad? Que la condescendencia, ¿verdad? Es ver a alguien, es lo que les decía, abnegados. No pensar en sí mismo. Esa es una virtud, pero como dice nuestra madre, la condescendencia es una virtud a la vez que un vicio, pero también puede ser un vicio el de ver a alguien arrogantemente. Pensar nomás en sí mismo. Y por eso nuestro padre, el padre Félix de Jesús Rouget, a los hermanos coadjutores, cuando yo leí esa carta a los hermanos, decía, los hermanos tienen que ser abnegados. Abnegados, quiere decir, no pensar, sino acomodarse a la necesidad. Ver lo que le falta a un hermano. Rápidamente, la misión y la vocación del hermano coadjutor es eso, el de estar con la comunidad, el de ver qué es lo que le hace falta a mi hermano sacerdote, el de pedir por mi hermano sacerdote, el de interceder por el hermano sacerdote, el de ser
1: un apoyo,
0: ¿no? Un apoyo para el hermano sacerdote y ser un pilar para la comunidad religiosa. Esa es una parte de la vocación del hermano coadjutor. Yo les digo, mis hermanos, porque yo profesé como hermano y fue lo que me transmitieron a mí, que en paz descanse muchos de los hermanos coadjutores y que yo lo pude vivir en carne propia como hermano. Entonces, es abnegación, el de no pensar en sí mismo, sino en pensar en...

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8: Oración por la paz. Señor Jesús, tú eres nuestra paz. Mira nuestra patria dañada por la violencia y dispersa por el miedo y la inseguridad. Consuela el dolor de quienes sufren. Da acierto a las decisiones de quienes nos gobiernan. Toca el corazón de quienes olvidan que somos hermanos y provocan sufrimiento y muerte. Dales el don de la conversión. Protege a las familias, a nuestros niños, adolescentes y jóvenes, a nuestros pueblos y comunidades, que como discípulos misioneros tuyos, ciudadanos responsables, sepamos ser promotores de justicia y de paz, para que en ti nuestro pueblo tenga vida digna. Amén. Santa María de Guadalupe, Reina de la Paz, ruega por nosotros.
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0: Vamos a considerar los misterios gloriosos.
1: Reflexionen y tengan siempre ante los ojos de la mente la gran humildad de la Madre de Dios y Madre Nuestra. En la medida en que crecían en ella los dones del cielo, ahondaba cada vez más en la humildad.
0: Primer misterio glorioso, la resurrección de Jesús.
1: Padre nuestro que estás en el cielo, santificado sea tu nombre, venga a nosotros tu reino, hágase tu voluntad en la tierra como en el cielo.
2: Danos hoy nuestro pan de cada día, perdona nuestras ofensas, como también nosotros perdonamos a los que nos ofenden. No nos dejes caer en la tentación, y líbranos del mal. Amén.
0: En verdad os digo que estaréis tristes, pero vuestra tristeza se convertirá en gozo.
3: Dios te salve María, llena eres de gracia, el Señor es contigo. Bendita tú eres entre todas las mujeres y bendito es el fruto de tu vientre, Jesús.
4: Santa María, Madre de Dios, ruega por nosotros pecadores, ahora y en la hora de nuestra muerte. Amén.
0: Pues yo volveré a veros y vuestro corazón se alegrará y nadie os podrá quitar vuestra alegría.
3: Dios te salve María, llena eres de gracia, el Señor es contigo. Bendita tú eres entre todas las mujeres y bendito es el fruto de tu vientre, Jesús.
4: Santa María, Madre de Dios, ruega por nosotros pecadores, ahora y en la hora de nuestra muerte. Amén.
0: El primer día de la semana, muy de mañana, volvieron al sepulcro llevando los aromas que habían preparado.
3: Dios te salve María, llena eres de gracia, el Señor es contigo. Bendita tú eres entre todas las mujeres y bendito es el fruto de tu vientre, Jesús.
4: Santa María, Madre de Dios, ruega por nosotros pecadores, ahora y en la hora de nuestra muerte. Amén.
0: Y he aquí que un ángel del Señor bajó del cielo, quitó la piedra y se sentó sobre ella.
3: Dios te salve María, llena eres de gracia, el Señor es contigo. Bendita tú eres entre todas las mujeres y bendito es el fruto de tu vientre, Jesús.
4: Santa María, Madre de Dios, ruega por nosotros pecadores, ahora y en la hora de nuestra muerte. Amén.
0: Habló el ángel y dijo a las mujeres: sé que buscáis a Jesús el crucificado, no está ya aquí.
3: Dios te salve María, llena eres de gracia, el Señor es contigo. Bendita tú eres entre todas las mujeres y bendito es el fruto de tu vientre, Jesús.
4: Santa María, Madre de Dios, ruega por nosotros pecadores, ahora y en la hora de nuestra muerte. Amén.
0: Ha resucitado, venid y ved el lugar donde estaba.
3: Dios te salve María, llena eres de gracia, el Señor es contigo. Bendita tú eres entre todas las mujeres y bendito es el fruto de tu vientre, Jesús.
4: Santa María, Madre de Dios, ruega por nosotros pecadores, ahora y en la hora de nuestra muerte. Amén.
0: Él os precederá en Galilea, allí lo veréis.
3: Dios te salve María, llena eres de gracia, el Señor es contigo. Bendita tú eres entre todas las mujeres y bendito es el fruto de tu vientre, Jesús.
4: Santa María, Madre de Dios, ruega por nosotros pecadores, ahora y en la hora de nuestra muerte. Amén.
0: Y ellas salieron a prisa del sepulcro, con asombro y gran gozo.
3: Dios te salve María, llena eres de gracia, el Señor es contigo. Bendita tú eres entre todas las mujeres, y bendito es el fruto de tu vientre, Jesús.
4: Santa María, Madre de Dios, ruega por nosotros pecadores, ahora y en la hora de nuestra muerte. Amén.
0: Yo soy la resurrección y la vida. Quien cree en mí, aunque muera, vivirá.
3: Dios te salve María, llena eres de gracia, el Señor es contigo. Bendita tú eres entre todas las mujeres y bendito es el fruto de tu vientre, Jesús.
4: Santa María, Madre de Dios, ruega por nosotros pecadores, ahora y en la hora de nuestra muerte. Amén.
0: Y todo aquel que vive y cree en mí, no morirá jamás.
3: Dios te salve María, llena eres de gracia, el Señor es contigo. Bendita tú eres entre todas las mujeres y bendito es el fruto de tu vientre, Jesús.
4: Santa María, Madre de Dios, ruega por nosotros pecadores, ahora y en la hora de nuestra muerte. Amén.
1: Gloria al Padre, al Hijo y al Espíritu Santo.
2: Como era en el principio, ahora y siempre, por los siglos de los siglos. Amén.
1: María, Madre de Gracia, Madre de Misericordia.
2: En la vida y en la muerte, ampáranos, Gran Señora.
0: Segundo misterio glorioso, la ascensión de Jesús.
1: Padre nuestro que estás en el cielo, santificado sea tu nombre. Venga a nosotros tu reino. Hágase tu voluntad en la tierra como en el cielo.
4: Danos hoy nuestro pan de cada día, perdona nuestras ofensas, como también nosotros perdonamos a los que nos ofenden. No nos dejes caer en la tentación, y líbranos del mal. Amén.
0: Le dice Jesús: vete donde mis hermanos y diles: subo a mi Padre y vuestro Padre, a mi Dios y vuestro Dios.
3: Dios te salve María, llena eres de gracia, el Señor es contigo. Bendita tú eres entre todas las mujeres y bendito es el fruto de tu vientre, Jesús.
4: Santa María, Madre de Dios, ruega por nosotros pecadores,
5: ahora y en la hora de nuestra muerte. Amén.
0: Jesús los guió hasta cerca de Betania y alzando las manos los bendijo.
1: Dios te salve María, llena eres de gracia, el Señor es contigo. Bendita tú eres entre todas las mujeres y bendito es el fruto de tu vientre Jesús.
5: Santa María, Madre de Dios, ruega por nosotros pecadores, ahora y en la hora de nuestra muerte. Amén.
0: Todo poder me ha sido dado en el cielo y en la tierra.
1: Dios te salve María, llena eres de gracia, el Señor es contigo. Bendita tú eres entre todas las mujeres y bendito es el fruto de tu vientre Jesús.
5: Santa María, Madre de Dios, ruega por nosotros pecadores, ahora y en la hora de nuestra muerte. Amén.
0: Id pues, y haced discípulos a todas las gentes.
1: Dios te salve María, llena eres de gracia, el Señor es contigo. Bendita tú eres entre todas las mujeres y bendito es el fruto de tu vientre Jesús.
5: Santa María, Madre de Dios, ruega por nosotros pecadores, ahora y en la hora de nuestra muerte. Amén.
0: Bautizándolas en el nombre del Padre, del Hijo y del Espíritu Santo.
1: Dios te salve María, llena eres de gracia, el Señor es contigo. Bendita tú eres entre todas las mujeres y bendito es el fruto de tu vientre Jesús.
5: Santa María, Madre de Dios, ruega por nosotros pecadores, ahora y en la hora de nuestra muerte. Amén.
0: Enseñándoles a observar todo cuanto os he mandado.
1: Dios te salve María, llena eres de gracia, el Señor es contigo. Bendita tú eres entre todas las mujeres y bendito es el fruto de tu vientre Jesús.
5: Santa María, Madre de Dios, ruega por nosotros pecadores, ahora y en la hora de nuestra muerte. Amén.
0: Quien creyere y fuere bautizado será salvo.
1: Dios te salve María, llena eres de gracia, el Señor es contigo. Bendita tú eres entre todas las mujeres y bendito es el fruto de tu vientre Jesús.
5: Santa María, Madre de Dios, ruega por nosotros pecadores, ahora y en la hora de nuestra muerte. Amén.
0: Yo estaré con vosotros siempre, hasta la consumación de los siglos.
1: Dios te salve María, llena eres de gracia, el Señor es contigo. Bendita tú eres entre todas las mujeres, y bendito es el fruto de tu vientre Jesús.
5: Santa María, Madre de Dios, ruega por nosotros pecadores, ahora y en la hora de nuestra muerte. Amén.
0: Dicho esto, fue elevándose, y tras una nube, lo perdieron de vista.
1: Dios te salve María, llena eres de gracia, el Señor es contigo. Bendita tú eres entre todas las mujeres y bendito es el fruto de tu vientre Jesús.
5: Santa María, Madre de Dios, ruega por nosotros pecadores, ahora y en la hora de nuestra muerte. Amén.
0: Y el Señor Jesús fue llevado al cielo y está sentado a la derecha del Padre.
1: Dios te salve María, llena eres de gracia, el Señor es contigo. Bendita tú eres entre todas las mujeres y bendito es el fruto de tu vientre Jesús.
5: Santa María, Madre de Dios, ruega por nosotros pecadores, ahora y en la hora de nuestra muerte. Amén.
1: Gloria al Padre, al Hijo y al Espíritu Santo.
5: Como era en el principio, ahora y siempre, por los siglos de los siglos. Amén.
1: Sagrado Corazón de Jesús,
5: en vos confío.
0: Tercer misterio glorioso, la venida del Espíritu Santo.
1: Padre nuestro que estás en el cielo, santificado sea tu nombre, venga a nosotros tu reino, hágase tu voluntad en la tierra como en el cielo.
2: Danos hoy nuestro pan de cada día, perdona nuestras ofensas, como también nosotros perdonamos a los que nos ofenden. No nos dejes caer en la tentación y líbranos del mal. Amén.
0: Jesús sopló sobre ellos y les dijo, recibid el Espíritu Santo.
1: Dios te salve María, llena eres de gracia, el Señor es contigo. Bendita tú eres entre todas las mujeres y bendito es el fruto de tu vientre Jesús.
5: Santa María, Madre de Dios, ruega por nosotros pecadores, ahora y en la hora de nuestra muerte. Amén.
0: A quienes perdonéis los pecados, les quedarán perdonados. A quienes se los retengáis, les quedarán retenidos.
1: Dios te salve María, llena eres de gracia, el Señor es contigo. Bendita tú eres entre todas las mujeres y bendito es el fruto de tu vientre Jesús.
5: Santa María, Madre de Dios, ruega por nosotros pecadores, ahora y en la hora de nuestra muerte. Amén.
0: Cuando llegó el día de Pentecostés, se hallaban todos juntos en un mismo lugar.
1: Dios te salve María, llena eres de gracia, el Señor es contigo. Bendita tú eres entre todas las mujeres y bendito es el fruto de tu vientre Jesús.
5: Santa María, Madre de Dios, ruega por nosotros pecadores, ahora y en la hora de nuestra muerte. Amén.
0: Y de repente vino del cielo un ruido, como de viento que soplaba con ímpetu, que llenó la casa donde estaban reunidos.
1: Dios te salve María, llena eres de gracia, el Señor es contigo. Bendita tú eres entre todas las mujeres y bendito es el fruto de tu vientre Jesús.
5: Santa María, Madre de Dios, ruega por nosotros pecadores, ahora y en la hora de nuestra muerte. Amén.
0: Y se les aparecieron lenguas como de fuego, posándose sobre cada uno de ellos.
1: Dios te salve María, llena eres de gracia, el Señor es contigo. Bendita tú eres entre todas las mujeres y bendito es el fruto de tu vientre Jesús.
5: Santa María, Madre de Dios, ruega por nosotros pecadores, ahora y en la hora de nuestra muerte. Amén.
0: Todos fueron entonces llenos del Espíritu Santo y se pusieron a hablar de las maravillas de Dios.
1: Dios te salve María, llena eres de gracia, el Señor es contigo. Bendita tú eres entre todas las mujeres y bendito es el fruto de tu vientre, Jesús.
5: Santa María, Madre de Dios, ruega por nosotros pecadores, ahora y en la hora de nuestra muerte. Amén.
0: En aquel entonces había en Jerusalén judíos devotos provenientes de todas las naciones que hay bajo el cielo.
1: Dios te salve María, llena eres de gracia, el Señor es contigo. Bendita tú eres entre todas las mujeres y bendito es el fruto de tu vientre, Jesús.
5: Santa María, Madre de Dios, ruega por nosotros pecadores, ahora y en la hora de nuestra muerte. Amén.
0: Entonces Pedro, poniéndose de pie junto a los once, levantó su voz y les habló.
1: Dios te salve María, llena eres de gracia, el Señor es contigo. Bendita tú eres entre todas las mujeres y bendito es el fruto de tu vientre, Jesús.
5: Santa María, Madre de Dios, ruega por nosotros pecadores, ahora y en la hora de nuestra muerte. Amén.
0: Arrepentíos y bautizaos, y recibiréis el don del Espíritu Santo.
1: Dios te salve María, llena eres de gracia, el Señor es contigo. Bendita tú eres entre todas las mujeres, y bendito es el fruto de tu vientre, Jesús.
5: Santa María, Madre de Dios, ruega por nosotros pecadores, ahora y en la hora de nuestra muerte. Amén.
0: Y aquellos que aceptaron sus palabras fueron bautizados, y se sumaron en ese día cerca de 3,000 almas.
1: Dios te salve María, llena eres de gracia, el Señor es contigo. Bendita tú eres entre todas las mujeres, y bendito es el fruto de tu vientre, Jesús.
5: Santa María, Madre de Dios, ruega por nosotros pecadores, ahora y en la hora de nuestra muerte. Amén.
3: Gloria al Padre, al Hijo y al Espíritu Santo.
5: Como era en el principio, ahora y siempre, por los siglos de los siglos. Amén.
1: María, Madre de Gracia, Madre de Misericordia.
5: En la vida y en la muerte, ampáranos, Gran Señora.
0: Cuarto misterio glorioso, la Asunción de María.
3: Padre nuestro que estás en el cielo, santificado sea tu nombre, venga a nosotros tu reino, hágase tu voluntad en la tierra como en el cielo.
2: Danos hoy nuestro pan de cada día, perdona nuestras ofensas, como también nosotros perdonamos a los que nos ofenden. No nos dejes caer en la tentación y líbranos del mal. Amén.
0: Bendita eres, oh hija del Altísimo, sobre todas las mujeres de la tierra.
1: Dios te salve María, llena eres de gracia, el Señor es contigo. Bendita tú eres entre todas las mujeres y bendito es el fruto de tu vientre, Jesús.
5: Santa María, Madre de Dios, ruega por nosotros pecadores, ahora y en la hora de nuestra muerte. Amén.
0: Porque Él ha hecho hoy tan célebre tu nombre, que no cesarán nunca jamás de proclamar tus alabanzas.
1: Dios te salve María, llena eres de gracia, el Señor es contigo. Bendita tú eres entre todas las mujeres y bendito es el fruto de tu vientre, Jesús.
5: Santa María, Madre de Dios, ruega por nosotros pecadores, ahora y en la hora de nuestra muerte. Amén.
0: En todos los pueblos que oyeron mencionar tu nombre, será glorificado por causa tuya el Dios de Israel.
1: Dios te salve María, llena eres de gracia, el Señor es contigo. Bendita tú eres entre todas las mujeres y bendito es el fruto de tu vientre, Jesús.
5: Santa María, Madre de Dios, ruega por nosotros pecadores, ahora y en la hora de nuestra muerte. Amén.
0: Tú eres la gloria de Jerusalén, tú, alegría de Israel, tú, la honra de nuestro pueblo.
1: Dios te salve María, llena eres de gracia, el Señor es contigo. Bendita tú eres entre todas las mujeres y bendito es el fruto de tu vientre, Jesús.
5: Santa María, Madre de Dios, ruega por nosotros pecadores, ahora y en la hora de nuestra muerte. Amén.
0: Hazme ver tu rostro, déjame oír tu voz, porque tu voz es dulce y tu rostro encantador.
1: Dios te salve María, llena eres de gracia, el Señor es contigo. Bendita tú eres entre todas las mujeres y bendito es el fruto de tu vientre, Jesús.
5: Santa María, Madre de Dios, ruega por nosotros pecadores, ahora y en la hora de nuestra muerte. Amén.
0: Entonces abrió el templo de Dios en el cielo y surgieron relámpagos y truenos.
1: Dios te salve María, llena eres de gracia, el Señor es contigo. Bendita tú eres entre todas las mujeres y bendito es el fruto de tu vientre, Jesús.
5: Santa María, Madre de Dios, ruega por nosotros pecadores, ahora y en la hora de nuestra muerte. Amén.
0: Y una gran señal apareció en el cielo, una mujer vestida con rayos de sol.
1: Dios te salve María, llena eres de gracia, el Señor es contigo. Bendita tú eres entre todas las mujeres y bendito es el fruto de tu vientre, Jesús.
5: Santa María, Madre de Dios, ruega por nosotros pecadores, ahora y en la hora de nuestra muerte. Amén.
0: Y la luna bajo sus pies y sobre su cabeza una corona de 12 estrellas.
1: Dios te salve María, llena eres de gracia, el Señor es contigo. Bendita tú eres entre todas las mujeres y bendito es el fruto de tu vientre, Jesús.
5: Santa María, Madre de Dios, ruega por nosotros pecadores, ahora y en la hora de nuestra muerte. Amén.
0: Toda hermosa entra la hija del rey, vestida de tela de oro.
3: Dios te salve María, llena eres de gracia, el Señor es contigo. Bendita tú eres entre todas las mujeres, y bendito es el fruto de tu vientre Jesús.
5: Santa María, Madre de Dios, ruega por nosotros pecadores, ahora y en la hora de nuestra muerte. Amén.
0: Elevad a Dios un cántico nuevo, porque ha hecho cosas admirables.
3: Dios te salve María, llena eres de gracia, el Señor es contigo. Bendita tú eres entre todas las mujeres, y bendito es el fruto de tu vientre Jesús.
5: Santa María, Madre de Dios, ruega por nosotros pecadores, ahora y en la hora de nuestra muerte. Amén.
3: Gloria al Padre, al Hijo y al Espíritu Santo.
5: Como era en el principio, ahora y siempre, por los siglos de los siglos. Amén.
1: Sagrado Corazón de Jesús,
5: en vos confío.
0: Quinto misterio glorioso, la coronación de María Santísima.
1: Padre nuestro que estás en el cielo, santificado sea tu nombre.

0: a nosotros tu reino. Hágase tu voluntad en la tierra como en el cielo.
1: Danos hoy nuestro pan de cada día. Perdona nuestras ofensas, como también nosotros perdonamos a los que nos ofenden. No nos dejes caer en la tentación y líbranos del mal. Amén.
2: ¿Quién es aquella que viene hermosa como la aurora, bella como la luna, resplandeciente como el sol?
3: Dios te salve María, llena eres de gracia, el Señor es contigo. Bendita tú eres entre todas las mujeres y bendito es el fruto de tu vientre, Jesús.
4: Santa María, Madre de Dios, ruega por nosotros pecadores, ahora y en la hora de nuestra muerte. Amén.
2: Como el arco iris que surge entre las nubes del cielo, como los retoños en las ramas de los árboles en primavera.
3: Dios te salve María, llena eres de gracia, el Señor es contigo. Bendita tú eres entre todas las mujeres y bendito es el fruto de tu vientre, Jesús.
4: Santa María, Madre de Dios, ruega por nosotros pecadores, ahora y en la hora de nuestra muerte. Amén.
2: Soy la madre del amor hermoso, de la ciencia y la esperanza cierta.
3: Dios te salve María, llena eres de gracia, el Señor es contigo. Bendita tú eres entre todas las mujeres y bendito es el fruto de tu vientre, Jesús.
4: Santa María, Madre de Dios, ruega por nosotros pecadores, ahora y en la hora de nuestra muerte. Amén.
2: En mí está la gracia para conocer el camino de la verdad. En mí está la esperanza de vida y de virtud.
3: Dios te salve María, llena eres de gracia, el Señor es contigo. Bendita tú eres entre todas las mujeres y bendito es el fruto de tu vientre, Jesús.
4: Santa María, Madre de Dios, ruega por nosotros pecadores, ahora y en la hora de nuestra muerte. Amén.
2: Venid a mí todos los que buscáis amor y saciaos con mis dulces frutos.
3: Dios te salve María, llena eres de gracia, el Señor es contigo. Bendita tú eres entre todas las mujeres y bendito es el fruto de tu vientre, Jesús.
4: Santa María, Madre de Dios, ruega por nosotros pecadores, ahora y en la hora de nuestra muerte. Amén.
2: Me recordaréis más dulce que la miel, manjar más rico que un panal.
3: Dios te salve María, llena eres de gracia, el Señor es contigo. Bendita tú eres entre todas las mujeres y bendito es el fruto de tu vientre, Jesús.
4: Santa María, Madre de Dios, ruega por nosotros pecadores, ahora y en la hora de nuestra muerte. Amén.
2: Así pues, oh hijos míos, escuchad mis enseñanzas y no rechacéis mis consejos.
3: Dios te salve María, llena eres de gracia, el Señor es contigo. Bendita tú eres entre todas las mujeres y bendito es el fruto de tu vientre, Jesús.
4: Santa María, Madre de Dios, ruega por nosotros pecadores, ahora y en la hora de nuestra muerte. Amén.
2: Bienaventurados los que siguen mis caminos y velan a las puertas de mi casa día tras día.
3: Dios te salve María, llena eres de gracia, el Señor es contigo. Bendita tú eres entre todas las mujeres y bendito es el fruto de tu vientre, Jesús.
4: Santa María, Madre de Dios, ruega por nosotros pecadores, ahora y en la hora de nuestra muerte. Amén.
2: Quien me hallare, hallará la vida y el favor de Dios.
3: Dios te salve María, llena eres de gracia, el Señor es contigo. Bendita tú eres entre todas las mujeres y bendito es el fruto de tu vientre, Jesús.
4: Santa María, Madre de Dios, ruega por nosotros pecadores, ahora y en la hora de nuestra muerte. Amén.
2: Dios te salve, Reina de Misericordia, protégenos del enemigo y recíbenos en la hora de la muerte.
3: Dios te salve María, llena eres de gracia, el Señor es contigo. Bendita tú eres entre todas las mujeres y bendito es el fruto de tu vientre, Jesús.
4: Santa María, Madre de Dios, ruega por nosotros pecadores, ahora y en la hora de nuestra muerte. Amén.
3: Gloria al Padre, al Hijo y al Espíritu Santo.
4: Como era en el principio, ahora y siempre, por los siglos de los siglos. Amén.
3: María, Madre de Gracia, Madre de Misericordia,
4: en la vida y en la muerte, ampáranos, Gran Señora.
0: Padre nuestro que estás en el cielo, santificado sea tu nombre, venga a nosotros tu reino, hágase tu voluntad en la tierra como en el cielo.
1: Danos hoy nuestro pan de cada día, perdona nuestras ofensas, como también nosotros perdonamos a los que nos ofenden. No nos dejes caer en la tentación y líbranos del mal. Amén.
0: Dios te salve María Santísima, templo y trono de la Santísima Trinidad, Virgen concebida sin la mancha del pecado original. Dios te salve, Reina y Madre de Misericordia, vida y dulzura y esperanza nuestra, Dios te salve. A ti llamamos los desterrados hijos de Eva, a ti suspiramos gimiendo y llorando en este valle de lágrimas. Ea pues, Señora abogada nuestra, vuelve a nosotros esos tus ojos misericordiosos y después de este destierro muéstranos a Jesús, fruto bendito de tu vientre. Oh clemente, oh piadosa, oh dulce Virgen María, ruega por nosotros, Santa Madre de Dios, para que seamos dignos de alcanzar las promesas de nuestro Señor Jesucristo. Amén.
3: Señor, ten piedad.
4: Señor, ten piedad.
3: Cristo, ten piedad.
4: Cristo, ten piedad.
3: Señor, ten piedad.

0: Madre purísima,
1: ruega por nosotros.
0: Madre castísima,
1: ruega por nosotros.
0: Madre intacta,
1: ruega por nosotros.
0: Madre sin mancha,
1: ruega por nosotros.
0: Madre amable,
1: ruega por nosotros.
0: Madre del buen consejo,
1: ruega por nosotros.
0: Madre del Creador,
1: ruega por nosotros.
0: Madre del Salvador,
1: ruega por nosotros.
0: Madre de la Iglesia,
1: ruega por nosotros.
0: Virgen prudentísima,
1: ruega por nosotros.
0: Virgen venerable,
1: ruega por nosotros.
0: Virgen digna de alabanza,
1: ruega por nosotros.
0: Virgen poderosa,
1: ruega por nosotros.
0: Virgen misericordiosa,
1: ruega por nosotros.
0: Virgen fiel,
1: ruega por nosotros.
0: Espejo de justicia,
1: ruega por nosotros.
0: Trono de la sabiduría,
1: ruega por nosotros.
0: Causa de nuestra alegría,
1: ruega por nosotros.
0: Vaso espiritual,
1: ruega por nosotros.
0: Vaso honorable,
1: ruega por nosotros.
0: Rosa mística,
1: ruega por nosotros.
0: Torre de David,
1: ruega por nosotros.
0: Torre de marfil,
1: ruega por nosotros.
0: Casa de oro,
1: ruega por nosotros.
0: Arca de la alianza,
1: ruega por nosotros.
0: Puerta del cielo,
1: ruega por nosotros.
0: Estrella de la mañana,
1: ruega por nosotros.
0: Salud de los enfermos,
1: ruega por nosotros.
0: Refugio de los pecadores,
1: ruega por nosotros.
0: Consoladora de los afligidos,
1: ruega por nosotros.
0: Auxilio de los cristianos,
1: ruega por nosotros.
0: Reina de los ángeles,
1: ruega por nosotros.
0: Reina de los patriarcas,
1: ruega por nosotros.
0: Reina de los profetas,
1: ruega por nosotros.
0: Reina de los apóstoles,
1: ruega por nosotros.
0: Reina de los mártires,
1: ruega por nosotros.
0: Reina de los confesores,
1: ruega por nosotros.
0: Reina de las vírgenes,
1: ruega por nosotros.
0: Reina de todos los santos,
1: ruega por nosotros.
0: Reina concebida sin pecado original,
1: ruega por nosotros.
0: Reina subida al cielo en cuerpo y alma,
1: ruega por nosotros.
0: Reina del Santísimo Rosario,
1: ruega por nosotros.
0: Reina de la Orden Capuchina,
1: ruega por nosotros.
0: Reina de la Paz,
1: ruega por nosotros.
0: Cordero de Dios que quitas el pecado del mundo,
1: perdónanos, Señor.
0: Cordero de Dios que quitas el pecado del mundo,
1: escúchanos, Señor.
0: Cordero de Dios que quitas el pecado del mundo,
1: ten piedad y misericordia de nosotros.
0: Bajo tu amparo nos acogemos, Santa Madre de Dios. No desprecies las súplicas que te dirigimos en nuestras necesidades. Antes bien, líbranos de todos los peligros, oh Virgen gloriosa y bendita. Ruega por nosotros, Santa Madre de Dios.
1: Para que seamos dignos de alcanzar las promesas de nuestro Señor Jesucristo.
0: Oración que compuso el Padre Pío para después de la comunión. Has venido a visitarme como padre y como amigo. Jesús, no me dejes solo. Quédate, Señor, conmigo. Por el mundo envuelto en sombras, soy errante peregrino. Dame tu luz y tu gracia. Quédate, Señor, conmigo. En este precioso instante, abrazado estoy contigo. Que esta unión nunca me falte. Quédate, Señor, conmigo. Acompáñame en la vida. Tu presencia necesito. Sin ti desfallezco y caigo, quédate, Señor, conmigo. Declinando está la tarde, voy corriendo como un río al hondo mar de la muerte. Quédate, Señor, conmigo. En la pena y en el gozo, sé mi aliento mientras vivo, hasta que muera en tus brazos. Quédate, Señor, conmigo.

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8: Hoy es domingo 7 de junio. Celebramos la fiesta del Cuerpo de Cristo.

Este fin de semana celebramos el Corpus Christi, momento en que recordamos que Jesucristo se nos hace presente en la Eucaristía. Es un tiempo para caer en la cuenta de que solo Él nos da vida verdadera. Busca el silencio y prepara tu corazón para vivir interiormente esta fiesta. Que el cuerpo de Cristo, entregado como pan partido, sea alimento para una mesa de todos. Que su vida entregada por amor se convierta en fuente de entrega y amor en quienes evocamos cada domingo la Eucaristía.

0: La lectura de hoy es del Evangelio de Juan.
1: Jesús dijo a los judíos: Yo soy el pan vivo, bajado del cielo. Si uno come de este pan, vivirá para siempre, y el pan que yo le voy a dar es mi carne por la vida del mundo. Discutían entre sí los judíos y decían: ¿Cómo puede éste darnos a comer su carne? Jesús les dijo: en verdad os digo, si no coméis la carne del Hijo del Hombre y no bebéis su sangre, no tenéis vida en vosotros. El que come mi carne y bebe mi sangre tiene vida eterna, y yo le resucitaré el último día, porque mi carne es verdadera comida y mi sangre verdadera bebida. El que come mi carne y bebe mi sangre permanece en mí y yo en él. Lo mismo que el Padre, que vive, me ha enviado, y yo vivo por el Padre, también el que coma vivirá por mí. Este es el pan bajado del cielo, no como el que comieron vuestros padres y murieron. El que coma este pan vivirá para siempre.

La Eucaristía es vida. Jesús se nos hace presente a través del pan y el vino. Al igual que el buen alimento nos da salud, la Eucaristía es alimento que nos da vida para siempre y que me hace irradiar vida en los demás.

el que come mi carne y bebe mi sangre, habita en mí. Al comulgar, habitamos todos en Jesús. Estamos ante un signo de unión. Las rupturas, la fragmentación entre las personas, nada de eso es de Dios. Me esfuerzo para que esa unión entre todos sea una realidad en mi día a día, parroquia, trabajo, casa, pastoral, comunidad, ONG en la que dedico tiempo, grupo de amigos o tantos otros ámbitos donde se desarrolla mi vida.

Compartir la mesa de todos es una unión que compromete con el necesitado, el explotado, el oprimido. La Eucaristía hace de nosotros signo del amor de Dios y nos invita a repartir ese amor entre los más necesitados. ¿Cuál es mi compromiso con los más pobres? ¿Recibo en la Eucaristía una llamada a la misericordia y a sentir con el otro?

0: Es momento de volver a escuchar el texto y dejar que hable el corazón. Para ello me hago presente, con respeto y cariño, en la escena que relata el Evangelio. Escucho las palabras de Jesús. Siento que se dirigen a mí, que es a mí a quien habla.
1: Jesús dijo a los judíos: «Yo soy el pan vivo, bajado del cielo. Si uno come de este pan, vivirá para siempre, y el pan que yo le voy a dar es mi carne por la vida del mundo». Discutían entre sí los judíos y decían: «¿Cómo puede éste darnos a comer su carne?». Jesús les dijo: en verdad os digo, si no coméis la carne del Hijo del Hombre y no bebéis su sangre, no tenéis vida en vosotros. El que come mi carne y bebe mi sangre tiene vida eterna, y yo le resucitaré el último día, porque mi carne es verdadera comida y mi sangre verdadera bebida. El que come mi carne y bebe mi sangre permanece en mí y yo en él. Lo mismo que el Padre, que vive, me ha enviado y yo vivo por el Padre, también el que coma vivirá por mí. Este es el pan bajado del cielo, no como el que comieron vuestros padres y murieron. El que coma este pan vivirá para siempre».
0: En este momento le agradezco al Señor el regalo de la Eucaristía, que me da vida y me refuerza en la unión con mis hermanos, especialmente con los más desfavorecidos. Este agradecimiento me invita a ofrecer lo que soy y lo que tengo.

Alma de Cristo, santifícame. Cuerpo de Cristo, sálvame. Sangre de Cristo, embriágame. Agua del costado de Cristo, lávame. Pasión de Cristo, confórtame. Oh buen Jesús, óyeme. Dentro de tus llagas, escóndeme. No permitas que me aparte de ti. Del maligno enemigo, defiéndeme. En la hora de mi muerte, llámame. Y mándame ir a ti, para que con tus santos te alabe. Por los siglos de los siglos. Amén.

que esta oración me pueda acompañar a lo largo de la semana, repitiendo en mi interior una y otra vez esta promesa de Jesús: el que come este pan vivirá para siempre.

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7: Oración por la paz. Señor Jesús, tú eres nuestra paz. Mira nuestra patria dañada por la violencia y dispersa por el miedo y la inseguridad. Consuela el dolor de quienes sufren. Da acierto a las decisiones de quienes nos gobiernan. Toca el corazón de quienes olvidan que somos hermanos y provocan sufrimiento y muerte. Dales el don de la conversión. Protege a las familias, a nuestros niños, adolescentes y jóvenes, a nuestros pueblos y comunidades, que como discípulos misioneros tuyos, ciudadanos responsables, sepamos ser promotores de justicia y de paz, para que en ti nuestro pueblo tenga vida digna. Amén. Santa María de Guadalupe, Reina de la Paz, ruega por nosotros.
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Queridos y queridas oyentes, les saluda hermana María Ruth Reyes Leal, en nombre de mi comunidad, Hermanas Paulinas, y de nuestro director y el personal técnico de esta su emisora favorita. Hoy, cuando celebramos la solemnidad del Corpus Christi, el cuerpo y la sangre de Cristo, el manjar de la comunidad cristiana, que nos presenta hoy nuestra divina liturgia católica, haciéndonos revivir los sentimientos de Jesús aquel primer Jueves Santo, cuando Jesús, la víspera de su muerte, instituyó el sacramento de acción de gracias por excelencia, la Eucaristía. Queridos y queridas oyentes, con estos sentimientos de gratitud, dispongámonos a participar en nuestro programa Jesús en mi vida diaria. Y bien, la Divina Liturgia Católica en sus tres lecturas nos invitan a centrar la atención sobre la Eucaristía como manjar de la comunidad cristiana. Pan bajado del cielo para ser nuestro alimento y reparar nuestras fuerzas mientras caminamos por el desierto de la vida en el camino de regreso hacia la casa del Padre. Por eso la Eucaristía es el pan de vida verdadera, es decir, de vida eterna, como nos lo recuerda Juan en el Evangelio de hoy. La primera lectura del Deuteronomio, capítulo 8, nos habla del maná, aquel alimento dado gratuitamente por Dios para alimentar a su pueblo por el desierto. Simboliza a la Eucaristía, el viático de la Iglesia que peregrina por el desierto. Y San Pablo en los versículos 16 y 17 de su primera carta que escribió a los Corintios, nos recuerda que el pan es uno e igualmente nosotros, aunque somos muchos, llegamos a formar un solo cuerpo en Cristo Jesús. Porque la Eucaristía es no solo símbolo de unidad, sino que es sobre todo la causa principal de unión entre los cristianos. Porque comulgar con Cristo es comulgar también con los hermanos, sobre todo con los más sufridos, en quienes está Cristo presente de una manera especial. Y por eso cuando ellos miran, implorando piedad, lo hacen con los ojos llorosos del mismo Cristo. Queridos radioyentes, dispongámonos ahora con nuestro acostumbrado silencio a seguir la oración de apertura de nuestro programa. Oración al Divino Maestro, en agradecimiento por el don de la Eucaristía, tomada de la espiritualidad paulina. Oh Jesús, Maestro Divino, te damos gracias de todo corazón y te bendecimos por la inmensidad de tu amor, que te llevó a hacer de tu cuerpo pan para ser nuestro alimento, y de tu sangre, vino para colmarnos de tu alegría. Ayúdanos a participar en el banquete eucarístico con verdadera fe y amor, y a recibir tu cuerpo dignamente en la Santa Comunión. Que cada misa que vivamos cambie algo en nuestra vida y nos enseñe a amar como nos amas tú, a mirar con tus ojos, a hablar con tu voz, a obrar con tus manos, a oír con tus oídos, porque solo amando al estilo de Jesús, seremos quienes siempre hemos querido ser. Amén. Y el Papa Emérito Benedicto XVI nos ha dicho en la fiesta del Corpus Christi que la Iglesia revive el misterio del Jueves Santo a la luz de la resurrección. También en el Jueves Santo se tiene una procesión eucarística con la que la Iglesia repite el éxodo de Jesús del cenáculo al Monte de los Olivos. En Israel se celebra la noche de Pascua en casa, en la intimidad de la familia. Se recordaba así la primera Pascua en Egipto, la noche en la que la sangre del Cordero Pascual, rociado en los dinteles y en los postes de las casas, protegía contra el exterminador. Jesús
En esa noche sale y se entrega en las manos del traidor, el exterminador, y de este modo vence a la noche, vence a las tinieblas del mal. Y continúa diciéndonos que sólo así el don de la Eucaristía, instituida en el cenáculo, encuentra su cumplimiento. Jesús entrega realmente su cuerpo y su sangre, y atravesando el umbral de la muerte, se convierte en pan vivo, auténtico maná, alimento inagotable por todos los siglos. Es decir, la carne se convierte en pan de vida eterna. Y haciendo nuestro primer paréntesis musical, le damos la oportunidad al grupo coral Elohim Getsemaní, quienes nos interpretan en la voz de Francisco Banda, el bonito mensaje eucarístico, Mi Jesús Sacramentado.

0: Gracias a la coral Elohim Getsemaní por el bonito mensaje Mi Jesús Sacramentado. Es una producción mexicana bajo la dirección ejecutiva de la hermana María Belén Sánchez, hija de San Pablo. Reciban todos allá en México nuestro cariñoso saludo. Y bien, hemos visto cómo Jesucristo se ha quedado entre nosotros para ser nuestro alimento y ser vínculo de unidad y de fraternidad, porque nos ama infinitamente a cada uno y quiere que vivamos como hermanos. Por eso es justo que le tributemos nuestro homenaje de adoración, agradecimiento y amor por su presencia real y verdadera en la Eucaristía. La presencia sacramental de Cristo no termina cuando termina la misa. Él sigue presente en las especies sacramentales que se reservan en el sagrario. Por eso muy bien decía el Papa Pablo VI, el Santísimo Sacramento reservado en el sagrario es como el corazón vivo de nuestros templos. Y es por eso que vamos al templo para adorar y agradecer a Cristo presente entre nosotros. De ahí que el templo nos inspira hacer silencio de adoración y respeto, porque allí se encuentra Cristo. ¿Se acuerdan cuando nuestra madre nos llevaba al templo? Nos parece verla haciéndonos el gesto de silencio, con el dedo en los labios, porque aquí está Papá Dios. Es verdad que podemos orar en todas partes porque Dios está presente en la creación entera, pero adorar a Dios solo podemos hacerlo delante del sagrario, donde Él está verdaderamente presente porque lo aseguró Jesús mismo, cuyas palabras recoge el evangelista San Juan. Yo soy el pan vivo bajado del cielo. Amables oyentes, escuchemos las palabras textuales en el capítulo 6, versículos 51 y 54 del Evangelio de San Juan. En la voz de mi fiel colaborador, señor Nelson Merino.
1: Yo soy el pan vivo bajado del cielo. El que coma de este pan vivirá para siempre. El pan que yo daré es mi carne, y la daré para vida del mundo. Los judíos discutían entre ellos. Unos decían, ¿cómo este hombre va a darnos a comer su carne? Jesús les contestó, en verdad les digo, si no comen la carne del Hijo del Hombre y no beben su sangre, no viven de verdad. El que come mi carne y bebe mi sangre, vive de vida eterna, y yo lo resucitaré en el último día.
0: Esta fiesta del Corpus Christi nos invita también a aprender de Jesús Eucarístico a dar vida, a entregar la vida por los hermanos. Quien comulga con fe, aprende a dar su vida por el bien de los demás. Y el que da su vida, no la pierde, sino que la gana. Dar la vida sirviendo, tendiendo la mano al necesitado, compartiendo la propia alegría, lo que se tiene y lo que se es. Pero hay algo más. Comulgar es entrar en contacto con la vida de Jesús y recibir el inmenso poder salvífico en sí mismo. Situémonos frente a la persona de Jesús, quien en su vida mandaba los vientos y al mar, y le obedecían. Jesús, quien tocaba a los leprosos y se curaban. Tocaba a los ciegos y veían. Cogía de la mano a los lisiados y se levantaban. El mismo Jesús, con todo su poder, está ahora dentro de ti y dentro de mí. Y no necesariamente para hacer los milagros que Jesús hizo. Nosotros podemos lograr esa real y profunda comunión con Dios cuando oramos, que no es solamente repetir oraciones de memoria, sino hablar con Él, hacer silencio para escucharlo. Y luego nosotros podemos expresar lo que sentimos porque Él nos escucha. Y cuando escuchamos a Dios con todo el alma en su palabra, estamos comulgando, meditando en serio lo que nos dice una sola de sus frases que encontramos en la Sagrada Escritura Podemos comulgar admirando la obra de la creación, extasiados ante su belleza, ante su orden perfectísimo. Podemos comulgar sobre todo amando y sirviendo a nuestros hermanos, como nos lo dice Jesús en su palabra. Si me amas, demuéstramelo, amando a tus hermanos, sobre todo a los más necesitados.

Y Benedicto XVI, de feliz memoria, en la Eucaristía que celebró en la tarde del Jueves Santo, solemnidad del Corpus Christi, en la plaza de la Basílica de San Juan de Letrán en el año 2008, nos dijo acerca del tiempo fuerte del año litúrgico, que centrándose en la Pascua, se extiende durante 3 meses. Primero, los 40 días de la Cuaresma. Después, los 50 días del tiempo pascual. La liturgia nos permite celebrar 3 fiestas que tienen un carácter sintético: la Santísima Trinidad, el Corpus Christi y, por último, el Sagrado Corazón de Jesús. Y explicaba cuál es el significado de la solemnidad de hoy, del cuerpo y la sangre de Cristo. Nos lo explica la misma celebración que estamos realizando, con el desarrollo de sus gestos fundamentales. Ante todo, nos hemos reunido alrededor del Señor para estar juntos en su presencia. En segundo lugar, la procesión, es decir, caminar con el Señor. Y por último, vendrá el arrodillarse ante el Señor, la adoración que comienza ya en la misa y acompaña toda la procesión, pero que culmina en el momento final de la bendición eucarística, cuando todos nos postraremos ante aquel que se ha agachado hasta nosotros y ha dado su vida por nosotros. Analicemos brevemente estas 3 actitudes para que sean realmente expresión de nuestra fe y de nuestra vida. Finalmente, la Eucaristía es el sacramento del Dios que no nos deja solos en el camino, sino que se pone a nuestro lado y nos indica la dirección. De hecho, no es suficiente avanzar, es necesario ver hacia dónde se va. No basta el progreso si no hay criterios de referencia. Es más, se sale del camino, se corre el riesgo de caer en un precipicio o de alejarse de la meta. Dios nos ha creado libres, pero no nos ha dejado solos. Se ha hecho el mismo camino y ha venido a caminar junto a nosotros para que nuestra libertad tenga el criterio para discernir el camino justo y recorrerlo. Benedicto XVI continúa diciéndonos: por este motivo, reunirnos, caminar, adorar, nos llena de alegría al hacer nuestra la actitud de adoración de María, a quien recordamos particularmente en el mes de mayo. Rezamos por nosotros y por todos. Rezamos por cada persona que vive en nuestra familia, en nuestro país, en nuestra ciudad, para que pueda conocerte a ti, Padre, y a aquel que tú has enviado, Jesucristo, y de este modo tener la vida en abundancia. Amén.

Escuchábamos de Calor de Hogar el lindo mensaje musical Hermano del Alma, y es una producción de las Hermanas Paulinas de Colombia. Nuestro fundador, el Beato Santiago Alberioni, nos dijo: yo creo que San Agustín sabía que sus palabras serían usadas para el oficio del Corpus Christi. Él decía esto: Dios se hizo Eucaristía, así que el hombre, a través de la Eucaristía, puede volverse Dios. Y a nosotras, sus hijas, él nos decía: la Eucaristía es, por lo tanto, la real presencia de Jesús. Jesús está con nosotros. Pero ¿estamos nosotras con Jesús? Yo estoy con ustedes hasta el fin de los tiempos, dice Jesús. Pero ¿ustedes me adoran? ¿Y tú me visitas? ¿Y tú respetas mi presencia? ¿Estás tú en una palabra conmigo? Y nos sugirió: pidamos en la solemnidad del Corpus Christi tres gracias: fe eucarística, vida eucarística y piedad eucarística. Y termino con unas palabras de la encíclica Deus Caritas Est de Benedicto XVI. Amor a Dios y amor al prójimo se funden entre sí. En el más humilde encontramos a Jesús mismo, y en Jesús encontramos a Dios.

Queridos y queridas oyentes, las hermanas Paulinas estamos presentando nuestro programa católico internacional Jesús en mi vida diaria, con un solo propósito, de que Jesús sea el huésped especial de nuestro corazón, de nuestra vida, y así podamos transmitirlo también a las personas que nos rodean. Y a continuación les presento con mucho gusto a los santos de ayer que edifican hoy y que la Iglesia celebra en esta semana. El 8 de junio la Iglesia celebra a San Medardo. El 9 celebra a San Efrén. El 10 de junio la Iglesia celebra a San Juan Dominici. El 11 celebra a San Bernabé Apóstol. El 12 de junio la Iglesia celebra a San Juan de Sahagún. Y este día, 12 de junio, se celebra la solemnidad del Sagrado Corazón de Jesús. El 13 celebra a San Antonio de Padua. Y el 14 de junio la Iglesia celebra al profeta Eliseo. Felicitamos a quienes celebran en esta semana su santo onomástico y muy especialmente a quienes lo celebran hoy o su cumpleaños, y con mucho cariño y como siempre les ofrecemos el lindo regalo de nuestras oraciones. Y a continuación les presento con mucho gusto las noticias de la Iglesia y del mundo.

La desesperación de la muerte es removida para siempre en el nombre de Jesús. El Papa León XIV dirigió el rezo del Regina Coeli desde la ventana del Palacio Apostólico del Vaticano, donde recordó que la desesperación de la muerte es removida para siempre en el nombre de Jesús. Ante los fieles que le escuchaban desde la Plaza de San Pedro, el Santo Padre indicó que el Evangelio de Mateo 28, 8-15 nos pide elegir entre dos relatos, el de las mujeres que han encontrado al resucitado o el de los guardias que han sido sobornados por los jefes del Sanedrín. Por un lado, destacó que las mujeres anuncian la victoria de Cristo sobre la muerte, mientras que los guardias anuncian que la muerte vence siempre. Según explicó el pontífice, los segundos defendían que Jesús no había resucitado y que su cadáver había sido robado. De un mismo hecho, el sepulcro vacío continuó. Brotan dos interpretaciones. Una es fuente de vida nueva y eterna,

vida, sino que viene a nuestro encuentro, viva y radiante, iluminando las tinieblas más densas. Jesús mismo se convierte así en la buena noticia que hay que testimoniar en el mundo. La Pascua del Señor es nuestra Pascua, la Pascua de la humanidad, porque este hombre que ha muerto por nosotros es el Hijo de Dios que por nosotros ha dado su vida, señaló a continuación el Papa. Asimismo, señaló que el resucitado siempre vivo y presente libera el pasado de un final destructivo. Así, el anuncio pascual exime del sepulcro nuestro futuro. En este contexto, resaltó la importancia de que este evangelio llegue sobre todo a quienes están oprimidos por la maldad, que corrompe la historia y confunde las conciencias. En particular, en los pueblos atormentados por la guerra, en los cristianos perseguidos por su fe y en los niños privados de la educación. Anunciar con palabras y obras la Pascua de Cristo significa, según indicó, dar nueva voz a la esperanza, que, cuando es proclamada en el mundo, la buena nueva disipa toda sombra en cada época. Por último, el Papa León XIV recordó al Papa Francisco que precisamente el lunes de Pascua del año pasado entregó su vida al Señor. Al recordar su gran testimonio de fe y de amor, recemos juntos a la Virgen María, trono de la sabiduría, para que podamos convertirnos en anunciadores cada vez más luminosos de la verdad. Posteriormente, el Papa León XIV entonó el Regina Caeli, la oración mariana propia del tiempo pascual, y antes de retirarse, dirigió un saludo a los fieles congregados en la plaza. Y hasta aquí esta bella noticia acerca de la desesperación de la muerte es removida para siempre en el nombre de Jesús, nos dijo el Papa León XIV. Y llegó a ustedes por gentileza de la redacción Así Prensa.

0: Y ya nos enteramos de que el Padre Carlos ya está en nuestros estudios, según la cortina musical nos lo dice. Bienvenido, Padre Carlos, a nuestro programa de hoy.
1: Muchas gracias, hermana Ruth. Hoy la Iglesia celebra la solemnidad de Corpus Christi, la fiesta del cuerpo y la sangre de Cristo. Este misterio sigue del misterio que celebramos la semana pasada, cuando celebramos la Santísima Trinidad. En la Eucaristía celebramos el amor de Dios, que es tan profundo e infinito por nosotros, que busca unirse a nosotros en lo más íntimo de nuestro ser. En la Eucaristía Dios toma lo más sencillo de la experiencia humana, y uniéndolo a su divinidad lo transforma en algo que no solo nutre nuestro cuerpo, sino que lo transforma en templo donde habita la gloria de Dios. Cuando comulgamos, cada uno de nosotros se vuelve una custodia que lleva a Cristo al mundo. Por eso es tan importante la disciplina de nuestra vida espiritual, la oración, la confesión y todas aquellas prácticas de caridad y devoción que nos hacen resplandecer más con la luz de Dios. Porque siendo custodios del Señor, cuando otras personas nos ven, no se deberían fijar tan fácilmente en nuestra debilidad. En nosotros deberían poder ver la presencia del amor de Dios que viene a su encuentro. En este día, en muchos de nuestros países, tenemos bellas costumbres de procesiones. Y también es bueno pasar tiempo en adoración del Santísimo Sacramento que Dios nos ha dado. Pero más que eso, lo que deberíamos hacer es formar un propósito firme de comulgar conscientes de quién recibimos en la comunión y de qué es lo que Él quiere tocar en nuestras vidas. Si hay algo que te separa de poder recibir la Eucaristía, este es el día de comenzar a tomar los pasos para resolver eso. Porque aunque siempre podemos recibir a Cristo de forma espiritual, es mucho más poderoso cuando lo recibimos en la realidad de la Eucaristía. Hasta la próxima semana, que Dios los bendiga. En el nombre del Padre, y del Hijo, y del Espíritu Santo. Amén.
0: Muchas gracias, Padre Carlos, y con su bendición, llegamos al final de nuestro espacio católico internacional, Jesús en mi vida diaria. Preparado con mucho cariño por las hermanas paulinas, les invitamos a visitar nuestra página del internet en www.libreriapaulinas.com o en paulinee.org.

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Allí conocerán quiénes somos las hijas de San Pablo y cómo evangelizamos en la iglesia con los medios de comunicación social. Y si usted visita alguna de nuestras librerías paulinas, allí encuentra una linda capilla para que dedique unos momentos privilegiados a la oración. Recuerden que la oración es el regalo más lindo que podemos ofrecer siempre a las personas que amamos. Gracias por participar en nuestro programa Jesús en mi vida diaria, que llegó a ustedes por gentileza de esta su emisora favorita. Y gracias por escoger nuestra emisora como su favorita. Nuestro director, los ingenieros técnicos y las hermanas paulinas les deseamos que continúen viviendo esta solemnidad en familia y continúen enviándome sus intenciones que presento cada día en mi oración a Jesús. Y ahora sí, que Dios y la Santísima Virgen María, Reina de la Paz, nos bendiga.

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7: Oración por la paz. Señor Jesús, tú eres nuestra paz. Mira nuestra patria dañada por la violencia y dispersa por el miedo y la inseguridad. Consuela el dolor de quienes sufren. Da acierto a las decisiones de quienes nos gobiernan. Toca el corazón de quienes olvidan que somos hermanos y provocan sufrimiento y muerte. Dales el don de la conversión. Protege a las familias, a nuestros niños, adolescentes y jóvenes, a nuestros pueblos y comunidades, que como discípulos misioneros tuyos, ciudadanos responsables, sepamos ser promotores de justicia y de paz, para que en ti nuestro pueblo tenga vida digna. Amén. Santa María de Guadalupe, Reina de la Paz, ruega por nosotros.
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11: Yo te pido, Señor, que hoy el que me visite, que no me vea a mí, sino que en mí te pueda ver.
10: Camino al Cielo.
12: Muy buenos días. Hermosa familia de Radio Guadalupana, aquí estoy con ustedes, muy contenta, muy agradecida con mi Padre Dios en su programa Unidos en Oración de Camino al Cielo. Soy la señora Marisoco Raudy de Pérez y es un honor muy grande el que Dios me conceda esta gracia. Gracias a Daniel porque está tan amablemente asistiéndonos en los controles técnicos. Gracias a cada uno de ustedes por sus oraciones, por su compañía, pero sobre todo por su donación a Radio Guadalupana, porque esta estación católica vive de la donación de toda la gente hermosa que está participando en esta obra del Señor. 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Y bueno, pues vamos a darle las gracias primeramente a nuestro señor obispo don José Guadalupe por todo su apoyo, por toda su alegría, por todo su optimismo y su entusiasmo que nos transmite. Y bueno, pues ya se nos va a ir, ¿verdad?, a Mecatepec. Ya lo nombraron allá, pero todavía está aquí con nosotros y damos gracias a Dios por este obispo tan hermoso que nos ha tocado, que lo queremos tanto. También damos las gracias al padre Juan Carlos, que es Juan Carlos López, que es el director de Radio Guadalupana, a Clau, que es la productora de Radio Guadalupana, y también a nuestro asesor del grupo de Camino al Cielo, al padre Felipe de Jesús. Gracias Dios Santo, Dios Todopoderoso, por esta bendición que nos das, que estamos tan contentos y tan bendecidos de tener Radio Guadalupana pues todo el día, ¿verdad? Desde las 6 de la mañana o más o menos y hasta las 8 de la noche. Bueno, vamos a poner en la presencia de Dios nuestro Señor primeramente a la esposa de mi hijo Asuat, que trae algún malestar, pidiéndole a Dios nuestro Señor que ese malestar no sea de gravedad, que todo sea a tiempo para que puedan hacerle esa resonancia magnética y puedan ver cuál es la causa de este dolor que trae. También ponemos en la presencia de Dios nuestro Señor a Tula, a Nati, a don Sergio, a Chepinita, a esta Kika, también a Belén, a su familia. También vamos a poner en la presencia de Dios nuestro Señor a Mere, a Inés, a Yasmín, a Adela, pidiendo por el descanso eterno del alma del sobrino de Adela, que falleció, un joven, que ya le pedimos a nuestro Señor que le perdone todos sus pecados y que lo reciba en su reino. También ponemos en la presencia de Dios nuestro Señor a mi esposo Víctor y a todos los enfermitos, a todas las personas que cuidan de esos enfermitos, a todas las personas mayores que con dificultad caminan, que con dificultad hacen las cosas, que se cansan, que están anhelando ayuda de sus hijos, de su familia, de sus vecinos. Los ponemos en la presencia de Dios nuestro Señor, y por aquellas personas que están solitas, que no tienen familia, que no tienen a nadie, que ellos no saben pedir un favor, que no saben cómo hacer para que la gente se dé cuenta, sus vecinos, que necesitan ayuda, pidiéndole también a Dios nuestro Señor que restable nuestros corazones y nos ayude a levantar la mirada hacia esas personas para que vayamos pronto a socorrerlos, para que estemos prontos a ayudarlos, que toque nuestro corazón y que nos mueva al amor. Vamos entonces también a saludar con mucho cariño a todos los servidores del Santo Niño, especialmente a Isabel, que es la coordinadora del grupo de Camino al Cielo, a Mari Morán, también la ponemos en la presencia de Dios nuestro Señor, y a su familia, pidiéndole su Espíritu Santo, y también ponemos en la presencia de Dios nuestro Señor a esta Lore, también a Sabi, que también parece ser que sale de viaje. Bueno, a todos los enfermitos de Camino al Cielo y a todos los servidores de Camino al Cielo y a todos ustedes, aunque no estén en el grupo de Camino al Cielo, los ponemos en la presencia de nuestro Señor para que remedie todas sus necesidades y les conceda la paz. Y también quiero mandar un beso grandotote, del tamaño del universo, a Víctor, mi esposo, que nos está escuchando, que es el primer fans de este programa. También a Betty le mandamos muchos saludos y ponemos en la presencia de Dios a Normita Bazán también. Y bueno, vamos a recordar que hoy es el domingo de Corpus Christi. Ahora se celebra la misa en domingo, que fue el jueves la celebración, pero ahora en domingo vamos todos a celebrar esta solemnidad tan hermosa, que es cuando se instituye el día de la Eucaristía. Y bueno, vamos también a darles una invitación. Ahorita estaba viendo yo este anuncio, esta invitación, y recordé que precisamente para un día de mi cumpleaños yo quise participar en este tour y no me arrepiento, porque estuvo muy bonito, fue muy agradable. En el camión íbamos cante y cante y baile y baile, y luego ya el padre Galo nos daba la información de los lugares que nos tocó visitar. Y bueno, ustedes están oyendo este anuncio, esta invitación, pero luego a lo mejor van a decir, luego llamo o luego lo aparto, pero no, en realidad hay que poner atención y apartar con tiempo su lugar, porque pues es el tour de la fe. Va a haber un lunch y pues es para seguir conociendo las joyas históricas de nuestra diócesis de Ciudad Juárez. Y bueno, incluye el traslado, la dinámica es ir al seminario, dejar allí su coche y subirse al camioncito, al tour. Y bueno, pero antes hay que hablar a los teléfonos 656-566-2912 o 656-737-1451 o al WhatsApp 656-122-9434 o 656-320-0586. 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Ustedes están pensando en invitar a su comadre o a su hermana o a su mamá para este paseo, pero no lo dejen para el último, para que no se queden fuera. Esta es la invitación que yo les hago, que les digo que vale la pena, que yo me hice ese regalo el día de mi cumpleaños y no me arrepiento, doy gracias a Dios porque me permitió vivirlo. Bueno, pues ahora sí, con mucha alegría, con mucho gozo, vamos a ponernos en la presencia de Dios nuestro Señor para que Él nos transforme, para que Él nos apoye, para que Él nos ilumine, para que Él nos resguarde, para que Él nos proteja y Él guíe nuestro camino, especialmente este día, esta mañana, que estamos aquí en Radio Guadalupana, para escuchar su voz, para ser piedras vivas, ¿verdad?, ante la presencia de Dios nuestro Señor, para ser instrumentos de Él, para que Él haga su voluntad. En el nombre del Padre, del Hijo y del Espíritu Santo. Amén. Oh Espíritu Santo, recibe la consagración perfecta y absoluta de todo mi ser. Dígnate ser en adelante mi director, mi luz, mi guía, mi fuerza y el amor de mi corazón. Yo me abandono a tus operaciones divinas y quiero ser siempre dócil a tus inspiraciones. Transfórmame con María y en María, en Cristo Jesús, para gloria del Padre y salvación del mundo. Amén. Ah, bueno, y también vamos a mandar un saludo, un abrazo muy, muy grande a Socorrito, a la señorita Socorrito de Chihuahua, que ella nos hizo el favor de participar en el programa donde narramos quién era Malena, qué hacía Malena, cómo era Malena y qué hizo Malena por los enfermos. Y bueno, con el favor de Dios, si nos está escuchando, que sepa que el siguiente domingo vamos a hablar de Malenita Calleros y va a ser la invitada especial porque nos va a seguir narrando pues lo que Malena le decía en esas cartitas del grupo de Camino al Cielo y lo que ella le platicaba a Malena. Socorrito es una enfermita que tuvo la dicha de conocer a Malenita Calleros. Bueno, después de este saludo, pues yo les quiero invitar para que tomen su Biblia y tengan a la mano el Salmo 91-90. Ya ve que vienen dos numeraciones en la Biblia, pues el primer número es 91 y el segundo es 90. Y pues haciendo alusión a este programa que se llama Unidos en Oración de Camino al Cielo. Y también antes de entrar con el tema, pues yo quiero darle las gracias a David y a Giselle por esa alegría, por ese entusiasmo, por ese gozo que ellos tienen de participar en esta programación de Radio Guadalupana, especialmente en este programa de Unidos en Oración de Camino al Cielo, que lo hacen de tan bonita manera, con esa frescura de su juventud, con ese amor que se tienen como matrimonio. Les mandamos con mucho cariño de parte de Radio Guadalupana un fuerte abrazo y mil bendiciones. Y bueno, pues no sé si ya hayan tomado su Biblia y ya tengan preparado esta lectura que yo les estoy invitando, pero también vamos a entrar con el programa del Salmo, del número 81-80, ese es el Salmo. Y antes de entrar, pues vamos a dar también los teléfonos de Radio Guadalupana, que es el 656-887-3702, de aquí de Ciudad Juárez, 656-887-3702, que los invitamos a participar para que nos llamen, para que digan algo más de lo que vamos a compartir con ustedes sobre la oración. Y bueno, a nuestros hermanos queridos de El Paso, Texas, con mucho cariño los saludamos, les mandamos un fuerte abrazo, gracias por escuchar Radio Guadalupana. Y bueno, el teléfono es el 915-235-9525. 915-235-9525 para que ustedes nos marquen, para que ustedes participen y sepan que Dios los ama y que Dios los está invitando. Como dice Dorita Salcedo en el programa que continúa después de este programa, que es Caridad en Comunidad, dice, pues por favor denle un like, porque esta programación de Radio Guadalupana también se transmite por los medios de internet. Ustedes nada más ponen Radio Guadalupana con minúscula y le ponen el nombre del programa. Si quieren ver este programa, si quieren escucharlo, se meten al Face y le ponen todo con minúscula, seguido Radio Guadalupana. Radio Guadalupana, así nada más. Y luego ya un espacio y luego Unidos en Oración. Inmediatamente va a aparecer el programa ahorita en vivo. Pero si ustedes después quieren volverlo a ver o quieren mandárselo a alguna persona que quieran que ustedes que se entere que hay una estación católica aquí en Ciudad Juárez, que es el 1560 AM, La Alegría del Evangelio, pues ustedes nada más, por ejemplo, si lo quieren ver otra vez en el Face o lo quieren ver en YouTube, nuevamente les indico que le ponen todo con minúscula Radio Guadalupana, y luego en un espacio y luego le ponen Unidos en Oración y ahí va a aparecer el programa. Esta es la ventaja, esta es la bendición, que inclusive si ustedes quieren escucharse después porque llamaron a Radio Guadalupana o porque enviaron un mensajito, pues lo pueden hacer cuando quieran, a la hora que quieran, porque esta es la maravilla del internet, que nos podemos ver 10,000 veces después si ustedes quieren. Nos podemos escuchar también y pueden escuchar la programación de Radio Guadalupana. Bueno, pues después de toda esta información y todas estas invitaciones, pues ahora sí, vamos a empezar con el Salmo 81:80, que dice así: con júbilo, canten con júbilo al Señor nuestra fuerza, aclamen al Dios de Jacob. Entonen un canto, toquen el tambor y la cítara armoniosa junto con el arpa, toquen la trompeta al salir de la luna nueva y el día de luna llena, el día de nuestra fiesta. Porque esta es una ley para Israel, los preceptos de Dios y de Jacob. Él se la impuso con norma a José. O sea, aquí estoy compartiéndole este salmo porque quiero darle una semejanza, un ejemplo, ¿verdad?, a lo que siente nuestro corazón cuando nos ponemos en la presencia de Dios nuestro Señor, cuando le abrimos nuestro corazón y cuando queremos que Él nos escuche, que muchas de las veces pasa que andamos nosotros contándole a otras personas nuestros problemas, pero al último que recurrimos es a nuestro Padre Dios. Y Él lo que quiere es que por medio de los salmos nosotros nos comuniquemos con Él y le digamos lo que queremos, lo que necesitamos, y Él nos lo va a conceder. Aquí en el salmo que sigue, en el 84:83, dice: qué amable es tu morada, Señor del universo. Mi alma se consume de deseos por los atrios del Señor. Mi corazón y mi carne claman ansiosos por el Dios viviente. Hasta el gorrión encontró una casa y la golondrina tiene un nido donde poner sus pichones. Junto a tus altares, Señor del universo, mi Rey y mi Dios, felices los que habitan en tu casa y te alaban sin cesar. Fíjese lo que dice la palabra de Dios: felices los que habitan en tu casa y te alaban sin cesar. Quiere decir, hermanos, que como católicos, como creyentes, nosotros tenemos ahí la Biblia. Muchas de las veces la Biblia está al entrar, muy bonita, se ve ahí abierta en un atril, ahí está la Biblia. Y la persona que entra dirá: ay, está en esta casa, toda esta familia son muy creyentes, tienen la Biblia al entrar y la tienen abierta. Pero lo que no saben es que le damos importancia a todo lo demás, menos a la palabra de Dios, que podemos orar por medio de los salmos. Los salmos es para tener esa conversación con nuestro Señor. Entonces, por eso aquí está diciendo: felices los que habitan en tu casa y te alaban sin cesar. Hermano, hermana, si tienes ahorita alguna preocupación que te está robando la paz, que no tienes esa tranquilidad que desearas, ni esa confianza que necesitas, inmediatamente recuerda que la oración es el diálogo con el Señor, donde nosotros le podemos platicar todo lo que queramos, porque cuando una persona ora, por eso dice que entra a tu cuarto, ¿verdad?, y en silencio habla con Dios. El hecho de que diga entra a tu cuarto quiere decir haz silencio, apaga todos los ruidos, respira profundo y ponte en la presencia de Dios, porque Él te escucha de la manera que tú quieres orar, ya sea que quieras orar con los salmos o ya sea que quieras orar con tus palabras, pero lo que Dios te está diciendo hoy en este programa de Unidos en Oración de Camino al Cielo, aquí en Radio Guadalupana, es que dialogues con Él, es que le platiques todo lo que tú estés sintiendo, todo lo que tú estés padeciendo. Si tienes un fuerte dolor, si tienes una fuerte necesidad de algún medicamento, o de trabajo, o de comida, o de medicina, o dinero para pagar los recibos, confía en Dios. Abre tu corazón y dile a nuestro Señor que venga pronto, que lo necesitas. Precisamente en un salmo dice, abre Señor mis labios y mi boca anunciará tus alabanzas. Ven, oh Dios mío, en mi ayuda, apresúrate Señor en socorrerme. Esa jaculatoria la podemos, o esa oración la podemos decir en el momento en que nos pongamos en oración. Y hay varias ayudas que nos van a permitir la oración como nosotros la queremos, y nos van a proteger para que no nos distraiga nada. Es la oración de San Miguel Arcángel cuando empecemos, y como dije hace un momento, hacer la señal de la cruz y hacer en nuestra boca y decir, abre Señor mis labios y mi boca anunciará tus alabanzas. Ven, oh Dios mío, en mi ayuda. Y decimos, ven pronto, Señor, a socorrerme. Rezamos la oración de San Miguel Arcángel. Y sigue entonces una Ave María para que la Santísima Virgen María también nos acompañe. Y si ustedes gustan también invitar a su ángel de la guarda y decirle, ángel Dito de la guarda, te necesito, ven conmigo para que me ayudes a orar. Y a pedirle la ayuda al Espíritu Santo. Ven Espíritu Santo, fuente de luz, ilumíname. Y ya podemos empezar con nuestra oración, y ténganlo por seguro que esa oración va a ser ese diálogo que Dios espera de nosotros para escucharnos. Nos va a facilitar, por eso pedimos la ayuda del Espíritu Santo, nos va a facilitar las palabras, el Espíritu Santo, y San Miguel Arcángel nos va a sostener, nos va a proteger, nos va a defender de cualquier distracción, de cualquier duda o de cualquier mal pensamiento que se nos venga a la mente. Lo que nosotros debemos entender es que hablar con Dios es la oración que debemos de hacer todos los días y a cada momento. Si vamos a lavar los trastes, decir, Señor, esto te lo ofrezco, te lo entrego, Señor. No tengo ganas de lavar los trastes, pero yo quiero hacerlo porque te amo. Y así cada situación que se nos presente, cada paso que demos en nuestra vida, en nuestro día, siempre tener presente al Señor, al levantarnos, hacer la señal de la cruz y decirle a nuestro Señor, gracias por haberme dejado amanecer, me pongo en tu presencia para que tú vengas conmigo. Y así estar en ese diálogo constante con nuestro Señor de la manera que se nos haga más fácil. Por eso yo tengo en mis manos aquí la palabra de Dios para decirles cómo podemos orar. Aquí hay miles de salmos. El que más les guste, el que más les agrade. En el transcurso del programa vamos a ir mencionando algunas palabras de la Biblia, algunos de los salmos, y ustedes van a poner mucha atención. Pero normalmente el Salmo 90, que entre paréntesis es el 91, es el que mucha gente recomienda y está precioso. Lo vamos a ir desglosando poco a poquito, saboreando. Por eso les hice yo la invitación, tomen su Biblia y síganme a mí en la lectura. Vamos a hacerlo juntos, porque es un regalo de Dios que Él nos quiere hacer el día de hoy. Entonces, bueno, dentro de unos minutitos, ya más bien segundos, nos vamos a ir a un corte, pero les pedimos que no se vayan a ir, que se preparen un tecito, un cafecito, para que disfruten de su programa Unidos en Oración de Camino al Cielo.
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5: Muy bien, muchas gracias, hermosa familia de Radio Guadalupana, por estar en sintonía en el 1560 AM de su estación católica aquí en Ciudad Juárez, la alegría del Evangelio. Con mucho cariño y con mucha alegría saludamos a Blanca y a Toño Marín que nos están escuchando y también recordándoles que tenemos el teléfono, tengo aquí el teléfono en mano. El celular con el área 618 y luego el número es 618 y luego 102-62-98. El área 618-102-62-98. Por si en algún momento la llamada no puede entrar, entonces nos marcan al celular y con mucho gusto atendemos su llamada. Si son tan amables, al parecer ya tenemos una llamada ahorita. Aquí en Radio Guadalupana, buenos días, ¿quién nos llama?
6: Buenos días, Marisoco, ¿cómo amanecieron?
5: Muy contentos, muy felices, bendito sea Dios.
6: Bendito sea Dios, qué bueno. Bueno, yo para, como siempre, para darle las gracias, aunque usted ya dijo, pero yo también lo vuelvo a repetir, a los bienhechores de Radio Guadalupana, principalmente a los que hacen oración, oración por esta estación y por cada uno de los conductores de los sacerdotes, del señor obispo y de todas las personas que sirven para este programa. 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Y darle las gracias porque fui a llevar unos donativos a Radio Guadalupana y me dio tanto gusto de ver primero a Claudia y a los que estaban ahí en la estación y ver muchos pañales que me llenaron de gozo. Y esos pañales los trajo Martita Soto. De ella sí estoy segura que es Martita Soto, porque yo les arranco la etiqueta y allí dice Lalito, son de Lalito, que dona los pañales para los niños y para los enfermitos. También darle las gracias a todos los que, hubo más gente que donó pañales, pero Claudita no supo quiénes eran. Pero también sí le voy a dar las gracias a María Inés Márquez y a su esposo, a Normita, su comadrita, que también ella siempre dona pañales, y a todas las personitas que hacen ese favor tan grande de donar esos pañales, que a lo mejor dicen, ay, pues nomás es una caja. No, pues una caja es súper servible para tanto enfermito. Ya no tenemos la cantidad que teníamos, que eran muchos, ya son bastantitos, ya fallecieron, ya gozan de la presencia de Dios nuestro Señor, pero aún así quedan mucha gente a la que se le tienen que dar pañales de distintas medidas, de distintos tamaños. Gracias también a la familia Ayala de Alburquerque, ellos también, gracias, muchas gracias por sus donativos, por sus pañales, por todo. Dios los bendiga, Dios los multiplique a todos. También, entre todos los saludos que mandó, porque ya casi saludó a toda la gente, bendito sea mi Padre Dios Marisoco, saludo a Ida Villordo, a Francisca Flores, Dios la cuide y la bendiga, a Carlos y a Fátima, les he estado echando menos, pero los quiero y les mando mis bendiciones, y a todas las personitas hermosas que sé que siempre están al pendiente de los programas, si no de un programa, de otro, pero que están ahí al pendiente. Dios me los cuide, Dios me los bendiga a todos. Y Marisoco, si me da permiso de rezar una oracioncita.
5: Adelante,
6: que siempre,
5: por favor,
6: que le gusta
5: claro
6: mucho,
5: sí,
6: a Taide.
5: Adelante.
6: Un saludo a Taide. Está cortita, Marisoco, no le voy a quitar mucho tiempo. Una cosa yo he aprendido de mi vida al caminar: no puedo ganarle a Dios cuando se trata de dar. Por más que quiero yo darle, siempre me gana Él a mí, porque me regresa más de lo que yo le di. Se puede dar sin amar, se puede amar sin dar. Si doy, no es porque tengo, más bien tengo porque doy. Y cuando Dios me pide, es que Él me quiere dar. Y cuando mi Dios me da, es que Él me quiere pedir. Si tú quieres, haz el intento y comienza a darle hoy, y verás que en poco tiempo tú también podrás decir: una cosa he aprendido de mi vida al caminar: no puedo ganarle a Dios cuando se trata de dar. Gracias a todos los donadores, gracias a los que llevan pañales, gracias a los que acarrean. Usted, que es la traidora, que trajo la silla de ruedas, muchas gracias. Dios me los cuide y me los bendiga a todos, los siga multiplicando todo eso en su corazón. Dios les bendiga, muchas gracias, no quita el tiempo. Y Bendiciones para todos, Marisojo.
5: Gracias.
6: Un abrazo
5: gracias.
6: Grande y hasta luego.
5: Dios la bendiga, un fuerte abrazo. Bueno, pues nos quedamos en este tema que estamos tratando, nos quedamos en el Salmo número 84-83, y aquí en el versículo, número, en el 8, no, perdón, en el 5, dice: felices los que habitan en tu casa y te alaban sin cesar. O sea, lo que yo les quiero compartir es algo muy personal, porque yo todo el día y a veces hasta en la noche dormida, me pongo a cantar dormida y me despierta, o a veces despierta y me pongo a cantar alguna alabanza o a hacer una oración y así me vuelvo a quedar dormida. Y en el día estoy platicando todo el día con Jesús. Por ejemplo, ahorita que salí de la casa le pido a la Virgen María que me acompañe y que me bendiga, y y ella es mi copiloto. Si yo vengo sola, pues no vengo sola, porque ella es mi copiloto. Entonces, mi intención es que se enamoren de Jesús a través de la oración, porque así no se van a quedar solos, nunca, nunca se van a quedar solos, nunca se van a sentir solos. Siempre, aunque no haya nadie que los busque, que los ayude, que los sostenga, que los anime, estar platicando con Él es lo más hermoso que nos puede pasar. Y aquí en el Salmo 91-90 dice así: mi refugio y mi baluarte, mi Dios en quien confío. Fíjense, mi refugio para las personas que están tristes, para las personas que tienen dolor, para las personas que están solas. Y luego, mi baluarte, o sea, quiere decir que Él nos represente, ¿verdad? Que en Él nos refugiamos. Y dice así el Salmo: Él te librará de la red del cazador, de la peste perniciosa. Te cubrirá con sus plumas y hallarás un refugio bajo sus alas. Recuerden ustedes cuando han recibido un abrazo de alguien que los aprecia y que les da mucho gusto ver a esa persona cuando les da el abrazo. Qué bonito se siente, ¿verdad? Sentirse arropado, sentirse protegido. Pues así es la oración. O sea, la oración nos hace sentir ese refugio bajo sus alas. Y también dice así el Salmo: no temerás los terrores de la noche, ni la flecha que vuela de día, ni la peste que se escucha en las tinieblas, que acecha en las tinieblas, ni la plaga que devasta a pleno sol. Aunque caigan 1,000 a tu izquierda y 10,000 a tu derecha, tú no serás alcanzado. Su brazo es como un escudo y coraza, su brazo. Imagínense nada más. También cuando yo voy manejando, que me siento un poquito, a lo mejor nerviosa, estresada o asustada por el tráfico, agobiada por el calor, o por el tiempo, que son muchas cosas que nos pueden quitar la paz. Yo le digo a nuestro Señor: cúbreme con tu brazo poderoso. Y eso me da mucha seguridad. Entonces, aunque caigan 1,000 a tu izquierda, así dice el Salmo, y 10,000 a tu derecha, tú no serás alcanzado. Su brazo y escudo y coraza te protegerán. Es maravilloso, por eso lo volví a repetir. No te alcanzará ningún mal, ninguna plaga se acerca a tu carpa, porque Él encomendó. Fíjense lo que dice aquí, qué importante. Él encomendó a sus ángeles para que cuiden de ti en todos tus caminos. O sea, que nosotros no estamos solos, que nuestro Señor, nuestro Padre, nuestro Papito, nos dio toda la ayuda que nosotros necesitamos. Él vio como un padre bueno, como una madre, como cuando vamos a mandar a nuestro niño a la escuela, nuestra niña, pues revisamos que lleve sus cuadernos, sus plumas, su borrador, su mochila, sus libros, su lonche, todo, que no le falte nada, que el uniforme vaya como debe de ir. Todos esos cuidados, si se nos hacen pocos o se nos hacen muchos, imagínense Dios con todo su poder, con todo su amor. Dice aquí, porque Él te encomendó a sus ángeles para que cuiden de ti en todos tus caminos. Y yo cuando me he visto en algún peligro, repito eso, Dios mandó a sus ángeles para que cuiden de mí en todos mis caminos. O sea, estoy hablando en primera persona, ¿verdad? Dice, ellos te llevarán en sus manos, fíjense, o sea, ya no nos van a dejar solos, pero aparte nos van a llevar en sus manos para que no tropieces con ninguna piedra. Ellos nos van a llevar en sus manos. Caminarás entre leones y víboras. Pisotearás cachorros de leones y serpientes. Imagínense nada más. Estando en esa situación, que tengamos ese poder, que tengamos esa coraza que nos cubre, que tengamos ahí la mano de nuestro Padre que nos toma y nos levanta. Por ejemplo, estoy muy contenta porque ahorita me acordé de Vicky Villalpando y Miguel Ángel. Ellos siempre nos escuchan y el Señor está con ellos, el Señor los protege porque tienen una familia muy hermosa, porque Miguel Ángel tiene un carácter muy bonito a pesar de su enfermedad, tiene esclerosis múltiple, porque Vicky tiene mucho amor para darle a su esposo, lo cuida con tanto amor. Y esa es obra de Dios, esa es obra también de los ángeles, que aunque ellos estén pasando por una situación difícil, al igual que la señora Francisca Flores, que es invidente, ella siempre nos escucha, ella siempre nos manda saludos, ella está pendiente de Radio Guadalupana, acaba de mandar su donativo con Giselle y con David. A pesar de ser invidente, buscó el camino. Entonces, aquí está la oración. Aquí vamos a llegar a lo más hermoso, que dice la oración del Señor. Fíjense cómo Él responde a esas plegarias que nosotros hacemos. Que muchas veces las personas dirán, es que yo no sé orar. Y dicen una palabra, por ejemplo, Antonio, que tiene Parkinson, que es amigo de mi esposo, que también tiene Parkinson. Cuando le dice Toño Marín, le dice, haz la oración, porque todos los días hacen oración y leen el Evangelio. Ellos como enfermos y a Toño Marín los ayuda, los conecta por medio del teléfono. Me llama la atención de que Antonio... Para distinguirlo de Toño Marín, Antonio dice gracias Dios por mi papá, gracias por la comida, gracias por mis hijos. Eso es lo único que él sabe decir, pero con eso lo dice todo. O sea, no tenemos que ser grandes oradores para orar, simplemente ponernos en la presencia de Él, saber que nos escucha, saber que nos ama y saber que esa oración es escuchada. Saber que aunque seamos como bebés, como niños chiquitos, que no sepamos hablar, que no sepamos decir las cosas, Él nos escucha, Él, hasta un gemido, hasta con que digamos Jesús, si no sabemos orar más, si queremos decir Jesús, en ese momento Jesús se hace presente en nuestras vidas. Es algo maravilloso que a base de la constancia, a base de la costumbre, a base de hacerlo, vamos a ser o vamos a adquirir, vamos a tener ese don de la oración. Y el don de la oración es platicar con Él como platicar con un amigo. Y aquí está lo que yo les estoy guardando para el final, casi casi ya no lo digo así porque todavía nos quedan varios minutos de nuestro programa, pero como el punto final del programa sería esto, que es la oración del Señor, que viene en el mismo Salmo, que dice: Él se entregó a mí, por eso yo lo libraré. Fíjense lo que dice: Él se entregó a mí, por eso yo lo libraré. ¿De qué está hablando? O sea, en la oración nosotros nos entregamos completamente a nuestro Señor, nos desnudamos, por decirlo así, nos quitamos todo el ruido, todo el miedo, todo el dolor, el sufrimiento, el coraje, la desilusión, la desesperanza, todo lo que tengamos en ese momento de dolor, de angustia, de enfermedad, y nos ponemos en su presencia. Por eso Él dice: Él se entregó a mí, por eso yo lo libraré. Dice así: lo protegeré porque conoce mi nombre y me invocará y yo le responderé. Aparte de que el Señor nos manda a sus ángeles para protegernos, para cuidarnos, el Señor dice: lo protegeré porque conoce mi nombre. Me invocará y yo le responderé. Tengan esa seguridad, porque dice esto la palabra de Dios. Y esta es la oración del Padre. Dice: estaré con él en el peligro. Lo defenderé y lo glorificaré. O sea, quiere decir que él es nuestro custodio. Aparte de que nos dio un ángel custodio, él es nuestro custodio, porque dice: estaré con él en el peligro, lo defenderé y lo glorificaré. Ay, no, estoy tan agradecida con mi Padre Dios por haberme permitido encontrar esta alegría, esta fuerza en este salmo. Por eso les digo, si ustedes no saben leer la Biblia, oren con los salmos, y luego, después de orar con los salmos, luego brincan al primer evangelio y van a leer, aunque sea un versículo del evangelio, y todas las noches antes de acostarse van a leer un versículo. Es algo impresionante lo que pasa cuando nosotros hacemos eso en la noche. Descansa tan bonito el alma, tan bonito el cuerpo, tan bonito el espíritu. Hay tanta gente que dice: es que no puedo dormir. Ya fui con el doctor y me dio medicamento para poder dormir y no puedo dormir. Pues yo les digo algo: cuando yo no he podido dormir, me pongo a leer la Biblia, aunque sea un versículo, aunque sea un pedacito de un versículo del Salmo o del Evangelio, y quiero leer más, y yo digo: ay, estoy muy muy emocionada, quiero seguir leyendo la palabra de Dios, y pienso: a lo mejor se me va a ir el sueño en lugar de poderme dormir. Pero es tanto el gozo que siento cuando agarro la palabra de Dios, que ya no supe a qué horas me quedé dormida. Entonces, este es el mejor medicamento, es la mejor fórmula para las personas que no pueden dormir. En lugar de ponerse a pensar en por qué a mí me pasa esto, por qué yo, en lugar de hacer una lista de todo lo que nos falta, hacer una lista de todo lo que tenemos que agradecer, porque somos afortunados. porque eso es lo que quiere nuestro Padre Dios. ¿A poco no, como padres o como madres de familia, no nos da gusto que un hijo o una hija nos dé las gracias? Claro que nos da gusto y nos llena de alegría y de gozo, y decimos, y eso y más le voy a dar, porque la amo mucho o porque lo amo mucho. Así es nuestro Padre Dios, así es el amor de Él. Y nos está esperando con su palabra, pero nosotros lo ignoramos constantemente. En lugar de ponernos a ver el celular, en lugar de ponernos a ver una película, vamos primero a encontrarnos con Él por medio de su palabra. Y de esa manera nuestra vida va a ser diferente. Y aquí dice, también le haré gozar de una larga vida y le haré ver mi salvación. Hay muchas personas que dicen, ay, a mí me gustaría llegar a los 90 años. Pero dice la persona que lo escucha, ¿y cómo sabe que va a lograr llegar a esa edad? ¿Y cómo irá a llegar a esa edad? Pues si nosotros nos acercamos a nuestro Señor por medio de la oración y por medio de la palabra, vamos a llegar a esos 90 años y vamos a llegar felices y vamos a llegar completos. Nuestro Señor se va a encargar. ¿Por qué? Porque vamos a entablar por medio de la oración una amistad con Él, una amistad donde vamos a tener a nuestro mejor amigo. A Él no nos va a dar vergüenza platicarle cosas que a veces no nos atrevemos a platicarle a otra persona. A Él sí se las podemos platicar, y Él sí nos va a escuchar, y sí nos va a contestar, y sí nos va a amar, y nos va a librar de todo peligro. Queridos hermanos, queridos amigos, querida familia, desgraciadamente ya se nos acabó el tiempo. Les damos las gracias, gracias a Daniel por su atención. No tenemos ahorita ningún mensaje, y vamos a anunciarles un mensaje. Tenemos de la señora Magún. Buenos días, aquí presente, bendiciones. Señora Lupita, muchas gracias. Gracias por estar atenta a nuestro programa. Y bueno, les recordamos, ya está la casa llena, ya oigo mucho ruido, ya llegó los invitados de Dorita Salcedo en Caridad en Comunidad, es el siguiente programa. Y como siempre, con nuestras palabras, obras y actitudes, vamos a darle gloria al Padre, al Hijo y al Espíritu Santo. Amén.

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12: Oración por la paz. Señor Jesús, tú eres nuestra paz. Mira nuestra patria dañada por la violencia y dispersa por el miedo y la inseguridad. Consuela el dolor de quienes sufren. Da acierto a las decisiones de quienes nos gobiernan. Toca el corazón de quienes olvidan que somos hermanos y provocan sufrimiento y muerte. Dales el don de la conversión. Protege a las familias, a nuestros niños, adolescentes y jóvenes, a nuestros pueblos y comunidades, que como discípulos misioneros tuyos, ciudadanos responsables, sepamos ser promotores de justicia y de paz, para que en ti nuestro pueblo tenga vida digna. Amén. Santa María de Guadalupe, Reina de la Paz, ruega por nosotros.
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12: Oración por la paz. Señor Jesús, tú eres nuestra paz. Mira nuestra patria dañada por la violencia y dispersa por el miedo y la inseguridad. Consuela el dolor de quienes sufren. Da acierto a las decisiones de quienes nos gobiernan. Toca el corazón de quienes olvidan que somos hermanos y provocan sufrimiento y muerte. Dales el don de la conversión. Protege a las familias, a nuestros niños, adolescentes y jóvenes, a nuestros pueblos y comunidades, que como discípulos misioneros tuyos, ciudadanos responsables, sepamos ser promotores de justicia y de paz, para que en ti nuestro pueblo tenga vida digna. Amén. Santa María de Guadalupe, Reina de la Paz, ruega por nosotros.
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0: Hola, ¿qué tal? Muy buenos días, les saludadora Salcedo en este hermoso programa de Caridad en Comunidad. Agradeciéndole a Dios nuestro Señor una semana más de vida y una semana más de bendición en este domingo familiar, domingo día del Señor. Y domingo que está haciendo airecito con tierrita. Así que, bueno, si no es friolento, salga como quiera, pero si es un poquito friolento, pues al menos una chaquetita delgadita ahorita en lo que pasa esta rachita, porque miren, luego empieza a irritarse la garganta, así que cuídese. Yo todavía a veces salgo con cubrebocas cuando está haciendo tierrita, pero pues bueno, es cosa de cuidarnos, pero siempre agradecidos con Dios nuestro Señor por todo lo que nos da y por tanto. Bueno, pues agradecemos y damos la bienvenida a todos los que nos están escuchando a través del 1560 AM o quizá a través de la www.radioguadalupana.com o quizá a través de Facebook, YouTube o cualquiera de las aplicaciones y cualquiera de las plataformas que hay en el internet. Bienvenidos todos y pues ojalá que puedan participar y acompañarnos, felicitar aquí a nuestras invitadas, puras muchachonas estamos ahora aquí, para la gloria de Dios, ahorita se las presentamos. Doy también las gracias allá en cabina a este jovenazo Dani Venegas, muy amable, que Dios te bendiga, gracias. Y bueno, ahorita les presento a nuestras invitadas. Acompáñenme con una reflexión y oración de Santa Madre Teresa de Calcuta. Por los hermanos que sufren, la mayor enfermedad hoy día no es la lepra ni la tuberculosis, sino más bien el sentirse no querido, no cuidado y abandonado por todos. El mayor mal es la falta de amor y caridad, la terrible indiferencia hacia nuestro vecino que vive al lado de la calle, asaltado por la explotación, corrupción, pobreza y enfermedad. Me he dado cuenta cada vez más que el no ser querido es el peor mal que pueda afligir a un ser humano. Jesús, que sufres hoy, haz que hoy y cada día yo te sepa ver en la persona de tus enfermos y que sometemos enteramente a tu voluntad. También amamos a nuestro vecino a través de ti, como nos amamos a nosotros mismos. Perdonamos sinceramente a todos los que nos han herido y pedimos perdón a todos los que hemos ofendido. Amén. Pues sí, el peor mal del mundo, la falta de amor, ¿verdad? Si no, pues no estaríamos así de cabeza como estamos ahorita a nivel mundial, por decirlo, ¿verdad? Pero pues siempre la esperanza y el amor que Dios nos da y que nos pide repartir a los demás, pues ahí está, y es el que va a prevalecer. Y para ejemplo, pues están ustedes, ¿verdad? Vamos a presentarlas, a ver quiénes son los que nos acompañan en esta mañanita. Empezamos por aquí. Su nombre, por favor.
1: Hermana Genoveva Ochoa Castrejón, de la comunidad de Hermanas Oblatas del Santísimo Redentor.
0: Gracias. ¿Y por acá?
2: Carolina Pacheco, migrante
0: venezolana. Bienvenida, gracias.
3: Hermana María Antonia Aranda, sierva del Inmaculado Corazón de María.
0: Bienvenida, gracias.
4: Hermana Mónica Alejandra Olivas, de las Hermanas Siervas de los Pobres.
0: Muy bien, bienvenida.
5: María Inés Corredor, vengo de Colombia, también soy migrante.
0: Gracias, bienvenida.
6: Mucho gusto, Oneida Llorente Mosquera, migrante de Colombia.
0: Muy bien, bienvenidas. Pues bueno, aquí estamos representando una parte de nuestro bendito planeta, ¿verdad? Que este mundo que Dios nos dio para cuidarlo. Bueno, platíquenme, ustedes forman, son diferentes congregaciones, seis, me decían ahorita, es, ¿verdad?
4: Sí.
0: Seis. Faltan representantes tres. De, ¿cuáles son?
3: Son las, faltan las hermanas del Buen Pastor, las de la Casa de Eudes.
0: Ah, sí.
3: Falta una hermanas de allá de El Paso, la hermana Marisú y Becky, que son de Franciscanas de María, y faltan las hermanas de misioneras de María Dolorosa.
0: Okay. Bueno, que Dios las bendiga a todas, ¿verdad? Así que es una asociación civil, pues, llena de hermosas...
3: De vida consagrada.
0: De vida consagrada, qué bendición, porque si de cada congregación tiene su carisma y su particular forma de realizar el apostolado, pues en conjunto, pues están haciendo maravillas, ¿verdad? Las maravillas que hace Dios a través de ustedes, mejor dicho. Bueno, platíquenme esta asociación civil, ¿cuál es la misión que tienen?
3: Bueno, nuestra misión es atender y compartir del acompañamiento de personas ahorita en movilidad. Pero aún las personas en movilidad, pues también en la misión de cada una de las hermanas, que ahorita, ¿verdad?, ellas pueden hablar sobre la misión que están teniendo aquí en Juárez, pero en conjunto tratamos de apoyar y acompañar a personas en movilidad y vulnerabilidad que encontramos.
0: Se me pasó preguntarles el nombre de la asociación, que es un nombre bien bonito.
3: Sí, el nombre de la asociación es Sembrando Hoy, Cosechando Mañana. Y nosotras como comunidad intercongregacional somos sembradoras de fe y esperanza.
0: Ok, sembradoras de fe y esperanza, importantísimo.
3: Sí.
0: ¿Y cuánto tiempo tienen como agrupación o como comunidad?
1: 3 años.
3: 3 años en conjunto como grupo intercongregacional.
0: Ajá.
3: Ya en la asociación, pues ya casi son como desde el 2012 la asociación ha venido trabajando, y últimamente de hace 9 años para acá ya se ha dedicado más al acompañamiento de las personas en movilidad.
0: Okay. ¿Tienen algún edificio, algún local donde se reúnen, donde van, o cuál es la dinámica en la manera como ustedes ayudan a nuestros hermanos en situación de movilidad?
3: Pues mira, realmente así como tal no tenemos un espacio todavía.
0: Okay.
3: Estamos buscándolo, pero de todos modos ahorita hay un lugar en donde se están reuniendo, en la Flamingo 2804, en la colonia Granjas de Chapultepec. Pero a la vez nosotras como hermanas tenemos espacios donde concentramos. Por ejemplo, ahorita la hermana va a platicar de su espacio donde nos apoyan, la hermana Geno también, las Dolorosas va en su espacio de allá de Senecú y del espacio de los niños, las hermanas de Buen Pastor de la Casa de Audis. Pues ahorita precisamente de 8 a 10 estamos dando un curso allí de desarrollo humano para las mujeres migrantes.
0: ¿En Casa de Audis?
3: En la Casa de Audis. Okay. Sí, ese se llama GAM, el programa que estamos promoviendo con ellos, y pues ya tienen 2 meses llevando, son 6 meses lo que van a estar ellas allí, y qué las bien. Hermanas nos ofrecen el espacio para hacer allí. Sábado es un grupo y domingo es otro grupo.
0: ¿Pero es nada más exclusivo para migrantes?
3: No, también personas, ahorita lo que pasa,
0: mujeres,
3: sí, es un espacio para mujeres.
0: Okay.
3: Estamos ahorita tratando de preparar el espacio para hombres, que también va a ser un taller de 6 meses para desarrollo humano.
0: ¿Este que están dando ahí en Casa de UDES es sábados y domingos?
3: El sábado de 4 a 6 y el domingo de 8 a 10. Sí.
0: Okay. ¿Puede integrarse alguien que nos esté escuchando o ya no?
3: Fíjate, porque ya terminó, terminó ahorita, hace 2 domingos terminó el espacio, porque como es secuencial,
0: okay,
3: entonces vamos a terminando este grupo, vamos a iniciar otro.
0: Okay.
3: De ahí se pueden integrar más gente.
0: Okay. Muy bien.
3: Y avisaríamos para que invitaras.
0: Muy bien. Hermana Mónica, ¿cuál es su participación en esta asociación Sembrando Hoy, Cosechando Mañana?
4: Bueno, nosotras como las hermanas siervas de los pobres, que como dice la hermana Antonia, ya tenemos pues este tiempo trabajando juntas, y hacemos nosotras en nuestro dispensario, tenemos un pequeño dispensario en la parroquia Virgen de la Luz, sí, un dispensario médico. Entonces nosotras pues tenemos ahí ese espacio para ellos también, para la gente de la comunidad, claro, y el banco de alimentos, donde también se apoya a la comunidad en situación de movilidad.
0: ¿Una alimentación ya preparada o
4: no?
0: ¿O
4: no, nada más la despensa. Sí, la despensa. Y pues todo lo que se refiere a la salud, y también apoyamos en todo lo que pues va saliendo,
0: lo
4: ¿verdad?
0: Que se ofrece, que es mucho.
4: Gestión de documentos, de
0: entonces no hay tiempo para el aburrimiento.
4: Pues no, claro que no.
0: Bendito Dios, ¿verdad?
4: Sí,
0: bendito
4: sí, sí.
0: Dios, porque se aburre uno porque o alguien pudiera decir que no tiene nada que hacer, pero siempre hay algo que hacer.
3: No, sí, ¿sí? Y acuérdate que ustedes del Señor de la Misericordia, ¿verdad? Que mandamos un saludo a las familias que nos han apoyado mucho,
0: sí, para, gracias a Dios,
3: para ayudar a ellos a condicionar sus casas, pues también nos han apoyado
0: bendita
3: bastante.
0: Bendita providencia que mueve corazones generosos.
3: Sí, la caridad de sí. Dios está ahí.
4: A
3: sí.
4: Nosotras también, ahí pues está la parroquia de Nuestra Señora de la Paz, que sí. Constantemente apoya despensa, sí. En el Banco de Alimentos.
0: Sí, sí, ya los tuvimos por aquí también, sí. Y sí, ya nos compartieron una listota de a muchos lugares donde apoya. Entonces, no piensen ustedes, ¿verdad?, quienes nos hacen el favor de escucharnos, en este caso que estamos hablando de nuestros hermanos en situación de movilidad, que ya, como ya no se oye en las noticias, aquellas caravanas, ¿verdad?, que venían cientos y miles de personas, muchos a mí me dicen, no, pues es que ya no necesitan ayuda, porque pues ya no hay. O a lo mejor los que se quedaron, bueno, pues ya deben de estar trabajando, ya tienen su casa, ya todo maravilloso. Y por eso presentamos también, damos esta oportunidad de presentar, y quién mejor que ustedes que se dedican a ayudarlos, pues nos platiquen la situación, ¿verdad? La situación en la que se encuentran. Ahorita la hermana Mónica que platica que les apoyan en la cuestión de salud. No se estén imaginando nada más que a alguien le duele algo y van y lo atienden y le dan su pastillita y ya no. Han tenido o tienen, creo que actualmente, personas que están incluso hospitalizadas, ¿verdad?
4: Sí,
3: sí, sí. Sí, ahorita nos acaban de avisar también de una persona que asaltaron anoche.
0: Válgame Dios.
3: Y está ahorita en el hospital bastante grave. Y pues estamos ahorita saliendo de aquí, vamos a ir a acompañarlos, ¿verdad? A ver qué es lo que puede.
0: ¿Los llevan al hospital general?
3: Están ahorita, se lo llevaron ahí porque fue de urgencia, trae su cara muy dañada.
0: Santo Dios.
3: Y entonces pues vamos a ver.
0: Esta violencia que sigue aquejándonos, ¿verdad? Nuestra comunidad y en muchas partes, y lamentablemente.
3: Pues, sí, y pues tristemente, ¿verdad? Oneida, tuvimos con ella casi un mes en el hospital apoyando a su hermano, pero pues tristemente es uno de los que ha fallecido en este proceso de migrante.
0: Entonces, esa es la razón por la cual estamos presentando este programa, pues para sensibilizarnos y para ayudar, para seguir ayudando, ¿verdad?, en todo lo que podamos. Y siempre les digo, vayámonos más allá, no nada más lo que yo pueda ayudar en cuanto a lo que yo tengo para compartir, sino motivando a otros, ¿verdad? A mi familia, a mis vecinos, a mi comunidad, porque juntos podemos hacer más cosas, solos podemos hacer poquito, pero juntos más. Y aquí está el ejemplo, ¿no? Ellas ya están en comunidad, ya en su misma congregación, y pues ahí podrían haberse quedado, no, pues si yo ya estoy en comunidad y ya es mucho lo que tengo, porque en realidad es mucho lo que hacen nuestros hermanos religiosos en cada congregación. Pues no se quedaron ahí todavía con nada más con esa misión que Dios les dio, sino todavía por la misma necesidad. Yo creo que desde precisamente a raíz de las caravanas fue que se formó esta, ¿verdad?, esta asociación, este grupo, para ayudar más todavía y de manera más directa y tan eficiente como lo están haciendo con tantos hermanos migrantes. ¿Tienen una cantidad más o menos aproximada de las personas que ayudan?
3: Nuestro número que nosotros hemos dicho siempre es 50, pero ahorita estamos arriba.
0: 50, sí, pues ahí, no tienen cuenta.
3: Pero parece que ahorita tenemos ya arriba de 85 personas, niños, niñas, familias, adolescentes y adultos.
0: Y familias.
3: Más aparte de las personas que atendemos, cada quien en la misión, ¿verdad?, que estamos. Okay.
0: Muy bien. Hermana Geno, ¿qué nos puede platicar de todo lo que ustedes?
7: Muchísimas cosas.
0: Acérquese un poquito al micrófono, por favor.
7: Bueno, yo soy de la congregación Hermanas Oblatas del Santísimo Redentor. Y es un gusto, gracias por la invitación, ¿verdad?, que nos hace. También formamos parte de la comunidad intercongregacional, como ya lo comentaron las hermanas. Y me gustaría puntualizar un aspecto súper importante. Cada congregación enriquecemos esta comunidad que conformamos las congregaciones, ¿verdad? Desde el carisma,
0: sí.
7: Desde el carisma propio. Y cada una le da un matiz diferente y lo enriquece. Y el nuestro, pues, tiene mucho que ver con lo que se hace, ¿verdad? Y que es el acompañamiento a la mujer en situación de prostitución y a víctimas de trata con fines de explotación sexual. Entonces, desde este carisma y desde el de las hermanas, pues vamos enriqueciendo este trabajo conjunto. Okay. Un trabajo que tiene que ver mucho con la migración, porque durante la migración también en el trayecto está la trata de personas, uh-huh, que es un problema que nos está aquejando como humanidad. No es solamente un país, un pueblo, claro, sino que nos aqueja y está afectando a miles o millones de familias en este momento. Entonces, a nosotras nos compete desde este carisma específico, este acompañamiento con los migrantes. Las hermanas están súper involucradas en el acompañamiento, pero también pues nos vamos dando cuenta de que la trata de personas está muy metida en la migración. Qué triste. Y con fines de explotación sexual, no se diga. Entonces creo y creemos que un trabajo en conjunto nos puede enriquecer como comunidades religiosas y al mismo tiempo comprometernos más de lleno desde este llamado que cada una tiene y desde esta misión específica de las congregaciones y poder apoyar mejor a nuestros hermanos y hermanas migrantes, porque no es solamente el fenómeno de la migración, conlleva, uh-huh, mucho dolor, mucho sufrimiento y todo lo que van padeciendo en el trayecto, ¿no? Entonces, creemos que, como tú decías hace un momento, ¿no? La unión hace la

0: fuerza, sí. Y si unimos fuerzas podemos hacer mucho bien por nuestra gente, sí. Por nuestros pueblos.
1: Así que pues invitamos también a quienes nos escuchen a que se unan, ¿verdad?, a estos proyectos, no es uno solo, a estos proyectos de vida. El Señor siempre nos está llamando a la práctica de la caridad, como decía el Papa Francisco, de feliz memoria, que en la caridad no sola, no es privativa de los ministerios de Cáritas, ¿verdad?
2: Así
1: o de
2: es.
1: Las hermanas religiosas. Ahora sí que la práctica de la caridad es para todos, incluso ellas mismas que están en situación de movilidad, pues estoy segura que se les presentan oportunidades de ayudar a ustedes también, ¿verdad?
2: Sí.
1: No nada más a otros migrantes, sino a quien sea, ¿verdad? A todos los días se nos ofrecen, más que se nos ofrecen, se nos brinda, son regalos que Dios nos manda y oportunidades, ¿verdad? Para ayudar, desde regalando una sonrisa, dando el pase ahí cuando vamos manejando, o ayudarle a alguien a cargar algo, en fin, infinidad de cosas, desde pequeñas cosas que juntas se hacen muchas, hasta grandes proyectos como los que ustedes están colaborando. Y podemos ver la mano de Dios ahí, ¿verdad? Que ahí está ayudando, pero hacen falta manos en todas partes, ¿verdad? Así que súmese. Si usted ahorita siente ahí ese llamadito, desde hace tiempo está como que, ay, pues ¿dónde ayudaré? ¿Qué haré? Porque a todos nos pasa, ¿verdad? Cuando el Señor nos empieza a llamar y a veces lo dejamos pasar, así como que, bueno, pues ahí después, no, ahorita no, porque luego empiezan los pretextos, porque tengo que mucho que hacer, porque todavía tengo hijos, porque esto, porque el otro, porque aquí, porque allá. Cada quien desde su trinchera podemos ayudar, poco, mucho, medianamente, de tiempo completo, ahora sí que la situación de cada quien es diferente, pero ahí está, eso es nuestro boleto de salvación, en el cual vamos a poder entrar al cielo, para poder ver cara a cara a nuestro Señor, que Él nos lo conceda, ¿verdad? Entonces, bueno, lo invitamos a que apoye a estas congregaciones.
2: Sí, ahorita tenemos, sí. Se están acercando algunas personas voluntarias, ¿verdad? Que quieren apoyarnos, psicólogos, ¿verdad?
1: Hola, qué bien.
2: Pero sí, tenemos de toda necesidad. Tenemos ahorita un convenio con el Instituto Tecnológico para el Servicio Social.
1: Eso le iba a comentar,
2: que pueden venir y pueden hacer el servicio social con nosotras.
1: Sí.
2: Y pues
1: la UACJ también.
2: La UACJ estamos en el tramitando el convenio. Uh-huh. Entonces va a ser un momento también para
1: y otras universidades
2: que se acerquen, ¿verdad? Y que vivan una experiencia, sí, de caridad para con otras personas.
1: Sí. Aunque lo hagan por obtener un papelito, ¿verdad? Que necesitan para graduarse, sí, sí. Pero muchas veces así se enganchan, ¿verdad? Es también a veces el llamado
2: nace,
1: del Señor.
2: Nace lo hace, el espíritu.
1: Sí, sí, de diferentes maneras, y hay quienes se han quedado ya a servir cuando ven la necesidad. Aparte, a veces uno piensa que va y da, ay, voy a ir a ayudar, voy a ir a dar, voy a esto, pero en realidad salimos ayudados nosotros, ¿verdad? Somos los primeros bendecidos, porque las personas en situación de vulnerabilidad nos dan muchos regalos, desde la bendición, desde su acompañamiento, su amistad, su cariño, su amor. Entonces estamos muy bendecidos por lo poquito o lo medianamente que podamos ayudar. Bueno, como ya va a ser casi hora de irnos a un corte, ahí está el joven, ¿o no?
3: Sí,
1: está. Okay. Si quieren nos vamos a un corte ya para ahorita ya entrevistar a nuestras hermanas, que me falta entrevistarlas para ver qué nos pueden platicar. Mientras, usted póngale like ahí a la página, compártalo, comparta con todos sus contactos para que se enriquezcan de este programa y de toda la programación de Radio Guadalupana. Pero también, como siempre les digo, los programas que presentamos aquí, pues no es para aplaudirles a los servidores, ¿verdad? Es para darle la gloria a Dios, pero también es para que usted se entere y si ya siente ese llamado en ayudar, pues tenga una opción para ayudar, porque también a veces hay personas que quieren ayudar y no saben a dónde, ¿verdad? Saben que existe esta necesidad y todo, pero no saben a dónde contactarlas. Entonces ahorita que regresemos del corte les vamos a decir cómo pueden contactar a cualquiera de nuestras hermanas, en dónde, teléfono, no sé si tengan página de Facebook, etcétera, etcétera. Pero mientras, usted ahí ayúdenos compartiendo, y pues si tiene comentarios que hacer o felicitaciones, pues ahí nos lo puede poner en Facebook y ahorita pues los vamos a leer. Muchas gracias. Esto es Caridad en Comunidad. Regresamos en unos minutitos.
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3: Bueno, pues esto es Caridad en Comunidad. Gracias por seguirnos acompañando. O damos la bienvenida a quienes están apenas acompañándonos. Y al cabo lo puede ver más tardecito, desde un principio, ¿verdad? Ahí se queda grabado en las redes sociales. Pero es momento de mandar saluditos, pues sobre todo a quienes nos ayudan, ¿verdad? O les ayudan a ustedes en estas congregaciones. ¿Usted tenía a quien mandarle saludos?
4: Sí,
3: Dani, ¿salimos de Facebook? ¿No? Ok. Porque está la pantalla negra.
4: Le quiero mandar un saludo a don Vicente, a María Luisa, a su esposa, a Beto, su hijo, y no me acuerdo de la hija, pero bueno, ellos desde las veces pasadas han sido muy caritativos y nos han sido muy fieles desde que nos escucharon en Radio Guadalupana.
3: La vez pasada.
4: Sí.
3: Ah, qué bien, sí, bendito Dios.
4: Y han estado apoyándonos de alguna u otra forma. Estuve esta semana con ellos. Son unas personas muy especiales, porque a pesar de ser invidentes, ellos están apoyando toda la familia.
3: Wow.
4: Y pues les agradezco mucho a ellos por esa situación.
3: Que Dios
4: y seguimos
3: en caridad, bendiciones, sí,
4: para otras personas.
3: Mira. Sí, qué bonito, ¿verdad? Sí. Para que vean, todos podemos ayudar. Ellos podían decir, no, pues si nosotros necesitamos que nos ayude, todos podemos ayudar, todos.
4: Sí.
3: Bueno, ya tiene el joven los datos,
4: sí,
3: ¿verdad? Dani, si nos haces el favor de ponernos en la pantalla el número de cuenta y los datos para quien desee apoyar económicamente, ¿dan deducible de impuestos?
4: Sí, tenemos somos donatarias autorizadas y podemos dar recibos de deducibles dándonos la información del SAT.
3: Muy bien. Ahí lo tenemos, lo vamos a repetir para quienes están en el radio, ¿verdad? Saque su plumita, por favor, y si se le pasa algún número, bueno, puede llamar aquí a Radio Guadalupana para que se lo den o lo vea ahí en pantalla. Banco Inbursa S.A. Cuenta 400-47-54-64. Depósito directo en banco. Yo creo que esta es la clave, ¿verdad? Porque está muy
4: sí,
3: largo. Es el número clave con B grande. 036-16-45-00-63-65-07-316. Sembrando hoy, cosechando mañana. ¿Esto qué es?
4: Es una clave que dan del banco.
3: ¿No? ¿También la digo?
4: Se puede.
3: Bueno, una clave aquí, pero no es la clave otra. Esta es otra. B, I, C, I, perdón, la voy a repetir. B de burro.
4: Vic.
3: Vic, uh-huh. Pero con B, como decían antes, B grande, pero es B. B, I, C, 2 puntos, I, N, B, U, M, X, M, M. Puras mayúsculas. Repito, B, I, C, 2 puntos, I, N, B, U, M, X, M, M. Para Estados Unidos, que también tenemos audiencia allá, banco JP Morgan, así como se escucha, JPMORGAN CHASE
4: Chase,
3: espacio BANK, Bank N.A. Aquí también dice BIC. BIC, dos puntos, CHASUS 33. Routing Transit Number 021, cuatro ceros consecutivos, 21. Repito esa numeración, 021, cuatro ceros seguidos, 21. Entonces ahí se va a quedar grabado en Facebook para que si se le pasó alguno o llame aquí a cabina, puede marcar al teléfono 656-887-3702. Bueno, vamos a ver si tenemos mensajitos ahí en Facebook. No hay nada. Bueno, ojalá que lleguen mensajitos, alguna pregunta, alguna aportación, alguien que quiera donar. pueden ahí a los números de cuenta. ¿Algún número telefónico si alguien quiere llamar para más información o a lo mejor que tengan por ahí costales de frijol, de arroz,
4: sí,
3: ropa, ¿verdad?
4: Sí, les falta. Sí, porque las despensas que hacemos, pues las hacemos de donaciones.
3: Okay.
4: Y pueden llamar al 656-201-4729 o al
5: 656-636-6850.
3: Bueno, repetimos, 656
5: 636-6850.
3: Ok. ¿Horario de oficina o no importa?
4: No.
3: Tampoco a medianoche ni a la madrugada, por favor.
4: Porque sí, no, tampoco.
3: Tienen que descansar.
4: Apagamos los celulares.
3: ¿Qué es lo que necesitan? ¿Productos perecederos o no perecederos o de los dos?
4: Tratamos de dar de los dos, ¿verdad? Pero
3: en buenas condiciones, por favor, sí, obviamente.
4: Sí, sí, porque ese es, pero sí, nomás que nos digan. Que
3: les avise.
4: Y para que o puedan llevarlos allá a la...
5: el Banco de Alimentos está en la capilla de Santa Margarita María Lacoque, ahí estamos.
3: ¿En qué colonia está?
5: En la colonia Constituyentes. Y ahí está, en esa pequeña
3: con capillita, que les ¿verdad? Con que les llamen, ¿verdad? Ya es,
4: sí,
3: ustedes ya les dan la dirección.
4: De acuerdo para...
5: Sí, ya se ponen de acuerdo.
3: Muy bien. ¿Qué más necesitan? Medicamento que no esté caducado, obviamente, y que haya estado en un lugar fresco y seco, ¿verdad? Sí, sí. Que no lo vaya a traer usted paseando ahí en el carro. Sí. Todo el año y ya se acordó a última hora, aunque no estén caducados, sí. hay que dar un buen cuidado, ¿no?, al medicamento.
4: También,
3: porque pues es para tantos enfermos que atienden.
4: Sí, exacto. Sí. También ahorita necesitamos para unas personas que ya están cambiándose, sí. Están saliendo de cosas. Los albergues, uh-huh. a casas y están rentando casas, estamos necesitando pues refrigerador, estufa, que es lo que más se dificulta. Cama, ¿verdad?
3: ¿Ropa?
4: Ropa.
3: ¿Ya tienen o sí falta?
4: No, casi no necesitamos ahorita porque
3: es lo que más dan, es lo que más dan.
4: Sí, pero lo que viene siendo, pues, para roperitos, ¿verdad? Mesa con silla para la comida, para que ellos.
3: Ropa de cama, me parece que
4: ropa de cama, toallas, exacto.
3: Sábanas, cobijas, aunque ahorita estamos
4: en tiempo. Y cosas de limpieza, ¿verdad?
3: Tanto personal como para limpiar la casa.
4: Okay. Sartenes, cucharas, ¿verdad?
3: Siempre tenemos hasta de masa en las casas y a veces ya hasta nos estorba ahí tanto mugrero, digo mugrero por decir algo, pero no es mugrero, son cosas que sirven y que a lo mejor guardamos ahí la vajilla para una ocasión especial y a la hora de la cena especial a veces prefieren usar desechables para no lavar tantos. Sí. De verdad, a veces acumulamos tanto de ropa, de zapatos, de trastes, ¿verdad? Más de lo que necesitamos y miren, hay muchas personas que lo requieren, así que aquí tiene a dónde donarlo. Bueno, nos quedamos contigo, mija, ¿One?
5: Sí, señora.
3: Ok. Platícanos, ahorita comentaron las hermanas que recientemente falleció un hermano tuyo, ¿hace cuánto?
6: Hoy hace 8 días.
3: Hace una semana.
6: El 31 de mayo. Oh.
3: Si nos quieres platicar acerca de esta situación, no sé si ya hayan repatriado el cuerpo, eres de Colombia, me dijiste, ¿verdad?
6: Sí, señora, somos de Colombia.
3: No sé si ya lo repatriaron, digo, en medio del dolor, pues hay que hacer un trámite, ¿verdad? Engorroso. ¿Cómo te fue en esta parte, si nos quieres platicar?
6: El proceso de la repatriación no se ha podido realizar. Oh. Estamos en tema de trámites precisamente. Por parte del consulado colombiano que está en Ciudad de México, ya nos dieron respuesta. Económicamente me dicen que no nos pueden colaborar, que ellos no tienen un fondo para repatriaciones.
3: Y es carísimo, ¿no? Creo.
6: Sí, señora, tiene un costo de 75,000 pesos Santo. Mexicanos y algunas funerarias 80,000 pesos mexicanos. Me dice el consulado, la respuesta fue que en ocasiones ellos colaboran en repatriaciones cuando son muertes violentas. En este caso, mi hermano fallece por enfermedad. Entonces, al ser muerte natural, pues no pueden colaborarnos. Entonces, en ese caso ya quedamos en apoyo de las fundaciones de acá. La verdad ha sido una experiencia muy dolorosa,
3: sí,
6: muy difícil, pero a la vez ha sido una experiencia muy hermosa, llena de mucha ayuda.
3: El contraste, ¿verdad?
6: De mucho cariño, me he sentido muy bien recibida, respaldada, acompañada, cuidada. Ha sido muy bonito lo que se ha vivido en este proceso con mi hermano. Él se enferma, bueno, ya estaba enfermito, ingresa al hospital general el 5 de mayo. Yo logro llegar a su bello país el 17 de mayo.
3: Ah, por esa razón veniste a nuestro, sí, país, por tu hermano.
6: Sí, okay. Mi único motivo de viajar acá fue mi hermano, él mismo lo pidió. Primero, pues pensaba que podía hacerlo solito su viaje, alcanzó a comprar su vuelo, estaba de hecho para el 17 de mayo para regresar a casa. Él me llamó días antes de que lo hospitalizaran a decirme que se regresaba a la casa y que por favor lo cuidara. Yo le dije que sí. Entonces se puso malo. Carolina y Luisa son roomies, amigas de él, prácticamente ya son familia.
3: Ella.
6: Sí, ella es Carolina. Luisa está trabajando.
3: Ah, okay.
6: Es la trabajadora en este caso. Fueron las que lo llevaron al hospital, fueron las que buscaron la ayuda de las hermanas y otras fundaciones que nos han acompañado en este proceso.
3: Que Dios los bendiga a todos.
6: Sí, señora, la verdad, un trabajo muy lindo.
3: Sí.
6: Ya en el hospital, no sé si use las palabras correctas y ofrezco disculpas. Ellas, en la comunicación que tuve todo el tiempo con mi hermano, se podía ver hay un poco de negligencia. Lo dejaron mucho tiempo esperando a ver qué salía, porque pues sus primeros exámenes salieron bien, entonces pues lo dejaron como si lo hubieran desahuciado, como de que no sabemos qué te pasa. En alguna llamada escucho yo misma cuando el médico le dice, es que parece que es tu propio cuerpo el que se está atacando, y lo dejan ahí. Estaba en la cama, solito, sin ningún tipo de cuidados, cuando ellas llegaban a la hora de visita, que pidieron un pase permanente para poder estar con él más tiempo, fue negado por parte del hospital. Ya en la hora de la visita, él estaba pues completamente en su orín, sucio.
3: Falta de higiene.
6: Sí, terrible, muy, Santo muy Dios. Abandonado mi muchacho. Cuando ya llego, igualmente lo encontré muy desasiado, llenito de baba, de orina, desorientado, deshidratado. Me encargo de él.
3: Y emocionalmente, Santísimo Dios, nos podemos imaginar.
6: Sí, fue duro, porque de los tres siempre ha sido el más grande, el más fuerte, el más gordito. Entonces verlo tan vulnerable fue muy duro.
3: Sí, claro.
6: Cuando él me llama, hablo con él el 14 y me dice, mami, necesito que vengas y me cuides, necesito que me den de comer porque me estoy aquí muriendo de hambre. Fueron las palabras de él, que por favor viniera a cuidarlo. Días antes había estado en comunicación con el hospital, las trabajadoras sociales. Le pedí a la trabajadora social, la señorita Isabel, que por favor me regalara la historia clínica de él para que yo pudiera viajar sin tener problemas, para claro. poder explicar el por qué viajaba al país.
3: Sí.
6: Envié varios correos al consulado, a la cancillería, pidiéndoles ayuda por medio de ellos. La señorita del consulado, cuando ya llego aquí a México, me dice, es que el hospital nunca nos respondió. O sea, no hemos podido tener comunicación con el hospital.
3: Así que eso hizo que te tardaras más en...
6: en poder viajar, claro. Híjole. Porque no tenía cómo explicar realmente yo claro. a qué venía.
3: Sí, hay que comprobar.
6: Esa semana en que él estuvo hospitalizado y no había, según ellos, un familiar directo, él estuvo pues dependiendo de Carolina, de Luisa y del apoyo que tuvieron mediante las hermanas, que de hecho a ella les tocó ir con oficio, trabajo, en recursos humanos, con la ayuda de una abogada de ellas mismas, para que así le hicieran el otro examen, que fue una punción lumbar, en la que al fin se determina que sufre de una meningitis criptocócica.
3: Ese fue el diagnóstico.
6: Ese fue el diagnóstico.
3: Pero ya era tarde, ¿no? Para,
6: sí, no,
3: para atenderlo.
6: Y pues fue la manera en la que tocó mediante ellas, porque ni siquiera me daban tampoco un papel que yo pudiera utilizar para viajar. Hasta el 15, después de tanta pelea que realmente les tocó, fue con pelea ya, envían una constancia, pero me la envían hasta con los apellidos mal. No eran los apellidos de mi hermano.
3: Oh, Dios.
6: No colocaron la cédula. Esa la expiden el 15, el 16.
3: ¿Es mucha negligencia? Demasiado.
6: Sí. Con esa constancia se compran los vuelos para que yo viaje el 16. El 17 llego acá. Ver mi hermano en esas condiciones fue realmente doloroso. Lo acompaño ese domingo. Me permiten ingresar hasta la 1 a verlo. Llegué como a las 10:30 de la mañana, que hasta la 1 lo podía ver.
3: Qué barbaridad.
6: Lo bañamos, lo limpiamos.
4: Ay, no.
6: Me pidió que le echara cremita. Él me logra reconocer después de un rato.
3: Gracias a Dios que lo alcanzaste.
6: fue duro, pero bonito que me reconociera, que supo que su familia luchó para que llegara acá. Estuve con él toda la noche, atendiéndolo, haciéndole ejercicios, porque él me decía, si tú me mueves los brazos y las piernas, yo cojo fuercita y los doctores ven que ya estoy bien y nos vamos para la casa.
3: Ay, hermoso.
6: El lunes me dice, dame el alta, pide el alta y sácame de aquí, llévame a la casa de Carito, y que ella me dé comida una semana y me llevas a casa. Él quería irse a casa.
3: Claro.
6: El lunes pido dos veces a las enfermeras que lo revisen, porque se queja mucho de que le cuesta respirar. La respuesta de una de las enfermeras fue, es que está ansioso. A las 4 de la tarde...
3: Por Dios, ¿qué sí. les pasa, señor?
6: A las 4 de la tarde los médicos... Ah, bueno, mi hermano me dice, mami, es que yo pedí, como no puedo comer... por sí solo, su garganta empezó a cerrarse, pedí que me amarraran a la cama y que me pusieran una sonda para que me den de comer. Se demoraron también en hacerlo, cuando él lo solicitó, cuando yo llegué lo vuelvo a solicitar, pero ya no pudieron, lo intentaron tres veces y no pudieron colocarla. Entonces ya ese lunes él me pedía una limonada, que entrara una
3: tenía
6: limonada.
3: Tenía sed, tenía hambre, sí. tenía...
6: que le llevara una limonada, no pude darle su limonada, ya no deglutía. No aguantaba. Las últimas palabras, él me agarra de la manito y me dice, mami, no puedo más. Sus ojos quedaron fijos, su boquita quedó abierta y él pierde la manita de su fuerza. Le digo al médico, por favor, revise a mi hermano. Ellos me habían pedido que hiciera un consentimiento para que le colocaran un catéter para poder alimentarlo. No se alcanzó a hacer, tuve que dar el consentimiento verbal, pero ya tenían que hacer una intubación de emergencia. Se lo llevan a cuidados intermedios, entubado, y ahí pues se empieza a desmejorar. Cuando ya está el diagnóstico, el tratamiento es muy costoso. Amfotericina por 21 días. Primero me pidieron una ámpula por día. Acudí a las hermanas porque el medicamento, cada frasquito vale 6,927 pesos mexicanos.
3: Qué
6: cada
3: barbaridad.
6: Frasquito. Por
3: caro.
6: 21 días.
3: Es
6: nuestra
3: dineral.
6: Moneda
3: sí,
6: era
3: no, pues
6: sí. terrible poder costearlo. O sea, nos iba a ser muy difícil y era la urgencia con la que él necesitaba el tratamiento. Ellas compran los dos primeros frascos, los llevamos un 18 de mayo. Llego yo feliz a llevar el tarro al doctor, no me permiten buscar al doctor, me detienen los enfermeros.
3: Bueno, bueno.
6: No puede ingresar, déjelo con las enfermeras, lo dejo con las enfermeras. Confío en los médicos, ¿no?
3: Claro.
6: No confía en ellos.
3: Pues sí.
6: Cuando llegamos el 19 otra vez con Carito a llevar el segundo frasquito.
3: Aunque ahí no nomás son los médicos, es pues todo, ¿no? La,
6: sí,
3: la organización como está ahí. Porque a veces no le llega al médico ni la información y a lo mejor ni el medicamento, no sabemos.
6: No, ahí es el,
3: ¿sí?
6: el
3: no se lo vieron.
6: El totazo, no entregaron.
3: Ay,
6: el medicamento.
3: No, no.
6: El doctor cuando llegó el 19 me dice, ¿qué pasó, Neida? Usted me dijo ayer que ya tenía el medicamento y ya, pues tu hermano lleva 24 horas sin el tratamiento, ¿por qué no lo trajo?
3: ¿Cómo
6: el doctor,
3: que no?
6: Yo subí a entregárselo, pero yo lo dejé con las enfermeras porque me dijeron que no te podía buscar, o sea, que no te lo podía dar, pues, a su merced. Él se regresa, va, encuentra el tarro y me dice, sí, efectivamente fue un error de enfermería, no entregaron el medicamento.
3: Ay,
6: para
3: no,
6: tu
3: pero
6: hermano.
3: Eso no se llama error.
6: ¿Qué? Y ahí, pues, ahí sí me dice, bueno, hay un problema en causa de el virus, ahora son 4 tarros por día.
3: Ah, uff.
6: Entonces fue recibir el, como si te levantara un camión,
3: sí,
6: el
3: sí,
6: golpe.
3: Sí, sí, sí, sí, sí.
6: Vuelvo y llamo a las hermanas.
3: Es una mezcla de emociones, ¿no?
6: Terrible.
3: Enojo, desesperación, ansiedad. No, no, no, qué barbaridad.
6: Llamé a la familia, estuvieron todo el tiempo, se hizo un grupito de WhatsApp, los llamé y les dije, y no sé qué hacer.
3: Ya
6: estaba
3: ya.
6: Que vendía yo un riñón. Y sí, bueno, ellas acuden a otra red de trabajo que tienen, se logra conseguir el tratamiento del costoso de a 2 ámpulas por 4 días, nos ayudaron a conseguir ellas el tratamiento con la señorita Jennifer, que estuvo también muy muy pendiente. Ella es de la Fundación de los Jesuitas, bella persona. Ya luego por donaciones del jefe de trabajo de Carito y la otra fundación, en este momento se me escapa el nombre.
7: Dejó.
6: Creo que sí eran ellos. Es que, bueno, la apunté, fue en mi agenda. Se logra conseguir una amfotericina genérica para completar
3: más
6: el tratamiento
3: económico
6: que él requería. Uh-huh. Sí, señora. Pues ya teniendo todo el tratamiento quedé tranquila, ¿no? Pero bueno, ya el 29 lo bajan a cuidados intensivos. Sí, señora, porque ya estaba pues empezando a ver problemas su riñón de tanto antibiótico.
3: Ay, Dios mío, se sí fue complicando todo.
6: Sí, entonces el 30 nos llaman al hospital temprano que para darnos información, bueno, se bajó desde ayer a cuidados intensivos, sus riñones están fallando, entonces vamos a modificar los medicamentos para tratar de recuperar sus órganos. Y ya el 31 nos vuelven a llamar que él no lo logró.
3: Ya no resistió.
6: No, señor.
3: Fue demasiado.
6: Sí.
3: Fue demasiado.
6: Y bueno, yo dije, lo más difícil en ese momento pensé que era, pues, se me fue mi muchacho. No lo logré llevar a casa. Lo difícil fue de ahí en adelante, cuando, bueno, ya falleció, necesitamos que traiga estos papeles para entregarle al fin el informe médico y el acta de defunción. Pero que primero tenía que hablar con el Ministerio Público, que venía a Fiscalía a ver el cuerpo de él, reconocer su muerte, y ahí sí me entregaban los documentos. Una vez que llega el señor, me entrevista, me aísla de Carito y de los que nos estaban acompañando, que fueron hasta los compañeros de trabajo. Primero me dice que sí, que él, supuestamente el hospital no puede resguardar el cuerpo, que hay que llevarlo a un lugar que se llama SEMEFO.
3: Uh-huh.
6: Le digo que sí, porque pues si el hospital no lo puede tener.
3: Claro.
6: Entonces después él vuelve y habla conmigo, me pasa otra persona al teléfono, era un señor, la verdad no retuve el nombre. Me dice, no, lo que pasa es que como fue una muerte natural, no podemos en SEMEFO resguardar un cuerpo así, porque sí, fueron las palabras textuales. Como familia ya tienen el deber de hacerse cargo del cuerpo de su hermano. Entonces, ¿tiene una funeraria que se haga cargo? No, no, señor.
3: Pues no.
6: De hecho, cuando llegamos ya estaban los señores de las funerarias y me entregaron hasta tarjetas y me hablaban de precios y cosas, pero pues la cabeza ni me daban, claro. No. Eso de que no recibes la información de tanto colapso, le digo al señor, no la tengo, o sea, no la tengo la funeraria. No, pues entonces sí toca que consigan una funeraria. Le digo, pues caballero, no tengo la funeraria, el hospital no lo puede tener. Usted me dice que no se lo puede llevar, me tocará llevármelo para la casa. Coger mi muchacho y llámelo para la casa porque no sé qué más hacer con él.
3: Sí.
6: En últimas...
3: Tenemos que concluir porque ya es hora, pero híjole, tranquila. De veras que qué difícil situación, hija.
6: Sí, señora.
3: Y la conclusión ahí sería, ¿dónde está el cuerpo?
6: Ah, bueno, luego sí ya por medio también de otra fundación, okay. Señorita Cristina.
3: Nos dieron un poquito más de tiempo, gracias.
6: De catedral, gracias.
3: Cristi.
6: Sí.
3: Ella les ayudó.
6: Ella también había estado todo el tiempo en comunicación con las hermanas. Se hablaron ahí entre ellas.
3: Sí, ella tiene también mucha experiencia, ¿no? En la ayuda a los migrantes. Allá en catedral, sí.
6: Logran conseguir una funeraria para que hagan el proceso de recuperar el cuerpo y el tema de embalsamarlo, porque de fiscalía avisaron de que estaban preocupados por el estado del cuerpo.
3: Sí, porque se empieza a descomponer.
6: Sí, entonces
3: peligroso también.
6: Cuando logro ir a funeraria, que ya lo reciben, fue el 4 de junio que recuperan el cuerpo. Fui a entregar papeles el 3 de junio, a entregar todos los papeles, entrevista, toda la cosa. Me pusieron a esperar como más de 2 horas ahí, en una sala de espera con Carito y el joven de la funeraria. Vuelvo a ver al señor que fue a entrevistarme al hospital y... Ah, que es el caso del colombiano, dijo.
3: Así como, un caso más.
6: Sí.
3: Una estadística más, ¿verdad? Porque a veces, lamentablemente, no... lo ven así, no lo ven como un ser humano y que todo lo que implica, ¿verdad? No, qué terrible.
6: Entonces, entrego todo lo que pedían, explico pues su fallecimiento, les dije pues sigo a la espera de la respuesta del consulado. Entonces, bueno, con la comunidad de Cristina y las recolectas que se hicieron, logran pagar 15,000 pesos mexicanos para que la funeraria recoja el cuerpo y haga el proceso de embalsamarlo, ya que pues sí queremos repatriar su cuerpo. Lo hacen el 4 de junio, me permiten verlo para ver que sea el cuerpo de mi hermano, porque han pasado tantas cosas.
3: Sí, se pueden equivocar o qué sé yo.
6: Sí, fue difícil, porque de aquí para arriba estaba muy mal, muy muy mal, pero de aquí para abajo él estaba perfecto. Entonces es como si no hubiera estado refrigerado, de hecho ni su cuerpito estaba rígido. Cuando el señor le mueve sus bracitos para ver que si sea mi muchacho, su cuerpo se movía así, como si nada. Entonces fue duro ver esa escena de cómo al parecer el cuerpo no fue como bien cuidado. Ya se lo lleva a la funeraria, no lo han permitido ver más de lo mal que está el cuerpo.
3: En descomposición.
6: Sí, señora. Muchísimo.
3: Porque la embalsamada es para que dure, se conserve, ¿verdad? Lo más que se pueda para poder. Y entonces, ¿cuándo se lo llevan? Todavía no sabes.
6: Pues ya, en vista de que pues no hay apoyo del gobierno colombiano, la familia estaba haciendo recolectas, los amigos acá, las fundaciones nos dijeron también vamos ahí a apoyar.
3: Pues tienen que pagar esa cantidad.
6: Sí, señor.
3: Como 100,000 pesos, más de 100.
4: Sí, y probablemente se va a hacer ceremonia.
6: Un servicio, sí, señora.
4: En la probablemente en catedral.
3: Funeral.
4: Una misa de funeral. Y ahí pues también vamos a solicitarles el apoyo para seguir completando lo que
3: una colecta, se requiera.
6: Vamos ahí llegando ya a la falta. Meta.
3: Sí. Sí, ay, por favor, vamos a ayudar todos. Sí.
4: Sí.
3: Pues híjole, qué lamentable, ¿verdad? Y pues a veces no hay de otra más que entrarle a lo que venga y...
6: Sí, eso fue...
3: Yo veo que Dios te ha estado sosteniendo ahí fuertemente. Sí. Te veo muy fuerte, muy fortalecida, pero porque tienes una red de apoyo muy buena, que eso es lo que hace la diferencia.
6: Me sentí muy acompañada, respaldada. Ese domingo eran ya casi las 6 de la tarde, y Dios mío, no sé cómo se trabaja, cómo sea el señor de la funeraria, no se iba. Ellas, las hermanitas, se habían ido y se regresaron de tanto que me tenían acosada con el tema de la funeraria, y ella no firmes. No, sí, te pueden obligar de esa manera.
3: Claro.
6: Y se regresaron a acompañarme.
3: Son todas unas licenciadas, las licenciadas del señor. Han tenido que aprender de leyes, ¿verdad?
6: Sí.
3: Así que, si usted es abogado, por favor, pero de los buenos, ¿eh? De buen corazón. Sí. Venga a ayudarles, por favor. Es que todo hace falta. Psicólogos, trabajadoras sociales, para darles contención, ¿verdad? A nuestros hermanos con tanto sufrimiento.
8: Pero sí es bueno hacer un llamado a las autoridades también.
3: Claro.
8: Una injusticia marca mayor y da vergüenza.
3: Se pudo haber evitado tanto dolor si hace cada quien lo que tiene que hacer. Sí, a mí también.
8: Es increíble.
4: Uh-huh. No puede ser. Y no nomás en ayuda, también como ciudadanos mexicanos tenemos
5: nuestra gente de las comunidades.
8: Sí. En Chihuahua se está para llorar.
3: Sí.
8: Como uno habla dónde está, ¿verdad? En
3: claro,
8: este momento,
3: claro.
8: Es terrible.
3: Cómo nos falta amor, ¿verdad? Como decía la oración aquí de inicio, es el flagelo, ¿verdad? Que ahorita nos está quejando en el mundo, la falta de amor, y por falta de amor se cometen estas barbaridades.
6: Sí.
3: Pero todavía hay gente que sí ama, ¿verdad? Porque se deja amar por Dios y llenarse de Dios para transmitirlo a los demás.
4: Hay que creer para amar.
3: Así es. Pero faltan muchos colaboradores. Ojalá que se cumpla esta meta, ¿verdad? De ayudarle a esta chica para poder trasladar el cuerpo de su hermano hasta Colombia. Uh-huh. Más lo que ya ustedes han solicitado. Hay mucha ayuda. No se quede con los brazos cruzados, mi hermano. Usted que está ahí oyéndonos, a lo mejor dice, no, pues yo nomás tengo una tacita extra. Ah, pues esa regálela, porque esa hace falta. O yo tengo una cajita que me sobró de paracetamol en buen estado, pues regálelo. En fin, búsquele y verá que va a encontrar ahí, no nomás una cosa. Estoy segura que va a encontrar más cosas en que pueda ayudar, pero sobre todo con sus manos y sus conocimientos, si los tiene para poder apoyar a tantos hermanos en situación tan vulnerable. ¿Cuánto tiempo tenemos extra, Dani? 3 horas, 4, 5 horas. Ay, qué padre. Entonces, si traenos desayuno, por favor. 5 minutos más. Bueno, yo te agradezco de veras todo el testimonio que nos acabas de compartir, tu experiencia, mala y buena experiencia, ¿verdad?
6: Sí,
3: pues ya tu hermano ya está descansando al fin. ¿Tienes papás? Nada más para concluir.
6: Sí, señora, nos están esperando.
3: ¿Y tienes más hermanos?
6: El mayor de nosotros, éramos 3.
3: Ah, okay.
6: Y él era el del medio.
3: Ah, okay.
6: Nos espera en casa el mayor.
3: Sí, pues que Dios los
6: bendiga.
3: Y el
6: sobrinito, teníamos que ir a conocer al sobrino.
3: ¿Hijo de tu hermano?
6: De
3: falleció.
6: Mi hermano mayor.
3: No, del que falleció, no tenía hijos.
6: No, okay. Tenía hijos.
3: Pues que Dios les dé mucha fortaleza y consuelo. Vamos a orar por ustedes, familia, ¿cómo se apellidan?
6: Mosquera Aguilar.
3: Mosquera Aguilar. Sí, que Dios les dé mucha fortaleza. Y bueno, aquí tenemos
4: Mari.
3: A ver,
4: Mari.
3: ¿Cuál micrófono le queda? Sí, pues, sí, con cuidado. Vamos a platicar con Mari. ¿Cuál es su situación ahorita actual? ¿Cuánto tiene ya en nuestro país?
9: Bueno, aquí nosotros llegamos hace 2 años.
3: 2 años, también de Colombia, ¿verdad?
9: De Colombia, sí, también.
3: ¿Y en Ciudad Juárez tiene los 2 años?
9: Sí.
3: Ah, ok. ¿Y en qué situación está ahorita usted?
9: Pues estamos, nosotros ahorita tenemos un emprendimiento.
3: Uh-huh.
9: Pues gracias a la asociación, gracias a la madre, la hermana, a todos nos han apoyado muchísimo. Hemos tenido mucho respaldo de ellas en cuestión de...
3: Un poquito más fuerte, por favor.
9: En cuestión de salud, uh-huh. En cuestión del emprendimiento, nos han apoyado muchísimo.
3: ¿Qué están emprendiendo?
9: Hielitos.
3: Haga propaganda para
9: con yogur. Hielitos de yogur.
3: Ah,
9: yogur,
3: qué bien,
9: sí.
3: No trajeron.
9: Son naturales.
3: Tengo hambre.
9: Son.
3: Qué padre. ¿Cuántas personas están en ese emprendimiento?
9: Ahorita tenemos 5 personas.
3: ¿Son familiares? ¿Usted viene sola o viene con su familia?
9: No, con mi esposo.
3: Ah, qué bien.
9: Sí. Y ahorita, pues, gracias a la asociación, ellos nos han apoyado con los congeladores, con los insumos, para ver esto.
3: Pues va en grande esto, ¿eh? Qué bien.
4: Sí, ya.
9: Para entender.
3: Sí. ¿Ustedes les enseñaron a hacer el yogur?
9: No, ellos los traemos nosotros.
4: Ya lo tienen, tienen su receta.
3: Ah, ustedes ya sabían hacerlo. Sí. Entonces,
4: y nomás les estamos apoyando
3: al emprendimiento. ¿A eso se dedicaban en Colombia?
9: Pues no. No. Eso nos lo, yo creo que fue Dios que nos dio esa sabiduría, claro, para aprender aquí con esto.
3: Es seguro esto que
4: sí. Y la necesidad.
9: Y la necesidad, sí, sí, bastante.
3: Y puede enseñar a otros también.
9: También, ¿verdad? Pues estamos en esas cosas y bueno, ahí vamos. Ya tenemos sí, 3 personas que nos están ayudando.
3: Qué bien.
9: Y con el apoyo de ellas hemos salido adelante muchísimo, mucho, mucho.
3: Y bueno, ¿cómo, si yo quiero yogur, porque sí quiero, bueno. ¿cómo puedo comprarlo? ¿Cómo, a dónde voy? O ¿de qué manera?
9: Nosotros estamos ubicados ahí en Altavista.
3: En la economía Altavista. ¿Pero algún teléfono?
9: Sí, sí.
3: ¿Cuál sería?
9: 656-413-3578.
3: ¿Tiene algún nombre su producto de yogur?
9: Sami.
3: Bielito, ¿con sí. S? S-A-M-I.
9: S-A-M-I.
3: ¿Y o I latina?
9: Latina.
3: Ok.
4: Y venden en las en las esquinas.
9: En los cruceros.
4: En los cruceros.
3: Ahí en la colonia Altavista.
4: Sí.
3: En el mar Altavista.
4: Sí, en el Altavista.
3: ¿Todos los días?
9: Todos
3: ¿En qué horario?
9: Todos los días.
3: ¿De qué
9: De 11:30 de la mañana a las 5:00 p.m, 6:00.
3: Y ya les gustó, ya tienen clientes frecuentes.
9: Sí, bastantes, sí, gracias.
3: Lo pregunto porque esa es buena seña, porque sí, a lo mejor sí, si alguien nomás fue una vez y ya no vuelve, es que no está bueno. Sí, no. Pero si están regresando a comprar,
9: llegan,
3: es que
9: llegan,
3: está
9: sí,
3: bueno,
9: llegan, sí, dan la vuelta otra vez y vuelven y dicen, no, sí, denme 3, denme 4.
4: Policía que van y compran
3: también.
9: Sí, también, sí, los de migración también nos compran, la policía
3: ¿venden por
9: municipal.
3: Litro?
9: También si quieren por el litro del yogur también se les puede
3: y pequeñas
9: vender.
3: Porciones
9: sí,
3: okay.
9: Y el litro de yogur.
3: Ay, pues felicidades. Qué
9: sí,
3: bueno,
9: muchas
3: qué
9: gracias, sí, por el apoyo de
3: sí,
9: la
3: gracias
9: asociación.
3: A nuestras
9: sí,
3: hermanitas.
9: Ha sido una
3: no,
9: gran
3: qué bárbaras, se van a ir al cielo con tu chancla.
9: Sí, sí, sí, sí.
4: Pues lo que queremos es que desarrollen, ¿verdad?
9: Sí.
4: Y que tengan un plan de vida,
3: claro,
4: que les
3: claro,
4: permita
3: claro,
4: a ellos
3: sustentarse.
4: Sí. Exacto. Y no depender de nadie.
3: De nadie,
4: ¿no?
3: Claro,
4: que
3: claro,
4: ellos,
3: claro.
4: Que ellos aquí sepan y saben que... Sí.
3: Esa es la caridad completa, digamos, ¿verdad? Porque es bueno la asistencia que lo se necesita, pero enseñarles o apoyarlos para que desarrollen sus talentos, pues eso es magnífico, porque
9: sí,
3: ya ellos pueden
9: claro,
3: cambiar su situación de vulnerabilidad sí, y luego convertirse en agentes de cambio
9: sí,
3: para otras personas.
9: Ajá.
4: Sí,
3: ¿eh?
4: Sí.
3: Ah, no, qué padre. Bueno, y acá, ¿qué nos puede platicar? ¿Cuál, Caro. Caro, bueno, ya nos platicó acá esta...
10: Oneida.
3: De que usted estuvo acompañando al hermano, ¿verdad? Vivían.
10: De hecho,
3: vivían juntos.
10: O sea, no, como pareja.
3: Sí, sí, sí.
10: 3 amigos, pues. Una venezolana.
3: Eran roomies, lo que se llama ahora roomies.
10: 2 venezolanas, que es mi amiga y yo, y luego llegó él.
3: Venezolana y ayudando
10: con
3: a un colombiano.
10: Colombiano, sí, porque no es fácil aquí,
3: sí, claro,
10: pues, como te digo, la cuestión de la vivienda, no sabemos
3: sí,
10: nada.
3: Entonces,
10: y debamos unirnos los 3 y pagamos un departamento. Y ahí no.
3: ¿Y ahí sigue todavía viviendo en ese
10: departamento? Sí, sí, claro.
3: Ok. Y entonces, ¿en qué situación está ahorita? ¿Usted ya tiene trabajo? ¿Ya está legalmente aquí en el país?
10: No, todavía no estoy legal, estoy en proceso.
3: Están en proceso.
10: Ajá, sí tuve un trabajo casi un año, bueno, pero me despidieron.
3: Sí.
10: Gracias a Dios porque pude ayudar a... Sí, sí, porque todo
3: sí,
10: es un proceso. De repente todos los días les daba gracias a Dios porque estoy en un país extranjero y tengo un trabajo fijo. Gracias, Dios mío. Pero cuando se presenta esta situación y llega ella sola, está Robinson en el hospital, no tiene familia, le digo, gracias Dios mío, porque no tengo un trabajo fijo
3: para poderla apoyar.
10: Para poderlos apoyar, todo porque es difícil, ya uno ha pasado todo.
3: Claro.
10: Ajá. Somos migrantes que venimos por una selva de tantos días, por un tren, para llegar aquí, hay personas xenofóbicas que nos miran.
3: Sí.
10: Y te digo, sí, le doy gracias a Dios porque yo fui de las que logré el sueño americano. Pero me vine para acá otra vez porque dije, no señor, esto no es vida.
3: No la deportaron, sino usted decidió venir.
10: Yo me autodeporté.
3: Ahora que está el ICE.
10: Eso, porque yo digo, o sea, soy de la, ya voy para la sexta edad, ¿no? Porque no soy ni de la tercera ni la cuarta. Entonces, es difícil para nosotros trabajar. Y en Juárez me abrieron las puertas para yo trabajar. Entonces
3: bendito
10: digo,
3: sea,
10: bueno, todo es un porqué.
3: Sí.
10: Porque si hubiese cruzado la primera vez que nos lanzamos de mojados, me llevo una imagen horrible de los mexicanos. Horrible.
3: Sí.
10: De hecho, la llevo mucho. Yo le digo, no, en México hay personas buenas.
3: Claro, es
10: que y ahorita lo hemos necesitado más y nos ha salido buenas. Muchas
3: hay más personas buenas.
10: Eso le digo a las personas.
3: Pero si te topas con uno malo,
10: sí, ya. Es como nosotros también. Sí, en todas mira, los partes. Venezolanos son esto. No, mi amor.
3: Hay de todo.
10: La mayoría somos buenos.
3: Sí, yo también en siempre todos los países. Siempre corrijo a los que generalizan y les digo, no es posible. No. Ni todos son buenos ni todos son malos.
10: No, hay es que todo. En todos los países sí, claro. Realza solo el es malo. Cierto. No, y la mayoría somos los buenos. Lo que pasa es que nos arrinconamos, ¿verdad? Uh-huh. Pero en regresarme a este país he conocido gente maravillosa. Bendito como Dios. Las hermanas, como los jesuitas, como Cristina, como otra amiga que tenemos que se llama Bianca, que de verdad nos han apoyado muchísimo económicamente. Ahorita sí. Bueno, estoy haciendo mi trabajo limpiando casa. Sí. Tengo 2 días, pero también con las hermanas también me han dicho tranquila que te vamos a ayudar.
3: Sí.
10: O sea, no dispongo de tiempo porque no sí. Puedo ahorita hasta que yo no monte ahora en el avión. Sí. Y al cuerpo de Robinson no puedo disponer más.
3: Claro.
10: ¿Ve? Pero allá. Confiando en Dios, que hasta ahora no me ha abandonado.
3: Ahorita, sí. Es su misión. Ahí sí, está sí, practicando sí. La caridad. ¿Verdad? Sí. Sí, porque no fue nada más ahí que hay un abracito, te consuelo y Dios te bendiga.
10: No, ahí está no, porque con ella. Uno no sí, sabe, sí, no sí, sabe sí. Las cosas
6: eso
10: que.
6: Eso que se nos olvidó nombrar a Susana, nuestra foto elegida.
10: Ah, eso sí, también mexicana. Mexicana.
6: Divina ella, una mexicana con un corazón precioso. En el carro uh-huh. Llevó a Robbie al hospital. Ella fue la que lo llevó al hospital. De hecho, también lo bañó, le cambió pañal, lo limpió uh-huh. Todo.
10: Me ayudó muchísimo.
6: Es la que nos ha recogido.
3: Nuestro Señor Jesucristo disfrazado de tu
6: sí,
3: hermano.
6: Sí, señora. Uh-huh. Ahorita, bueno, Susana, pues no nos está acompañando, está pasando una situación difícil. Tiene a su hijo mayor. Desaparecido desde el
3: madre
6: lunes.
3: Madre mía, santa.
6: Entonces, por eso no nos está acompañando.
3: Sí. No, sí. Qué barbaridad. Pues bueno, aquí concluimos este programa. Agradecemos el tiempo extra que nos dieron, los 5 minutos que se alargaron a 20. Ah, tenemos un mensajito acá. Luis Alfredo Aguilar, son los que me estaban mencionando. Gracias a las personas que nos ayudaron y acompañaron a nuestra familia Aguilar Mosquera en Ciudad Juárez en el mal momento. Ah, es tu familia.
6: Él es nuestro tío.
3: Sí. Él está allá en Colombia.
11: Él pidió que si podíamos llevarle al sacerdote y gracias a Dios el padre sí. Héctor Villa nos apoyó a darle los últimos.
10: La moderadora, por favor.
3: Los santos óleos, los santos óleos, sí. Bendito Dios. Sí, la Mar es la moderadora, por favor, que permita hablar a la chica del testimonio, Dios la bendiga.
7: A la chica.
3: La vamos a invitar a más programas, sí. Porque sí, de verdad, es una historia fuerte. Sí. Y que lo que
5: hospital,
3: lo
5: que el hospital entregue los medicamentos para
10: pues devolver. Informe.
3: Sí, es cierto. Buena pues, idea.
6: No nos entregaron ni la historia clínica. No, esta es la hora y no entregaron nunca el informe clínico de él. Me dijo la señorita que luego yo tenía que entenderme con fiscalía lo pedí y nos dijeron, no, pues aquí nunca llegó, vamos a preguntar en SEMEFO. Y en SEMEFO no, que solo el acta de función. Y nada, yo obtuve el acta de función por medio de Cristina, porque no me la entregó uh-huh. Ni el hospital, ni fiscalía, ni SEMEFO. Sigo sin la historia clínica de mi hermano.
3: Pues bueno. Pidamos también por todas estas personas que no hacen su trabajo con amor, que no tienen vocación o que yo no sé qué carambas, oremos por ellos para que se conviertan, ¿verdad? Y puedan hacer su trabajo tan importante, tan necesario, pero que lo hagan con amor y con eficiencia, ¿verdad? Pues les agradezco muchísimo.
11: Nos dieron un reconocimiento, ¿verdad? Por ser la mujer del mes. Les digo a las hermanas, es un reconocimiento de todas, ¿verdad? Porque realmente este reconocimiento lo dio la Comisión de Equidad y Género del municipio y el presidente municipal, mujeres forjadoras de una vida digna, de una vida sin violencia y digna. Entonces, yo creo que ese reconocimiento es de todas las personas que nos han acompañado y seguimos acompañando, y el trabajo que hacemos como hermanas pues es un reconocimiento para esa vida sin violencia que no queremos que suceda, pero sucede, y que queremos que sea digna para la gente.
3: Bendito sea Dios, pues que Dios las bendiga a todas y cada una de ustedes. y las que no vinieron, ¿verdad? Obviamente, y que pues sigan siendo una gran bendición como lo son para tantos, tantos hermanos en situación de vulnerabilidad. Gracias, gracias por ese testimonio, porque gracias a ustedes podemos seguir creyendo en Dios, ¿verdad? Sí. Y en los milagros que Dios hace.
8: Así es.
3: Gracias, que Dios les bendiga.
12: Gracias,
3: gracias a ustedes por habernos escuchado. Gracias, Dani.
6: Gracias por el espacio.
9: Gracias. Bueno, los invitamos a que los animamos a que nos apoyen, que es una gran labor lo que ellas están haciendo por todos nosotros, las personas en movilidad. Los invitamos, de verdad. Anímense en apoyarnos, de verdad, esto es muy hermoso. Es muy hermoso lo que ellas están haciendo con nosotros.
3: Gracias.
6: Gracias.
3: Que Dios les bendiga, me despido de ustedes, su hermana en Cristo, Dora Salcedo, y quédense con la programación de Radio Guadalupán. Hasta la próxima.
6: Hasta la próxima.
9: Gracias. Gracias.
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5: Oración por la paz. Señor Jesús, tú eres nuestra paz. Mira nuestra patria dañada por la violencia y dispersa por el miedo y la inseguridad. Consuela el dolor de quienes sufren. Da acierto a las decisiones de quienes nos gobiernan. Toca el corazón de quienes olvidan que somos hermanos y provocan sufrimiento y muerte. Dales el don de la conversión. Protege a las familias, a nuestros niños, adolescentes y jóvenes, a nuestros pueblos y comunidades, que como discípulos misioneros tuyos, ciudadanos responsables, sepamos ser promotores de justicia y de paz, para que en ti nuestro pueblo tenga vida digna. Amén. Santa María de Guadalupe, Reina de la Paz, ruega por nosotros.
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8: ¿Qué tal, queridos amigos? Bienvenidos a este nuevo episodio del podcast Matrimoniarte. Porque estoy convencido de que Dios quiere hacer una obra maestra de tu matrimonio, de ese que tienes, de ese que vives todos los días. Hemos visto en los episodios pasados los lenguajes del amor. Si no los han escuchado, por favor ve, métete a matrimoniarte.com y vas a poder encontrar los links para descargarlos y para escucharlos en cualquier plataforma. Estos lenguajes del amor fueron muy importantes porque hemos aprendido que no todos hablamos el mismo lenguaje, sino que cada uno tiene el propio y en la medida en que lo aprendamos, esa persona se va a saber amada. Y soy testigo de muchísimos matrimonios que, habiendo aprendido esto, les cambió la vida y han llegado a una plenitud que pensaban que no podían alcanzar. Pero hay un tema también sumamente importante que no podemos dejar de tratar. Y es el tema del perdón. ¡Qué importante es perdonarnos entre todos! Yo hoy en la mañana, por ejemplo, tuve que hacer un acto de perdón a un compañero mío, interior, y también, si es necesario, lo haré exteriormente. También he tenido que hacer muchos actos de petición de perdón, porque no existe nadie perfecto. Y por lo tanto, todos podemos ofender, y al convivir con otros podemos ser ofendidos. ¿Quién nos dijo que una persona imperfecta más otra persona imperfecta iba a tener como resultado un matrimonio perfecto? Son dos personas imperfectas que se unen para quererse, para amarse, para caminar este camino de la vida y del matrimonio, y que por lo tanto, al ser imperfectos, van a tener subes y bajas normales como cualquier otra persona o cualquier otra pareja. Si tu matrimonio tiene cosas que perdonar, ¡qué maravilla! Son un matrimonio normal. Si no tuviera cosas que perdonar, yo diría, pues o no eres muy consciente, o no conviven mucho, o no sé qué está pasando. Pero todos nos casamos con personas imperfectas y por eso todos necesitamos perdonar. Vamos a basarnos en un libro que se llama Matrimonio a prueba de divorcio, del doctor Gary Rosberg y su esposa Bárbara, donde ellos hablan de cómo el amor es la manera de poner tu matrimonio a prueba de divorcio. Y van haciendo un desenvolvimiento, un desengrane de este amor. Y uno de los capítulos habla de este amor que perdona. El amor verdadero perdona. Pedro le pregunta a Jesús: Maestro, ¿tengo que perdonar hasta 7 veces a mi prójimo? Y 7 veces, recordémoslo, para los judíos era un número perfecto, era muchísimo. Y Jesús lo voltea y le dice: ay, Pedrito, ¿qué crees? No solo hasta 7 veces, sino hasta 70 veces 7. Hay que perdonarlo todo y perdonar del todo. Claro, es un tema difícil y no voy a entrar aquí en casuística. Cada quien tiene sus problemas, quien tiene sus casos, sus condicionamientos, pero aguántame. Vamos a ir explicando qué significa esto de perdonar. Cuando me toca dar pláticas y renovaciones matrimoniales, por cierto, si estás interesado en ir a alguna, seguramente si te metes a matrimoniarte.com, voy a ir poniendo ahí las fechas de las renovaciones que voy a ir teniendo. Ojalá que nos podamos conocer allí, matrimoniarte.com. Pero bueno, cuando entro

Todo, todo, no sé, padre. Hasta 70 veces 7. Porque si no perdonamos, ¿quién es la primera persona a la que le hacemos daño? Efectivamente, a ti. Si no perdonas, tú te quedas con el resentimiento y estás constantemente resintiendo, volviendo a sentir esa ofensa una y otra vez, una y otra vez, una y otra vez. Por eso es importantísimo. Tenemos que aprender a perdonar. Tenemos que aprender a dar ese paso hacia ese perdón. ¿Por qué necesitamos perdonar? Porque sentimos un dolor dentro de nosotros. El proceso del dolor, de las heridas, consiste en tres pasos. El primer paso es se da una ofensa. El segundo paso, esta ofensa genera un dolor, porque la ofensa también es una herida y la herida genera un dolor. Y el tercer paso, al yo ver mi dolor, surge dentro de mí un enojo. Quisiera que esto no hubiera pasado. Quisiera que esta persona no hubiera hecho esto. Quisiera, quisiera, quisiera. Surge ese enojo que muchas veces se manifiesta en frustración, otras más graves también, incluso en depresión, en ansiedad, en decepción, y genera tantos y tantos otros sentimientos que van destruyendo nuestro corazón y que van también manchando este amor. Y por eso es necesario cortar con ese ciclo, porque fíjense, cuando alguien me ofende, me duele, me enojo, y al enojarme, corro el riesgo de entonces yo ofender, hacer que la otra persona se duela, se enoja, y entonces me ofende, me enojo, me duele, me enojo, y se da un círculo vicioso, donde vamos hundiéndonos cada vez en más ofensas, más dolor y más enojo. Ya veremos cómo vamos a romper con ese círculo vicioso del proceso del dolor. Pero vamos a hablar un poquito de cada una de estas etapas. La primera etapa, decíamos, era las ofensas. No importa si son leves o grandes. Una ofensa es una ofensa y me duele. Me puede generar una herida. Hay ofensas de todos los días, como que tal vez no dejaste la pasta de dientes como a mí me gusta que la dejes. Hay ofensas mucho más graves, como puede ser una mentira o un engaño, una infidelidad. No importa lo que sea, si no cortamos el ciclo del dolor, de la ofensa, entonces se va a volver un círculo vicioso. Hay ofensas que se dan, por ejemplo, por el choque de educaciones. A lo mejor lo que para mí no es ofensa, para ti sí. Tal vez en mi casa era normal que gritaran, pero en la tuya no. Entonces, cuando yo grito, no quiero ofenderte, pero de hecho tú lo experimentas como una ofensa, porque nuestras educaciones, nuestras familias de origen eran distintas. O esquemas, maneras de vivir. A lo mejor nos levantábamos en mi casa y decíamos, pues vamos a misa al ratito. Y terminamos yendo, pues sí, cuando ya más o menos todos nos ponemos de acuerdo. Y en tu casa a lo mejor era, vamos a ir a misa a la 1 y por lo tanto a las 12 todos tenemos que estar comenzando a prepararnos. Y al no darse esto, me ofendes, porque yo quiero seguir un horario y tú me dices, no exageres. Esta ofensa puede generar críticas personales que se pueden convertir en críticas destructivas. Comienzo yo a criticar por qué te ofendes de esto, si no es para tanto, si yo no quise hacerlo, si tú me malinterpretas, si qué exagerado o qué exagerada. Pero también críticas personales hacia mí, ¿no? Es que a lo mejor no valgo tanto, es que yo no puedo, es que me exige demasiado, yo no estoy a la altura. Y todavía peor, cuando comienzo a hacer esas críticas hacia afuera. Nunca, por favor, nunca se critiquen fuera. Ni entre ustedes, obviamente, ¿no? No es lo mismo criticar que hablar y decir las cosas como las siento. En un episodio futuro seguramente hablaremos de tema de comunicación y hablaremos de cómo tenemos que comunicarnos las cosas con claridad, pero nunca se critiquen, mucho menos fuera. Los trapitos sucios se lavan en casa. El problema de la ofensa es que parece que mientras más se avanza en el matrimonio, se van acumulando más ofensas, y Dios no lo quiera, ofensas más graves, ofensas que duelen más. O ofensas que a base de repetirlos como cuchillito de palo, pues no corta, pero ¡ah, cómo hace daño! ¡Ya cómo se siente!
Y necesitamos cortar esa ofensa, porque después de

ofensa, surge el dolor. Segundo paso de este ciclo de el dolor, surge el sentimiento del dolor. Como en una herida física, si alguien me pega, si alguien me corta, si alguien me agrede, voy a sentir dolor. Muchas veces, en las heridas físicas, por la adrenalina, ese dolor no surge enseguida. Pero con el pasar del tiempo, me hace consciente y digo, aquí hay algo grave. Me dolió, tal vez me rompí algo. Lo mismo en las heridas emocionales, psíquicas, espirituales. Puede ser que al principio no duela, pero mientras va pasando el tiempo, algunas heridas son tan profundas que incluso nuestra psicología pudo haberlas escondido durante años. Y de repente vuelven y salen a la luz. Y se siente ese dolor. Me heriste, me dolió. Necesitamos ser valientes. Y si hay un dolor, tenemos que reconocerlo primero neutralmente. Es decir, lo que hiciste me dolió. No significa que lo que hiciste quisiste que me doliera, quisiste herirme, pero el hecho está en que lo que hiciste me dolió. No puedes tragarte ese dolor. Si duele, hay algo que tienes que atender y mientras más rápido lo hagas, mejor va a ser. No vale el pretexto de que el tiempo lo cura todo. Porque si hay una herida allí, esa herida no se cierra necesariamente con el tiempo, sino que muchas veces simplemente la acallamos, pero con el pasar del tiempo, por algo que pueda suceder, pequeñito o grande, vuelve a surgir ese dolor con toda su fuerza. No te lo tragues. Si duele, hay que atenderla rápido. Tercer paso. Decíamos que el primero es la ofensa, el segundo el dolor. Tercer paso, surge el enojo. Y surge precisamente cuando no se atiende el dolor, cuando no lo reconocemos, cuando queremos ahogarlo, cuando nos desestimamos nosotros mismos. ¡Ay, no es para tanto! ¡Ay, cálmate! ¡Ay, no estás bien ahorita! ¡Ay, bájale! Si no se atiende, se puede generar enojo. Hace tiempo vi un meme de una cara de Hulk, este superhéroe de Marvel, que se convierte en esta bestia verde cuando se enoja, ¿no? Y decía, "You won't like me when I'm angry." No te voy a caer bien cuando estoy enojado, ¿verdad? ¿Cuántas veces en el matrimonio podemos decir esto? "You won't like me when I'm angry." No quieres que yo me enoje. Porque el enojo genera conflictos. El enojo genera después choques innecesarios y genera, como decíamos hace rato, más ofensas. San Pablo, en la carta a los Efesios 4:26, decía, si se enojan, no pequen. Si no reconociste el dolor y surge este enojo, sé consciente, para ese ciclo y por lo menos no peques, no actúes conforme al enojo, sino conforme al amor que perdona, que lo iremos viendo qué significa en los próximos episodios. Pero si se enojan, no pequen. Dice un psicólogo, Les Carter, que en su forma pura, el enojo es una señal emocional que le dice a la persona que algo debe de cambiar. Es decir, cuando yo me enojo, algo tiene que cambiar. Tal vez no tiene que cambiar la otra persona por lo que hizo, porque tal vez no es una ofensa objetiva. Tal vez quien tiene que cambiar soy yo, porque lo tomé de una manera que no debía ser, lo percibí como una ofensa lo que no era, en fin. Pero algo tiene que cambiar. La intención del enojo, continúa este psicólogo, es que sea un motivador positivo para que se use de forma que le digamos al otro cómo se puede vivir de una manera más productiva. Es decir, el enojo, ese sentimiento que surge en mí, me empuja a solucionar algo que desde mi punto de vista no está bien. Y me lleva a hablar con el otro para ver cómo podemos vivir nuestro matrimonio de una manera más positiva. Frente a este ciclo entonces del dolor, se pueden dar dos respuestas. La incorrecta y la correcta. La incorrecta es pasar por alto la ofensa y el dolor, mientras que dejes que el enojo se encone, eche raíces, vaya carcomiendo tu corazón, vaya llenándolo
de resentimiento, de dolor, de grietas, vaya quitándole vida y espontaneidad a tu amor. Eso no podemos permitirlo, no podemos pasar por alto la ofensa y el dolor. ¿Cuál es la respuesta correcta? Lo que ya dijimos. La respuesta correcta es responder a la ofensa y al dolor con el amor que perdona. ¿Qué no es este amor que perdona? Porque a veces justamente llegamos a decir que no hay que perdonarlo todo porque no sabemos qué es lo que significa este amor que perdona. En primer lugar, amar, el amor que perdona, no es la facilidad para perdonar. No siempre es fácil perdonar. De hecho, mientras más grave sea la ofensa, obviamente va a ser más difícil perdonar. Entonces no es la facilidad, no es la espontaneidad, no es la inmediatez del que perdona. Es la voluntad de querer hacerlo. Es tener mi voluntad no en ejecutar una justicia pura y dura, sino en la voluntad de perdonar. El amor que perdona tampoco es la capacidad personal para perdonar. Porque, otra vez, mientras más grave sea la ofensa, menos capaces nos sentimos de perdonar. Sino se trata más bien de el abandono en Dios que me va a dar toda la fuerza que yo necesite para perdonar. Si no has logrado perdonar algo, haz una oración de abandono. Dile: Señor, dejo todo mi orgullo, todo mi dolor, todo mi enojo en ti. Dame la gracia, dame tu gracia para poder perdonar. Porque yo sé que tú quieres que yo perdone, pero yo no puedo. Yo no sé cómo. Yo me siento impotente. Dame la gracia de hacer. El amor que perdona tampoco tiene que ver con la levedad de la ofensa, sino con la gravedad de lo que nos juzgamos, de lo que nos jugamos si no perdonamos. Nos estamos jugando el rencor, nos estamos jugando el resentimiento, nos estamos jugando también nuestra vida eterna. Padre nuestro, perdónanos como nosotros también perdonamos a los que nos ofenden. El amor que perdona tampoco no es el no sentir. Es que yo sigo sintiendo resentimiento, es que yo sigo sintiendo dolor. Normal. Y si la ofensa fue grave, puede ser que ese dolor dure años y que cada vez que la recuerdes vuelva una especie de dolor. Normal. Cuando a uno lo operan y le abren, la herida queda allí. Y de vez en cuando, a lo mejor, a personas les pasa que cuando hay humedad lo sienten más, que cuando hay frío, que cuando hay calor o que cuando le tocan, vuelve a doler. Pero la herida ya está curada. Entonces, no es el no sentir dolor, sino el no consentir con ese dolor. Es decir, no hacer lo que el enojo me pediría hacer. ¿Qué es entonces el amor que perdona? En primer lugar, el amor que perdona es dejar de ser juez y convertirse en equipo. Es dejar de ser árbitro y convertirse en jugador. Es reconocer que yo también he ofendido, que yo también puedo ofender al otro. Es reconocer que yo soy capaz también de generar muchas ofensas, que a lo mejor no las genero queriendo, sino que a veces por mi imperfección se generan. Pero es no ponerse por encima, no jugar el papel de Dios, sino el de ser dos compañeros imperfectos que vamos caminando hacia el cielo. El amor que perdona es imitar a Dios, que no vino a condenar, sino a perdonar. Híjole, qué fuerte esto. Yo no creo que haya nadie que haya sido tan ofendido como Dios nuestro Señor. Porque en su perfección, en su generosidad, en su amor, en su entrega, en su inmensidad, en su omnipotencia, vino y se hizo hombre por amor. ¿Y nosotros cómo lo tratamos? Y no estoy hablando de cómo lo trataron hace 2000 años, ¿eh? ¿Cómo lo tratamos tú y yo? Y sin embargo, Él sigue perdonando, porque no vine a condenar, sino a perdonar. Dice San Pablo en Colosenses 3:13, soportándose unos a otros y perdonándose mutuamente, si alguno tiene queja contra otro, como el Señor los perdonó, perdónense también ustedes. ¡Wow! El nivel de perdón no es el nivel de mis abuelitos, no es el nivel de el padre, no es el nivel de mi amigo, de mi amiga, no es el nivel de qué sé yo. El nivel de perdón es el nivel del perdón de Dios,
como el Señor los perdonó, perdónense también ustedes. ¿Es fácil? No, no es nada fácil. Pero vamos a ponernos a nivel de economía. El costo-beneficio del perdón contra el costo-beneficio de guardar la ofensa y el enojo es inmensamente superior. Cuando perdonamos, ¡wow! ¡Qué gran beneficio experimentamos nosotros en nuestra misma persona! Hay ofensas muy graves. Hay ofensas que no podemos perdonar. Como digo, necesitamos abandonarnos en Dios. Pero es que esa es la revolución de Jesús, queridos matrimonios. Jesús vino a decir, antes se dijo, ojo por ojo, diente por diente. Pero yo les digo que no. Que si alguien te pega en una mejilla, ponle la otra. Que si alguien te quita el manto, dale también la capa. Que si alguien te pide caminar una milla, camina con el dos. Estamos llamados a amar por encima de todo, como Dios ama. Amar incluso a los enemigos. No es fácil. No es sencillo. Nadie lo ha dicho que lo sea. Pero esa es la revolución de Jesús. Dice Louis Smith. Cuando liberas al ofensor de la ofensa, extirpas un tumor maligno de tu vida interior. Liberas a un prisionero, pero descubres que el verdadero prisionero eras tú mismo. Cuando uno perdona, ¡qué liberación se siente! ¡Qué paz se siente! Estamos extirpando esa enfermedad del rencor. Estamos echándola fuera. Hay ciertos mitos sobre el perdón que vamos a ir platicando también. Mitos que analizaremos en el próximo episodio. Mitos que no podemos creernos porque no son ciertos. Y sin embargo, como se han repetido tanto, tal vez pensamos que eso es lo que debería de ser. Termino con una cita de Lucas 6:37. No juzguen y no se les juzgará. No condenen y no se les condenará. Perdonen y se les perdonará. Todos tenemos algo que perdonar, pero también tenemos algo, o mucho más que algo, que nos perdonen. En el próximo episodio veremos ya cómo lograr ese perdón, qué procesos tenemos que dar, cómo tenemos que caminar. Pero les aseguro, queridos matrimonios, que se puede, sobre todo, porque Dios está con nosotros. Vamos a terminar con una oración. Señor Jesús, te pido por estos matrimonios que escuchan este podcast, ayúdales a descubrir que solo contigo van a poder perdonar y que vale la pena todo el esfuerzo, toda la entrega, todo el amor que pongan para vivir con un perdón constante en su matrimonio. Ayúdales a ver que solos no pueden, pero que tú estás dispuesto a darles todo lo que necesiten para lograr ese perdón. Tú que vives y reinas por los siglos de los siglos. Amén. Pues les invito a seguirme en matrimoniarte.com y a compartir este episodio con todas las personas que tal vez lo pueden necesitar. Soy el padre Adolfo Güemes y estoy encantado de compartir estos temas con ustedes. Que Dios les bendiga.

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6: Oración por la paz. Señor Jesús, tú eres nuestra paz. Mira nuestra patria dañada por la violencia y dispersa por el miedo y la inseguridad. Consuela el dolor de quienes sufren. Da acierto a las decisiones de quienes nos gobiernan. Toca el corazón de quienes olvidan que somos hermanos y provocan sufrimiento y muerte. Dales el don de la conversión. Protege a las familias, a nuestros niños, adolescentes y jóvenes, a nuestros pueblos y comunidades, que como discípulos misioneros tuyos, ciudadanos responsables, sepamos ser promotores de justicia y de paz, para que en ti nuestro pueblo tenga vida digna. Amén. Santa María de Guadalupe, Reina de la Paz, ruega por nosotros.
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Señor, me abro a tu amor y a tu misericordia. Abro las puertas de par en par de mi corazón y de todo lo que soy para que tu presencia penetre en mi vida. He pasado por tantas situaciones, he caído en tantos lugares, en tantas situaciones, complicaciones, que hoy veo mi corazón cerrado. En muchas ocasiones me he frustrado y he buscado amor en tantos lugares y he recibido decepción. Estoy cansado, gimo de angustia, gimo de dolor. Estoy enfermo, estoy atribulado y ando como un ciego en el camino. Por eso, Señor, sabiendo que tu amor es capaz, sabiendo que tu amor restaura mi corazón y mi vida, hoy te abro las puertas de mi vida y de mi corazón de par en par. Todo lo que soy y todo lo que tengo es tuyo. Tómalo, me entrego a ti, Señor. Hoy rindo mi corazón y rindo todo lo que soy. Hoy ponga a un lado todo lo que he sido y centro mi mirada en ti, Jesucristo. Hoy rompe con el velo que nos separaba y saca la amargura, la tristeza, la angustia y la ansiedad. Que tu amor descienda sobre mí y toque lo que soy.

Abro las puertas de mi corazón, Señor, levántame porque estoy caído. Levántame porque estoy caído y estoy lejos. Tu palabra, Señor, dice que tú eres rico en misericordia y que por el tanto amor que nos tienes, has enviado a Jesús. Y nosotros, que una vez estuvimos muertos en nuestros delitos y pecados, sin esperanza y sin Dios, hoy nos levantas en Jesús y nos levantas por Jesús y para Jesús. Por eso, Señor, estoy aquí humillado y rendido delante de tu presencia, hambriento y necesitado de ti. Hoy mi palabra sería: me dejo. Dejo que hagas lo que quieras en mi corazón. Dejo que hagas, que restaures, que sanes y que levantes. Oh Señor, acudo a tu misericordia.

Confieso tu nombre, Jesús. Jesús de Nazaret, ven. Ven y estabiliza mi vida, estabiliza mis emociones. Sana, Señor, mis enfermedades. Tu amor es capaz de levantar, de restaurar y de quebrantar todo lo que soy. Hoy mis enfermedades quedan sanadas. Hoy queda todo limpio para ti. Gracias, Señor, porque tu amor y tu misericordia me alcanzan. Yo caído, yo pisoteado y humillado, y tú me levantas, me renuevas y me estabilizas. Gracias, Señor, bendigo tu nombre y glorifico tu presencia en mi vida y en mi corazón. Estoy siendo redimido, levantado, estoy siendo sanado por ti. Señor, te alabo, te glorifico y te exalto. Bendito seas por siempre. Todo el honor y toda la gloria. Señor, me dejo abrazar por ti, porque tu amor echa fuera todo el temor y todo el miedo. Todo el miedo se va cuando tu presencia llega a mi vida. Por eso yo me dejo abrazar por ti. Tal vez estoy tiritando de miedo y el frío me arropa. El pecado, la oscuridad, tantas cosas que hay en mi vida, tantas debilidades. Señor, ven y abrázame. Todo lo que quieres para mí es bueno. Tu plan y tu proyecto superan mis capacidades y mi visión. Por eso, Señor, yo me dejo amar por ti. Yo me dejo abrazar por ti. Yo me dejo tocar por ti. Ven, ven, amado de mi corazón, y abrázame. Abrázame.

caen las cadenas de mi vida, de mi corazón. Todo cae delante de tu presencia. Todo cae de rodillas delante de ti. Tú eres el Salvador y tú eres el Señor. Y yo confío plenamente en que tu palabra y tu presencia está restaurando mi vida. Señor, gracias. Gracias por tu generosidad. Gracias, Señor, por ser tan misericordioso. Gracias, Señor, porque no viste mi caída, no viste mi pecado. Y si la viste, fue para decirme que tú eres capaz de levantarme una y otra vez del mismo lugar. Señor, agradezco tu misericordia. Siempre pensé que mi debilidad superaba mis fuerzas. Sin embargo, me di cuenta que en ti todo es posible. Y que tu fuerza vence la debilidad. Por lo tanto, en mi debilidad, entonces soy fuerte porque tú llegas a la debilidad. Tú llegas a la debilidad, tú llegas a mi fracaso. Tú llegas a mi quiebra. Tú llegas a mi desestabilización y me arropas con tu amor. Señor, ¿cómo no agradecerte? Gracias, muchas gracias, Dios. Tu amor hoy arropa toda mi vida. Y estoy feliz, mi alegría y mi estabilidad es saber que tú estás conmigo y me amas.

0: quiero.
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7: Oración por la paz. Señor Jesús, tú eres nuestra paz. Mira nuestra patria dañada por la violencia y dispersa por el miedo y la inseguridad. Consuela el dolor de quienes sufren. Da acierto a las decisiones de quienes nos gobiernan. Toca el corazón de quienes olvidan que somos hermanos y provocan sufrimiento y muerte. Dales el don de la conversión. Protege a las familias, a nuestros niños, adolescentes y jóvenes, a nuestros pueblos y comunidades, que como discípulos misioneros tuyos, ciudadanos responsables, sepamos ser promotores de justicia y de paz, para que en ti nuestro pueblo tenga vida digna. Amén. Santa María de Guadalupe, Reina de la Paz, ruega por nosotros.
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queridos hermanos de Radio Guadalupana, la alegría del Evangelio. Es un gusto poder compartir con ustedes la Santa Misa. Hoy, Radio Guadalupana, desde una comunidad, nos encontramos en la parroquia de Corpus Christi, en Tierra Nueva, donde la misa será presidida por el padre Luis Carlos Zúñiga, párroco de esta comunidad. Gracias a todos los que sintonizan a través del 1560 AM de su radio, a través de la página www.radioguadalupana.com. Nos preparamos y disponemos el corazón para estar en esta Santa Misa en la presencia de nuestro Señor.

En el nombre del Padre, y del Hijo, y del Espíritu Santo. Que la gracia de nuestro Señor Jesucristo, el amor del Padre y la comunión del Espíritu Santo estén con todos ustedes. Buenas tardes, hermanos. Quisiera hoy saludar especialmente a nuestros hermanos que nos acompañan a través de Radio Guadalupana y de las redes sociales en el periódico Presencia. Un saludo a todos los que nos siguen en esta transmisión para vivir estos sacramentos de la fe. Hermanos, para celebrar dignamente estos misterios de la fe, reconozcamos con humildad nuestros pecados. Pidamos perdón a Dios. Y con un corazón arrepentido digamos: yo confieso ante Dios Todopoderoso y ante ustedes, hermanos, que he pecado mucho, de pensamiento, palabra, obra y omisión, por mi gran culpa. Por eso ruego a Santa María, siempre Virgen, a los ángeles, a los santos y a ustedes, hermanos, que intercedan por mí ante Dios nuestro Señor. Dios Todopoderoso, tenga misericordia de nosotros, perdone nuestros pecados y nos lleve a la vida eterna. Amén.

0: Señor Dios, de quien todo bien procede, escucha nuestras súplicas y concédenos que, comprendiendo por inspiración tuya lo que es recto, eso mismo, bajo tu guía, lo hagamos realidad. Por nuestro Señor Jesucristo, tu Hijo, que vive y reina contigo en la unidad del Espíritu Santo y es Dios por los siglos de los siglos.
1: La misericordia de Dios se deja ver en las lecturas de hoy. Oseas hace saber al pueblo que el amor que les profesa el Dios de la Alianza debería verse reflejado en las relaciones entre los miembros de Israel. En el Evangelio de Mateo se recoge una de las palabras con las que Oseas exhorta al pueblo: quiero amor, no sacrificios, para mostrar que acogiendo a los pecadores y comiendo con ellos, Jesús se hace portavoz de la misericordia de Dios. En este mismo sentido, se expresa el Salmo responsorial, apelando al verdadero culto que agrada al Señor y que nosotros estamos llamados a ofrecer. Escuchemos con mucha atención.
2: Del libro del profeta Oseas. Esforcémonos por conocer al Señor. Tan cierta como la aurora es su aparición, y su juicio surge como la luz. Bajará sobre nosotros como lluvia temprana, como lluvia de primavera que empapa la tierra. ¿Qué voy a hacer contigo, Efraín? ¿Qué voy a hacer contigo, Judá? El amor de ustedes es como nube mañanera, como rocío matinal que se evapora. Por eso los he azotado por medio de los profetas y les he dado muerte con mis palabras, porque yo quiero amor y no sacrificios, conocimiento de Dios más que holocaustos. Palabra de Dios.
0: Te alabamos, Señor.

0: De la carta del apóstol San Pablo a los romanos. Hermanos, Abraham, esperando contra toda esperanza, creyó que habría de ser padre de muchos pueblos, conforme a lo que Dios le había prometido. Así de numerosa será tu descendencia. Y su fe no se debilitó, a pesar de que a la edad de casi 100 años, su cuerpo ya no tenía vigor, y además, Sara, su esposa, no podía tener hijos. Ante la firme promesa de Dios, no dudó ni tuvo desconfianza, antes bien su fe se fortaleció y dio con ello gloria a Dios, convencido de que Él es poderoso para cumplir lo que promete. Por eso, Dios le acreditó esta fe como justicia. Ahora bien, no solo por Él está escrito que se le acreditó, sino también por nosotros, a quienes se nos acreditará si creemos en Aquel que resucitó de entre los muertos, en nuestro Señor Jesucristo, que fue entregado a la muerte por nuestros pecados y resucitó para nuestra justificación. Palabra de Dios.
1: Te alabamos, Señor.

Del Santo Evangelio según San Mateo.

En aquel tiempo Jesús vio a un hombre llamado Mateo, sentado a su mesa de recaudador de impuestos y le dijo, sígueme. Él se levantó y lo siguió. Después, cuando estaba a la mesa en casa de Mateo, muchos publicanos y pecadores se sentaron también a comer con Jesús y sus discípulos. Viendo esto, los fariseos preguntaron a los discípulos, ¿por qué su maestro come con publicanos y pecadores? Jesús los oyó y les dijo, no son los sanos los que necesitan de médico, sino los enfermos. Vayan pues y aprendan lo que significa, yo quiero misericordia y no sacrificios. Yo no he venido a llamar a los justos, sino a los pecadores. Palabra del Señor. Tomen asiento un momento, hermanos, por favor. Muy queridos hermanos, en este décimo domingo del tiempo ordinario, se nos presenta esta liturgia de la palabra donde podemos contemplar quiénes son los que buscan al Señor y quiénes son a los que busca el Señor. Porque al presentarnos hoy el Evangelio de Mateo, su vocación, podemos nosotros ponernos en ese lugar y reflexionar que es Cristo mismo quien nos está llamando a nosotros. Fíjense, Mateo es aquel hombre despreciado por su pueblo por ser un publicano. Es decir, aquel hombre que cobra impuestos en nombre de Roma al pueblo judío. Por lo tanto, los de su raza lo consideran como un traidor, como un pecador, como alguien que no merece la alianza de Dios. Y entonces es segregado de la vida pública del pueblo de Israel. Claro, los publicanos tenían riquezas, tenían cosas mejores que los mismos judíos. Eran los beneficios que le daba Roma a aquellos hombres que se encargaban de estas transacciones de las monedas, de los impuestos. Por eso el pueblo de Israel lo hacía a un lado, lo escupían, lo golpeaban, lo humillaban, lo despreciaban, era segregado de la comunidad. Por eso llama la atención que Cristo venga hasta la mesa de recaudador de impuestos, lo mire con misericordia y le diga, sígueme. Fíjense, hermanos, así como Mateo estaba en la comodidad de su vida, sin importar ser segregado, sin importar de querer dejar la vida que llevaba, Cristo va hasta su encuentro y le dice, sígueme. Muchas veces nosotros, hermanos, también nos encontramos sumergidos en la pudredumbre de nuestro pecado, en nuestra soledad, en la falta de amor hacia nosotros mismos. Estamos hundidos. Y ahí va Cristo a llamarnos. Ahí va Cristo a contemplarnos con sus ojos amorosos, misericordiosos. Y si nosotros nos dejamos mirar por Él, podremos escuchar su voz que nos dice, sígueme. No nos llama el Señor para que vivamos donde mismo, porque dice el Evangelio que Mateo se levantó

0: tipo nunca se imaginó que después de estar cobrando impuestos para Roma, siendo considerado pecado para los de su raza, el Salvador, el Mesías, el enviado de Dios por quien todos esperaban, lo iba a levantar de ahí, no para que él volviera a su mismo agujero, sino para darle un asiento en una mesa más importante. Hoy, hermanos, el Señor a nosotros pecadores, a nosotros los enfermos, a nosotros los que necesitamos de Dios, el Señor nos invita a levantarnos de esa mesa de recaudador de impuestos, de esa mesa del pecado, de esa mesa de la soledad, de esa mesa de nuestra angustia, de nuestra soberbia, de esa mesa de nuestro egoísmo, para llevarnos a la mesa de su banquete, para alimentarnos, para donarse a nosotros, para entregarse, porque nosotros somos los que necesitamos de él. Por eso, cuando los fariseos critican las actitudes de Jesús, ¿cómo se atreve tu maestro a comer con pecadores? Hermanos, el Señor nos ama tanto que está dispuesto a sentarse a la mesa con nosotros, aun cuando nosotros no estemos dispuestos a cambiar nuestra vida. El ejemplo más claro es Judas. Judas no quería cambiar su vida, no quería cambiar su perspectiva, no quería cambiar lo que él pensaba del Mesías. Y aún así, Cristo lo sentó a su mesa. Hoy, hermanos, el Señor nos sigue invitando a sentarnos en la mesa de su palabra, para alimentarnos de esta palabra viva, pero sobre todo para alimentarnos con ese banquete celestial, porque somos nosotros los que somos pecadores y necesitamos de Dios. Somos nosotros los que necesitamos convertir nuestro corazón. Somos nosotros los que necesitamos vaciarnos de todo lo que hay en nuestras vidas para poder llenarnos del amor de Cristo, escuchar su voz diciendo, sígueme. Nosotros levantarnos de nuestra mesa, seguirlo y sentarnos en esta mesa de su gracia. Así sea. Profesemos juntos nuestra fe. Creo en un solo Dios, Padre Todopoderoso, Creador del cielo y de la tierra, de todo lo visible y lo invisible. Creo en un solo Señor Jesucristo, Hijo único de Dios, nacido del Padre antes de todos los siglos, Dios de Dios, luz de luz, Dios verdadero de Dios verdadero, engendrado o no creado, de la misma naturaleza del Padre por quien todo fue hecho, que por nosotros los hombres y por nuestra salvación bajó del cielo y por obra del Espíritu Santo se encarnó de María la Virgen y se hizo hombre y por nuestra causa fue crucificado en tiempos de Poncio Pilato. Padeció y fue sepultado y resucitó al tercer día según las Escrituras y subió al cielo y está sentado a la derecha del Padre. Y de nuevo vendrá con gloria para juzgar a vivos y muertos, y su reino no tendrá fin. Creo en el Espíritu Santo, Señor y Dador de vida, que procede del Padre y del Hijo, que con el Padre y el Hijo recibe la misma adoración y gloria, y que habló por los profetas. Creo en la Iglesia, que es una santa, católica y apostólica. Confieso que hay un solo bautismo para el perdón de los pecados. Espero la resurrección de los muertos y la vida de un mundo futuro. Amén. Dirijamos, hermanos, nuestra oración a Dios Padre misericordioso, con aquella confianza filial que el Espíritu de Cristo ha infundido en nuestros corazones. Después de cada petición diremos, te rogamos, Señor.
1: Por el Santo Padre, el Papa León, para que Dios, que lo eligió como obispo de todas las iglesias, le conceda una

0: vida larga y feliz, y lo asista en la misión de gobernar el pueblo santo de Dios, roguemos al Señor. Por nuestra patria y por nuestros gobernantes, por todas las naciones y sus responsables, para que Dios les inspire pensamientos y decisiones encaminados a una paz verdadera, roguemos al Señor.
1: Te rogamos, Señor.
0: Por los que están en camino de conversión, por los que se preparan a recibir el bautismo o preparan el bautismo de sus hijos, para que Dios, nuestro Señor, les abra en sus sacramentos las puertas de su misericordia e introduzca a los nuevos hijos de la Iglesia en la vida nueva de Cristo Jesús, roguemos al Señor.
1: Te rogamos, Señor.
0: Por nuestras familias y amigos enfermos, para que Dios, nuestro Señor, escuche sus súplicas, realice sus deseos y haga que en su tribulación experimenten el gozo de la misericordia divina, roguemos al Señor.
1: Te rogamos, Señor. Padre Santo, que quieres misericordia y no sacrificios, y acoges a los pecadores en tu mesa, escucha nuestras oraciones y haz que nuestra vida, transformada por la fuerza de tu amor, nos lleve a una total entrega a ti y a todos nuestros hermanos. Por Jesucristo nuestro Señor. Amén.

Oren, hermanos, para que este sacrificio mío y de ustedes sea agradable a Dios Padre Todopoderoso. Mira, Señor, con bondad nuestro servicio, para que esta ofrenda se convierta para ti en don aceptable y para nosotros en aumento de nuestra caridad. Por Jesucristo nuestro Señor. El Señor esté con ustedes. Levantemos el corazón. Demos gracias al Señor nuestro Dios. En verdad es justo y necesario, es nuestro deber y salvación darte gracias siempre y en todo lugar. Señor Padre Santo, Dios Todopoderoso y Eterno, porque de tal manera

Santo eres en verdad, Padre, y con razón te alaban todas tus criaturas, ya que por Jesucristo, tu Hijo, Señor nuestro, con la fuerza del Espíritu Santo das vida y santificas todo, y congregas a tu pueblo sin cesar para que ofrezca en tu honor un sacrificio sin mancha, desde donde sale el sol hasta el ocaso. Por eso, Padre, te suplicamos que santifiques por el mismo Espíritu estos dones que hemos separado para ti, de manera que se conviertan en el cuerpo y la sangre de Jesucristo, Hijo tuyo y Señor nuestro, que nos mandó celebrar estos misterios. Porque él mismo, la noche en que iba a ser entregado, tomó pan, y dando gracias te bendijo, lo partió y lo dio a sus discípulos diciendo: tomen y coman todos de él, porque esto es mi cuerpo, que será entregado por ustedes. Señor mío y Dios mío. Del mismo modo, acabada la cena, tomó el cáliz, dando gracias te bendijo y lo pasó a sus discípulos diciendo: tomen y beban todos de él, porque este es el cáliz de mi sangre, sangre de la alianza nueva y eterna, que será derramada por ustedes y por muchos para el perdón de los pecados. Hagan esto en conmemoración mía. Señor mío y Dios mío. Este es el

Así pues, Padre, al celebrar ahora el memorial de la pasión salvadora de tu Hijo, de su admirable resurrección y ascensión al cielo, mientras esperamos su venida gloriosa, te ofrecemos en esta acción de gracias el sacrificio vivo y santo. Dirige tu mirada sobre la ofrenda de tu iglesia y reconoce en ella la víctima por cuya inmolación quisiste devolvernos tu amistad, para que fortalecidos con el cuerpo y la sangre de tu Hijo y llenos de su Espíritu Santo, formemos en Cristo un solo cuerpo y un solo espíritu. Que Él nos transforme en ofrenda permanente para que gocemos de eternidad junto con tus elegidos, con María, la Virgen Madre de Dios, su esposo San José, los apóstoles y los mártires y todos los santos, por cuya intercesión confiamos obtener siempre tu ayuda. Te pedimos, Padre, que esta víctima de reconciliación traiga la paz y la salvación al mundo entero. Confirma en la fe y en la caridad a tu iglesia peregrina en la tierra, a tu servidor el Papa León, a nuestro obispo José Guadalupe, al orden episcopal, a los presbíteros y diáconos y a todo el pueblo redimido por ti. Atiende los deseos y súplicas de esta familia que has congregado en tu presencia en el domingo, día en que Cristo ha vencido a la muerte y nos ha hecho partícipes de su vida inmortal. Reúne en torno a ti, Padre misericordioso, a todos tus hijos dispersos por el mundo. Te pedimos especialmente por nuestros hermanos enfermos, Claudia, Luna, Leonarda, Ricardo, y por nuestros hermanos que cumplen años, especialmente por Alison, que está cumpliendo 11 años de vida. A nuestros hermanos difuntos, Adela en su tercer aniversario luctuoso, Elia, Juan de la Cruz, Stephanie y Antonio, y a cuantos murieron en tu amistad, recíbelos en tu reino, donde esperamos gozar todos juntos de la plenitud eterna de tu gloria. Por Cristo, Señor nuestro, por quien concedes al mundo todos los bienes.

0: Líbranos de todos los males, Señor, y concédenos la paz en nuestros días, para que, ayudados por tu misericordia, vivamos siempre libres de pecado y protegidos de toda perturbación, mientras esperamos la gloriosa venida de nuestro Salvador Jesucristo. Señor Jesucristo, que dijiste a tus apóstoles: la paz les dejo, mi paz les doy. No tengas en cuenta nuestros pecados, sino la fe de tu iglesia, y conforme a tu palabra, concédele la paz y la unidad. Tú que vives y reinas por los siglos de los siglos.
1: Amén.
0: La paz del Señor esté siempre con ustedes. Dense fraternalmente la paz. Paz de Cristo. La paz de Cristo. La paz de Cristo.

Este es el Cordero de Dios que quita el pecado del mundo. Dichosos los invitados al banquete del Señor. Señor, yo no soy digno de que entres en mi casa, pero una palabra tuya bastará para sanarme.

Nos disponemos a recibir la comunión acercándonos en una fila por el pasillo central y por los dos pasillos laterales. Cuerpo y sangre de Cristo. Cuerpo y sangre de Cristo. Cuerpo y sangre de Cristo. Cuerpo y sangre de Cristo. Cuerpo y sangre de Cristo. Cuerpo y sangre de Cristo. El cuerpo de Cristo.

Comunión espiritual. Creo, Señor mío, que estás realmente presente en el Santísimo Sacramento del altar. Te amo sobre todas las cosas y deseo ardientemente recibirte dentro de mi alma. Pero, no pudiendo hacerlo ahora sacramentalmente, ven al menos espiritualmente a mi corazón. Y como si te hubiese recibido, me abrazo y me uno todo a ti. Oh Señor, no permitas que me separe de ti. Amén.

0: Dios te salve María, llena eres de gracia, el Señor es contigo. Bendita eres entre todas las mujeres, y bendito es el fruto de tu vientre, Jesús. Santa María, Madre de Dios, ruega por nosotros los pecadores, ahora y en la hora de nuestra muerte. Amén. Oh Jesús, Pastor eterno de las almas, dígnate mirar con ojos de misericordia a esta porción de tu grey amada. Señor, gemimos en la orfandad. Danos vocaciones, danos sacerdotes santos. Te lo pedimos por la Inmaculada Virgen María de Guadalupe, tu dulce y santa madre. Oh Jesús, danos sacerdotes según tu corazón. Envía, Señor, operarios a tu mies. Oremos. Señor, que la virtud medicinal de este sacramento nos cure por tu bondad de nuestras maldades y nos haga avanzar por el camino recto. Por Jesucristo nuestro Señor. Tomen asiento un breve momento, hermanos, por favor. Vamos a escuchar la invitación de nuestros hermanos de Movimiento Familiar Cristiano Juvenil.
1: Buenas tardes, hermanos. Nosotros venimos parte del MFC Juvenil. Venimos aquí a invitar a adolescentes de 11 años en adelante por si quieren unir a nuestro grupo. Los temas ya los empezamos y nos reunimos los sábados de 4 a 6 de la tarde. Y para más información vamos a estar repartiendo estos volantes allá en las entradas. Gracias.
0: Muchas gracias.

0: Hola, ¿qué tal? ¿Cómo está la comunidad de Corpus Christi?
1: Yeah.
0: ¡Eso! Sí, son borloteros, padre. Eso, muy bien. Oigan, mi nombre es Claudia, yo participo en Radio Guadalupana y en periódico Presencia, y voy a hacer una trivia a ver si es cierto. ¿En qué frecuencia está Radio Guadalupana? Tres pistas. 1560M, 1240M o 1110AM. 15, muy bien. Es que hemos estado en las 3, pero ahorita estamos en 1560M. Entonces la invitación es a que ustedes escuchen Radio Guadalupana desde las 6 de la mañana hasta las 10 de la noche por el 1560M de lunes a domingo, o nos sigan en Facebook de Radio Guadalupana. Ahorita pues estamos transmitiendo ahí la misa. Un saludo también a todos los que nos siguen y que ya saben que estamos desde Corpus Christi acá en Tierra Nueva y con el padre Luis Carlos. Entonces, pues la invitación está hecha para que nos sigan, y también vengo de parte de periódico Presencia, que son 32 años aquí en la diócesis de Ciudad Juárez. Yo creo que hemos tenido algunos eventos aquí. De hecho, ayer se vino a cubrir un evento, padre. Ahorita ya tomé fotos también para subirlas al Facebook de Radio Guadalupana. Y a lo mejor una noticia: el periódico anteriormente estaba en 15 pesos, a partir de hoy 20 pesos, así como todo sube, pues nos subieron el periódico con el que se imprime, entonces por eso ahora es a 20 pesitos, pero yo creo que el precio no se compara con toda la evangelización que tenemos cada semana aquí en el periódico. Y sobre todo y principalmente quiero resaltar que en otras diócesis tienen sus periódicos mensualmente. Aquí en la diócesis de Ciudad Juárez somos bendecidos de contar con un periódico que se hace semanalmente. Así que yo los invito de verdad a que lleven su periódico Presencia. El día de hoy, una devoción al Sagrado Corazón. Ahí el padre Carlos Velázquez nos habla acerca del consuelo de tener a Dios en el final de nuestra vida. También el padre Francisco Galo Sánchez nos tiene por ahí una entrevista, porque la devoción al Sagrado Corazón aquí en Juárez. Y también viene la promoción para el Día del Padre. ¿Quién se quiere sacar un paquete de carne para asar? Pues busquen, aquí está la promoción para que se lleven su paquete de carne para asar y participen, participen, papás. Y allá está nuestro amigo ya con el periódico, 20 pesitos, y se toman ahorita la foto para el Facebook, ¿sale? Muchas gracias, gracias padre por permitirnos estar aquí.
2: Pues hoy estamos de fiesta. El jueves pasado celebramos la fiesta litúrgica de Corpus Christi, y hoy tenemos nuestra kermés parroquial en el área del estacionamiento. Están todos invitados. Ahorita nos va a acompañar el grupo Los McLeans, un grupo, equipo de música versátil, ¿verdad? Ahí en nuestra kermés, para que pasen y pues tengan un momento agradable ahí con su familia, con sus amigos, comiendo algunos antojitos, pero sobre todo disfrutando de esta buena música. Pónganse de pie para darles la bendición. Antes de darles la bendición, agradecer a Radio Guadalupana y Periódico Presencia, que han venido a transmitir la Eucaristía. Para todas aquellas personas que se les imposibilita asistir al templo, un saludo para todos aquellos. Y esta bendición también es para ellos, nuestros hermanos enfermos, nuestros hermanos que están postrados en una cama y en su casa, y para todas las familias. El Señor esté con ustedes. Y la bendición de Dios Todopoderoso, Padre, Hijo y Espíritu Santo, descienda sobre ustedes y permanezca para siempre. Amén. Glorifiquen al Señor con su vida. Pueden ir en paz.
3: Demos gracias a Dios.
2: Que tengan un excelente domingo.
3: Igualmente.
4: Uh.

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totalmente en mi misericordia, adorándola y glorificándola. Unámonos en el rezo de la coronilla de la Divina Misericordia.

0: Muy buenas tardes, les saludamos con mucho gusto Rigoberto Ángel, miembro del apostolado de la Divina Misericordia Vera, y el día de hoy estamos en vivo y en directo desde la parroquia Corpus Christi de acá del sector de Tierra Nueva, ¿verdad? Estamos en la Gran Kermés. Entonces, pues antes de iniciar con el programa, ¿verdad? Pues los invitamos para quien guste acompañarnos, ¿verdad? A vivir misa, creo ahorita a las 2 de la tarde empieza la misa. Y posteriormente pues siguen con la venta y actividades programadas de aquí de la Kermés, ¿verdad? Y pues un saludo a todas las personas que nos escuchan por el 1560 de la radio y por las diferentes redes sociales como es Facebook y YouTube, ¿verdad? Como lo dije al principio, ¿verdad? Somos el apostolado de la Divina Misericordia y pues nuevamente estamos aquí agradecidos con Dios para compartir cada uno de los mensajes que el Señor, ¿verdad?, a través de nosotros nos ha dado, ¿verdad? También me acompaña
1: Araceli Robles. Gracias por estar en sintonía de Radio Guadalupana.
2: Buenas tardes, Altagracia Rivera. Soy del apostolado de Divina Misericordia, pero represento al grupo de las misioneras.
0: Así es, ¿verdad? Pues si se fijan, somos miembros del apostolado, pero con diferentes actividades dentro de, ¿verdad? Como lo hemos dicho en otras transmisiones, ¿verdad? Saludos a cada uno de los diferentes grupos, ¿verdad?, que formamos parte de esta diócesis de Ciudad Juárez, ¿verdad? Así como lo dice Araceli, ¿verdad? Ella pertenece a la parroquia María Reina del Universo, las misioneras y pues un servidor a la parroquia San Martín Obispo, a la cual les mandamos saludos, ¿verdad?, a cada uno a nuestros párrocos que a veces se dan la oportunidad de escucharnos dentro del todo el sinfín de actividades que tienen, y más ahora los domingos, ¿verdad?, que tienen muchas misas, ¿verdad? También quiero mandarle un saludo muy especial y un agradecimiento al padre Edgar Omar Arellano, que el día de ayer nos recibió en su comunidad de Nuestra Señora. Se me olvidó el nombrecito de la capilla de Nuestra Señora del Carmen, allá en la comunidad de Ejido Jesús Carranza, ¿verdad? Allá en el Valle de Juárez, la Colorada, como conocía, nos decía el padre, ¿verdad? Hasta allá tuvimos la oportunidad de vivir nuestro retiro, ¿verdad? Un retiro muy hermoso, muy llenador, muy llamativo, y un retiro sobre todo, yo lo siento, no sé, mis hermanas, ¿verdad? Ahorita que compartan su punto de vista, pero un retiro donde nos llegó plenamente al corazón y nos hizo revivir y entender el significado de nuestro servicio dentro del apostolado, ¿verdad? El Padre muchas veces nos hizo mención, ¿verdad? Ánimo, síganse esforzando, que el cansancio, que las tribulaciones de la vida o incluso las dificultades, ¿verdad?, que podemos tener dentro de nuestros hogares y nuestros trabajos, que no sean obstáculos para servirle a Dios, sino al contrario, ¿verdad?, el siempre acercarnos al Señor y poder tener esas fuerzas necesarias que ocupamos para seguir adelante. Entonces, quiero, ¿verdad?, transmitirle ese mismo mensaje y ese entusiasmo de nuestro retiro a todas las personas que nos están escuchando, ¿verdad? A veces nuestra vida puede ser muy pesada, ¿verdad?, muy difícil, pero el Padre nos lo decía ayer y tiene mucha razón, ¿verdad? La fortaleza la vas a encontrar ante la presencia de Dios. Entonces vamos a hacer eso, ¿verdad? Esforzarnos, acercarnos cada día más a Dios, ¿verdad? Y pues, ¿qué les parece, hermanitas? Y para iniciar con este tema tan hermoso del retiro, ¿verdad?, iniciamos con la oración de intercesión a Santa Faustina. En el nombre del Padre, del Hijo y del Espíritu Santo. Amén. Santa Faustina, don de Dios a nuestro tiempo, don de la tierra de Polonia a toda la iglesia, concédenos percibir la profundidad de la misericordia divina, experimentarla en nuestra vida y a testimoniarla a nuestros hermanos. Que tu mensaje de luz y esperanza se difunda por todo el mundo, mueva a los pecadores a la conversión, elimine las rivalidades y los odios y abra a los hombres y a las naciones a la práctica de la fraternidad. Hoy nosotros, fijando juntamente contigo nuestra mirada en el rostro de Cristo resucitado, hacemos nuestra oración de abandono confiado y decimos con firme esperanza: Jesús, en ti confío. Espíritu Santo, ilumina mi entendimiento y fortifica mi voluntad. Amén. En el nombre del Padre, del Hijo y del Espíritu Santo. Amén. Bueno, pues como les decía al inicio del programa, ¿verdad? Ayer tuvimos la oportunidad de visitar la comunidad de Jesús Carranza, ¿verdad? Donde fuimos atendidos amablemente, ¿verdad? El Padre muy contento, igual con la gente de ahí de la comunidad, ¿verdad? Agradecidos porque habíamos acudido allá, ¿verdad? Fíjense, chicas, que cuando decíamos Jesús Carranza, a mí se me hacía que estaba lejísimos, o sea que dije, Dios mío, ¿a dónde vamos? Mas sin embargo, como decimos, confiados en el Señor, ¿verdad? Y animados porque íbamos a eso, a alimentarnos de la palabra de Dios, a vivir una nueva experiencia, ¿verdad? Para nuestro crecimiento personal y espiritual. Pues no fue tanto así, ¿verdad? Yo creo fue más la organización, el esperar el transporte que lo que duramos en llegar, ¿verdad? Y realmente una experiencia bien hermosa, ¿verdad? Entonces, pues nuevamente para hacer la invitación a las personas que quieran conocer el carisma de este apostolado, que quieran integrarse, ¿verdad? Como lo hemos dicho, en algunas parroquias, pues están algunas de nuestras hermanitas con las cuales pueden acudir, ¿verdad? Para acercarse y conocer, ¿verdad? El darse la oportunidad de vivir estos retiros que son muy llenadores, muy alimentadores para nuestra vida y más con las palabras que vivimos el día de ayer.
1: Así es, Rigo, y pues como nos decía el Padre, lo fundamental es la presencia de Cristo por medio de nosotros. ¿Cómo nosotros fuimos a vivir esa paz? Que aquí, donde quiera, se oye el bullicio y cómo haya esa tranquilidad, esa paz y más el acogimiento de la comunidad que nos recibió y que nos esperaban con los brazos abiertos y la comunidad muy animada porque fuéramos nosotros a su comunidad, para que ellos estaban muy contentos de recibirnos en esa comunidad y pues ellos quieren que volvamos a ir y primeramente Dios, si nos lo permite, pues vamos a conocer otra capillita de ahí de la comunidad de Jesús Carranza, de allá del valle, de como decía el Padre, se le conoce como La Colorada. Y pues tenemos ahí varias capillas que nos mencionó y pues primeramente Dios que nos permita ir a conocer y pues que el Señor ahí nos habló a cada uno de diferente manera para irnos dándonos esa acogida de que Él siempre está con nosotros, que nunca nos deja, que aunque nosotros nos alejemos de Él, Él siempre está unido a nosotros.
0: Así es, fíjate, Araceli y Altagracia. Fíjate que la característica de precisamente de este retiro era eso. No lo había pensado hasta ahorita que lo estás diciendo tú, ¿verdad? Cómo las palabras que nos dijo el Padre y cómo en su momento decía, ¿verdad? ¿Qué es lo que te hace falta o qué es lo que necesitas para poder entender que el Señor te ama y el Señor te quiere? Y precisamente ayer que estábamos en la tranquilidad, en alejados del bullicio, alejados de todo, pues decías tú, nada, no me falta nada, porque incluso hasta en esta comunidad donde no hay tanto tráfico, tanto silbido de carros, gritos, pues nada, simplemente la presencia de Dios, el disfrutar sus paisajes, poderlo contemplar a Él, ¿verdad? Pues es que a veces no encontramos las palabras precisas para expresar las emociones que podemos sentir, pero agradables. Ahora sí, yo siento que fue un retiro como que espiritual completamente, ¿verdad? Alejados y olvidados de todo lo que nos podía perturbar nuestra alma.
1: Oye, Rigo, y luego que íbamos a empezar a las 10 de la mañana y pues teníamos contemplado terminar el retiro a la 1 y lo venimos terminando hasta las 4:30 de la tarde. Y parecía que ni había pasado tanto tiempo.
0: Así es, fíjate, esa es parte de Altagracia y Araceli de la entrega. Cómo el Señor te llama, así nos decía el Padre, ¿verdad? El Señor te ha llamado, el Señor te ha elegido con un propósito y una finalidad. Simplemente nomás quiere que te dejes guiar. Y así fue ayer. Como tú lo dices, ¿verdad? Como seres humanos teníamos programado ciertas horas, ¿verdad? Pero cuando el Padre nos dice, híjole, las voy a dejar ir de aquí hasta las 4 de la tarde, todos nuestros ojos a lo mejor brillaron y así como que de preocupación, ¿verdad? Hasta las 4, pero en realidad no se sintió, no se sintió. Nada. para todo fue rápido.
2: Se sintió, porque yo cuando de repente que vi que ya llegó el padre, sí, o sea que fue rapidito. Ay, no, porque saquen del bullicio eso que el mismo padre dijo, no, pues aquí vemos que qué, vaca chivas, sí. Y que sí, un bonito panorama, que para en vez de tanto ruido del carro, motos, camiones, y allá, luego se sintió esa paz y esa tranquilidad, que ya nos hacía falta a nosotros, ¿eh? Nos hacía falta también esa paz, y porque fue un retiro para, yo digo, para tan diferente, como que le digo a mi hija, tan maravilloso, que yo sentía, ay, tengo que, al padre, como si fuera el mismo Jesús ahí hablándome, diciéndome, para que se me quedara bien grabado, no, como alguien que él mismo, que nos movía nuestro corazón, y que el corazón y todo nuestro ser nos movió el padre con sus palabras.
0: Así es, fíjate, eres él y Altagracia, pero precisamente, como dices tú, el Padre, ¿verdad? Como Dios nos llamó precisamente para que viviéramos ese retiro con esas características particulares, ¿verdad? Con esas características en donde disfrutáramos de otra manera, el vivir, el de dejarnos a un lado todas nuestras preocupaciones e incluso los teléfonos, ¿verdad? Cómo nos olvidamos de todo, porque disfrutamos, para empezar, disfrutamos del paisaje, de la emoción, ¿verdad? El salir de la ciudad a conocer otro paisaje, y en realidad al llegar y ver al padre ahí, qué contento, pásenle, bienvenidos, aquí está su casa, esta es su capillita. Cómo nos contó la historia, ¿verdad? Cómo abrió el retiro contándonos la historia de la capillita, ¿verdad? Cómo, y cómo dice él, ¿verdad? Necesitamos gente comprometida, necesitamos gente que le interese el conocer, el alimentarse de Dios. Y decía él, para mí esto es satisfactorio, el ver una entrega del apostolado, que poquito retirado vienen hasta acá y que mi comunidad les va a servir como parte de testimonio, el ver esa gente que viene. Entonces, qué bueno, ¿verdad? Que aparte de alimentarnos nosotros, servimos también para alimentar a las demás personas, ¿verdad? Para que seamos y aprendamos de esa entrega del Señor a los que nos está invitando a vivir y ser, ¿verdad? En donde, como dice, ¿verdad? No te alejes, no dejes todo tirado por cosas vanas, cosas pasajeras. Y muchas veces ha pasado eso en nuestra vida, ¿verdad? A veces reflexionaba yo y decía, híjole, a veces nos puede decir nuestro sacerdote, necesito que me eches la mano en tal día. Híjole, padre, lo siento mucho, pero el día de hoy no puedo porque tengo un compromiso. Y luego ya después te pones a analizar, ¿verdad? Y dices tú, ¿pero qué compromiso era? O sea, nomás el decir no, ¿verdad? Por esa negatividad, por no sentir, por quererte sentir importante, ¿por qué no decirlo así, verdad? Cuando en realidad no, cuando nos invita el Padre a ser sencillos, a ser humildes, ¿verdad? El siempre estarnos alimentando de la presencia de Dios en nuestra vida. Y qué bonitas palabras nos decía el Padre ayer, ¿verdad? Que decía, o nos daba como tres tips, ¿verdad? Que decía, estas palabras guárdenselas, vívanlas para que siempre estén unidos a Jesús y no tengan peros o dificultades para acercarse a Él, ¿verdad? Y la primera era que decir, nutrirte, ¿verdad? Si nosotros como seres humanos a veces necesitamos siempre alimentarnos de nuestros alimentos, pues así nuestra alma y nuestro espíritu también necesita nutrirse de la presencia de Dios. ¿Y quiénes somos los primeros obstáculos para no nutrirnos? Pues nosotros mismos, ¿verdad? Como decíamos, a través de esa negatividad, a través de esa frustración, a través de esos momentos en los que nos pueden robar nuestra tranquilidad y nuestra vida. Y fíjense, hermanas, el día de hoy precisamente me tocó servir en mi capilla en la cocinita, ¿verdad? Entonces, ahí disculpen si vengo oliendo a puras enchiladas, ¿verdad? Pero aceite, ¿verdad? Pero me tocó servir y como estábamos sirviendo y llega un servidor de ahí y nos dice, ¿quién es el encargado de esto y esto y esto y esto? Cuando nosotros ya teníamos así todo organizado, ¿verdad? Entonces, yo les decía en un momento así como que, híjole, vea, como diciendo, ¿te contesto bien o no, verdad? Más sin embargo, luego se me vino a la mente que dijo el padre, vea, que tu tranquilidad y tu paz, nadie te la robe, que me grabé algo, ¿eh? Ya ven. Dijo el padre, con que se graben algo es más que suficiente. Entonces, que mi paz y mi tranquilidad nadie me la robe. Así me quedé, respiré y volví siguiendo haciendo mis enchiladas. Entonces, ¿cómo es importante? Porque a lo mejor si me hubiera, como decimos, enganchado o me hubiera traído en mi mente ese comentario, ¿verdad? A lo mejor hubiera dicho, ya todo hubiera estado mal. Incluso hasta aquí hubiera llegado enojado y molesto con, ay, ¿por qué aquí afuera? Porque sol, porque la música, porque esto, ¿verdad? Pero no, o sea, cómo esas palabras que nos dijo el Padre, cuando las llevamos en realidad, nos sirven mucho.
2: Y déjame te cuento también yo ahorita, pues mi testimonio, ahorita que mi paz, entonces cuenta, mi compañerito pasa por mí 9 días, y ayer que me dejó, dijo, a las 9 paso por usted. Ahí estoy 9:10, 9:15, no, ya 9:20, hijo, de pedirme Uber, le marqué, no contestó. Entonces, que estaba yo, que recibí la comunión del Señor Jesús, que yo no me enoje, que yo no voy a reclamar, hacer preguntas, que yo no me moleste. Fernando, ahorita que dices tú, sí, inconscientemente, mira, el Espíritu Santo es el que nos da esa paz y tranquilidad. Así yo dije, que yo esté, sí, porque así no, no, le decía, no, me dije, yo no me voy ahorita con él, y yo, no, pero sí, fíjate, el Espíritu Santo, sí, que nos da paz y esa tranquilidad, y quedarnos tranquilos, y te digo, y así ni haces tampoco tu coraje.
1: Y como el Señor nos preparó para el retiro de ayer, lo que vivíamos en la mañana, ajá, porque ahí fue donde el Señor como que nos dio una sacudida. Sí. Calmados, porque yo aquí estoy, o sea, Él siempre nos está acompañando en todo momento, no nos deja solos, y como Él estaba siempre, o sea, Él nos lo vuelve a corroborar ahí en el retiro, Él siempre está esperándonos y siempre está con nosotros acompañándonos, y nosotros ya estábamos que no vamos a llegar ahí al valle, ya era tarde, pero como nuestro Señor fue acomodando todo, y el Padre, pues, tranquilo, no, aquí las esperamos. Y como Él dijo, nosotros no llevábamos nuestro
0: itinerario, sí.
1: Y como el Padre dijo, se va a hacer esto, se va a hacer esto, se va a hacer esto, y se van a ir hasta las 4 de la tarde, y nosotros, wow, y pues sorprendidos, porque como les decía, nos íbamos a ir a la 1, y como el Padre dijo, hasta las 4 se van a ir de aquí, van a llegar a su casa hasta las 5 de la tarde, pero cómo se fue el retiro rapidísimo, ni parecieron que fueran tantas horas, y lo que más me gustó es la humildad que vivimos allá en aquella parte del valle, y que con miedo a lo mejor por tanto comentario, como se dice de aquí, negativos, de Juárez, se dice, sí, del valle, y cómo fuimos, y nada, o sea, de todo lo que la gente cuenta o dice o se escucha, nada que ver, todo era muy pacífico, todo era alegría, había fiestas en los hogares, no hay ni rejas, ni barras, o sea, todo muy tranquilo, muy hermoso. Así es.
0: Entonces, ¿qué les parece, chicas, si vamos a un corte comercial? Sí. Y ahorita regresamos para seguir platicando más de esta experiencia que vimos en el retiro el día de ayer.

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0: Pues buenas tardes nuevamente, ¿verdad? Les damos la bienvenida a las personas que se acaban de sintonizar por el 1560 de la radio o por las diferentes plataformas como es Facebook y YouTube, ¿verdad? Somos el Apostolado de la Divina Misericordia, ¿verdad? Y el día de hoy estamos transmitiendo en vivo y en directo desde la parroquia de Corpus Christi, desde Tierra Nueva, se le conoce por acá, ¿verdad? Entonces, vénganse, los invitamos para que se vengan a disfrutar de esta gran kermés, ¿verdad? Nosotros aquí estamos transmitiendo, pero también a un costado tenemos la música en vivo, ¿verdad? Y ahorita investigamos y dicen que creo que va para largo, hasta las 11 de la noche, entonces todavía hay tiempo, ¿verdad? Hay tiempo para venir y disfrutar y convivir con su familia, ¿verdad? Entonces, igual, ¿verdad? Como decíamos antes del corte, ¿verdad? Pues queremos mandarle un saludo muy especial a la comunidad de Jesús Carranza, ¿verdad? Allá del Valle de Juárez, y sobre todo al padre Edgar Omar Arellano, ¿verdad? Que el día de hoy nos recibió en su parroquia, ¿verdad? En la capilla de Nuestra Señora del Carmen, ¿verdad? Donde vivimos el retiro, ¿verdad? Un retiro muy hermoso, muy llenador, ¿verdad? Muy nutriente, como decíamos, el primer tema que estamos viendo, ¿verdad? Para cada una de nuestras almas. Y yo creo que miles de experiencias vamos a tener, porque aunque vivimos los tres el retiro, pero cada uno vivió y tuvo una experiencia diferente el asistir a este retiro.
1: Rigo, cómo nuestro Señor nos habló ahí por medio del Espíritu Santo y nos seguía diciendo que, cómo nos habló el Padre también de lo importante que es el rezo de la coronilla, de cómo nosotros por medio de nuestras oraciones pedimos por todo el mundo, estamos unidos en oración y no nomás por unos cuantos, sino por todo el mundo. Y Él nos decía, es muy importante que ustedes sigan orando, es muy importante que ustedes sigan orando por nuestros sacerdotes, por nosotros sacerdotes, porque cuando pasa alguna cosa, entonces dice uno, ¿por qué? Pero ¿dónde estaba tu oración en ese momento por ese sacerdote que necesitaba de tus oraciones? Entonces Él nos hacía mucho hincapié y nos dijo ahí, van a rezar la coronilla, porque yo aquí estoy pidiéndoles que se rece la coronilla. Y para mí, yo sé que es muy importante la coronilla, porque aquí piden por todo el mundo y porque por medio de su oración, pues nos cubre a todo el mundo.
2: Sí, pues como él mismo dijo, por todo el mundo, y que me gustó que dice, por los que creen y por los que no creen, y que la coronilla es un acto muy bello de devoción, y que nosotros tenemos la dicha de enseñarla a rezar.
0: Fíjate, así es, ¿verdad? Lo hemos dicho, ¿verdad? Cada grupo, cada carisma tiene pues su característica particular, ¿verdad? Entonces, precisamente nosotros el hablar, ¿verdad? De la oración y sobre todo de la contemplación a Jesús, ¿verdad? Es donde el Padre nos dice, ¿verdad? Donde te puedes nutrir, donde te puedes alimentar, donde puedes tener esas fuerzas que a veces por la edad, por el cansancio, te desanimas, ¿verdad? Pero decía él que eso no sean pequeños obstáculos que te impidan el seguir continuando con tu misión dentro del apostolado. Y fíjense, chicas, algo que el Padre nos decía muy, muy claro y muy preciso, ¿verdad? Que decía que como el apostolado tenía una función muy importante dentro de la iglesia. Y precisamente como lo decían ustedes ahorita, ¿verdad? Que es por parte de la oración. Porque la oración es la que sostiene, ¿verdad? Parte de esa iglesia, ¿verdad? De esas personas que se desaniman, de esas personas que sufren alguna turbulencia en su vida, ¿verdad? Mas sin embargo, nosotros precisamente a través del rezo de la coronita, ¿verdad? O el Santo Rosario, alimentamos y pedimos por todas esas personas, a lo mejor ellas sin darse cuenta, ¿verdad? Pero nosotros siempre conscientes de que estamos orando por una alma, ¿verdad? Entonces, a mí me resonó mucho también cuando el Padre dijo, si un sacerdote se cae, es por culpa de ustedes porque no han rezado bastante, ¿verdad? Qué fuerte fue ahí el Padre cuando nos dijo eso, ¿verdad? Entiendan y cumplan cuál es parte de su misión, el orar. Y cuántas veces no nos encontramos con personas, o incluso, ¿por qué no decirlo, verdad? Dentro de nuestro grupo, que expresiones así tontas, el decir, ¿verdad? Otra vez hacer la misma oración, otra vez el Padre me está pidiendo que haga el rezo de la coronita 2 días o 3 veces a la semana. No, pues es que no es que que te caen, sino que simplemente es la finalidad y el fruto que vas a obtener a través del rezo de esa oración.
1: Así es, y simplemente no te das cuenta de lo que tú estás orando, pero el beneficio que tú estás dándole a otra persona con tus oraciones. Puede ser por alguien que esté necesitando de alguna oración, que esté enfermo en alguna enfermedad, que tenga unos dolores inmensos, y cómo tu oración le va a ayudar a esa persona a sobrellevar esos dolores, a ayudarle a entender un poco, de ofrecerle esos dolores a nuestro Señor. Por las necesidades, puedes ofrecerlas por la conversión de los pecadores y cómo nuestro Señor nos va moviendo para que nosotros, unidos en oración, pidamos por cada una de las necesidades de todo el mundo.
2: Sí, no, perdón, yo volví otra vez al que pedimos por los sacerdotes. Sí, entonces yo no sé si ahí el padre alcanzaría a oír algo del rosario, sí, donde la ejaculatoria que hacemos especialmente por los sacerdotes.
1: Así es.
2: En nuestro devocionario también la oración que ofrecemos por los sacerdotes. Entonces yo cuando tengo oportunidad de decirle a un sacerdote, digo, ¿sabe qué? Para nosotros nuestro primer estatuto es pedir por nuestros sacerdotes.
1: Y ser obedientes a nuestros sacerdotes.
0: Así es.
2: Fíjense, sí, también.
0: Fíjense, y algo también bien, bien interesante y bien bonito es cuando el Padre nos dice, ¿verdad? Cristo vino a darte una identidad, ¿verdad? Y nadie te va a liberar o nadie te va a sanar más que el mismo Cristo. Fíjense qué fuerte esas palabras, ¿verdad? ¿Cuántas veces como personas o como seres humanos nos sentimos indignos? O incluso nosotros mismos como personas no nos queremos, ¿verdad? Lo digo, ¿verdad? Yo no. Otras personas, ¿verdad? Que dicen,
1: en otra parroquia dice el padre.
0: Ay, ¿cómo estoy gordo? ¿Por qué Dios me hizo así? ¿Por qué Dios me hizo chaparro? ¿Por qué me hizo gordo? ¿Por qué me hizo feo? No, no, es que no te hizo así. Vea, lo que pasa es que así como eres, Dios te dio esa identidad, ¿verdad? Y cuántas veces precisamente en esa vanidad, buscando el tratar de ser mejor, nos fijamos en otras cosas pasajeras y vanas. Por ejemplo, digo yo, ¿verdad? Híjole, soy gordo, yo no me siento a gusto. Pero Dios así me hizo, ¿verdad? Mas sin embargo, cuando fijo mi atención en otras cosas, que no busco la libertad en Cristo, voy con los doctores para que me haga mi liposucción, para que me opere, para que me quite, para que me ponga esto. Entonces, ahí la dignidad que Dios me dio, a lo mejor ya la estoy perdiendo, ¿verdad? Claro que Dios aún así me va a querer amando, ¿verdad? Pero yo creo que sí, que si desde un principio nos aceptáramos y entendiéramos cuánto nos ama y cuánto nos quiere Dios, nuestra vida sería muy diferente en todos los aspectos de nuestra vida.
1: Así es, Rigo, y también una de las cosas que decía el padre Edgar ayer es de que si nomás Dios amaba a los buenos. Y no, él decía, Dios nos ama a todos, aunque seamos lo peor que seamos, Él nos ama a todos. Y también, como nos explicaba, esa persona que anda haciendo mal, también ama a su manera, pero nuestro Señor lo ama. Que esté agarrando un camino equivocado, pero que nuestro Señor va a empezar a transformar, a irlo moldeando para cambiar su vida en el tiempo de nuestro Señor, no en el nuestro. Y cómo nuestro Señor va poniendo todo eso para que también nosotros comprendamos que no somos perfectos y que nos ama a todos por igual y que no porque tú andes en malos pasos o en malos caminos Él no te ama, te ama, nos ama a todos por igual. Y como decía el padre también, ¿Dios se enoja? Claro que pues se sí. Enoja porque es nuestro padre, porque nos conoce, pero como nuestro Señor también nos ama.
0: Así es, y fíjate que eso que dices tú, ¿verdad? Que si Dios se enoja, pues es que, bueno, sí se enoja, pero muchas veces nosotros entendemos así como que, yo lo he dicho quizás en otros programas, ¿verdad? Es que dimensionamos a un Dios muy lejos, un Dios allá en lo alto, un Dios no cercano a nosotros, entonces decimos, no, no me va a ver, no me está acompañando, no me está guiando. Pero si cambiáramos nuestros puntos de vista, nuestra forma de ser, pues ahí es cuando nos preocuparíamos más realmente por lo que estamos haciendo, ahí es cuando cambiaría nuestra forma de actuar y nuestra forma de ver las cosas, ¿verdad? Igual a lo que decía el padre, ¿verdad? Y recalcó muchas veces la palabra precisamente amor, porque sabemos que Dios es amor y Dios te ama independientemente, como dice Araceli, ¿verdad? Seas bueno, seas malo, seas feo, seas bonito, simpático, Dios te ama. Simplemente tú fuiste el que escogió el camino incorrecto, pero ahora sí un Dios te ama porque está esperando que vuelvas otra vez al camino en el que Él te está enseñando. Entonces, a veces las decisiones que nosotros como personas tomamos son las que nos alejan de la presencia de Dios, no que Dios se aleje de nosotros, si nosotros somos las que tomamos esas decisiones y nos alejamos precisamente de Dios. Entonces, cuando nuestra forma de ver y actuar cambia de forma diferente, pues las cosas van a cambiar. Ayer el padre también hacía mención de que si el amor es un sentimiento, ¿cómo caemos a veces en contradicciones en nuestra vida, verdad? Como decían muchos, sí, sí es un sentimiento. Ajá. Y no, ¿cómo nos explicaba el padre? No, el amor de Dios es un estado de vida que tú decides vivir, ¿verdad? Igual como el amor de con la que vives, ¿verdad? Con tu pareja, con tus hermanos, con tus esposos, es parte de ese estado de vida que tú quieres vivir. Entonces, no es que se te acabe el sentimiento, es que tú quieres o decides el alejarte de eso. Y qué contradictorio cuando decimos, ¿verdad? Es que me separé de X persona porque se nos acabó el amor, ¿verdad? Cuando realmente no lo es así. Pero como a veces cuando buscamos justificaciones vanas o justificaciones sencillas en nuestras vidas, en donde podemos justificar los malos actos que hacemos en ellos, ¿verdad? Podemos decir, a lo mejor yo me encuentro tirado ese rosario, ¿verdad? Y tú te levantas y se te olvida y yo lo tomo. Entonces yo lo justifico porque alguien me va a decir, mira, es que ese hermanito se robó el rosario. No, yo no me lo robé. Lo que pasa es que ahí estaba tirado y yo lo tomé por si aparece la persona indicada. Pero no, o sea, con ese acto, estoy justificando una acción equivocada, porque bien podría haberte gritado, ¡hey, Araceli! ¿Acaso te está quedando el rosario? Pero no, más sin embargo, me quedé callado porque sé que me quiero apropiar de algo que no me corresponde a mí. Es un ejemplo por decirlo. Así es. ¿Verdad? Entonces, así como eso, ¿verdad? El retiro precisamente era llenador y alentador porque nos hacía reflexionar desde nuestro punto de vista. Ahora sí nos hacía el ver la realidad de lo que estamos viviendo, ¿verdad? Todos nuestros retiros son muy importantes y muy bonitos, ¿verdad? Y siempre nos hablan de la presencia de Dios, pero yo siento que el de ayer fue precisamente como el decirte, tú eres este y ¿qué estás haciendo en tu vida, en tu grupo y en tu ministerio ante la presencia de Dios? Entonces allí es cuando nos movía, así como decimos, el tapetito, ¿verdad? El estirón de orejas de que, híjole, si yo soy así y estoy haciendo esto, ¿verdad? Entonces ahí fue lo que nos llenó, lo que nos llamó la atención de este retiro.
1: O la comodidad. ¿También? De no prefiero servir o no tengo ganas de ir a servir. El servicio, nos decía, ¿cómo el servicio es darle un agradecimiento a nuestro Señor? Porque el servicio lo damos por nuestro amor a nuestro Señor. Y pues el Señor es el que manda su Espíritu Santo para movernos y activarnos. Y aunque hayamos llegado bien tarde, estamos listos para lo que sigue. El Señor nos da esas fuerzas para seguir adelante porque Él nos da la fortaleza, porque nos decía el Padre, nútranse, aliméntense. Entonces, si nos estamos alimentando, claro que el Señor nos va a dar más fuerzas para seguir adelante con el, pues, dejarnos ser un instrumento para ser de Él, para seguir propagando la devoción de la Divina Misericordia, la devoción, el amor a la alegría del Evangelio.
0: Así es, y fíjate cómo nos decía también, o nos comentaba, ¿verdad? Que precisamente para podernos nutrir de la presencia de Dios en nuestra vida, es necesario dejarnos sanar aquellas pequeñas heridas que a lo mejor a lo largo de nuestra vida hemos venido cargando, ¿verdad? Y son patrones que repetimos, ¿verdad? Patrones en los que no nos permite precisamente el crecer, el acercarnos a Dios. Entonces, por eso él decía hincapié y hacía hincapié en eso, ¿verdad? Para que te nutres de la presencia de Dios, necesitas también el pedirle a Dios y empezar a sanar esas pequeñas heridas que puede existir en tu vida. O simplemente no heridas, ¿verdad? A lo mejor esos pequeños obstáculos que me impiden el seguir, ¿verdad? ¿Cuántas veces a lo mejor en nuestras familias nos decían, ¿verdad? Relacionado con el retiro de ayer, ¡ay! ¿Y qué vas a hacer? ¿Qué vas a ir a hacer tan lejos pudiendo esperarte hasta el próximo mes retiro para que vayas aquí? Allá vas tan lejos, mira, vas toda desvelada, vas toda cansada y de pilón tienes que llevar lonche. No, pues es que no es lo que voy a hacer, sino es lo que voy a vivir. Es lo que me voy a sanar a través de esa presencia de Dios en mi vida. Me voy a nutrir, ahora sí, como decía el padre, ¿verdad? Me voy a alimentar de lo que Dios me quiere dar en esa necesidad que tengo en ese instante.
1: Pero como también en ese momento valoramos lo que tenemos aquí en la ciudad a lo que se vive allá en el valle. Lo que allá se vive a lo que se vive acá, y que pues tenemos que aprender eso también, a ser humildes, a que si se descompuso el baño, pues, o sea, hay que buscar otro lugar, a que si no hay agua, porque hay en lugares que no hay agua. Como decía el padre también, hay en algunos ejidos que no hay misas hasta el
2: Ah,
1: mes.
2: sí,
1: Y
2: no hay misas en los
1: que
2: meses.
1: en todo el mes, que él no va hasta el mes, ¿verdad? Lo hacen un diácono, un ministro, o sea, las bodas, las quinceañeras. Y también dijo el padre, ahorita me acordé de las bodas y eso que decía el padre, ya nadie se acuerda de mí acá en el valle. Cuando estaba allá en la ciudad, me decían que bodas, que bautizos, y acá estoy en el valle, ahora nadie se acuerda de mí. Pues acuérdense, hermanitos, los que conozcan al padre Edgar, pues allá está en el valle y está muy bonita su comunidad.
0: Así es, ¿verdad? Entonces fíjense bien cómo esas palabras nos lleva a mucho reflexionar en nuestra vida, ¿verdad? Aquí dice, si no estoy alimentado de Dios, pues no tengo quien me sostenga. Y a raíz de eso es la desesperación, la depresión, la frustración, el sentir que mi hermano no me quiere porque le hablé y no me contestó, él ya me hizo una cara larga y ahora viene enojado. No, simplemente decía el padre, ¿verdad? Déjate llevar, guarda silencios, no busques ser escuchado, guarda silencio, ora y pide por todos en silencio. Que fíjate, si te fijas, es otra palabra que a lo largo dentro de nuestro retiro siempre hemos dicho, el silencio. Incluso en el mes pasado, como nuestra Madre Santísima nos explicaba, bueno, explicábamos cómo nuestra Madre Santísima hacía uso de esa palabra del silencio, en el cual nuestros retiros precisamente del apostolado lleva ese lema, por decirlo así, ¿verdad? La oración y el silencio. ¿Por qué? Porque es un grupo de oraciones donde estamos orando y pidiendo por los demás, pero a través del silencio vamos a poder contemplar a ese Jesús que nos está hablando en ese momento e incluso a través de ese silencio el poder discernir lo que el Señor me está hablando. Así como ayer, ¿verdad? A cada uno el Señor nos habló de manera diferente, aunque el Padre utilizó las mismas palabras, pero cada uno de nosotros entendimos lo que realmente necesitábamos en nuestra alma y en nuestro corazón para podernos nutrir de la palabra de Dios.
1: Así es, Río, y como nos dice, donde Cristo se hace presente es en el reconocimiento del Padre en su cuerpo y su
0: Así
1: sangre.
0: es.
1: Y donde, para nutrirnos, ¿qué tenemos que hacer? ¿Qué hacer? Pues que Jesucristo en la Eucaristía se entrega para nosotros, y es el modo que Él nos va moldeando, nos va convirtiendo para seguir el camino que Él quiere que nosotros sigamos, que sigamos siendo sus instrumentos para dar a conocer su gran misericordia y su gran amor. Y pues vamos
0: Así
1: a...
0: es, ¿verdad? Y pues, ¿qué les parece, verdad? Si los invitamos a que nos acompañen con el rezo de la coronilla, ¿verdad? Y más ahora, ¿verdad? Que hemos entendido el significado de lo que nos dice el Padre, ¿verdad? La importancia de orar y rezar esta coronilla, ¿verdad? En el pedir los unos por los otros, ¿verdad? Y precisamente el día de hoy, ¿verdad? Pues la coronita la vamos a estar ofreciendo por cada una de nuestras necesidades, tanto personales como las personas que nos escuchan, pero también a Araceli y Altagracia la quiero ofrecer por nuestros sacerdotes para que Dios les dé la sabiduría necesaria para poder encaminar al pueblo que ha sido destinado a cada uno de ellos y también por nuestra diócesis de Ciudad Juárez, para que pronto el Señor nos mande un nuevo obispo, ¿verdad? Ahora que ya se nos va el padre, el obispo que tenemos, entonces orar, ¿verdad? Empezar a orar desde ahorita para un nuevo obispo.
1: Y seguir orando por nuestro obispo José Guadalupe, que se va
0: Claro,
1: de Catepec.
0: así es.
1: Siempre en nuestras oraciones estará.
0: Así es. En el nombre
1: Del
0: del
1: Padre,
0: Padre, del
1: del Hijo
0: Hijo
1: y
0: y
1: del
0: del
1: Espíritu
0: Espíritu
1: Santo.
0: Santo. Amén.
1: Amén.
0: Falleciste
1: Falleciste Jesús,
0: Jesús,
1: pero
0: pero
1: el
0: el
1: manantial
0: manantial
1: de
0: de
1: la
0: la
1: vida
0: vida
1: brotó
0: brotó
1: para
0: para
1: las
0: las
1: almas
0: almas
1: y
0: y
1: se
0: se
1: abrió
0: abrió
1: el
0: el
1: océano
0: océano
1: de
0: de
1: la
0: la
1: misericordia
0: misericordia
1: para
0: para
1: el
0: el
1: mundo
0: mundo
1: entero.
0: entero.
1: Oh
0: Oh
1: fuente
0: fuente
1: de
0: de
1: vida,
0: vida,
1: insondable
0: insondable
1: misericordia
0: misericordia
1: de
0: de
1: Dios,
0: Dios,
1: envuelve
0: envuelve
1: al
0: al
1: mundo
0: mundo
1: entero
0: entero
1: y
0: y
1: viértete
0: viértete
1: sobre
0: sobre
1: nosotros.
0: nosotros.
3: Padre nuestro que estás en el cielo, santificado sea tu nombre. Venga a nosotros tu reino. Hágase tu voluntad en la tierra como en el cielo. Danos hoy nuestro pan de cada día. Perdona nuestras ofensas, como también nosotros perdonamos a los que nos ofenden. No nos dejes caer en tentación y líbranos del mal. Amén. Dios te salve María, llena eres de gracia, el Señor es contigo. Bendita eres entre todas las mujeres y bendito es el fruto de tu vientre Jesús. Santa María, Madre de Dios, ruega por nosotros los pecadores, ahora y en la hora de nuestra muerte. Amén. Creo en Dios Padre Todopoderoso, Creador del cielo y de la tierra. Creo en Jesucristo, su único Hijo, nuestro Señor, que fue concebido por obra y gracia del Espíritu Santo. Nació de Santa María Virgen, padeció bajo el poder de Poncio Pilato, fue crucificado, muerto y sepultado, descendió a los infiernos, al tercer día resucitó de entre los muertos, subió a los cielos y está sentado a la derecha de Dios Padre Todopoderoso. Desde ahí ha de venir a juzgar a vivos y muertos. Creo en el Espíritu Santo, la Santa Iglesia Católica, la comunión de los santos, el perdón de los pecados, la resurrección de la carne y la vida eterna. Amén. Padre eterno, te ofrezco el cuerpo y la sangre, el alma y la divinidad de tu amadísimo Hijo, nuestro Señor Jesucristo, como propiciación de nuestros pecados.

0: mundo entero.
1: Por su dolorosa pasión,
2: ten misericordia de nosotros y del mundo entero.
1: Por su dolorosa pasión,
2: ten misericordia de nosotros y del mundo entero.
1: Por su dolorosa pasión,
2: ten misericordia de nosotros y del mundo entero.
1: Por su dolorosa pasión,
2: ten misericordia de nosotros y del mundo entero.
1: Por su dolorosa pasión,
2: ten misericordia de nosotros y del mundo entero.
1: Por su dolorosa pasión,
2: ten misericordia de nosotros y del mundo entero.
1: Por su dolorosa pasión,
2: ten misericordia de nosotros y del mundo entero.
1: Por su dolorosa pasión,
2: ten misericordia de nosotros y del mundo entero.
1: Por su dolorosa pasión,
2: ten misericordia de nosotros y del mundo entero.
1: Por su dolorosa pasión,
2: ten misericordia de nosotros y del mundo entero. Padre eterno, te ofrezco el cuerpo y la sangre, el alma y la divinidad de tu amadísimo Hijo, nuestro Señor Jesucristo, como propiciación de nuestros pecados y los del mundo entero.
0: Por su dolorosa pasión,
2: ten misericordia de nosotros y del mundo entero.
0: Por su dolorosa pasión,
2: ten misericordia de nosotros y del mundo entero.
0: Por su dolorosa pasión,
2: ten misericordia de nosotros y del mundo entero.
0: Por su dolorosa pasión,
2: ten misericordia de nosotros y del mundo entero.
0: Por su dolorosa pasión,
2: ten misericordia de nosotros y del mundo entero.
0: Por su dolorosa pasión,
2: ten misericordia de nosotros y del mundo entero.
0: Por su dolorosa pasión,
2: ten misericordia de nosotros y del mundo entero.
0: Por su dolorosa pasión,
2: ten misericordia de nosotros y del mundo entero.
0: Por su dolorosa pasión,
2: ten misericordia de nosotros y del mundo entero.
0: Por su dolorosa pasión,
2: ten misericordia de nosotros y del mundo entero. Padre eterno, te ofrezco el cuerpo y la sangre, el alma y la divinidad de tu amadísimo Hijo, nuestro Señor Jesucristo, como propiciación de nuestros pecados y los del mundo entero.
3: Por su dolorosa pasión,
2: ten misericordia de nosotros y del mundo entero.
3: Por su dolorosa pasión,
2: ten misericordia de nosotros y del mundo entero.
3: Por su dolorosa pasión,
2: ten misericordia de nosotros y del mundo entero.
3: Por su dolorosa pasión,
2: ten misericordia de nosotros y del mundo entero.
3: Por su dolorosa pasión,
2: ten misericordia de nosotros y del mundo entero.
3: Por su dolorosa pasión,
2: ten misericordia de nosotros y del mundo entero.
3: Por su dolorosa pasión,
2: ten misericordia de nosotros y del mundo entero.
3: Por su dolorosa pasión,
2: ten misericordia de nosotros y del mundo entero.
3: Por su dolorosa pasión,
2: ten misericordia de nosotros y del mundo entero.
3: Por su dolorosa pasión,
2: ten misericordia de nosotros y del mundo entero.
3: Padre eterno, te ofrezco el cuerpo y la sangre, el alma y la divinidad de tu amadísimo Hijo, nuestro Señor Jesucristo, como propiciación de nuestros pecados y los del mundo entero.
1: Por su dolorosa pasión,
2: ten misericordia de nosotros y del mundo entero.
1: Por su dolorosa pasión,
2: ten misericordia de nosotros y del mundo entero.
1: Por su dolorosa pasión,
2: ten misericordia de nosotros y del mundo entero.
1: Por su dolorosa pasión,
2: ten misericordia de nosotros y del mundo entero.
1: Por su dolorosa pasión,
2: ten misericordia de nosotros y del mundo entero.
1: Por su dolorosa pasión,
2: ten misericordia de nosotros y del mundo entero.
1: Por su dolorosa pasión,
2: ten misericordia de nosotros y del mundo entero.
1: Por su dolorosa pasión,
2: ten misericordia de nosotros y del mundo entero.
1: Por su dolorosa pasión,
2: ten misericordia de nosotros y del mundo entero.
1: Por su dolorosa pasión,
2: ten misericordia de nosotros y del mundo entero. Padre eterno, te ofrezco el cuerpo y la sangre, el alma y la divinidad de tu amadísimo Hijo, nuestro Señor Jesucristo, como propiciación de nuestros pecados y los del mundo entero.
3: Por su dolorosa pasión,
2: ten misericordia de nosotros y del mundo entero.
3: Por su dolorosa pasión,
2: ten misericordia de nosotros y del mundo entero.
3: Por su dolorosa pasión,
2: ten misericordia de nosotros y del mundo entero.
3: Por su dolorosa pasión,
2: ten misericordia de nosotros y del mundo entero.
3: Por su dolorosa pasión,
2: ten misericordia de nosotros y del mundo entero.
3: Por su dolorosa pasión,
2: ten misericordia de nosotros y del mundo entero.
3: Por su dolorosa pasión,
2: ten misericordia de nosotros y del mundo entero.
3: Por su dolorosa pasión,
2: ten misericordia de nosotros y del mundo entero.
3: Por su dolorosa pasión,
2: ten misericordia de nosotros y del mundo entero.

0: ti confío. Oh sangre y agua que brotaste del corazón de Jesús, como una fuente de misericordia para nosotros, en ti confío. Y nos unimos a todas las misas que en este momento se están celebrando en todo el mundo, y por intercesión de nuestra Madre Santísima, del Señor San José, de Santo Pío de Pietrelcina y de Santa Faustina, te pedimos que todas las personas que van a morir el día de hoy, les concedas la gracia del arrepentimiento final y salven sus almas. Dios eterno, cuya misericordia es infinita y en quien el tesoro de la compasión es inagotable, míranos bondadosamente y auméntanos tu misericordia, con el fin de que en los momentos difíciles ni desesperemos ni nos desalentemos, sino que con la máxima confianza nos sometamos a tu santa voluntad, que es el amor y la misericordia misma. Amén. En el nombre del Padre, del Hijo y del Espíritu Santo. Amén.
1: Bueno, pues ya casi llegamos al final de nuestro programa, ¿verdad? Y antes de despedirnos, pues queremos mandarle saludos a Gloria Lucero, ¿verdad? Que el día de hoy nos dejó ahí un mensajito, ¿verdad? Y un saludo, y pues invitamos a todos para que el próximo domingo pues también se dé la oportunidad de escucharnos, ¿verdad? Y antes de cuando iniciamos el tema, le dijimos que teníamos 13 aspectos muy importantes para poder vivir en nuestra vida con cerca de Jesús y sobre todo también con el apóstolo. Entonces, pues los otros dos mensajes pues se los dejamos para el próximo retiro.
2: Así,
1: perdón, para el próximo programa, así que los esperamos el próximo domingo.
2: Gracias ahí en los controles a Lorenz y a Dani allá en cabina. Se despide ustedes Araceli Robles,
3: Altagracia Rivera,
1: Rigoberto Ángel.
2: Paz y bondad.

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1: Yo vine a este mundo a dejar huella. El que deja huella es el que se atreve a vivir la vida diferente, a ser diferente, a caminar con la frente siempre en alto y ser tremendamente generoso y entender que la única misión en la vida es vivir amando.

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10: Oración por la paz. Señor Jesús, tú eres nuestra paz. Mira nuestra patria dañada por la violencia y dispersa por el miedo y la inseguridad. Consuela el dolor de quienes sufren. Da acierto a las decisiones de quienes nos gobiernan. Toca el corazón de quienes olvidan que somos hermanos y provocan sufrimiento y muerte. Dales el don de la conversión. Protege a las familias, a nuestros niños, adolescentes y jóvenes, a nuestros pueblos y comunidades, que como discípulos misioneros tuyos, ciudadanos responsables, sepamos ser promotores de justicia y de paz, para que en ti nuestro pueblo tenga vida digna. Amén. Santa María de Guadalupe, Reina de la Paz, ruega por nosotros.
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0: Mañana, sábado, día 6 de junio, si Dios quiere, el Papa llegará a España, a mi país y a Madrid, mi ciudad. Recuerdo todavía la primera visita del Papa San Juan Pablo II a España, a Madrid, en el año 1982. Yo llevaba solo 3 años ordenado sacerdote y fui con mi familia, con mis padres, con mi hermana, a la Castellana, y allí, junto a cientos de miles de personas, acogimos, llenos de entusiasmo, de cariño, aquel Papa. Llevaba muy poco todavía de pontífice, y que era para nosotros un héroe, porque se había enfrentado sin miedo al comunismo, y que a la vez venía a darnos ánimo, a que saliéramos a la calle, a que no tuviéramos miedo, a que diéramos testimonio público de nuestra fe. El ambiente y el contexto en que se produjo aquella visita era para muchos de nosotros, para muchos católicos españoles, un ambiente de un cierto temor. 1982, acababa de ganar las elecciones Felipe González y todavía no estaba gobernando, pero éramos muchos los que temíamos lo que podía ocurrir con el primer gobierno socialista después de los años en que había gobernado el centro en España. El Papa vino a decirnos: no tengáis miedo, no tengáis miedo, confiad en Dios, no tengáis miedo y no seáis cobardes. Bueno, en aquella época recuerdo un titular muy bueno, a mí me lo pareció, de un periódico madrileño que decía: vino a los suyos y los suyos se volcaron con él. Hacía referencia a una frase del prólogo del Evangelio de San Juan, el capítulo 1 del Evangelio: vino a los suyos, se refiere San Juan a los judíos, y los suyos no le recibieron. Y cambia la segunda parte de la frase: vino a los suyos y los suyos se volcaron con él. Porque eso fue exactamente lo que ocurrió. Nos volcamos con el Papa. Los españoles hemos tenido siempre 3 banderas que han llenado nuestra fe católica. La primera, la Eucaristía. La segunda, la Santísima Virgen. Y la tercera, el Papa. Somos papistas. Y somos papistas a mucha honra. No nos avergonzamos de ser papistas. Con estas 3 banderas hemos evangelizado un continente entero y la única nación de Asia, Filipinas, donde la mayoría, una mayoría abrumadora, es católica. Somos papistas. El Papa, todos los papas que han venido a España se han sentido en su casa, se han sentido acogidos, se han sentido verdaderamente amados. Y estoy segurísimo de que al Papa León le va a ocurrir lo mismo. Él conoce España, él conoce Madrid, la ha visitado muchas veces como superior general de los agustinos, pero creo que entre el agustino Prevost y el Papa León va a haber alguna diferencia, en el sentido de que ahora va a conocer España y va a conocer Madrid como pontífice y va a comprobar el amor inmenso que los católicos españoles tenemos hacia el sucesor de San Pedro, hacia el vicario de Cristo. Quizá tenga la tentación de cambiar el Vaticano a Madrid, no lo sé, es difícil, ¿verdad?, es el obispo de Roma, pero a lo mejor de poner un segundo Castel Gandolfo en la Sierra de Madrid, que en el Valle de Cuelgamuros, bellísimo valle, donde los benedictinos están sufriendo tanto. Vino a los suyos y los suyos se volcaron con él. Nosotros, los españoles, somos los suyos. Y Madrid, desde luego, que es una ciudad donde nadie es forastero y donde todo el que la pisa ya es madrileño, sea de la nación que sea y del color que tenga su piel, de forma indiferente. Bueno, pues Madrid se va a volcar con el Papa y él va a poder experimentar el cariño que le tenemos los españoles y los madrileños. También ha habido otras noticias que esta semana, pero quiero fijarme sobre todo en una que me parece especialmente importante. El Papa León XIV ha nombrado a una mujer, una laica, como prefecta del Dicasterio para la Comunicación. No tendría mayor trascendencia. El que se va, se jubila el mes de noviembre, es un laico y él pone a una laica. No tendría mayor trascendencia si no fuera porque la elegida, Montserrat Alvarado, ha sido hasta ahora la vicepresidenta de EWTN, la cadena católica norteamericana fundada por la Madre Angélica, para los informativos. De ella, de Montserrat Alvarado, ha dependido, entre otros, el programa de entrevistas de Raimon Arroyo, por el cual desfilaron personajes críticos contra el Papa Francisco, como por ejemplo el cardenal Burke o el cardenal Miller. Y no sé si fue de ese programa o del conjunto de la emisora, de la cual dijo el Papa Francisco que era una obra del diablo. De ser una obra del diablo a hacerse cargo de los medios de comunicación del Vaticano hay una inmensa diferencia y por eso es un nombramiento muy significativo. He trabajado más de 10 años en EWTN, he colaborado con ellos durante muchos años, tengo allí muchísimos buenos amigos y sé de primera mano lo que tuvo que sufrir la Madre Angélica por parte de algunos cardenales norteamericanos, especialmente Cardenal Mahony de Los Ángeles, que a toda costa querían que esa cadena, que entonces empezaba, no siguiera adelante y fuera suprimida. Bueno, me imagino que estos días, una vez que se ha conocido este nombramiento, algunos en el Vaticano o en Estados Unidos estarán diciendo aquella frase que se le atribuye al emperador romano Juliano el Apóstata, que había intentado dar marcha atrás a la libertad para el cristianismo, imponiendo de nuevo el paganismo, y que cuando estaba para morir dijo: "Venciste, Galileo", refiriéndose a Jesucristo. Bueno, pues ahora supongo que habrá muchos que estarán diciendo: "Venciste, Madre Angélica", porque es algo parecido, de ser la obra del diablo, hacerse cargo de los medios de comunicación del Vaticano, hay una gran diferencia. De hecho, son muchos los que han dicho que esto sería equivalente, quizás sea un poco exagerado, a si pusiera el Papa al frente de la Secretaría del Sínodo, pues al cardenal Burke o al cardenal Miller. Quizás sea un poco exagerada la comparación, pero desde luego es un cambio significativo. Y es hasta ahora el cambio más notable y lo que indica que el rumbo del pontificado es diferente al anterior, más allá incluso de las citas obligadas a los textos del predecesor del Papa León. El Papa llega a España, el Papa llega a Madrid, llega a su casa. Los españoles, creo que especialmente los castellanos, pero los españoles no somos fáciles. A veces somos un poco impertinentes y decimos las cosas como las pensamos, lo cual a muchos no les gusta. Y yo creo que sobre todo los castellanos, pero no únicamente y no todos los castellanos, somos personas de una sola chaqueta. Es decir, no nos andamos cambiando de chaqueta, no andamos cambiando de opinión según soplan los vientos. Y eso, bueno, efectivamente nos hace un poco incómodos, pero a la vez vamos siempre con el corazón por delante. El Papa llega a España. Estoy absolutamente seguro de que la recepción va a ser no solo entusiasta, sino apoteósica. Le queremos, le apoyamos, estamos con él, rezamos por él. Pedimos al Señor no solo por el éxito de esta visita, que llega, por cierto, en un momento muy complicado, habría quizá que haberla aplazado, porque ya se sabía cuando se programó que el gobierno estaba rodeado de escándalos, no se conocía todavía lo de las cloacas que están espiando a los jueces para ver si encuentran algo sucio contra ellos y poder condicionar sus sentencias, pero ya se sabía que el gobierno se ha sumido en la corrupción. El Papa llega en un momento difícil, quizá habría que haber postergado la visita en el contexto en que estamos viviendo, pero también llegó en un momento difícil San Juan Pablo II y sirvió para darnos ánimo y no rendirnos ante lo que podía ocurrir. Bueno, pues en este momento también esperamos al Papa para que nos dé ese ánimo, ese aliento de no tener vergüenza de nuestra fe, de salir a la calle a testimoniar que somos católicos y que amamos en primer lugar a Jesucristo. Ruego para que no manipulen al Papa de tal forma que aquellos que están de corrupción hasta el cuello no aprovechen la visita para lavar su imagen, manchando al hacerlo la imagen de aquel que no tiene nada que ver con los desastres que ellos que están haciendo. Bienvenido a España, Santo Padre, bienvenido a Madrid. Le queremos. Viene usted a los suyos y los suyos, se lo aseguro, nos vamos a volcar con usted. Hasta la semana que viene, si Dios quiere.
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10: Oración por la paz. Señor Jesús, tú eres nuestra paz. Mira nuestra patria dañada por la violencia y dispersa por el miedo y la inseguridad. Consuela el dolor de quienes sufren. Da acierto a las decisiones de quienes nos gobiernan. Toca el corazón de quienes olvidan que somos hermanos y provocan sufrimiento y muerte. Dales el don de la conversión. Protege a las familias, a nuestros niños, adolescentes y jóvenes, a nuestros pueblos y comunidades, que como discípulos misioneros tuyos, ciudadanos responsables, sepamos ser promotores de justicia y de paz, para que en ti nuestro pueblo tenga vida digna. Amén. Santa María de Guadalupe, Reina de la Paz, ruega por nosotros.
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14: Bueno, pues le damos gracias al Señor por estar aquí, por tener esta oportunidad de orar juntos, por tener esta experiencia de iglesia, que es una experiencia de iglesia, el podernos ver, el podernos orar, recibir la palabra, celebrarla en la Eucaristía, como la vamos a celebrar en la Eucaristía, y después ser misioneros de esa palabra delante del mundo, que es lo que finalmente haremos, ¿no?, en esa misión. Ayer la hicisteis en Santa Pola, ya me llegaron ecos de que fue una experiencia maravillosa. Y hoy la haremos, pues, en este contexto de Benidorm, dándole, pues, gracias a Dios, dándole gracias a la Virgen, nuestra Madre, por poder tener esta experiencia. Vamos a adentrarnos en esta reflexión. Los llamó a estar con Él. Este es el título de esta reflexión. Los llamó a estar con Él. ¿De dónde está tomado este título? Está tomado de Marcos 3, versículo 13 al 15. Allí el Evangelio narra lo siguiente. Jesús subió al monte, llamó a los que quiso, estos somos los que Él ha querido, y se fueron con Él. E instituyó 12 para que estuvieran con Él y para enviarlos a predicar, y que tuvieran autoridad para expulsar demonios. De ahí viene la palabra, eso de los llamó a estar con Él. Claro, desde nuestra perspectiva pragmática en la vida, ¿no?, pues la verdad es que suena un poco raro eso de que nos llamó a estar con Él. Nos cuadraría mejor que hubiese dicho les llamó para hacer esto, les llamó para hacer lo otro. Parece que una llamada es para tener una finalidad práctica. Sin embargo, lo que el Evangelio dice es, yo en primer lugar te llamo a estar conmigo. Luego ya veremos. Luego te enviaré, pero yo ahora te llamo a estar conmigo. Las prioridades del Señor son distintas a las nuestras. Lo primero es estar con Jesús. Lo primero es estar con Él. Esto contrasta, ¿no? Contrasta a veces, ¿no?, con cómo nosotros juzgamos a las cosas. A veces, por ejemplo, pues cuando uno valora a un sacerdote de una parroquia, ¿qué es lo que suele valorar? Tenemos un párroco que es un máquina, que sube, que baja, que entra, que sale, que está siempre trabajando, que... Un momento. Lo primero que tiene que ser un sacerdote es, no es un máquina, sino un hombre de Dios. Un hombre de Dios. Alguien que tenga una profunda experiencia de Dios. Luego, ya, luego tendrá los dones que tenga, pero eso es lo primero. O, por ejemplo, ¿no pasa también lo mismo en la vida familiar? ¿Qué es lo que más valoramos, ¿no? Por ejemplo, tengo un padre que es un trabajador, que trabaja muchísimo, trabaja por todos los hijos, pues mi madre, mi padre, trabajan y todos están siempre sirviendo a los hijos, sirviendo a los demás. Bien, eso está muy bien, pero lo primero es otra cosa. Lo primero en esta vida es que sean unos esposos que se quieran mucho. Eso es lo principal. Lo más importante no es tener un super papá, una superwoman, no, lo principal es que los esposos se quieran mucho. Dios les ha llamado a amarse y a un sacerdote le ha llamado a ser un hombre de Dios. Y luego vendrá, obviamente, toda la tarea pastoral de una parroquia y vendrá todo el trabajo y el esfuerzo por los hijos. Pero es tan importante saber dónde está el núcleo de la vida, dónde está lo esencial. Lo esencial es estar con Jesús. Mutatis mutandis, ¿no? Como se dice en latín, ¿eh? Lo primero es estar con Jesús y lo segundo es, de ahí, ser llamados a la misión. O mejor dicho, mi misión también es estar con Jesús. Profundicemos un poco más en esto. Hay, en la Iglesia Católica hay como dos almas, dos pulmones, ¿eh? Dos pulmones. El pulmón occidental y el pulmón oriental. Y nosotros vivimos en Occidente y estamos un poco marcados por nuestro paradigma cultural, ¿no? Y el paradigma cultural de la Iglesia Occidental suele ser que es muy activa, que traduce su acción muy en obras sociales. La Iglesia pone en marcha colegios, hospitales, centros asistenciales. Todo eso está muy bien. Tiene un peligro. Y el peligro es que podemos ser una ONG, en la que al final nos olvidamos que lo principal y lo primero es ser la casa de Dios y el lugar del encuentro con Dios. Decía que hay como dos almas, el alma occidental, que es más activa, y el alma oriental, los orientales en la Iglesia Católica, bueno, y también la Iglesia Ortodoxa, son más contemplativos. No se caracterizan tanto por hacer obras sociales como nosotros, se caracterizan más por cuidar la vida monacal, se caracterizan más por cuidar el culto a Dios, el culto, la liturgia, el misterio de Dios, se caracterizan más por ello. Obviamente también eso tiene su peligro, porque todo si no se hace con equilibrio tiene un peligro, que es quizás una espiritualidad que no se encarne, nos encarne en las realidades sociales concretas en las que vivimos. Pero vamos a ser claros, nosotros, nuestro mayor riesgo no es el oriental, nuestro mayor riesgo es el occidental, estamos aquí, y entonces nuestro mayor riesgo es priorizar el hacer por encima del ser. Hacer cosas, ¿no? Cuando lo importante es ser de Jesús, ser suyo, que mi corazón sea de Jesús, que mi corazón tenga dueño. Eso es nuestro peligro. Valorar la vida, valorar nuestra vocación por la cuenta de resultados. Es verdad que dice el Evangelio, por sus frutos los conoceréis, pero la Iglesia nunca ha entendido esto como contabilidad de frutos de conversiones. Si tú has tenido muchos frutos, entonces has sido un santo. Si no has tenido muchos frutos, entonces no has sido santo. No. De hecho, en la vida de la Iglesia ha habido santos, santazos, que nunca vieron frutos. Por ejemplo, San Carlos de Foucault, que se tiró montones de años, toda su vida, ¿no?, intentando evangelizar a las tribus Tuareg, etcétera, del norte de África, tribus casi todas musulmanas, y él vivió allí con una tienda de campaña en medio de ellos, con el Santísimo, con la Eucaristía siempre expuesta en una tienda de campaña. Y ahí se tiró tiempo y tiempo y tiempo orando y nunca vio frutos de conversiones. O sea que no es verdad, no es verdad que podamos medir la vida de santidad o la fidelidad a Dios por cuántos frutos obtengamos, no es verdad. Y de hecho, Madre Teresa de Calcuta, alguien que sí que tuvo muchos frutos, alguien que vio la expansión de su obra por todo el mundo y vio que Dios, tiene una famosa frase que dice: a mí Dios no me ha pedido que tenga éxito, Dios me ha pedido que sea fiel, que es otra historia. O sea, nosotros no estamos aquí, lo principal no es hacer cosas, ¿no? Lo principal es ser de Dios, ser suyo. Por eso, acordaros que el título de nuestra reflexión es: los llamó a estar con Él, a estar con Él. Existe una herejía, que es la herejía pelagiana, y la herejía pelagiana se caracteriza por poner la confianza en nuestras fuerzas humanas, por poner la confianza en el fruto de nuestras obras. Y obviamente, pues esa herejía es propia de quien pone todo el acento en lo que hago y no de en quién tengo puesto mi corazón. Y mi corazón está puesto en Jesús. Vamos a profundizar en esto, ¿no? Y lo vamos a hacer con dos puntos del catecismo. El catecismo con el que tenemos que estar súper familiarizados, que es la joya de la corona de la Iglesia Católica. Si alguna joya tiene la Iglesia Católica, es su catecismo. Eso es una... que en plena crisis del relativismo, en el siglo XX, la Iglesia Católica diese a luz el catecismo de la Iglesia Católica. Eso solamente se entiende porque el Espíritu Santo habita en nuestra Iglesia. Bueno, pues hay dos puntos claves, 520 y 521, para iluminar esto de estar con Jesús. Dice el 520, lo leo y luego lo iremos desglosando. Dice: durante toda su vida, Jesús se muestra como nuestro modelo. Él es el hombre perfecto, que nos invita a ser sus discípulos y a seguirle. Con su anonadamiento nos da un ejemplo a imitar. Con su oración nos atrae a la oración. Con su pobreza llama a aceptar libremente la privación y las persecuciones. Por lo tanto, esta es una clave, descubrir a Jesucristo como modelo. Modelo, obviamente, en el aspecto interior. Se trata de imitar a Jesús externamente. No, sino interiormente. Dice este punto del catecismo: durante toda su vida Jesús se muestra como nuestro modelo. Filipenses 2:5 dice: tened entre vosotros los mismos sentimientos del corazón de Cristo. Estamos llamados a sentir con Cristo, a que a mí me duela lo que le duele al corazón de Cristo y que a mí me alegre lo que le alegra al corazón de Cristo. A veces, cuando tenemos muchas crisis, estamos sufriendo, una buena pregunta sería esta: ¿esto que me está haciendo sufrir a mí tanto le hace sufrir al corazón de Cristo? O igual es una tontería, es mi amor propio que está herido o lo que fuere, ¿no? A veces sufrimos por piques, por frustraciones, porque yo quería haber conseguido esta universidad y no la he conseguido. ¿Tú crees que el corazón de Cristo estará muy triste por eso? No, yo creo que no. Pues entonces tú tampoco. En el fondo yo creo que se trata de tener los mismos sentimientos del corazón de Cristo. Si a Jesús lo de la universidad no le hace sufrir mucho, mira, a ti tampoco, ¿sabes? Igual tú tienes un superalegrón, ¿no? Un superalegrón, porque yo qué sé, porque me ha salido una cosa bien, pero es una cosa un poco de vanidad, ¿no? ¿Tú crees que Jesús estará súper contento por eso? No, por eso muy contento Jesús no estará. Pues entonces tú tampoco, ¿sabes? Esto es un método de imitación de Jesús buenísimo. Que a mí me haga sufrir lo que al corazón de Jesús le hace sufrir. Que Jesús sufre por el pecado, ¿sabes? y que a mí me alegre lo que le alegra el corazón de Jesús, que a Jesús lo que le alegra es ver las conversiones, ver que nos abrimos a la entrega a los demás. A Jesús lo que le alegra es la santidad, eso es lo que le alegra. Esto es en qué se traduce en tened los mismos sentimientos del corazón de Cristo. Eso es imitar a Jesucristo. No sé si conocéis un librito que es posiblemente en los 2000 años de la Iglesia Católica uno de los bestsellers después de la Biblia. ¿Cuál ha sido el libro católico más vendido? A ver, algunos atrevería a decir, por ahí. Imitación de Cristo, el Kempis. El pequeño librito es el Kempis, que además se suele vender en un formato de librito, no digo de bolsillo, sino de miniatura. Ese Kempis, ese librito pequeño, se llama el Kempis porque el autor fue Tomás de Kempis, pero el libro se llama Imitación.

resurrección de Cristo. Este libro es una joya, es una joya. Algunos llevan, lo llevan en su bolsillito para de vez en cuando ir leyendo algún pensamiento, ¿no? Imitar a Jesucristo. ¿Se le puede imitar a Dios? ¿Dios es imitable? Esa es una pregunta, ¿no? Dios es imitable porque se encarnó, porque se hizo hombre. Precisamente se hizo hombre para que todo lo que él predicaba pudiese hablar en nuestro propio idioma, para que entendiésemos el idioma de Dios. Él asumió el nuestro y tomó nuestra condición humana para ser en todo modelo para nosotros. Entonces, este punto del catecismo que hemos leído, ahora concreta qué cosas específicamente debemos de imitar a Jesús. Y habla de tres. Tres. La primera, si habéis estado atentos, dice: con su anonadamiento nos da ejemplo para imitarle. Es decir, el ejemplo del abajamiento, de abajarse. Cuando Jesús hace el lavatorio de los pies, en la última cena dice: pues si yo, que soy el Maestro y el Señor, os he lavado los pies a vosotros, también vosotros debéis de lavaros los pies unos a otros. Os he dado ejemplo para que lo que yo he hecho con vosotros, vosotros también lo hagáis. Es decir, la primera gran enseñanza que Dios nos da es el abajamiento. Dios, siendo Dios, se hizo hombre. No hizo alarde de su categoría de Dios. Al contrario, se despojó de su rango y pasó por uno de tantos. Con lo cual, a nosotros Jesús nos da un modelo de imitación que es totalmente el contrario al de la soberbia. Yo quiero estar siempre en primer lugar. Yo quiero tener el protagonismo. Yo quiero. Antes os he hablado de San Carlos de Foucault, ¿verdad? Que es todo un santazo, ¿eh? San Carlos de Foucault tenía una frase muy famosa en la que él decía, ¿no? Mi aspiración en esta vida es a ocupar el penúltimo puesto. Porque el último está ocupado, es de Jesús. Ese ya no se le puede quitar. El último puesto lo ocupó Jesús. Yo aspiro al penúltimo, decía él. Y obviamente se está refiriendo a que Jesús, siendo de condición divina, pasó por uno de tantos, se puso su abajamiento, ¿no? Su abajamiento es para nosotros un modelo. Luego, frente a la tentación de la soberbia, de querer quedar siempre por encima de los demás, frente a esa tentación del prestigio, del poder, porque esto es tremendo, ¿eh? Es increíble, por ejemplo, la que se está montando en España por buscar el poder y el prestigio. Vaya espectáculo. Todo se puede llegar a vender y a comprar con tal de que yo esté encima mandando. Vaya espectáculo. Jesús justamente nos da el contrario, el ejemplo contrario, el abajamiento, el siendo Dios tomar la condición de esclavo. Imitar a Jesucristo es asumir esta máxima evangélica. Clave, definitiva. ¿Eso en qué se traduce? Por ejemplo, San Ignacio de Loyola lo tradujo, ¿no? En todo amar y servir. Siempre, siempre buscar el servicio. Siempre buscar. Bueno, Dios entró al mundo por la puerta de servicio. Siempre buscar el último puesto. La verdadera espiritualidad es la que también hace esto, ¿eh? Porque puede haber una espiritualidad en la que, no sé, nos enroscamos en una espiritualidad que nos evadimos y eso nos parece que estamos por encima de los demás y entonces, como si no fuesen nuestros los puestos de servicio. No, cuanto más cerca está uno de Dios, más abraza los puestos de servicio. Conocí a una religiosa que era muy graciosa ella, y decía ella así: aquí mucho rezar, pero a la hora de coger la escoba siempre somos las mismas, ¿no? Decía ella, ¿no? A ver, pues es así. Eso de ser el primero sirviendo, ser el que ocupe los últimos lugares, eso es clave.

0: 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Es una verdadera imitación de Jesucristo, que se presenta como el siervo de los siervos, que se pone de rodillas y lava los pies a sus discípulos, ¿no? Esa es toda una clave. Renunciar a nuestra comodidad, renunciar a buscar siempre, pretender ser el protagonista, el que da bien, el que da bien. Esa pretensión de protagonismo, de poder, de prestigio, renunciar a ella y entrar por la puerta de servicio. Eso sí que es una verdadera imitación de Jesús. Otra imitación de Jesús, porque el catecismo nos propone tres puntos de imitación. Primera, el abajamiento. Segunda, la oración. Dice el catecismo, con su oración nos atrae a la oración. Jesús quiso, ¿no?, que nos entrase la oración, el deseo de orar por los ojos al verle orar a él. Los discípulos, cuando le veían orar a Jesús, decían: Maestro Jesús, enséñanos a orar. Yo quisiera también orar como tú oras, aprender a orar como tú oras, ¿no? Yo recuerdo que, siendo seminarista, pues me pidieron en el seminario que hiciese como un pequeño estudio de cómo, de los evangelios, cómo aparecen los textos en los que Jesús ora. Eso yo lo hice con 18 o 19 años y lo tengo clavado, porque cogí los evangelios y fui allí repasando página por página todos los pasajes en los que dice que Jesús oraba, ¿no? ¿Y sabéis qué descubrí? Pues que fundamentalmente hay tres tipos de oraciones de Jesús. Una es en las que Jesús se retiraba a unos lugares apartados para tener una oración larga con el Padre. Otros son los pasajes en los que él iba a la sinagoga a orar litúrgicamente, como todos los judíos, oraba en la sinagoga. Y otros son los pasajes en los que Jesús también, de una manera espontánea, en su vida cotidiana, en medio de sus conversaciones, en medio de sus quehaceres, dirigía como jaculatorias, como breves palabras dirigidas a Dios. Y aprendí que para imitar a Jesús hay que tener estos tres tipos de oraciones. Saber tener momentos de retiro en los que uno está con Jesús largo y tendido, a gusto con él. Me voy a la capilla de la adoración perpetua y venga, me voy a estar yo a gusto ahí un par de horas, ¿sabes? Pero también es muy importante la oración litúrgica, en la que, alabando a Dios todos juntos, nuestro corazón se eleva. Pero también es muy importante el tercer tipo de oración, el que Jesús, como vivía en presencia del Padre, como para él hacer oración no era dejar de hacer una cosa para hacer la otra, sino que hacer oración para él era que todo es oración para él, porque todo está hecho en presencia de Dios. Jesús intercalaba en medio de sus conversaciones. Por ejemplo, dice el Evangelio, en aquel momento Jesús elevó los ojos y dijo: Te doy gracias, Padre, porque estas cosas, si estabas hablando con otro, ¿cómo de repente te pones a hablar con el Padre? Porque Jesús vive de esa manera en presencia del Padre y intercala palabras de conversación con el Padre en medio de su vida cotidiana. Esto es imitar a Jesús. Y la tercera imitación. La primera, os recuerdo que era el abajamiento. La segunda es la oración. Y la tercera, la pobreza, dice el catecismo, la pobreza. Con su pobreza llama a aceptar libremente la privación y las persecuciones. Es decir, la pobreza de Jesús es: bienaventurados los pobres de espíritu. Bienaventurados aquellos que no ponen su confianza en los bienes. O sea, Dios es mi tesoro. Mi tesoro es Dios. Y aunque me desposean de mi buena fama, aunque hablen mal de mí, me importa un rábano. Pues porque a mí lo que me importa es lo que Dios piense de mí, no lo que los demás piensen de mí. O sea, en el fondo uno es invulnerable a lo que los demás digan lo que los demás nos hagan, que me persiguen, que me ponen a parir y tal. ¿Y qué? Si yo soy pobre de espíritu, si yo únicamente tengo a Dios, lo demás no lo tengo ni lo quiero tener. ¿Y si hablan de mí, qué? ¿Y si me persiguen, qué? Si me critican, ¿qué más da? ¿Eh? Pobre de espíritu es aquel que ha dicho, de todas las cosas que hay en esta vida, a mí yo únicamente me quedo con Dios. Es mi tesoro. De todo lo demás, me despojo. Y eso nos hace invulnerables hacia lo que los demás digan, y eso me hace invulnerables hacia mi propio amor propio. Y valga la redundancia, ¿no? Porque uno tiene su amor propio que le hace sufrir mucho. Mira, ser pobre de espíritu es paso de mí. No es que pase de los demás, ¿sabes? Paso de mí. O sea, que es que, a ver, que sea lo que Dios quiera, y a mi amor propio que le den pomada, ¿sabes? O sea, que no pienso estar yo sufriendo por mi amor propio ni por nada. Yo quiero lo que Dios quiera. Quiero lo que Dios quiera, ¿no? Eso es ser pobre de espíritu. Y eso es imitar a Jesucristo. Esto es imitar interiormente a Jesucristo, ¿eh? A Jesucristo lo que le importa es lo que el Padre le pide. A Jesucristo le importa poco lo que diga Herodes, lo que diga Pilato, lo que diga el otro, ¿sabes? Él es pobre de espíritu porque Dios habita en él, porque es Dios y en ello tiene toda la riqueza. Bien, avanzamos en la imitación a Jesucristo. Os he dicho que había dos puntos, el 520. Vamos al 521 y dice: todo lo que Cristo vivió para que podamos vivirlo en él y que él lo viva en nosotros, el Hijo de Dios con su encarnación se ha unido en cierto modo con todo nombre. Estamos llamados a no ser más que una sola cosa con él, en cuanto miembros de su cuerpo, en el que él vivió con su carne por nosotros y como modelo nuestro. Es decir, que lo que añade aquí el catecismo es que la imitación a Jesucristo no es meramente un esfuerzo nuestro de imitación moral. Me voy a esforzar yo en imitar a Jesucristo. Eso está muy bien, pero no es suficiente. Sino que también hay que dejar que Cristo viva en mí. No es cuestión meramente de esfuerzo personal, sino que es cuestión de ser dócil a la acción del Espíritu en nuestra vida. El discipulado no es un método, no es un mero reto, es un don místico. Es un don místico. Hay un salmo que dice: Dios lo da a sus amigos mientras duermen. A ver, sé humilde, que es un regalo de Dios. Y no se trata de que tú lo vayas a conseguir por tus puños. Es un regalo de Dios. Necesitas ser muy humilde para recibirlo. Dice San Pablo: estoy crucificado con Cristo. Vivo, pero no soy yo el que vive, es Cristo quien vive en mí. O sea que al final, ser discípulo de Cristo es dejarle a Jesús que viva en nosotros, no ponerle obstáculos a la obra que Él quiere realizar en nosotros. Sí, es verdad que requiere esfuerzo, que requiere combate con el pecado, pero también requiere, sobre todo, docilidad a la acción del Espíritu para que Dios viva en nosotros. ¿Esto es posible? Sí es posible, porque con su encarnación, Jesucristo se ha unido, en cierto modo, a todo hombre. Jesús se encarnó, pero, en cierto sentido, también se unió a todo hombre. Eso lo dice el Concilio Vaticano II. El Hijo de Dios en su encarnación se ha unido, en cierto modo, con todo hombre. Jesús vive en mí. Estamos llamados a ser Jesús para los demás. Cada uno de nosotros tiene una vocación a ser Jesús para la vida del mundo. Y esto es una unión mística con Jesús, que en el sacramento del bautismo se siembra en nosotros y luego se alimenta con la Eucaristía. Cada vez que yo comulgo, le pido a Jesús: Jesús, vive, que tú vivas en mí, que yo sea también Jesús para la vida de los demás. Y esto lo tenemos que pedir, y pedir la docilidad para permitirle a Jesús que viva en nosotros. Hay una cita en el Catecismo súper bonita, de San Juan Eudes, que habla de esto. Os lo voy a leer. Debemos continuar y cumplir en nosotros los estados y misterios de Jesús y pedirle con frecuencia que los realice y lleve a plenitud en nosotros y en toda su Iglesia, porque el Hijo de Dios tiene el designio de hacer participar y extender y continuar sus misterios en nosotros y en toda la Iglesia, por las gracias que Él quiere comunicarnos y por los efectos que quiere obrar en nosotros gracias a sus misterios. Y por este medio quiere cumplirlos en nosotros. Es decir, que esto es clave, clave para entendernos, que la vida de Jesús acontece en mí. Jesucristo vivió su Pascua, su pasión, muerte y resurrección, pero la Pascua de Cristo acontece en mí. En mi vida está aconteciendo la Pascua de Cristo. Entonces yo entiendo mi vida a la luz de Jesucristo. Y ahora permitidme una pequeña digresión, ¿no? A ver, cuando se habla de que tenemos que tener un conocimiento de nosotros mismos, que es importante conocernos a nosotros mismos, ¿cómo podemos llegar al conocimiento de nosotros mismos? Hay dos caminos. Uno es el de ponernos a filosofar y hacer una introspección. Yo qué sé, un psicoanálisis, ¿eh? Te volverás loco, ¿eh? Te volverás loco y no entenderás nada. Pero es un método, ¿eh? El método de la introspección. A ver cómo me conozco a mí mismo. Y harás teorías que no tienes ni idea si lo que estás diciendo de ti mismo se aproxima a la realidad. Porque conocerse a sí mismo es complicado, ¿sabéis? Hay otro método que es adentrarnos en la vida de Cristo para comprender la nuestra. No te james el tarro con respecto a ti mismo. A ver, no te james el tarro. Conoce a Jesucristo, conoce su vida, mira sus misterios, mira su Pascua, su pasión, muerte y resurrección, y en Él descubrirás tu vida. Jesucristo nos revela nuestra propia vida. Conociendo a Jesucristo, conocemos nuestra vida. Dice Santa Teresa de Jesús: a mi parecer, jamás llegaremos a conocernos a nosotros mismos, sino conociendo a Jesucristo. ¿Quieres conocerte a ti mismo? Conoce a Jesucristo. Lee el Evangelio y ve en Jesucristo. Tú no leas el Evangelio como quien ve algo que le pasó a otro, como quien ve un espectáculo. No. Tú lee el Evangelio y en él conoce tu vida, porque Cristo vive en ti. Y el misterio de Jesús se está realizando en tu propia vida. Entonces la cosa, esto es muy clave, ¿no? Tenemos, por lo tanto, que... Voy a hacer un pequeño resumen, ¿no? Resumiendo, decíamos al comienzo, los llamó a estar con Él. Tenemos que ser verdaderos imitadores de Jesucristo, y le imitamos en su abajamiento, y le imitamos en su oración humilde, y le imitamos también en su pobreza de espíritu. Pero no se trata únicamente de esforzarme yo en imitar a Jesucristo, que claro que hay que esforzarse, sino se trata también de tener la fe y la docilidad al Espíritu para que Jesús viva en nosotros y seamos conscientes de que el misterio de Jesucristo acontece en nuestra vida. La vida de Jesús está aconteciendo en nosotros. Y somos Jesús, cada bautizado es Jesús para la vida del mundo. Esta noche vais a salir a evangelizar. Saldréis por las calles. y haréis una propuesta del Evangelio. Hay algo que os voy a decir que es impresionante, que es que posiblemente la Biblia más cercana que muchas personas con las que os vayáis a encontrar, la Biblia más cercana que han tenido en toda su vida, vas a ser tú. Tú igual vas a ser el momento en el que esa persona ha tenido más cerca a Jesús de él, ha tenido la palabra de Jesús. ¿Cuándo ha estado más cerca de esa persona? Quizás esta noche, porque tú eres Jesús. Jesús vive en ti y quiere llevar su palabra a estas personas, ¿no? Algunos consejos prácticos, y termino con esto, consejos prácticos sobre cómo estar con Jesús. Los llamó a estar con él. Obviamente, una vida de oración seria, una vida de oración seria que integre la lectura del Evangelio y la oración de meditación. Yo recuerdo que siendo un chavalito, a mí me enseñaron, había un libro que se titulaba 15 minutos en compañía de Jesús sacramentado. Eso fue un bestseller en mis tiempos jóvenes. Y era un pequeño libro en el que se nos enseñaba a cómo hablar con Jesús, cómo expresar nuestro corazón, cómo abrirnos con él. Segundo, vivir intensamente los sacramentos, especialmente la Eucaristía y el sacramento de la confesión. Alimentarnos de Cristo y dejarnos transformar por él, en el abrazo del perdón de los pecados, que no solamente el perdón de los pecados nos borra las manchas, sino que nos aumenta la gracia y nos configura con Jesucristo. Tercer lugar, procurar vivir en presencia de Dios. Solemos tener siempre la cabeza llena de chorlitos, ¿eh? Estamos siempre imaginando cosas, a veces vamos con los cascos puestos, ¿eh? Yo creo que el método de llevar un rosario cerca de nosotros, ir musitando Ave Marías, nos preserva de muchas, muchas cosas. Yo ayer que tuvimos la procesión de la Virgen del Remedio, allí en Alicante, dije, a ver, después de esta gran procesión que hemos hecho, después de esta cosa tan bella, alguna aplicación práctica, venga, alguna conclusión práctica saquemos, ¿no? Vamos a intentar vivir nuestra jornada salpicándola, intercalándola continuamente de Ave Marías, que nos ayuden a vivir en presencia de Dios y a no tener la cabeza llena de vanidades. Y en cuarto lugar, ser apóstoles. Ser apóstoles desde esta perspectiva, desde la perspectiva de que Dios nos pone oportunidades de encontrarnos con los demás, de decirles una palabra, de ser testigos de Cristo delante del mundo, ¿no? Te invito, pues, te invito a reflexionar, ¿cómo es tu relación con Jesús? ¿De qué manera puedes profundizar tu relación con él? Llevarlo a todos los aspectos de tu vida, de manera que tu vida sea estar con él para poder ser enviado para la vida del mundo. Gloria al Padre, al Hijo y al Espíritu Santo, como era en el principio, ahora y siempre, por los siglos de los siglos.
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13: Oración por la paz. Señor Jesús, tú eres nuestra paz. Mira nuestra patria dañada por la violencia y dispersa por el miedo y la inseguridad. Consuela el dolor de quienes sufren. Da acierto a las decisiones de quienes nos gobiernan. Toca el corazón de quienes olvidan que somos hermanos y provocan sufrimiento y muerte. Dales el don de la conversión. Protege a las familias, a nuestros niños, adolescentes y jóvenes, a nuestros pueblos y comunidades, que como discípulos misioneros tuyos, ciudadanos responsables, sepamos ser promotores de justicia y de paz, para que en ti nuestro pueblo tenga vida digna. Amén. Santa María de Guadalupe, Reina de la Paz, ruega por nosotros.
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Comenzamos con una oración. En el nombre del Padre, y del Hijo, y del Espíritu Santo. Dios te salve, María, llena eres de gracia, el Señor es contigo. Bendita tú eres entre todas las mujeres, y bendito es el fruto de tu vientre, Jesús. Santa María, Madre de Dios, ruega por nosotros, pecadores, ahora y en la hora de nuestra muerte. Amén. Gloria al Padre, al Hijo y al Espíritu Santo. Ave María Purísima. El curso pasado lo quise dedicar a algunos de los personajes de la historia de la Iglesia, sobre todo del primer milenio hasta el siglo X. ¿Por qué? Porque la situación de la Iglesia y del mundo era tan compleja, tan difícil, que me pareció útil mostrar ejemplos concretos de cómo en situaciones nunca iguales, pero sí parecidas, ha habido siempre personas que han sabido seguir al Señor y llegar a la santidad. Ejemplos de cómo se puede andar sobre las aguas incluso cuando el mar está encrespado y muy turbulento. Pero la última meditación del curso pasado ocurrió en el contexto de la muerte de un papa, Francisco, y de la elección de un papa nuevo, el papa León XIV. Y por eso esa última meditación, quizá alguno lo recuerde, recién todavía la elección del papa León, estuvo dedicada a hablar de él, de lo que entonces podíamos saber de él. Por supuesto, su biografía ya enseguida fue conocida, pero una cosa es los datos de la biografía y otra cosa es ver por dónde va, cuál es su alma y cómo él quiere gobernar la Iglesia. Y quiero empezar esta primera meditación de este nuevo curso continuando el hilo de aquella. Desde el mes de mayo, 8 de mayo, hasta hoy, han pasado ya 6 meses, o sea, no, todavía no, pero casi 6 meses, ¿no? Por tanto, ya, desde luego, sabemos más que en aquellos primeros días. Pero no es esto lo que más me interesa, sino cómo un católico tiene que vivir este momento concreto con la llegada de un nuevo papa, como en este caso es el papa León. ¿Y cómo tiene que vivirlo un pastor? Que en este caso soy yo. ¿Cómo tenemos que vivir, laicos y pastores, esta situación de la Iglesia distinta? No quiero poner comparaciones ni mejor ni peor, pero es cierto que es distinta a la que teníamos inmediatamente antes, que a su vez era distinta a la que teníamos antes cuando, para sorpresa de todos, el papa reinante, Benedicto XVI, dimitió. Bien, entonces quiero hablar primero de lo que ya podemos saber del papa León, más allá de la biografía, porque aunque no sea mucho tiempo, ya han pasado 6 meses, y después de cómo tiene que ser nuestra actitud. Bien, algo, como digo, ya se sabe, es norteamericano. Un norteamericano, puedo decir, pensar, no todos los norteamericanos son iguales, ¿no? Lo mismo que no lo son todos los españoles, todos los colombianos, ¿no? Bueno, o sea, es un tópico pensar que un norteamericano del centro, del medio oeste, es igual que un neoyorquino o que un californiano. Bueno, pero sí que hay siempre algo en común, ¿eh? Es un norteamericano. Es un norteamericano pasado por Latinoamérica, pasado por Hispanoamérica, ¿no? Porque ha vivido muchísimos años, primero como sacerdote misionero y luego como obispo en el Perú. Por tanto, eso también ha impreso en él un carácter sin que se haya borrado su raíz norteamericana. A la vez, este norteamericano no es un
blanco, rubio y de ojos azules, ¿eh? El típico que uno piensa norteamericano, que desciende de aquellos pioneros. No, es un hombre que en su sangre lleva la mezcla, por parte de su madre. Bueno, aquí cuando nace alguien, cuando hay alguien importante, enseguida le encuentran que nació aquí o que nació allí, ¿no? Pero es cierto que, al menos por parte de su madre, no la madre, pero sí los antecesores, eran posiblemente de raza creolé, con una ascendencia también hispana por el apellido. Por tanto, es de alguna manera un típico norteamericano, pero no blanco, rubio, de ojos azules, sino un norteamericano que lleva en su sangre la mezcla de otras sangres. Y eso es algo muy propio de Estados Unidos, que es un pueblo donde ha llegado siempre tanta gente de tantos sitios, tantos emigrantes, que pues se han instalado allí. Creo que ese es otro dato importante que nos ayuda a entender también su personalidad. Él sabe que es un hijo de emigrantes, de no son de raza blanca, exquisitos, son hijo de emigrantes que llegaron años atrás y que se encontraron, como todo emigrante, con las dificultades de abrirse camino en una tierra desconocida y posiblemente incluso con un idioma desconocido muchos años atrás. Otra característica de este personaje, de este papa, es que es un hombre con una buena formación, sobre todo en derecho canónico. Es un hombre que tiene un doctorado en derecho. Los doctorados se hacen sobre cosas muy concretas, muy puntuales. Bueno, entonces dice, bueno, eso tiene una licenciatura en derecho canónico y tiene un doctorado. Entonces, bueno, el hecho de que sea un canonista también le marca. Un juez, un canonista, no todos los canonistas son jueces, pero un canonista es alguien que siente un profundo respeto hacia la ley y hacia el cumplimiento de la ley. Se podrá cambiar la ley, es papa, puede hacerlo, no para hacer lo que quiera, pero habrá muchos cambios que podrá hacer en la ley, pero él es consciente de que no puede incumplir la ley. Cámbiala, pero no la incumplas. Yo creo que esta es otra característica importante de él. Me vais a perdonar que saque las gafas, porque ya ni siquiera, aquí no hay mucha luz, pero bueno. Es un hombre que ha tenido experiencia de gobierno. Fue superior general de los agustinos, que es la orden a la que pertenece. Un superior general, en una orden como los agustinos, conoce el mundo, ha tenido que viajar mucho y se ha tenido que enfrentar con uno de los problemas que tienen hoy la vida religiosa, el envejecimiento y, por tanto, el cierre de conventos, la crisis ligada a los abusos sexuales, de algunos poquitos, pero de algunos de los miembros. Es decir, todo esto le ha hecho un hombre de gobierno. Después, este hombre de gobierno, que había sido general de los agustinos, fue nombrado obispo. Y ha sido obispo de una diócesis de Perú, del norte de Perú, Chiclayo, donde, por otro lado, ha sido y es muy querido. Por tanto, eso, ese cariño del pueblo indica que lo ha hecho bien. Hay fotos que a mí me impresionaron mucho, como fue durante la época de la pandemia. Él salía con la custodia, solo, lejos de los que le acompañaban, a pasear el Santísimo por las calles de la ciudad. Demuestra fe, primero, y amor a la Eucaristía, y valor. Mientras que en otros sitios todo el mundo estaba encerrado, entre otras cosas porque te metían en la cárcel y te veían en la calle, y las iglesias cerradas a cal y canto. Nosotros, gracias a Dios, gracias al valor del padre Javier, nunca cerramos el templo, pero muchísimas iglesias cerraron, ¿no? Él salía con la custodia, con el Santísimo, a la calle. Me imagino que las autoridades o lo permitían o no se atrevieron nunca a atacarle. Y luego es un hombre que tiene experiencia de la Curia Vaticana, poquito. Esto poquito, porque solo ha estado 2 años
en el Vaticano como prefecto del dicasterio para los obispos. Pero que bueno, de alguna manera ya sabe algo de lo que representa trabajar en el Vaticano, los lobbies que hay, etcétera. Bien, este es un poco su perfil de currículum, ¿no? Pero si lo miras un poco más adentro, con más profundidad, ¿qué es lo que yo percibo? Que es un hombre profundamente religioso, que es un creyente, que tiene fe y que está marcado por una espiritualidad bellísima, como es la espiritualidad de San Agustín. Él continuamente cita a San Agustín, no solo no se avergüenza de ser agustino, lo ha dicho, yo voy a ser agustino una vez elegido papa hasta el fin de mi vida, sino que además continuamente lo cita. Ha sido general de los agustinos. Es un hombre profundamente religioso. Y repito, creo que esto es un dato importante de no solo de su currículum, sino de su personalidad. Otra característica de él, además de ser un hombre religioso, es un hombre consciente de los problemas que hay en la Iglesia. Por ese itinerario que ha vivido. Y esos problemas él los sintetizó en tres ideas. Primera, volver a poner a Cristo en el centro de todo. Si Cristo no está en el centro, el problema fundamental no desaparecerá. Hemos perdido la fe. Hay que volver a poner a Cristo en el centro. Esto creo yo que marca profundamente su vida y también su forma de gobierno. Segundo, la unidad de la Iglesia. Cristo en el centro y todos unidos. Y esta tarea de conseguir y de intentar conseguir la unidad de la Iglesia indica dos cosas. Reconocerlo, como hizo el primer día cuando apareció en el balcón de la Plaza de San Pedro, recién elegido. Reconocerlo significa que por fin se acepta lo que todo el mundo sabía, pero que algunos se negaban a aceptar, porque entonces implicaba reconocer que esa unidad se había roto y quién la había roto. Es decir, la Iglesia está dividida. Está dividida, y no digo que esté dividida en dos, la división es mucho más amplia, son muchísimos más que dos grupos los que dividen a la Iglesia. Reconoce esta división, no la oculta, y dice que quiere trabajar por la unidad. Trabajar por la unidad es una de las misiones específicas de cualquier papa. Cristo y unidad de la Iglesia. Pero trabajar por la unidad no solamente es difícil, sino también es arriesgado. Y no me refiero a que pueda sufrir un atentado, Dios quiera que no. Me refiero a que es arriesgado porque siempre se puede tener la tentación de que se consigue la unidad de una forma política. Es decir, tú cedes y yo cedo. Y el que no quiere ceder es un intransigente. Tú vas a ceder en esto y yo cedo en lo otro. Vamos a hacer un pacto, una constitución en la cual tú cedes y yo cedo. ¿Y quién es la víctima de esta forma de entender la unidad? ¿Quién es la víctima? La verdad es la víctima. Y esa es la tentación de toda persona que busca la unidad. La búsqueda de la unidad es esencial para la supervivencia de la Iglesia. Es el deseo de Jesús que expresa al Padre después de la última cena, en aquella larga oración que recoge el evangelista San Juan antes de salir para el huerto de los olivos: Padre, que todos sean uno, como tú y yo somos uno. El peligro, repito, es que se entienda la unidad desde la perspectiva política. El pacto. Tú cedes y yo cedo. Yo te permito esto, tú me tienes que permitir esto. Vamos a ponernos de acuerdo.
De ahí, quien pueda resultar sacrificada es la verdad, y por lo tanto el propio Cristo. Cristo en el centro, búsqueda de la unidad de la Iglesia. Tercera característica, la misión. Él es un misionero. Ha sido misionero, siendo norteamericano, ha sido misionero como sacerdote agustino en Perú muchos años y después como obispo en Perú. Él tiene metida en el alma la misión, también porque es consciente de que la crisis va a más. En algún momento tocará fondo, pero la realidad es que la crisis va a más. Es verdad que hay signos de despertar, pero que siempre afectan a unas minorías. O sea, por ejemplo, cada vez hay más bautismos de adultos. Francia es un ejemplo, y Francia siempre ha tenido el don de ser pionero, para mal y para bien. La nueva energía que se percibe en la Iglesia en Francia es una señal de que algo está cambiando en el ambiente, quizá debido a la comparación con otras religiones que han llegado a nosotros y que tienen un carácter un poco más expansionista. Y ante eso se reacciona diciendo, afiancémonos en lo nuestro. No lo sé si esta es la causa, pero esto es un dato objetivo, el crecimiento de los bautismos de adultos, y no solamente en Francia. Pero él es consciente del declive de la Iglesia, de la caída en la práctica religiosa, del cierre de iglesias y conventos, de la caída brutal en las vocaciones, en general, con excepciones, África no es así, pero incluso en África todavía sigue habiendo crecimiento, todavía sigue habiendo muchas vocaciones, pero ya empieza, incluso en África, a disminuir, aunque todavía hay muchos. Por tanto, él lanza y quiere lanzar a la Iglesia hacia la misión. Pero la misión no puede hacerse con una Iglesia dividida. Antes José citaba a San Juan, cuando pone en boca de Jesús la oración al Padre, Padre, que todos sean uno, como tú y yo somos uno. Pero esa frase continúa, para que el mundo crea que tú me has enviado. Y es Jesús, en otra ocasión, el que dice, un reino dividido se derrumba casa tras casa. Por lo tanto, no puede haber futuro para la Iglesia si no hay unidad. No puede haber misión. Es imposible si estamos divididos entre nosotros. Y no puede haber misión si no hay evangelización, y no puede haber evangelización si no se pone a Cristo en el primer lugar. Y Cristo no solamente es el Hijo de María que muere y resucita, sino también es el Cristo Maestro que enseña. Y ese Cristo Maestro que enseña no es un hombre, un rabino judío que enseña leyes humanas, sino que es el Hijo de Dios, y solo el Hijo de Dios puede corregir al Hijo de Dios. No puede un Papa corregir a Jesucristo. El Papa es el ha recuperado después de 13 años. Esta semana ha recuperado precisamente el título de Vicario de Cristo, el discurso que hizo esta semana ante el presidente de la República Italiana, se ha denominado a sí mismo como Vicario de Cristo. Este título llevaba 13 años sin usarse. El Vicario de Cristo es eso. ¿Qué es lo que no es? No es el superior de Cristo, sino el Vicario, el representante de Cristo. Benedicto XVI había dicho claramente, el Papa no es el dueño del mensaje, que puede cambiarlo cuando quiera. El Papa es el primer servidor del mensaje. Y lo que Cristo le encarga a San Pedro, y por tanto a su vicario, es fortalece a tus hermanos en la fe. Cuando el Señor le da a San Pedro la llave de la Iglesia, le va a preguntar 3 veces si me amas, después de cada afirmación de Pedro, que recuerda la triple negación de 3 días antes, Jesús no le dice, apacienta tus ovejas o apacienta tus corderos. Jesús dice, apacienta mis corderos y mis ovejas. Mis, dice Jesús, son de él, de Jesús, no son tuyas. No son del cura o del obispo o del papa.
En la Iglesia Católica somos todos seguidores de nuestro Señor Jesucristo. Y esto el Papa León lo tiene muy claro. No puede haber misión si no hay unidad, y no puede haber unidad si no está centrado en Cristo. Dicho esto, el riesgo va a ser precisamente el riesgo de buscar la unidad sacrificando la verdad. Una unidad política y no una unidad teológica, una unidad espiritual. ¿Qué tenemos nosotros, laicos, pastores, que hacer en este contexto, en este momento histórico tan decisivo, tan importante de la Iglesia? Creo que tenemos que acercarnos a la figura del Papa León y a la figura de Jesucristo, a la realidad histórica de la Iglesia, desde una perspectiva de creyentes. Y lo que me preocupa y me entristece es que veo con mucha frecuencia que la forma de acercarse al Papa y la forma de acercarse a la Iglesia no es la perspectiva del creyente, sino una perspectiva ideológica. Es decir, tú tienes una precondición. Eres conservador, eres liberal. En España lo liberales lo decimos progresistas. Bueno, ya me dirás, ¿no? Basta con ver quién nos gobierna para ver lo que significa progreso en España, ¿verdad? En otros sitios se llama liberal, ¿vale? También se puede decir, resumiendo, izquierda y derecha, pero esos son conceptos políticos, ideológicos. Y si tú te acercas a la figura del Papa, o a la Iglesia, al mensaje de la Iglesia, o a la persona de Jesucristo, o a la Santísima Virgen, te acercas desde esta ideología, de este prejuicio, ese prejuicio, eres conservador, eres liberal, va a dificultarte y a veces imposibilitarte acercarte al personaje, porque ya te has puesto un tinte en las gafas. Ya estás viendo todo desde una perspectiva que te lleva a fijarte en lo que no te gusta de esa persona o de esa iglesia, o que te lleva incluso a considerar que cuando no hace lo que tú quieres, es porque es malo. No solamente es porque se equivoca, sino porque es malo. Repito, esto vale para todos, ¿eh? No vale para los conservadores, para los liberales. Me preocupa mucho la existencia, por lo menos yo lo percibo así, en muchos de los artículos que leo cada día, ¿no? La existencia de ese acercamiento a la persona, acercamiento a la realidad de la Iglesia desde una perspectiva política. ¿Yo soy conservador o yo soy liberal? ¿Qué perspectiva tenemos que tener? La de un creyente. Yo soy católico. Yo creo en Dios. Yo creo que Jesucristo es Dios. Y porque creo que Cristo es Dios, me acerco a Cristo y me acerco a su vicario y me acerco a su iglesia, cuerpo místico de Cristo, como un creyente. ¿Qué condiciones tenemos que cumplir para acercarnos como creyentes a la figura del Papa y a la Iglesia en este momento concreto? Primero, la fe. Creyente significa tener fe. Fe en Dios. Fe en Jesucristo como Dios. Es decir, yo no soy Dios. Dios es Dios y yo no lo soy. Y vale una frase que dijo el Papa Francisco y que después desvirtuaron porque la sacaron del contexto, vale la frase de Jesús: ¿quién soy yo para juzgar? Yo puedo juzgar los actos, pero no las personas. Yo puedo decir, esto es un robo, y el que lo ha cometido es un ladrón, pero déjale a Dios que juzgue el interior de la persona, porque solo Dios es Dios. Si yo no soy Dios, pero creo en Dios, tengo que acercarme al Papa y a la Iglesia con una actitud de confianza. Y
Y esto yo veo que falta en muchísimos. Y también noto que a veces me falta a mí. Y uno de los puntos sobre los que analizo mi conciencia y sobre los cuales me confieso, y me confieso con una cierta frecuencia, es precisamente si yo tengo confianza en Dios. Porque a veces me falta, pienso en la escena de San Pedro andando sobre el agua y hundiéndose, ha perdido la confianza. Jesús le agarra de la mano, le levanta y le dice, hombre de poca fe, ¿por qué has dudado? Es necesario en este momento tener confianza, pero no confianza en el Papa, sino confianza en Dios. ¿Qué significa tener confianza en Dios? Que Dios es el piloto de la nave de la Iglesia. Dios, Cristo nuestro Señor, verdadero Dios, ama a la Iglesia infinitamente más de lo que yo pueda amarla y de lo que pueda amarle el conservador y defensor de la doctrina íntegra que exista en la Iglesia. Dios es Dios, Él ha fundado la Iglesia y no la va a abandonar. Y esto conviene decirlo ahora, y mira que hemos pasado años de grandes turbulencias. Repito, el propio Papa, al decir que su objetivo es la unidad, está reconociendo, aunque no lo diga, que hay división. Si no, no busca la unidad. Una cosa que ya está unida, y dice, vengo a curarte. Hombre, si estoy sano, vengo a curarte porque estás enfermo. Vengo a unir, ¿por qué? Porque hay división. Es decir, hemos pasado años horribles en muchos aspectos, pero eso ya forma parte del pasado y no vamos a volver sobre ello. Ahora, aquí hay que acercarse ahora al personaje y a la Iglesia con esta actitud de creyente. Yo confío en Dios. Y una y otra vez tener esta mirada. Señor, yo confío en ti. Yo esto no lo entiendo. ¿Y quién soy yo para tener que entenderlo todo? Si no entiendo por qué me sale un cáncer o le sale a una persona amada ese cáncer, por qué se rompe mi matrimonio, por qué mi país vive en una dictadura espantosa como es el caso de Cuba, de Venezuela, de Nicaragua, si no entiendo y sin embargo digo, me fío, esa misma actitud de confianza en Dios, no en la persona, pero en este caso la persona es el vicario de Cristo, por tanto de confianza en Dios. Dios no va a abandonar a su Iglesia y no va a permitir que las puertas del infierno prevalezcan sobre ella. Esta es nuestra primera actitud a la hora de acercarnos a la realidad nueva en que estamos viviendo con la llegada.

Nada hace 6 meses del Papa León XIV. Esta confianza en Dios tiene que generar en nosotros una actitud de humildad. No entiendo por qué está haciendo esto. Te habló el Papa León XIV, no digo ya el pasado, que ya está pasado. ¿Por qué esto? ¿Por qué esto? No lo entiendo. ¿Por qué esto? Bueno, ¿y quién soy yo para entenderlo todo? El problema es tan complejo. Gobernar una iglesia dividida, integrada por 1.400 millones de personas, que está en los lugares más diferentes del mundo, desde las selvas hasta los rascacielos o las ciudades más tecnificadas. Es suficientemente difícil, y es, creo que cualquiera puede entenderlo, como para darle a esta persona, teniendo en cuenta la confianza en Dios, ese voto de confianza. Es decir, no entiendo por qué hace esto, pero no podemos convertirnos, cada uno de nosotros, en un juez del Papa. Y esto es lo que está pasando. Es como si ahora mismo cada católico se hubiera convertido en un superpapa. Y no estoy diciendo los católicos conservadores o los católicos liberales. Digo que este es un riesgo que hoy, en este momento, tenemos los católicos. Convertirnos en un superpapa. Yo recordaba estos días un viejo chiste. Alguno de vosotros no lo entenderéis porque ignoráis quién era el personaje. Era me refiero a Hans King, el chiste era sobre él, un teólogo muy liberal del siglo XX, que marcó ciertamente la formación de muchos sacerdotes, y así está la situación. Y el chiste es que se muere el Papa, los cardenales reunidos en el consistorio, en el cónclave, deciden que de una vez por todas van a poner la iglesia en manos del liberal más liberal que había en ese momento, que era Hans Kick, que era sacerdote pero ni siquiera obispo, y mandan una embajada a Suiza, donde vivía, de parte de los cardenales, y le dicen: ha sido usted elegido papa. Y Hans Kick: déjenme reflexionar un momento. Bueno, vuelve Hans King y le preguntan: ¿ha decidido usted si acepta o no acepta? Hans King dice: no acepto. ¿Pero por qué? Le damos la oportunidad de ser el Papa y de hacer una iglesia liberal, como usted quiere. Suprima todo lo que quiera. Mujeres sacerdotisas, papisas, obispesas, homosexualidad aceptada en todos los niveles, todo lo que usted quiera, todo, usted es el Papa. Hans King contesta: no lo acepto. ¿Pero por qué? Si usted lleva luchando por esto y ahora se lo ofrecemos y no lo acepta, ¿por qué? Y contesta: porque siendo Hans King me escucha la gente. Y si me convirtiera en el Papa no me haría caso a nadie. Este es el chiste, pero es que hemos llegado a este punto, en el cual parece que el Papa es alguien que tiene que estar dando razón de todo lo que hace a cada uno de los 1.400 millones de católicos. Esto es absurdo. ¿Os imagináis en una guerra, y estamos en una guerra, con característica además de guerra civil, pero sobre todo una guerra con el demonio, os imagináis que un general en una guerra, que se podrá equivocar, pero tiene que mover las tropas: mira, ahora es vital conquistar esa colina o defender este pueblo, y tuviera que dar explicación a cada uno de los soldados del ejército, uno a uno, del por qué decide mover este batallón o este regimiento o fortalecer estas defensas. Imposible. El soldado tiene que... me han dicho que avance, tengo que avanzar. A lo mejor va a caer como consecuencia del fuego enemigo, pero tengo que avanzar, no puedo decir: no estoy de acuerdo, no me muevo de aquí. Oye, eres un desertor. Es un momento muy delicado y me duele ver que tantos se arrogan el derecho de juzgar.

Esta semana he leído unas declaraciones del cardenal Sarah, que es un cardenal africano, defensor de la ortodoxia de la Iglesia, de la misa tradicional, un hombre sobre el que no hay ninguna sospecha de liberalismo. Le han preguntado en la entrevista sobre el Papa y ha dicho una cosa muy interesante. Ha dicho, hay que darle tiempo. Y ha añadido, el Papa es el padre de los conservadores y es el padre también de los liberales. Es el padre de todos. Y tiene que unirnos a todos. Esta idea me ha parecido no solamente verdadera, sino luminosa. Es el padre de todos. ¿Cómo se va a hacer eso posible? Vuelvo a lo que os decía antes. ¿Cómo se va a conseguir la unidad sin que sea sacrificada la verdad? Parece una tarea imposible, pero quien está al mando no es el Papa, sino el Espíritu Santo. Ahora bien, esta confianza, este voto de confianza, que me lleva a no estar con la escopeta cargada para cada cosa que hace, como si yo fuera el superior del Papa, porque a eso estamos llegando, y sé que decir esto me va a acarrear una multitud de enemigos, de tantos como tengo, pero más todavía, porque van a considerarme un vendido, un liberal camuflado, y todo lo demás, pero esto es lo que yo pienso. Cristo está al frente de la Iglesia y el Espíritu Santo está al frente de la Iglesia y el Papa es el vicario de Cristo. No es el dueño del mensaje, sino el primer servidor. Pero yo tengo que darle un voto de confianza y no puedo estar cuestionando como si fuera el superior del Papa cada decisión que toma, aunque algunas no las entienda e incluso no me gusten. Esto se puede compaginar con la crítica. No solo se puede, sino que se debe compaginar con la crítica. Porque una cosa es la obediencia y otra cosa es el servilismo. A San Juan Pablo II le gustaba mucho una canción, y las veces en que iba a lugares, sobre todo donde había hispanos, siempre se la cantaban, ¿no? Si no recuerdo mal, el autor era Roberto Carlos, ¿no? Quiero tener un millón de amigos. Me imagino que los más mayores todavía os recordaréis de cómo era la canción, ¿no? Y dice, tú no cambiaste por fuertes que fueran los vientos. A mí me gustaba mucho esto. San Juan Pablo II, que venía de la lucha contra el comunismo, no cambió. Allí, cuando era obrero en las fábricas comunistas, no cambió. Tampoco cambió cuando lo hicieron arzobispo y cardenal de Cracovia y tampoco cambió cuando fue papa de Roma durante tantos años. No cambió por fuertes que fueran los vientos. Esto es fidelidad. Y esto te define a una persona. El que cambia no cambia porque le hayan convencido, sino porque ha cambiado el jefe y piensa de otra manera y yo tengo que pensar siempre como piensa el jefe. Esto es el servilismo. Y una cosa es la obediencia, la aceptación de algo que puede ser, aunque yo no lo entiendo, y otra cosa es la aceptación de algo que no puede ser de ninguna manera. Eso es el servilismo. A mí me resulta clara la diferencia. Por tanto, yo no puedo aceptar, lo diga quien lo diga, algo que vaya en contra de lo que enseña Jesucristo. No lo puedo aceptar, porque si lo aceptara, yo sería una persona servil. Y no servil de Dios, siervo de Dios, sino servil de la autoridad. Y por un lado, tengo que aceptar que el Papa está asistido por el Espíritu Santo, y por otro lado, tengo que decir, sí, pero no puede hacer lo que quiera. Porque él es el primer testigo de la fe, no el dueño de la fe. Por tanto, pues quizá haya alguna cosa en la que se pueda equivocar y quizá haya alguna cosa en la que se pueda decir
esto no ha estado bien, y sin faltarle jamás al respeto. Y ahí viene el otro punto. Siempre pienso en esto, siempre pienso en la Virgen María, porque es mi vocación imitar a la Virgen. Y pienso que la Virgen también se encontró, de otra manera diferente, con una iglesia dividida. Sabemos, por el libro de los Hechos de los Apóstoles, que la iglesia primitiva también se dividió. No podemos decir que fueran liberales y conservadores, ¿verdad? Pero sí que eran cristianos judíos, ¿no?, y cristianos gentiles, cristianos que procedían del paganismo. Y San Pablo fue, siendo judío y además fariseo, fue el gran apóstol de los gentiles, de aquellos que no eran judíos. Y se encontró torpedeado en su tarea evangelizadora, él lo cuenta, y lo cuenta el libro de los Hechos de los Apóstoles, y él mismo en algunas de sus cartas, torpedeado por estos que se llamaban judaizantes, que querían que esos que procedían del paganismo, griegos, romanos, persas, asumieran las costumbres culturales litúrgicas de los judíos, circuncisión, prohibición de comer determinados alimentos, respeto riguroso del sábado y esas 600 y pico leyes que tenían que cumplir los judíos. San Pablo abre la iglesia al mundo, no solo él, pero él de una forma especial, y entiende que o se va a lo esencial o no hay evangelización posible. Hay un texto de San Pablo que dice que estaba preparándose para venir a España. No es seguro que llegara a venir, pero en una de sus cartas lo dice. ¿Te imaginas que un San Pablo en España, la Hispania romana, donde el cerdo era una cosa como hoy maravillosa, y que dijera a los hispanos: el jamón se ha acabado, que existía, el chorizo, el chorizo cular, el chorizo de Salamanca, se ha acabado? San Pablo entiende que hay que ir a lo esencial. Tienes que creer que Cristo es Dios, tienes que creer que Cristo ha dado la vida por ti, tienes que creer que hay vida eterna porque Cristo ha resucitado. Y tienes que asumir los mensajes del Señor de tipo moral. Esto es lo que tienes que hacer. Y si es un problema para ti dejar de comer cerdo, pues sigue comiendo jamón estupendamente, pero bautízate. Esto lo entiende San Pablo y otros no lo entienden. ¿Qué hace la Virgen? La tradición nos dice que nuestra madre, después de la crucifixión, sobre todo cuando empieza enseguida la persecución, la muerte del primer mártir, San Esteban, San Juan se la lleva a Éfeso, donde había ya una comunidad cristiana importante. San Pablo escribe a la comunidad de Éfeso la carta a los Efesios, y que allí la tiene una temporada para protegerla de la persecución que había estallado contra los seguidores de Jesús en Jerusalén. En esa persecución muere el hermano de San Juan, Santiago, el que llamamos Santiago el Mayor. Es Herodes el que le manda decapitar. Cuando ya la cosa está un poco más tranquila, regresa con ella a Jerusalén. Sabemos que en el año 50 se tiene lugar en lo que se conoce como el primer concilio de Jerusalén, donde se va a discutir como tema estrella, como tema central, precisamente si a los no judíos se les tienen que imponer las prácticas culturales y cultuales, no solamente de cultura, sino también de culto, de los judíos. Repito, circuncisión, comida de alimentos, etcétera. En esa asamblea hay ya una fuerte división. Y sin embargo, San Pedro y Santiago, llamado el menor, que era el obispo de Jerusalén, pariente del Señor, apoyan a San Pablo, en contra de lo que algunos ignorantes que no han leído el libro de los Hechos de los Apóstoles dicen, le apoyan con unas condiciones que San Pablo va a tener que cumplir, y que cumple con mucho gusto. En ese contexto
¿Qué hace la Virgen? A ver, ¿qué hace una madre cuando sus hijos están enfrentados entre sí? ¿Qué hace una madre? ¿Intenta unir? Intenta unir siempre. Una madre no mete cizaña. Es decir, una madre no va hablando a uno diciendo, pues fíjate lo que tu hermana ha dicho de ti, ¿eh? ¿Cómo te ha puesto? Y no va hablando al otro diciendo, madre mía, tu hermano, ten cuidado, porque tu hermano cuando te descuide se queda con toda la herencia. Una madre intenta unir. Y si tiene que hacer una crítica, que la hace, oye, no estás obrando bien, esto está perjudicando a tu hermano, a tu hermana, la hace. ¿Y cómo la hace? Con amor. Nos hemos olvidado de esto. Nos hemos olvidado de que se puede decir todo quizá, pero es que hay que decirlo con amor. Y me duele la agresividad de unos y de otros. Ese sentimiento de superioridad que es contrario a la humildad con que tenemos que acercarnos a Dios, que es el Señor, y también al Papa como su vicario. Somos superiores al Papa, recordad el chiste de Hans King, soy superior al Papa. ¿Pero quién eres tú? Pero se puede decir las cosas como las diría la Virgen, en aquel contexto en que ella tuvo que vivir de una iglesia ya dividida, aunque por temas diferentes. Puedes decir las cosas, pero ¿por qué tienes que insultar? E insultar no solamente es decir una palabrota de alguien. Insultar es también ir al fondo diciendo que esa persona no solamente se equivoca, sino que es malvada, que es muy distinto. Es que esa persona está endemoniada, por no decir otras cosas, que esa persona es masón o que esa persona es un enviado del demonio para destruir la iglesia. Pero ¿tú te das cuenta de lo que estás diciendo? Y esto es cada vez más frecuente, lo veo en tantos que escriben, incluso que escriben defendiendo la doctrina. O sea, no basta defender la doctrina, tienes que hacerlo con amor y por amor. Aunque tengas que decir las cosas, ¿cómo las estás diciendo? Eso también es importante. Por eso, repito, pienso en la Santísima Virgen. ¿Qué hace una madre? Seguro que hizo la Virgen María. Una madre no solamente no va a hablar mal de un hijo delante del otro, porque sabe que eso destruye la relación. Una madre hace todo lo contrario. Habla bien del ausente. Destaca lo positivo. Destaca lo bueno. No porque sea tonta, sino porque destaca lo bueno para colaborar con esa unidad. Y quizá lo que no va, se lo dice a solas, con amor. Mira, esto francamente no lo has hecho bien, te has equivocado. Claro, eso lo hace una madre, un hijo, dos, tres hijos que tiene, ¿no? Como lo haces en público ante en un medio de comunicación. Pero siempre, siempre hay que pensar en eso. ¿Qué haría la Virgen María? Y no es fácil, hablo de mí, lo difícil que me resulta. Y los problemas de conciencia que tengo en muchos momentos diciendo, me habré equivocado, Señor, ayúdame a intentar ser como la Virgen, que dice las cosas sin faltar el respeto, que dice las cosas sin ofender, que dice las cosas sin insultar y que intenta ver lo positivo. ¿Qué ha hecho el Papa de bueno esta semana? Voy a destacar esto. Voy a destacar esto. Porque otros solo se van a fijar en lo malo. También esto otro quizá no ha acertado. Quizá se ha equivocado. Pero esto y esto lo ha hecho bien. En este punto me cuesta trabajo estar de acuerdo, pero esto y esto lo ha hecho bien. Por ejemplo, uno de los documentos más discutidos y discutibles del Papa Francisco fue Amoris Laetitia. Recién salido el documento, me encargaron hacer un programa de 13 capítulos de media hora para EWTN, la cadena de televisión de la Madre Angélica, ya difunta, en Estados Unidos.
en español, por supuesto, ojalá hubiera podido hacerlos en inglés, pero bueno, en español. Ahí estarán en la hemeroteca o en la videoteca de WTN en sus 13 capítulos. Y me leí íntegramente Amoris Laetitia. Y tiene muchísimas cosas extraordinarias. Y hay una cosa que no me gustó. Que en un punto, abajo, en un pie de página, una nota, en un pie de página dice que, pues que en determinadas circunstancias quizá los divorciados vueltos a casar podrían recibir la comunión. El Papa Benedicto, cuando leyó esto, dijo, hombre, una cosa tan seria no se trata en un pie de página, en una nota a pie de página. Eso es un asunto muy serio, muy importante, que hay que desarrollar. Bien, evidentemente el Papa Francisco sabía lo que hacía. Pero ese, que es un punto discutido y que ha dado pie a muchísimos abusos, muchísimos, era un punto discutido, pero ¿cuántas cosas buenas había ahí? O sea, no podemos tener unas gafas oscuras y tener la escopeta preparada para disparar a cualquier cosa que te parezca a ti, y a lo mejor tienes razón, de que el Papa se equivoca. Así no se puede vivir. Es un clima de guerra civil el que estamos viviendo. Y cuando hay guerra civil, tenemos que predicar la paz y tenemos que intentar bajar las armas todos, sin caer en el servilismo de no poder decir nada, porque si dices algo, por pequeño que sea y por mucho amor que pongas al decirlo, ya te conviertes en un enemigo del Papa. Y dice, hombre, no, yo soy fiel, pero esto pues tengo que decirlo porque quizá a mí no me gusta, me parece que se ha equivocado. No digo que sea su intención haberse equivocado, pero quizá me parece que se ha equivocado. Es decir, recientemente, por ejemplo, algunos de vosotros lo habréis leído o visto, porque grabo cada semana un artículo sobre, un vídeo sobre la situación de la Iglesia. Recientemente comentaba que a mí me parece que hacer una rueda de prensa cuando sale de Castel Gandolfo ante los periodistas que están allí en la puerta esperando y que le van a hacer preguntas y a bocajarro tienes que responder, decía, esto es arriesgado. Arriesgado. Yo recuerdo cuando yo era periodista y tenía que entrevistar a personas importantes, obispos, cardenales, esas personas me exigían las preguntas por escrito. Me contestaban. Y después me exigían revisar lo que yo iba a publicar. Siempre me pareció normal. Eso me parecía que era un derecho de la persona que amablemente me había concedido una entrevista. Tú tienes el derecho de pensar muy bien la respuesta. Imagínate si no tiene ese derecho más que otros, el Papa, que es el representante de 1.400 millones de personas en todo el mundo. Y bueno, yo comentaba, creo que el Papa debe de pensar bien si merece la pena hacer esas ruedas de prensa de pocos minutos a bocajarro con gente que le pregunta, en este caso la cuestión del premio que el cardenal Cupi de Chicago daba a un político liberal del Partido Demócrata, rabiosamente abortista, incluso a favor del aborto por decapitación, que el obispo de Chicago le diera un premio. Era una cosa que removía las tripas de muchos que están luchando a favor de la vida. Y, el Papa compara, de alguna manera, sin compararlo exactamente, en esa rueda de prensa improvisada, el aborto con la pena de muerte. Un momento. O el aborto con la defensa de los emigrantes. Un momento. O sea, estos son temas muy serios. Esto no se puede despachar así en un vuela pluma, que aquí te pillo, aquí te mato, te hago la pregunta y tú me contestas. Un momento. Una cosa es ser obediente y otra cosa es ser servil. Pero cualquier cosa se puede y se debe decir con amor. ¿Qué tenemos que hacer entonces en este momento de la Iglesia? Tenemos que acercarnos con una dimensión, con una perspectiva de creyente, no con una perspectiva ideológica. Yo soy conservador y tengo la escopeta preparada y en cuanto hay algo, ¡pum!, le pego un tiro. Yo soy liberal y tengo la escopeta preparada y en cuanto hay algo, ¡pum!, le pego un tiro. Tenemos que acercarnos con una perspectiva de creyente. Yo creo en Dios y yo no soy Dios.
Yo creo que Dios, nuestro Señor Jesucristo, el Espíritu Santo, el Padre, no va a abandonar a la Iglesia. Y por tanto, habrá cosas que me parecen maravillosas y habrá cosas que no entienda. Y he sufrido lo que solo Dios sabe en todos estos años precedentes. Pero ni siquiera en los tiempos más duros, cuando públicamente dije que no estaba de acuerdo con fiducia supplicans, porque dejaba abierta la posibilidad a la bendición de las parejas homosexuales y eso podía llevar implícito el reconocimiento de que equiparaba ese tipo de uniones con matrimonio. Primero que habló de esto, después de fiducia supplicans, fue el cardenal Miller. El segundo fui yo. Y me jugué el cuello, una vez más, porque llevo toda mi vida jugándome el cuello. Tienes que decirlo, con amor, tienes que decirlo. Ahora también, pero desde esa humildad que te lleva a decir, yo no soy Dios, Dios sabe lo que hace, ha puesto a este hombre al frente de la Iglesia, que tiene además estas cualidades, es profundamente religioso, tiene una espiritualidad bellísima, ama a Jesucristo y quiere la unidad de la Iglesia. Eso no significa que no se puede equivocar, he dicho. El riesgo es que considere unidad fruto de transacción, que considere unidad como un concepto político, que considere unidad y que sacrifique la verdad para conseguir esa unidad, con lo cual es imposible porque muchos no cederán o no cederemos. Pero desde esa perspectiva de creyente, desde esa perspectiva me acerco al Papa León diciendo, es el vicario de Cristo. Y esto para mí es suficiente, es el vicario de Cristo. ¿Puedo en esto o en aquello disentir? Lo haré, y lo haré con amor. E intentaré ver lo positivo. ¿Qué ha hecho de bueno? Por ejemplo, esta semana, magnífico mensaje ante el presidente de la República Italiana defendiendo la familia. Magnífico mensaje. Magnífico mensaje sobre el tema de la sinodalidad, diciendo no se puede tocar la autoridad del obispo y, por lo tanto, como consecuencia, la autoridad del delegado del obispo, que es el párroco. Magnífico mensaje, hablando del hambre en el mundo. Si me fijo solo en lo malo, no solo termino con úlcera de estómago, con un ataque de nervios todos los días, sino que al final me convierto en un superior del Papa, y eso es horrible. Decían de un locutor de la radio en España, no voy a decir el nombre, pero seguramente que muchos de vosotros sabéis a quién me refiero, que cuando le escuchaban por la mañana, lo dijo uno que le escuchaba, tenías que salir después de escucharle con el casco puesto porque pensabas que estaban cayendo ya las bombas y los tiros continuamente. No podemos vivir así, porque no es justo hacerlo. Vamos a acercarnos al Papa, a la Iglesia. Vamos a acercarnos con una actitud de creyente, no con una actitud previa, con un prejuicio ideológico. Vamos a acercarnos con una actitud de creyente y decirle, Señor, yo confío en ti, y si alguna cosa tengo que decir, la diré, intentaré decirla con amor. Que Dios nos ayude. Terminamos con una oración. Dios te salve María, llena eres de gracia, el Señor es contigo. Bendita tú eres entre todas las mujeres y bendito es el fruto de tu vientre, Jesús. Santa María, Madre de Dios, ruega por nosotros pecadores, ahora y en la hora de nuestra muerte. Amén. Gloria al Padre, al Hijo y al Espíritu Santo. Ave María Purísima.

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